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21 horas, 5 minutos. Tengan ustedes muy buenas noches. 29 de julio de 2026. Una noche más de la noche de los nuestros. Me acompaña en la operación técnica José Luis Mayorga, en redes y fotografía la señora Andrea Casimiro. Y quien les habla en la producción, idea, musicalización y selección de contenidos, Marcelo Olivieri, para compartir dos horas con historias nuestras y contando y entrevistando a nuestros artistas.

y aparece la noche sobre la estepa. El viento susurra sus antiguos secretos en la ventana y el frío patagónico nos invita, como siempre, a buscar el refugio de la calidez. Y justamente aquí, en el dial de LU14, en el 830 kHz de amplitud modulada y en el 96.3 MHz de frecuencia modulada, encendemos esta pequeña fogata para abrazarnos donde estén. 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Hay un romance inevitable entre el aire de la noche y la historia de nuestra gente. 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Esta noche recorreremos la poesía que brota de la estepa, de los maestros que le cantan a las distancias y a la memoria de este suelo. Estamos en la mirada de los jóvenes que sueñan despertar y le regalan aire fresco y nuevas melodías a nuestro horizonte. Estamos llenos de historias cotidianas, de la vida sencilla, del abrazo, del sonido inconfundible del mate compartido en una penumbra. Porque la cultura de Santa Cruz no es un recuerdo lejano, es un latido constante, un fuego vivo que nos abriga el corazón en medio de la inmensidad. Los invito a que vuelvan un momento de la rutina diaria, a que se dejen llevar por la música que nos nombre y las palabras que nos acercan, a que preparen sus oídos, a que aflojen sus tensiones y se dejen llevar por esta complicidad que solo la radio sabe construir. Pónganse cerca de la radio. 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

Iniciábamos con dos polcas, la polca del Rosedal en la voz de los hermanos Verbel y la polca Doña Elcira en la voz de Héctor Raúl Ossés. Polca cantada a su mamá, oriunda de los pagos de Perito Moreno. Y el 1 de agosto se viene una fecha muy especial para los argentinos, porque cada 1 de agosto, en gran parte de nuestra América Latina, las comunidades, los hogares se detienen un momento para realizar un gesto tan antiguo como profundamente humano: ofrendar a la tierra. El 1 de agosto se celebra el Día de la Pachamama, el Día de la Madre Tierra. Y aunque muchas veces vivimos corriendo entre asfalto, pantallas y cemento, ese día nos propone un alto en el camino. Nos invita a recordar que no somos dueños de este planeta, sino que somos parte de él. La palabra Pachamama viene de las lenguas quichua y aymará. Pacha significa mundo, universo, tiempo y espacio. Y mamá es madre. Es, en definitiva, el espacio-tiempo que nos sostiene, que nos alimenta, que nos da agua, refugio y aire para respirar. La tradición nos habla de la sahumada, de abrir un hoyo en la tierra para devolverle simbólicamente un poco de lo que ella generosamente nos entrega todo el año: comida, bebida, hojas de coca, semillas. Pero más allá del rito ancestral, lo valioso de esta fecha es el mensaje que trae al presente: la gratitud y el cuidado. Vivimos en una época donde consumimos con rapidez, donde a menudo exigimos más de lo que la naturaleza nos puede dar. La Pachamama nos enseñó otra lógica, una lógica basada en la reciprocidad. El principio básico es simple, pero es revolucionario. Todo lo que se toma se agradece y se cuida, y todo lo que se da vuelve. Y hoy, en medio de nuestra rutina diaria, quizás no podamos hacer una gran ofrenda bajo el árbol, pero podemos darnos el permiso de mirar alrededor. Podemos agradecer por el vaso de agua fresca, por la sombra de un árbol en un día caluroso, por el alimento en nuestra mesa, y podemos hacernos la pregunta: ¿cómo estamos tratando a nuestra casa común? Entonces, este 1 de agosto celebremos a la Pachamama, reconociéndonos hijos e hijas de esta misma tierra, porque cuidarla, al fin y al cabo, es cuidarnos a nosotros mismos. Como el 1 de agosto no nos vamos a ver, sigamos honrando el suelo que pisamos. Y que no sea el día de la Pachamama solamente, que sea el feliz día de la Madre Tierra para todos. Esto es en honor a esta simbología de los pueblos de América Latina. Día de la Pachamama, Día de la Madre Tierra.

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Continuamos en la noche de los nuestros, noche de historias, noche de leyendas y noche de artistas. Hay una leyenda que dice que los tehuelches fueron el pueblo nómade que habitó en el sur de la Patagonia argentina. Ellos recorrían extensiones de la árida estepa patagónica mientras se abocaban a la caza del guanaco y el ñandú. Allá por 1871, el marino inglés Muster convivió con ellos durante un año. Y el fruto de aquella singular experiencia en la vida entre los patagones, obra fundamental para el conocimiento y la interpretación de la vida por parte de los tehuelches, manifestaron un poderoso vuelo imaginativo, que podrían advertir en su mito la creación de la tierra. Y ellos cuentan en leyenda que en el comienzo estaba Koch, y luego el gran héroe, el Al. Y según dicen los tehuelches, hace muchísimo tiempo no había tierra, ni mar, ni sol. Solamente existía la densa y húmeda oscuridad de las tinieblas. Y en medio de ella vivía eterno Koch. Nadie sabe por qué. Un día Koch, que siempre se había bastado a sí mismo, se sintió muy solo y se puso a llorar. Lloró tantas lágrimas durante tanto tiempo que contarlo sería imposible. Y con su llanto se formó el mar, el inmenso océano donde la vista se pierde. Y cuando Koch se dio cuenta de que el agua crecía y que estaba a punto de cubrirlo todo, dejó de llorar y suspiró. Y ese suspiro tan hondo fue el primer viento que empezó a soplar constantemente, abriéndose paso entre la niebla y agitando el mar. Algunos dicen que fue así, por los empujones del viento, que la niebla se disipó y apareció la luz. Pero otros opinan que fue Koch, el inventor de la claridad. Cuentan que en medio del agua y envuelto en la oscuridad, deseó contemplar el extraño mundo que lo rodeaba. Se alejó un poco a través del negro espacio y, como no podía ver con nitidez, levantó el brazo y con su gesto hizo un enorme tajo en las tinieblas. Dicen también que él giró de su mano, originó una chispa y que esa chispa se convirtió en sol. Salexén, como llaman los tehuelches al gran astro, se levantó sobre el mar e iluminó ese paisaje magnífico. Una inmensa superficie ondulada por él. Superficie que tomó forma por el viento, porque cada soplo que tenía retorcía cada ola hasta verla deshacerse bajo su tocado de espuma. Y entonces el sol formó las nubes, que de allí en más se pusieron a vagar incansables por el cielo, matizando el agua con su sombra, pintándola con grandes manchones oscuros, y el viento las empujaba a su gusto, a veces suavemente y a veces en forma tan violenta que las hacía chocar entre sí. Entonces las nubes se quejaban con truenos retumbantes y amenazaban con el brillo castigador de los relámpagos. Luego, Koch se dedicó a su obra maestra. Primero hizo surgir del agua una isla muy grande, y luego dispuso allí los animales, los pájaros, los insectos, los peces. Y entonces el viento y el sol con las nubes encontraron esta hermosa obra de Koch y se pusieron de acuerdo para hacerla perdurar. El sol iluminaba y calentaba la tierra. Las nubes dejaban caer la lluvia bienhechora. El viento se moderaba para dejar crecer los pastos. La vida era dulce en la pacífica isla de Koch. Entonces, el creador satisfecho se alejó cruzando el mar, y a su paso hizo surgir otra tierra cercana y se marchó al horizonte donde nunca nadie más lo volvió a ver. Y así hubieran seguido las cosas en la isla de no ser por el nacimiento de los gigantes, los hijos de Tons, la oscuridad.
Un día uno de ellos, llamado Nostek, raptó a la nube Teo y la encerró en su caverna. Sus hermanas buscaron a la desaparecida a lo largo y a lo ancho del cielo, pero nadie la había visto. Entonces, furiosas, provocaron una gran tormenta. El agua corrió sin parar desde lo alto de las montañas, arrastrando las rocas, inundando las cuevas, destruyendo los nidos, arrasando la tierra en una inmensa protesta. Y después de 3 días y 3 noches, Saleksen quiso saber el motivo de tanto enojo y apareció entre las nubes. Enterado de lo sucedido esa tarde, al retirarse detrás de la línea donde se junta el cielo y el mar, le contó a Koch las novedades. Y Koch le contestó: te prometo que quien quiera que haya raptado a Teo será castigado. Y si ella espera un hijo, ese será más poderoso que su padre. Y a la mañana siguiente, apenas asomado, el sol comunicó la profecía a las nubes agolpadas en los horizontes, y éstas enseguida se le contaron a Sochem, el viento, que corrió hacia la isla y difundió la noticia aquí y allá, anunciándola a quien quisiera oírla. Y el chingolo se la contó al guanaco, y el guanaco al ñandú, y el ñandú al zorrino, y el zorrino a la liebre, al armadillo y al puma. Después Sochem sopló el mensaje en la puerta de las cavernas de los gigantes para que no quedara nadie sin enterarse. Y así escuchó Nostek las palabras de Koch. Y tuvo miedo a su pequeño enemigo que ya vivía en el vientre de Teo. Voy a matarlos, pensó. Voy a matarlos y comerlos a los dos. Golpeó salvajemente a Teo mientras dormía. Arrancó al niño de sus entrañas y sin mirar su hijo abandonado en el suelo de la caverna lo despedazó. Pero alguien más adentro de la cueva había escuchado a Sochem. Era Tehuer, el Tucutucu, que vivía en una casa subterránea excavada en el fondo de la gruta. Dicen que fue ella la que lo salvó al bebé, la que sigilosamente, en el mismo momento en que el monstruo levantaba a su hijo para devorarlo, le mordió el dedo del pie con todas sus fuerzas. La escondió al niño debajo de la tierra antes de que el gigante pudiera reaccionar. Sin embargo, el refugio era demasiado precario. Nostek cruzaba la caverna haciendo temblar a su paso de gigantes. Recorría la isla, buscaba el cachorro que apenas había visto y a ese hijo, en cuanto creciera, iba a traicionarlo. Entonces Teruer pidió ayuda al resto de los animales, ¿dónde esconder el bebé? ¿Cómo ponerlo a salvo del gigante? La leyenda cuenta que todos los animales hicieron una asamblea para discutir el asunto. Que el Kius, el chorlo, era el único conocedor de la otra tierra que más allá del mar había quedado Koch. Y propuso enviar al niño allí. Entonces así comenzaron los preparativos para la fuga secreta. Una madrugada, cuando el hijo de Teo y el gigante estuvo listo para partir, Teruer lo llevó hasta las inmediaciones de la laguna y lo escondió entre los juncos. Desde allí llamó a Kiken, el chingolo, para que a su vez transmitiera el mensaje. Todos los animales fueron convocados para escoltar al niño. Algunos, como el puma, se negaron, y otros, como el ñandú y el flamenco, llegaron demasiado tarde. El zorrino iba tan contento al encuentro de la criatura que, interceptado por el gigante, no supo guardar el secreto. Y así, enterado Nostek, se dirigió a grandes pasos hacia la laguna. Pero el pecho colorado, instruido por Teruer, lo distrajo con su canto. Por eso no llegó a tiempo para ver el cisne, cuando se acercó al niño nadando majestuosamente y lo colocó sobre su lomo. No lo vio ni cómo carreteó luego para levantar vuelo. Solo alcanzó a distinguir en el cielo un pájaro blanco que, con su largo cuello estirado y las alas desplegadas, volaba decididamente hacia el oeste. Y así, en su colchoncito de pluma, se alejaba el protegido de Koch hacia la tierra salvadora de la Patagonia. Y llegaba el Al, el hijo de Koch.

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0: Miguel Guajardo, santacruceños del viento, de Moreno y el Chaltén. Santacruceños del viento son los que nos visitan, porque el viento nos trae visitas, así como Koch, con su suspiro, creó al viento, a nosotros nos hace suspirar la tierra. Porque hay historias que se cantan con el alma y voces que tienen el don de abrigarnos el corazón. En el silencio de la noche santacruceña, bajo este cielo infinito, donde el viento nos susurra sus promesas, nos reunimos para celebrar el amor en todas sus formas. El amor que sana, el amor que inspira y el que nos impulsa a florecer, incluso en la tempestad. Hoy nos visita una mujer extraordinaria, un artista que ha llevado su canto de orilla a orilla, desde los rincones de nuestra provincia hasta el sur de la hermana República de Chile, haciendo de la cumbia melodiosa un refugio de sentimientos, desencuentros, caricias y pasiones populares. Carito es la prueba viva de que el talento no sabe de fronteras ni de códigos postales. Ella es poesía hecha lucha, una madre que en la valentía de la soledad abraza sus dos tesoros y demuestra que con amor puro, con fe, inquebrantable y un esfuerzo gigante, se sale adelante. Guardiana incansable de su hogar, del acompañamiento de su madre y de la mano tendida a sus hermanos, transformó cada batalla en una hermosa melodía. Pasó del susurro de la iglesia al latido del barrio. Y del barrio se proyecta al mundo, porque es artista. Su música es un puente romántico que une vidas. Es un canto de esperanza que nos recuerda que no hay amor más grande que el que se entrega día a día por la familia. Y esta noche nos disponemos a vivir un gran encuentro. Sincero, de esos que te llenan la memoria de suspiros, porque está con nosotros y recibimos a esta guerrera de la vida, a la dulzura de la fe y al ritmo del corazón. Bienvenida a la noche de los nuestros, Carito.
1: Buenas noches.
0: ¿Cómo estás?
1: Muy bien, qué honor escuchar esas palabras. Ay, me llegó al corazón. Buenas noches a toda la audiencia que nos está escuchando del otro lado.
0: Un placer tenerte de vuelta en el estudio.
1: El placer es mío. Sé cuánto ya que es como mi casa esto.
0: Y estamos en el segundo ciclo del ciclo anual. Uh-huh. Y yo siempre invito a los amigos, porque todos mis amigos tienen una historia. Y uno cuando se hace amigo de las personas, de seres humanos, conoce sus historias. Y entonces las historias las hacemos entre todos. Y a veces decimos, una parte podemos compartir y otra parte la guardamos, porque somos amigos. Porque muchas veces hay que guardar silencio y decir, esto lo puedo contar y esto me lo dejo para mí. Y a mí la radio me dio muchas satisfacciones, de conocer muchos artistas, de entrevistar a muchos artistas, pero de conocer buena gente.
1: Sí, en realidad lo que es el mundo este de la música te da a conocer a muchas personas, tanto como buenas como malas, pero lo importante es eso, ¿no? Que llegamos a las personas, tanto a través de la música o del trabajar.
0: Y cada uno con su historia.
1: Y todos tenemos una historia, sí. Y a través de cada letra, de cada... sea cualquier tipo de género, vamos contando también esa historia.
0: Y a veces hay que tener el oído atento para escuchar la historia de cada uno.
1: Claro, sí, sí, sí.
0: Y entonces yo cada vez que escucho una historia digo, ¿será que lo está contando desde la fantasía o lo está contando del corazón?
1: Y ahí está la incógnita, ¿viste?
0: Y te fui conociendo y yo decía, pero lo está cantando del corazón.
1: Pero pará, que la mayoría de mis temas cover son todas despechadas.
0: Sí, sí, sí. Karina un poroto.
1: Pero bueno, le ponemos sentimientos.
0: Pero el despecho se da por amor.
1: ¿Por amor o desamor?
0: O desamor.
1: Y no ¿viste? Sé, ¿viste? No.
0: Y uno nunca sabe.
1: Bueno, igualmente no me quiero enfocar en eso, ¿viste?
0: No, ya sé que no. Eso, no quiero volver esos recuerdos.
1: No, por favor.
0: Hay recuerdos que uno pretende olvidar.
1: Exactamente. Sí,
0: pero son huellas que nos quedan.
1: Sí, obvio, y se va aprendiendo.
0: Y se va aprendiendo.
1: Todos los días aprendemos. Todos los días.
0: Y entonces el mundo musical te lleva a que uno dice, no, pero canta cumbia. Fíjate cómo se viste. Y entonces te cuestionan.
1: Y mira, yo dependiendo el tema de la vestimenta o el ofi, como le quieran llamar, no, dependiendo el lugar, es como me voy vestida. Me ha tocado festivales que va la familia completa, del más chico al más grande, de adulto, entonces trato de ir acorde a la familia, ¿me entendés? Que vayan, o sea, mi meta es que vayan y vean, escuchen cantar a Carito, no por mostrar mis piernas, hablando mal y pronto.
0: Claro.
1: Igualmente mis piernas son muy flaquitas, así que no. Pero sí, también me he tomado el atrevimiento, pero un desafío personal mío de ponerme algún shortcito, una bota larga, ¿me entendés? Alguna mini o algún topcito. Pero es dependiendo del lugar donde uno concurre.
0: Porque a veces hasta te da risa lo que dice Mirtha Legrand, como te ven, te tratan.
1: Exactamente, como te ven, te tratan.
0: Y si te ven mal, te destratan.
1: Exacto, sí. Entonces siempre hay que estar bien.
0: Claro, y este es un ambiente muy complicado.
1: Y yo no he tenido crítica en la parte de vestimenta hasta ahora, y si la tuve realmente nunca me enteré. Pero soy de las que tampoco me agarro de eso, ¿me entendés? Cuando comencé, sí, recuerdo que decían, esta chica grita, sí, era verdad, señora, se me está escuchando del otro lado. Con los años me fui perfeccionando, me sigo perfeccionando, me sigue faltando, por supuesto, pero eso no quiere decir de que tenga que dejar de cantar, ¿no? No, es algo mío, personal, y lo acabo de entender no hace mucho tampoco, porque es un desafío mío, es una meta mía. Entonces trabajo para mi álbum, sigo, hay que invertir también. Y no todo te viene de arriba, ¿me entendés? Vas subiendo paso a paso, vas caminando y en el camino encontrás desafío que por ahí caíste y te volviste a levantar.
0: Y a veces los trabajos son en soledad.
1: Y yo soy muy solitaria, sí. Más allá de que obviamente en cada show uno va conociendo personas o por ahí a través de las redes sociales también, cada quien que te comenta, no abro el Messenger ni nada de esas cosas, o los mensajes que por ahí mandan, pero porque te encontrás con de todo.
0: Claro.
1: Entonces sí, soy de las que mira quién comenta, quién no, cuál es el que me sigue desde el comienzo, quién es nuevo. Entonces está bueno ver el ojo del otro lado, que es el que te ve, el que te escucha.
0: El que te acompaña.
1: Exactamente, y me quedo con eso, ¿viste? Que sé que ellos van viendo mi avance, sé que están viendo en lo que estoy cambiando, en lo que he logrado. Y nada, siempre trato de quedarme con lo positivo.
0: Y en que te vas perfeccionando, o sea que eso es fundamental. Y
1: cuesta. Cuesta porque creo que en su momento, en la entrevista pasada, lo hablamos o lo planteé, después de una CV, levantarse otra vez, cuesta miles, horrores, y sigue costando. Entonces, para todo, lamentablemente hay que estar económicamente bien. Y hoy por hoy, bueno, tengo otras prioridades. No quiere decir que deje de lado el canto, pero estoy enfocada en otras cosas. Entonces por ahí es como que hay que nivelar, o elijo acá o elijo allá. Y
0: fuerza de voluntad.
1: Y creo que es el todos los días la gente lo hace, ¿me entendés? Cualquier persona, más allá que esto sea Carito. El vecino se tiene que levantar todos los días, no importa cómo esté.
0: Y a trabajar.
1: Y a trabajar, ¿me entendés? Entonces exactamente me pasa lo mismo a mí. Esté bien, estoy mal, al otro día me tengo que levantar y tengo que seguir.
0: Y a veces es admirable, porque uno cree que el artista vive porque vive bien.
1: No, ojalá.
0: El artista tiene un montón de sacrificios. Bueno, caso de Carito, una familia,
1: sí,
0: una hermosa familia, dos hijos.
1: Dos hermosos hijos que me están escuchando, gracias a Dios.
0: Bueno, un saludo para tu mamá, para tus hermanos. Y uno dice, y tienen que salir adelante. Y entonces como que vos te has puesto el carro al hombro y dijiste, bueno, vamos todos.
1: Y en realidad el pilar fundamental es la familia. Obviamente que yo en su momento tenía mi familia conformada, que son mis hijos, mi expareja, y bueno, después la decisión del estar sola, hoy por hoy ser mamá soltera, mi base fundamental fue mi familia. ¿me entendés? Llegar con un bolsito y solamente los DNI o papeles y que te abra la puerta de mamá, el típico que los hijos vuelven a la casa de los padres. Y ahí es donde está la base, es volver a comenzar, volver a encontrarse, volver a levantarse. Y no me quejo, gracias a Dios, lo tengo todo. Y lo fundamental que es el amor de la familia, la unión.
0: Y entonces nace el tema resiliencia.
1: Ahí está, sí. Justamente estamos en ese tema que habla mucho de Carito. Es Carito y... o Carolina, ¿me entendés? Porque son dos personas muy diferentes. Carito es el artista que la gente ve a través de unas redes, a través de un escenario, a través de un micrófono que va cantando. Carolina es otra persona, que es la persona común y corriente, como vos, como el que está escuchando del otro lado.
0: La vecina del barrio, la piba que cantaba en la iglesia y de golpe... Sí,
1: apareció en la calle cantando.
0: Apareció cantando
1: en la calle. ¿Me entendés? Entonces, creo que se agarra... O sea, las dos historias se hizo en un solo tema y habla mucho, mucho de mi persona.
0: Yo creo que lo debe tener el operador al tema, ¿no?
1: No sé si lo tendrá. No recuerdo.
0: Está en YouTube, me parece. Nosotros veníamos preparados porque Carito iba a traer todas las pistas ya con definidas. Va a cantar muy poco, pero no porque no quiera, sino porque está cuidando la garganta, porque este fin de semana hay espectáculo.
1: Tenemos este fin de semana, sí, sí.
0: Nos estamos cuidando todos. O sea, yo en mi caso tengo la fiesta de la Pachamama, que se hace en la Mutual de la Caja de Servicios Sociales, organizada por el Estudio de Danza Marcela Rivero. Vamos a estar conduciendo junto a Freddy Garay, a la señora Pino, de Canal 9, y Carmen Argañaras. Eugenia Pino y Carmen Argañaras. Y entonces vamos a estar conduciendo la fiesta de la Pachamama, celebrando el 1 de mayo, brindando, por supuesto, con caña con ruda, a partir de las 12 de la noche, para que no nos llegue el mal. O sea, toda esta fiesta donde le agradecemos a la Mapu, a la Madre Tierra, todos los beneficios que nos da. Porque nosotros, como buenos seres humanos, pedimos, pero no damos nada. ¿Cierto? Como cuando vamos a la iglesia, ¿sí? Yo me quiero sacar la lotería, ¿se probó a la iglesia? No. ¿Compraste el número? No. Entonces no pidas tanto. La Madre Tierra es igual. La Pachamama nos da si nosotros le damos. Cumple si nosotros cumplimos. Historia ancestral de los pueblos de América Latina, un término conjugado por el quichua y el aymará. Pacha de riqueza de la tierra y mama de mamá. Bueno, estaba contando la historia. Contame qué pasó.
1: Nada, estamos buscando el tema. Ahí es que estamos buscando el tema.
0: Ya lo tenemos.
1: Sí, por supuesto.
0: El tema resiliencia, yo lo escuchaba. Este es un poquito contar la historia igual. Cuando yo llego a Río Gallegos, ya conocía a una gran persona, que es Samuel Márquez.
1: Samuel Márquez.
0: Que con él trabajamos juntos en Canal 5, trabajamos en Caleta Olivia, presentamos el Día Internacional del Chamamé, cuando se declara Patrimonio Cultural de la Humanidad. Y en ese andar, de tanto andar, es como más noche que la luna, un tipo que ha andado mucho.
1: ¿Él o vos?
0: Llego a Río Gallegos, los dos, Samuel está en Miami.
1: Por Dios.
0: Y me dice, tengo una fiesta. Ajá, bueno, ¿qué hay que hacer? Estoy ya a disposición, no por la fiesta, sino había que trabajar. O sea, los términos, o sea, Samuel no te dice, che, vamos a ir a trabajar. Yo tengo una fiesta, tengo un cumpleaños, sí. Y después te dice, tenés que trabajar, tenés que cantar, tenés que...
1: Ah, muy bien.
0: Digo, bueno, pero ¿qué hay que hacer? No, y se va a conducir la fiesta. Ah, bueno.
1: Qué honor,
0: claro. ¿Cuándo es la fiesta? Mañana. No hay problema, Samuel, ahí vamos a estar. Así fue.
1: Algo improvisado.
0: Así me trae toda una lista de artistas. Y en esa lista estabas vos.
1: ¿Quién la conoce? Dijiste vos, ¿no?
0: Creo que yo le decía, ¿quién es? Le decía acá. ¿Viste? Samuel.
1: ¿Pero quién es?
0: Viste que siempre uno llega a animar el... a animar la fiesta o a animar el festival y tiene un resumen de quién es quién. Y entonces, dame letra.
1: ¿Por la cucaracha?
0: Claro, no había letra.
1: ¿Pero estaba la cantante o no?
0: Estaba la cantante.
1: Ah, por las dudas.
0: Y entonces yo le decía, ¿cómo la presento, Samuel? Bueno, decís que canta cumbia, canta lindo la piba. Vos dale nomás, dale. Bueno, dale. No encontramos el tema en YouTube. ¿Vos tenés el enlace?
1: Sí.
0: Ah, bien.
1: Vos sabés que...
0: Pásamelo, por
1: no
0: favor.
1: No voy a dar nombre, pero... Me pasó en un evento que... Bueno, me habían invitado.
0: Y bueno, y entonces yo subo al escenario como buen locutor y... Digo, bueno, vamos a contar. La señora... Es Carito. Ella ha comenzado cantando en su casa para los amigos, envíamelo. Y entonces, hoy nos va a acompañar. Y en ese acompañamiento, Carito no vino sola. Traía otro artista más, emergente también, Brian.
1: Claro, fue cuando por primera vez cantó Brian. Sí.
0: Yo decía que brete, porque yo ya no sabía qué decir. Se tenía que presentarlo y no tenía el libreto.
1: Tampoco había.
0: No había libreto. Y eso no era nada. Lo presenta Carito, lo presenta Brian. Y al rato me dice: viene uno que le hace tributo a Sandra.
1: Ah, está mi amigo.
0: Digo, a la miércoles, ¿quién es? Leandro Ledesma. Digo, bueno, acá tengo un poquito más de letra.
1: Ya sabías más o menos lo que iba a hacer.
0: ¿Quién era Sandro? Claro.
1: Claro.
0: Presento el tributo a Sandro. Y cuando se acerca Leandro a la escalera me dice, un solo tema porque no sé más. No, hace dos, uno y medio. Estaba tan nervioso ese día que se olvidó la mitad del tema.
1: Y vos sabés que los nervios nunca se van, ¿no?
0: Y yo los miraba a los tres.
1: ¿De dónde salieron estos tres chicos? ¿Quién le dio el lugar? Dijiste vos.
0: Eran tres gallinas aleteando al costado del escenario, cómo temblaban. Y el show salió redondito.
1: Gracias a Dios, sí.
0: Y entonces
1: siempre, bueno, Carito en cada show tiene un blooper, ¿eh?
0: Viste, y la gente aplaudía y después me decían, che, dice, ¿quién es la cantante? Digo, creo que se llama Carito, Carolina. Le preguntale al sonidista. Claro, después el blooper era mío, decía, pero ¿cómo lo presentaste? Y bueno, porque me dijeron que eran artistas.
1: Es el trabajo, exactamente. Digo,
0: y cantaron muy bien.
1: El trabajo es así.
0: Yo me acuerdo, Brian le temblaban los brazos,
1: sí,
0: quería agarrar el micrófono, no
1: verdad,
0: podía.
1: Estaba muy nervioso.
0: Estaban muy nerviosos,
1: sí.
0: Los tres. Y entonces después yo empecé a charlar con cada uno de ustedes. Y uno empieza a generar ya una amistad, porque ya empieza a hablar de otras cosas. Y conocí a una persona muy sincera, muy recta, muy respetuosa.

0: simple hecho que cuando estoy ahí abajo, ellos están para levantarme, acompañarme. Cuando estoy allá arriba, me dejan sola. Y ahí es cuanto más yo lo necesito, ¿me entendés? Porque yo digo, ¿cómo no van a disfrutar el momento en el que Carito ahora la llaman, le pagan, ¿me entendés? Porque obviamente mis comienzos hacía gratis, o por ahí, bueno, iba, cantaba y me daban una caja de mercadería. Hoy por hoy, si me llaman, me pagan. Entonces vos decís, wow, qué logro,
1: Soy un
0: ¿entendés? Yo, o sea, ni yo lo puedo creer.
1: artista. No, no, pero que es bueno. Y a veces esto es reconocerlo, porque esto es la perseverancia.
0: Sí.
1: Esto es el decir, yo quiero ser artista.
0: Es que pasa que es amar lo que haces.
1: Claro.
0: Y entonces si vos no lo amás, es obvio que lo vas a abandonar.
1: Es ponerle pasión.
0: Creería, no sé cuál será la palabra correcta, pero bueno, yo en mi caso me enfoqué en mis temas propios. Obviamente que después cuando ya quise ir a hacer videoclip, económicamente justo no estaba bien. Cuando tuve la posibilidad de poder ahorrar, tuve que elegir entre si seguir mi proyecto musical, porque encima me lo costeo yo solita, o decir, bueno, tengo otras cosas, prioridades, entonces opté por esas prioridades y dije, bueno, que la música espere un poquito más, pero obviamente que voy a seguir. En algún momento creería que, bueno, Dios dirá, te la bancaste, Carito, la seguiste y te toca este momento. Pero mientras tanto, quiere decir que capaz, por ende, no estaré tan preparada para tanto show también, porque hay que estar preparada, de poder salir afuera, a cantar, a hacerte una gira y...
1: Que tenés que dejar tu familia, tus hijos.
0: Por supuesto, imagínate, yo estuve, gracias a Dios, tuve la posibilidad de estar el 28 de noviembre y me fui creo que 3, 4 días y estoy acá cerquita, ¿eh? Entonces, y ya el segundo día era, el primer día la emoción que vos llegás, conocés el lugar, la gente, que esto y lo otro, yo el segundo día estaba moqueando porque extrañaba a mis hijos. Entonces, digo, wow, no sé si estaré tan preparada. Y siempre pues, me lo pregunto, hasta hace muy poco también dije, ¿qué hacemos, Carito? ¿Sigo, no sigo? Bueno, sigo. Entonces, cuando yo digo, ¿qué hago, qué no hago? Me empiezan a llamar. ¿Viste? Carito, podés venir, tenemos esto acá ya, que gracias a Dios se me están abriendo puertas, así que espero que podamos cumplir con cada expectativa de aquella persona que nos contratan y el público, por supuesto, de poder llegar a ellos.
1: Y los que te quieren ver. Les recordamos, este fin de semana hay un espectáculo.
0: Sí, vamos a estar, estuvimos el sábado pasado en el bodegón, restaurante El Bodegón. Y bueno, este sábado van a hacer lo que es karaoke, va a estar igual Leandro, con tributo a Sandro, y después del show de Leandro van a seguir haciendo karaoke y voy a estar a cargo de la locución. Obviamente que vamos a tirar algún par de temas, así que bueno, hoy invitamos a toda la audiencia que se pueda acercar, a compartir, en familia.
1: A compartir, claro, que este sábado en el bodegón, acá en calle Teófilo de Locchi 49, me parece que es, va a estar Carito, Leandro Ledesma con el tributo a Sandro. Y lógicamente, quien quiere ir a cantar puede cantar, compartir, se puede cenar, se puede tomar algo, se puede ir en familia.
0: Por supuesto, sí. A partir creo que de las 21 horas, 20, 21 horas va a estar abierta las puertas.
1: Una fiesta familiar. Ahora sí, vamos a la música, Resiliencia, para escuchar un poco lo que escribió Carito en su vida, por esta experiencia vivida en el transcurso de estos años.

0: 22:10. Continuamos en la noche de los nuestros. Pensaba recién, tengo dos artistas en el estudio. Uno que vino de visita a tomar mate. Otra artista sentada acá al lado mío.
1: Que venga a cantar.
0: No se anima, recién sale de trabajar. Y siempre hablamos con los artistas esto del trabajo. ¿Se puede vivir del arte?
1: Yo digo que sí.
0: O sea,
1: yo pienso que sí, obviamente.
0: ¿Vos vivís del arte?
1: No, lamentablemente no, tengo tres trabajos.
0: No se puede.
1: Y no, pero calculo que cuando llegue el momento, como todo artista nacional, en que vive de la música, por supuesto.
0: Pero acá nosotros en Santa Cruz, ¿los artistas pueden vivir del arte?
1: Yo, mi prioridad no.
0: No.
1: No.
0: No, yo creo que le pasa a todos. O sea, yo recién lo veía a Luis, un gran artista, un gran tributo a Leo Mattioli,
1: hace. Por supuesto.
0: Y lo vemos con su ropa de trabajo y siempre nos preguntamos, ¿de qué viven los artistas?
1: Está bueno que se lo pregunten, porque es como te digo, las personas ven cuando uno está arriba del escenario o haciendo el show nada más, y justamente van a ver el show. Pero cada artista, cada músico, sonidista, de lo que sea, ¿no? Tiene una vida privada que por ahí, por ende, nadie la conoce.
0: Claro, porque hay espectáculos todos los fines de semana y en diversos pubs, cervecerías, clubes.
1: Sí.
0: Y uno dice, pero a todos los invitan.
1: Bueno, yo en mi caso personal, yo me he visto de feria. Tengo mi feria también. Y si vos ves a Carito, sábado pasado, gracias a Dios, tuve la posibilidad de ponerme un pantalón elegante, un saquito elegante. Y el que ve de afuera va a decir, esta es una engreída o se la recree. No, es ropa de feria, de segunda, tercera, cuarta mano, que simplemente le estoy dando vida otra vez.
0: Porque todo el mundo vive del arte y a veces digo, ¿por qué será que no se lo respeta al artista? O sea, por eso esto se lo he preguntado hasta a los consagrados. Es decir, a veces nosotros vemos artistas en televisión y decimos, mirá, vive del arte, ¿y no? O sea, le dicen, bueno, vamos a ir a tal club, pero vas a cantar gratis.
1: Claro, sí.
0: ¿Viste? Por la coca y el choripán. Uno siempre dice, no, voy por la coca y el pancho.
1: Sí.
0: Es muy difícil vivir del arte.
1: Sí, pero bueno, creo que es el valor que no cada uno se quiera dar, ¿no?
0: Pero es que si no, tampoco te conocen. Encima nosotros somos una sociedad muy pequeña.
1: Sí, pero hoy por hoy tenemos otro tipo, ahí dice o no, porque tenemos otro tipo de...
0: De comunicación.
1: Sí. ¿Vos subís un video en TikTok si le gusta a la gente?
0: ¿Funciona?
1: Te haces furor, ¿me entendés? Sea en TikTok o en Facebook, donde sea buena la crítica o mala, hasta a veces criticándote, esa crítica mala es lo que te hace levantar también.
0: Mira vos, ¿usás TikTok?
1: Sí, tengo, pero se suben videos nomás, ¿viste? No. Por la crítica por ahí, digo, prefiero no ver, pero bueno, gracias a Dios tengo varios conocidos ahí.
0: ¿Instagram?
1: Colegas también. Sí, usamos página, Instagram, TikTok, YouTube. Pero hasta ahora es como te digo, al principio nomás, gracias a Dios, tuve crítica, porque de verdad que cantaba mal, era cara dura yo, ¿entendés? Muy cara dura y pido disculpa, pero bueno, igual disfrutaba
0: hacer todo,
1: lo sigo disfrutando en cada show, la música que hago. Entonces, ahora, por ejemplo, estoy volviendo a los temas que cantaba al principio, que no era la cumbia.
0: Melodías.
1: Exactamente.
0: Baladas, más que nada.
1: Entonces, es como volver a reencontrarse siempre, más allá que mi álbum es de cumbia, por supuesto.
0: Como que te estás reinventando.
1: No, siempre me trato de volver a encontrar. Yo cuando me siento perdida, Carolina se encierra en su mundo y vuelvo a encontrarme y vuelvo a salir, ¿me entendés? Porque también hay que tener esa chispa, la energía, ser consciente al respeto también con el público.
0: Pero siempre está conectada con el público.
1: Sí. Sí, sí. Y sí, obviamente. Sin ellos el artista no es nada.
0: Qué sincera que sos.
1: Sí.
0: ¿Sabés qué? Vamos a ir a un pequeño corte musical. Tenemos un congreso de artistas hoy en la radio.
1: Y acá vamos a hacer un show, más o menos.
0: Me parece que se viene un piquete musical. ¿Sí? Vamos a ir a este tema que se llama Karma, que también es autora Carito, pero que cuenta parte de su historia. Así como lo contó el anterior, que se llama Resiliencia, este se llama Karma. Pueden bajarlo en los enlaces de YouTube, buscarla como Carito con doble I.
1: Doble I, doble O.
0: A mí me preguntaba, claro. Está mal escrito, ¿no? Se escribe
1: así.
0: Se escribe así. Así que vamos a escuchar Karma y seguimos en La Noche de los Nuestros.

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0: 22 horas 24 minutos. Y tenemos visitas en el estudio porque hablamos recién de este espectáculo que se va a hacer el fin de semana acá en calle Teófilo de Loqui 93. Es el ex círculo de suboficiales de la Policía de Santa Cruz. Pegado a la Cámara de Diputados, se llama Bodegón el restaurante. Y tienen el espectáculo del tributo a Sandro, que lo hace Leandro Ledesma, que ya está en nuestros estudios. Y la conducción la va a hacer Carito, cantando también temas de ella, algunas cumbias del recuerdo. Y luego el micrófono para quienes...
1: Abierto para todo público.
0: Yo voy por el vaso de coca.
1: Bueno, lo anotamos.
0: Tomen nota. ¿Cómo estás, Leandro? Muy buenas noches.
2: ¿Cómo estás, Marcelo? ¿Todo bien?
0: Un gusto tenerte en los estudios.
2: Igualmente, el gusto es mío.
0: Contanos, te conocimos haciendo tributo a Sandro desde el comienzo, desde aquellos primeros comienzos, donde vos decías la timidez me abruma, tengo pánico escénico.
2: Tal cual.
0: Hasta hoy, que cada vez que te convocan salís y lo haces con mucho gusto, mucho placer.
2: Exactamente, sí, es algo que ya lo llevo conmigo, diría, y siempre agradecido de la gente, igual que me llama para ir a alguno que otro cumpleaños, y, o los dueños de los pubs que me llaman también, lo agradezco mucho porque sí, siento que lo que hago es por ahí una música un poquito más antigua que lo actual, por decirlo así, ¿no? Y tener dentro de todo, no, wow, tanta convocatoria, pero sí. Entonces me siento contento y muy agradecido sobre todo.
0: Pero te lleva la nostalgia.
2: Sí, tal cual, eso siempre, a flor de piel.
0: La gente siempre contenta.
2: Sí, eso sí, no me puedo quejar, la verdad que sí. Aparte me han escrito después que le he hecho recordar a alguien o cosas así, eso ya, viste, es demasiado, porque que te digan por ahí en el show, está bueno lo que haces o algo, ya que al otro día te escriban o tengas mensajes, eso te deja muy contento y con ganas de, obviamente, de seguirle metiendo y tratar de mejorar.
0: Qué bueno. Yo tengo los estudios, nos está acompañando en la operación técnica José Luis Mayorga y en fotografía y redes la señora Andrea Casimiro. Como la tenemos a Andrea en el estudio que está registrando la nota, le vamos a pedir a nuestra otra invitada, a Carito, que nos haga en vivo una de sus canciones para poder difundir el reel y la producción que tiene el EU14 para con su gente, para con nuestros oyentes, que son los que nos sostienen día a día. Aprovecho para mandar un mensajito a Mario, que nos está escuchando desde Pico Truncado a través de la radio, y me corregía, dice, la promoción decía Carito con dos I y una sola O. Bueno, nos faltó una O.
1: Muy bien, está atento. ¿Viste?
0: Atento al detalle, ¿eh?
2: Perfecto.
0: Pero son esas cosas que pasan, porque a veces uno ve otras promociones y va copiando y nunca están iguales.
1: Es verdad, no. Sí.
0: Lo bueno que Carito suena Carito. Tenga la doina, la doina. No sé si ya tenemos en pista.
1: ¿Qué tenemos?
0: En boca de pista. A ver, ahí me dice el enamorada. Dice.
1: Muy bien, vamos. Espero que le guste. Este de autoría propia y se titula Enamorada.

0: vivo.
1: Qué buen tema. Vamos a acomodar de vuelta los micrófonos. Pasa que si no sale a capela, así que le ponemos los auriculares para que tome el sonido de música y quede de fondo, sale con mejor sonido, mejor presentación. Gran trabajo también de la producción de redes y fotografía. También el trabajo del técnico que hace que estemos al aire y suene como suene. Digo que tampoco es mago.
2: No, bueno.
1: Un gran técnico, así. Ya me acompaña, ya van hace 2 años trabajando juntos. Conocemos hasta las miradas.
3: Basta con una mirada y ya está.
1: Sí, un gran trabajo el que hacen los técnicos, la producción general de la radio en sí. Y que nos permite poner a los artistas emergentes. Es decir, y a todos los tratamos igual, ¿eh? O sea, cuando no es que le viene el artista consagrado, el famoso y el emergente, todos iguales. Y hablamos de igual a igual y nos gusta preguntarles de cómo nace la pasión de cada uno, recién lo hablamos con Carito, cómo nace esa necesidad de cantar. Y yo te pregunto a vos, Leandro, ¿cómo nace Sandro en vos?
3: Bueno, mi finada mamá tenía un bar en su tiempo y bueno, me crié escuchando música del recuerdo toda la vida. Y nada, con Sandro siempre me gustó en realidad imitar voces, o sea, siempre fue eso. Y con Sandro como que me sentí cómodo y una vuelta me escucharon cantar y me dijeron que lo hacía bien. Y desde ahí, como que por ahí iba a los karaoke y cantaba muy de vez en cuando porque tenía esa timidez de decir, qué sé yo, cantaban todos cuarteto, qué sé, otra música, rock y de todo un poco. Y por ahí, qué sé yo, me decían en algún karaoke que por ahí si cantaba Sandro era como que... O sea, como que me daban a entender como que me dejaban la pista para el final. Cosas así. Entonces, nada, me dio como cosa y empecé a ensayar más, hasta que después la conocí a la Carito, que ella me invitó a cantar en el Centro Chileno, y nada, fui, que anteriormente ya me había invitado y siempre le cancelaba porque no, o sea, con excusas, y ahora está al lado y me está puteando por dentro, pero bueno, no me daba el coraje, para ser sincero, no me animaba, no me era algo muy fuerte, me re podía. Hasta que dije, bueno, tengo que poder, ya está. Y justo me habían echado mi laburo, todo, así que bueno, ¿por qué no? Y fui y me equivoqué también cuando subí al escenario, me equivoqué la letra. Y nada, la gente me pidió que siga y lo canté de nuevo. Y bueno, y de ahí después me llamaron de acá de la radio igual. Y después ya tuve otros llamados para que vaya a cantar Sandro y eso. Y bueno, de ahí tuve que ponerme a ensayar más y memorizar más temas. Y nada, de ahí ya nació todo. Y después también, obviamente, porque Sandro tiene temas que depende, o sea, se saben llegar al corazón, ¿no? Entonces, sí. Habían temas que me hacían acordar cosas que he pasado en mi vida, después el fallecimiento de mi mamá y de amigos también, de muchas cosas, y bueno, como que lo plasmé en eso, y trato de como tirar esos sentimientos con lo que es Sandro, quizás.
1: Claro, te emociona, y si, claro, si cantás con el corazón, llega más a la gente.
3: Exacto, sí.
1: Recién contábamos la anécdota de Leandro Ledesma. Estaba tan nervioso que no se acuerda que fui yo quien lo presentó.
3: No, sí me acuerdo.
1: Y yo decía, verlos a los tres abajo del escenario, yo tenía, estaba más temeroso yo que ustedes tres. Es decir, porque no, nos dijeron, bueno, son los tres artistas. Y había que presentar los tres artistas. Yo decía, ¿y quiénes son? No, pero fue un muy lindo show. Recuerdo el momento cuando te pusiste nervioso, porque justo le cantaba
3: a mi mamá, sí, justo el tema de las manos de Sandro.
1: Fue el primer tema. Te emocionaste
3: y bueno. Me desbordó, diría.
1: Te desbordó y llegaste hasta la mitad de la canción.
3: Exactamente.
1: Y entonces hubo que volver a hacer.
3: Y eso que la había ensayado un montón, un montón, y no me equivocaba nunca.
1: Pero era Sandro el que cantaba. O sea, la gente estaba contenta con eso. Era Sandro, era el tributo a Sandro y se merecía el doble aplauso.
3: Y es difícil donde me metí. Sé que me metí en un lugar muy, demasiado, bastante difícil y que me falta mucho todavía. Pero bueno, tengo que conseguir una profe de baile. Si hay alguna escuchando.
1: Para que te enseñe a bailar como Sandro.
3: Claro, exactamente. Algo sé, pero por ahí, qué sé yo. Cuando hago algún show, tampoco es que lo hago hace mucho tiempo y tengo mucha trayectoria. O sea, como que obviamente siempre está el, no sé si la timidez, pero como que algo que por ahí no, no te deja por ahí avanzar, qué sé yo.
1: ¿No será que te falta vestirte como Sandro?
3: Y puede ser, me lo han dicho varias veces ya.
1: Ponerte las patillas postizas, una cosa de esa.
3: Me dijeron de los pantalones, que había una señora que era modista que podía hacerme las camisas, la bata.
1: Los patas de elefante.
3: Todo, sí. Pero bueno, si la gente lo pide y bueno, ellos son los que mandan, si lo piden, lo haré.
1: Y es parte de la evolución del artista.
3: Tal cual. Sí, aparte es algo que mientras Dios me dé vida y salud, es algo que quiero llegar con la imitación a aspirar a más. Tampoco quiero, no sé, hablar tonteras por decirlo así, pero me gustaría progresar mucho con la imitación de Sandro. O sea, tratar de llevarlo lo más perfecto posible, lo mejor que se pueda.
1: Todo tiene trabajo, todo tiene esfuerzo.
3: Y sí, sí, sí.
1: Y uno se va adaptando al personaje.
3: Hay temas de Sandro que no he escuchado, con eso te digo todo. O sea, que tiene tantos temas que ayer, por ejemplo, escuché uno que está muy bueno, que dije por qué no lo metí antes, pero no lo había escuchado porque tiene tantos que por ahí se te pasan unos cuantos temas. Igual.
1: Los más escuchados son los clásicos.
3: Exacto, sí, sí.
1: Que es lo que la gente pide escuchar.
3: Pero me han pedido otros también, aparte de eso. Y como que he quedado sorprendido y lo he buscado después y... Muy buen tema. Por ejemplo, Querida, ese me lo pidieron cuando fui a cantar. Un hombre me pidió ese tema y yo me reía, le decía, no, ese de Juan Gabriel, porque pensé que me decía Querida por el de Juan Gabriel. Y no, lo busqué en mi casa y es un tema espectacular de Sandro.
1: Vos sabés que yo tengo una caja de CD, más o menos 3.000 CDs. No es una caja, es
3: un cajón.
1: Y estaba buscando y tenía la historia de Sandro en un libro con el CD y temas que no fueron populares.
3: Exacto.
1: Pero muy bonitos, o sea, para escucharlo, así como el Yo te amo,
3: sí, sí, sí.
1: Penumbras.
3: Porque antes sí, hacía lo que estilo. Es más como más rock and roll.
1: Sí.
3: Tiene temas en inglés, igual fue el primero en cantar en inglés, rock and roll, en Argentina. Fue el primer artista.
1: Entonces lo escuchaba y decía, mira, pero esto no sé por qué no fueron populares, porque fue, o sea, es un libro que se editó en el momento de su auge.
3: Tal cual.
1: Así que lo voy a buscar, no te lo voy a arreglar porque es material de...
0: inédito.
1: Inédito,
3: bueno, sí. Pero algún día me puede ver en Yo Soy Perú, buena. Ahí me va mandando los CDs, dijo, los discos.
1: No, pero sí que me llamó la atención, porque estaba en la caja y si yo lo tenía guardado era porque había algo interesante. O sea, una caja con el libro y el CD. Excelente el material.
3: Sí, hay películas también de Sandro que yo todavía no las he terminado de ver alguna porque por ahí me duermo, ¿viste? Medio tarde las agarro.
1: No, pero hay mucho material de Sandro y a la gente le gusta.
3: Sí, eso es lo bueno que lo piden y nada, te da más ganas de seguir haciéndolo y también de seguir interactuando en el personaje y también encontrando temas nuevos, ¿no?
1: Y hablábamos que en este ámbito de artístico, de la música, si se van formando grupos.
3: Sí.
1: Y en esos grupos uno observa quiénes son los que andan siempre juntos. Grupos de artistas, ¿no?
3: Sí.
1: Caso Carito, Leandro, ¿quién más? Que siempre está con ustedes.
3: Y nosotros dos, me parece.
1: Y anda.
3: Rafita, sí.
1: Rafa.
0: Pero es porque nosotros estamos en... De la mano de Samuel Márquez, en la fiesta de 90, 2000. Entonces, claro, entonces él cuando, en lo que puede, ¿no? Nos llama a todos y salimos todos juntos.
1: Claro.
0: Pero obviamente sí, se hacen grupos, tanto como amistad o colegas.
1: O colegas.
0: Sí, sí. Sí.
1: ¿Salen a cantar de noche?
3: A mí me han propuesto un par de veces, pero no he salido. Con la única que he salido, que me dejan salir, es con Carito. Ahora me escucharon todos, no tenía que decirlo.
0: Es que mañana vamos a salir en los titulares.
1: La señora está abajo.
0: Bueno, en sí, se hacen grupetes.
1: Se hacen grupetes.
0: Sí, sí, sí. Ahora, que en trabajo, nosotros sí trabajamos juntos. En amistad, bueno, ya es personal.
3: Claro, ya es otro
0: momento. Bueno, para que acá viene el blooper de mi amigo que me está escuchando, que yo soy Carito de Cárdenas, así que no hay de otra.
1: No hay.
0: No hay de otra, no, no.
1: No, tenemos mucha audiencia, ¿eh? Yo tengo saluditos acá. Porque da gusto entrevistarlos. Es decir, yo lo decía al principio, yo he conocido artistas, muchos amigos, pero he conocido grandes personas. O sea, y entre esas grandes personas siempre los tengo en mis recuerdos. Así como es Miguel Saldivia, que un hombre que de la nada. Nos hicimos amigos y un gran respeto entre los dos, que ha estado en mis momentos más críticos al lado mío. Y
3: siempre hay personas ángeles, diría yo.
1: Sí, sí, sí, sí, sí, sí. Bueno, Carito, que también, momentos difíciles que ha estado al lado mío. Y el respeto, uno va ganando, con respeto va ganando más respeto.
0: Exacto. Claro.
1: Sí. Porque hasta me han preguntado, che, pero vos cuando entrevistás a las mujeres, no, le digo, para mí una entrevista y para mí es una señora y claro. Mi entrevista muere ahí a las 23 horas. Digo, después uno puede hacer confianza, no hace confianza, puede tener un acercamiento, pero no.
0: Y a mí, mira, en mi caso particular, yo me ha pasado que anteriormente subía una foto con mi hijo y era un nuevo novio de Carito y era mi hijo. Claro. La señora, ¿qué dice? ¿Me entendés? Entonces, ahí tuve que aprender también a separar lo que es la vida personal con lo artístico.
1: Es difícil, ¿eh?
0: Claro, sí, sí, sí.
1: O sea, a mí se me hace muy difícil con el tema de que... O sea, yo toda la promoción del programa la hago desde mi Face personal.
0: Claro, no, yo no tengo mi página, todo separado.
1: Claro, no tengo una página aparte.
0: No, sí, igualmente que los números de contrataciones para Carito es uno exclusivo que es solamente para contratación, el mío personal lo tienen solamente mis amigos. Entonces, ahí aprendí, ¿viste?
1: Porque ¿cómo hacen para contratar a Carito?
0: Y para que le preguntamos a Carito.
3: A ver, que usa el otro celu.
1: Saca el otro celu.
0: Vos podés creer que es verdad, no me acuerdo el número, pero hay un número, sí, en las redes sociales lo pueden buscar también.
1: ¿Te pueden buscar a través de Facebook, de Instagram o TikTok?
0: Claro, ahí está el número o el email. El email es Carito, con doble I, la Carito, doble I, doble O, R, J, S. Así que es lo más seguro que uso, en realidad.
1: ¿Y Leandro?
3: Yo me hice un flyer con la inteligencia artificial y lo puse mi número, el mismo que uso, porque es el único que tengo y de pedo que tengo ese... Y no, y en el Face, siempre, mayormente siempre me escriben en el Face. Se ve que se habrá corrido la bola. Y siempre por ahí, para los que son cumpleaños, eso siempre me están escribiendo en el Face. O por ejemplo, el otro día había un muchacho que puso en denuncias que buscaba al chico que hacía Sandro. Y me etiquetaron un montón, todos pusieron mi nombre y ahí el chico me escribió.
1: Y entonces agarraste un laburito.
3: Sí, así que estoy en esa ahí viendo.
1: Si se quieren comunicar con vos.
3: 15-34-33-30. O en mi Facebook, Leandro Ledesma.
1: 15-34-33-30.
3: Exactamente, facilísimo.
1: Número de celular de Leandro Ledesma. Qué memoria, ¿no?
0: Yo lo encontré. Yo no tengo memoria. Viste que a todos los temas, hasta los míos, me pasa de que le cambie la letra.
3: Bueno, yo me tuve que aprender todos los temas de Sandro, los que hago, todos los que hago, los hago todo de memoria. Porque no me queda otra.
1: No podés andar con el atril bailando.
3: No tengo atril, no tengo computadora, tengo hambre, dijo.
0: En el comienzo yo salía a andar con las hojitas impresas, ¿viste? Pero ¿qué me pasó? ¿Qué? Fue el
3: blooper. Las miradas seguramente están ahí.
0: Claro, ¿viste? Y viste el viento, chau tus ojos. Y claro. ¿Qué te disfrazas, viste? Entonces ahí fue como que tuve que aprender a interactuar con ¿Y cómo dice?
1: Ahí surge el ¿y cómo dice?
3: Claro, exactamente, grandes artistas lo han hecho. Leonardo Fabio el otro día estaba mirando cuando estuvo en el festival que hacían en Chile y también en una se equivocó y dice, para. Claro, no pero, sé si lo habrás visto y dice,
0: creo que son los nervios, viste, que te agarran del momento y a mí me pasa que por ahí comparto con amigos, asado, lo que sea y creo que canto mejor que cuando estoy arriba de un escenario.
3: Pero eso yo creo que se lo atribuyo a los nervios.
0: Entonces, claro, es un combo de todo, sí, sí.
1: Es el pánico escénico que le da todo sobre el escenario.
0: Y algunos te preguntan, pero ¿cómo te vas a poner nervioso cuando viste por todos lados? Los nervios siempre están.
1: Yo creo que es la adrenalina de estar ahí arriba.
0: Yo hasta ahora venía re nerviosa, porque encima que vine así rapidísimo. Entonces vos decís, ¿y ahora qué hago? ¿Me entendés? Y llego tarde también. Entonces venía pensando qué podía hacer. Pero igualmente los nervios sí son por ahí.
1: Siempre traicionan, ¿eh? Por más experiencia que uno tenga.
3: Sí, decímelo a mí.
1: No es fácil.
3: No, para nada. para nada.
2: Pero ¿qué sentís vos cuando... Es lo que me decías recién, te acercaste a cantar y una señora que te criticó.
3: No fue tanto, o sea, como que... Yo me acostumbré, siempre cuando canto Sandro, por ahí me llaman de la mesa, vení, me hacen ir a cantar a una mesa. Entonces ya me acostumbré y yo cada vez que canto estoy en el escenario y digo dos palabras y me voy ya enseguida a las mesas, ya es costumbre. Y estuve recorriendo casi todas las mesas y todo es re buena onda. Y me acerco a una y la señora me miró, pero viste cuando... Como cuando sos chico que te mandaste en la escuela, viste, y te van a dar un ramazo en la cabeza, así.
2: ¿Qué haces al lado mío?
3: Sí, le faltó gruñir. Y me miró re mal y me rebajó todo. Entonces me di media vuelta y me fui para la otra mesa y la señora me sacaba fotos, me filmaba. Y ahí me di cuenta que puede haber gente que le guste y gente que no. Y siempre va a haber uno que te va a criticar y el que no. Entonces, si me voy a ir por el que la persona esa que puso esa cara y que me rebajó y todo, o si me voy a quedar con esa, a esta hora no estaría acá, por ejemplo. Y no tendría el viernes para ir a cantar, y el sábado, y el cumpleaños, y la cafetería.
0: Claro, el viernes, pasa el chico. ¿El viernes dónde estás?
3: El viernes en Vikingo, viernes 31. Vikingo.
2: Eso es calle 22, pasando la calle 13 en barrio San Benito.
3: Exactamente.
2: Para que la gente no se pierda.
0: Sí, un saludo para todos los que trabajan ahí en Vikingo, sí. Son una hermosa atención.
3: Exactamente, sí. Sí,
2: que ya has estado vos con tu banda ahí.
0: Sí, he estado con banda, solista, por ahí igual voy cuando hacen esos karaokes. O invitaciones de colegas también, que por ahí están y te invitan, así que... Uh-huh. No, sí, ya.
3: Yo fui por primera vez cuando cantó Rafa, y varios me decían que el sonido era muy bueno, y cuando cantó Rafa...
0: Es hermoso el lugar, hermoso.
3: Sí, muy bueno, sí. La verdad.
0: Sí, aparte la gente de ahí es muy familiar, ¿viste? Te hacen sentir ese...
2: Te hacen sentir bien, es un boliche preparado para boliche.
0: Cómodo.
3: Exacto. Aparte el hombre le da, o la familia en general, le da mucho espacio a todos los artistas en general. Creo que la gran mayoría estuvo.
0: Claro, Vikingo, están, ¿no? Ahí, sí.
3: La gran mayoría estuvo.
2: Pasan por Vikingo.
3: Sí.
0: Yo no he tenido muchas posibilidades de lugares nocturnos así. Este año, bueno, es la idea de poder arrancar. Así que justamente ahora, este sábado, vamos a volver a estar acá en el restaurante Bodegón.
3: Exacto.
2: Teófilo de Loki, 79.
0: 93.
2: 93. Le cambiamos el número.
3: No es 73.
0: ¿A dónde los quieres mandar?
3: Me parece que es 73.
0: Bueno, ahí estamos. Buscarlo en las redes sociales.
2: El círculo de suboficiales de la policía.
0: Exacto. Algún lado van a llegar.
2: La gente gallego lo conoce así.
3: Exacto. Aparte dicen que tiene buen cocinero.
0: Sí.
3: Dicen que tiene un cocinero.
0: Es muy rica comida.
3: Terrible.
0: Y mira, yo estuve el sábado pasado y bueno, me tomé un fernet cuando terminé de trabajar, que es muy rico también. Lo súper recomiendo. Que lo único que tomo es un fernet.
2: ¿Pero qué estaba? ¿70-30? ¿40-60?
0: Como me gustan a mí, para mí estaban bien. Estaba bien.
2: No, pero aparte reciben a los invitados que van llegando con un vaso de daiquiri. Que eso es atención de la casa.
0: Ay, no sabría decir.
3: Sí, ya. Con un trago supuestamente, y creo que es un plato de comida, me parece, también. Creo.
2: ¿El sábado?
3: Sí.
2: Bien.
0: La verdad que no sé, yo estoy ahí desinformada. Pero bueno, el sábado, ¿a qué hora? A partir de las 21 horas, ¿ves? 21 horas están abiertas, sí, las puertas, así que bueno.
3: Exacto.
0: Con el amigo Leandro vamos a romper la noche.
3: Olvídate. Como siempre.
0: Bueno. Sí. Ah. Así que los esperamos a todos.
3: Exacto.
2: ¿A qué hora, Leandro?
3: A las 21 horas vamos a estar ahí.
2: ¿21 y, comienza el espectáculo?
3: Creo que a las 22 arrancaría más o menos, entre que esperamos que llegue un poquito de gente y... Y nada, igual la invitación es también para que vayan y también puedan cantar con nosotros o cantar ellos, igual lo que quieran cantar, va a estar el micrófono abierto. En realidad creo que yo desde que llegamos, prácticamente desde que se abre, van a poder cantar. Yo hago el show, pero también puedo cantar con alguien que quiera cantar o que quiera cantar un tema, sube y canta, no hay ningún problema.
2: La conducción la hace Carito, con la animación de Carito, uh-huh, y el karaoke organizado por Carito.
0: Claro, sí, exacto.
2: Sonido como el mar.
0: Para que fue mucha información. Claro, a partir de las 21 horas nos vamos a encontrar ahí. Uh-huh. Con nuestro amigo acá, Leandro, tributo a Sandro. Y bueno, por supuesto, después vamos a seguir con toda la música. Voy a cantar algunos temas y micrófono abierto para que la gente que quiera ir a compartir música, bienvenido sea.
2: Que participe.
0: Exacto, exactamente. Sí, sí. Sí, aparte van a haber sorteos también durante toda la noche.
3: Aparte, muchos karaokeros en Gallego, muchísima gente que le gusta hacer karaoke, así que están todos invitados.
0: El lugar es hermoso. Yo, sí, primera vez que estaba el sábado pasado, y la verdad que es muy bonito, muy muy elegante.
2: Un lindo...
0: La comida igual está buena.
3: Sí, es verdad, es un lugar muy elegante,
0: ¿verdad? Sí, muy elegante, me encantó. Sí. Y la comida, nosotros hay unas empanadas con un fernecito también espectacular. Así que sí, recomiendo...
3: Sí, el cocinero.
0: Y otra opción para que la familia pueda salir también.
3: Tal cual. Parte por ahí para comer algo y escuchar el show, cantar un tema también.
2: A los que se animen.
3: Exacto.
2: Estamos pasando música, como para ir despidiéndonos.
0: ¿Viene otro tema, no?
2: Viene otro tema de Carito y después ya nos vamos, nos quedan 10 minutos de programa.
3: Ya estamos.
2: Pasó volando. Tenemos visita en el estudio. ¿Cómo se llama la niña?
3: Melina.
2: Melina. Melina está muy calladita, está al lado del papá. Aprovechó a sacarse fotos. Está en el estudio de radio.
3: Sí, ella me acompaña cuando voy a cantar, a donde voy, va conmigo siempre. Si no, no puedo entrar a la casa, pues.
2: Claro.
3: Aparte que también canta igual.
2: A mí me da risa, yo era chico y quería ir a las radios porque escuchaba esas voces de mujeres así que eran todas...
3: Pipí cucú, diría.
2: Claro. Y uno se imagina, qué sé yo, que va a encontrar un rubio de ojos celestes. No, y viene en cuenta... canoso, oscuro, por no decir negro.
3: Negro pero sabroso.
2: Y este es el locutor.
3: Cuando me dicen negro, yo pero sabroso.
2: Dice, y este es el señor que conduce. Y te miran los chicos, ¿viste? Bueno, cuando vos sos chico, buscás dentro de los aparatos dónde está el hombre hablando.
0: Es verdad, sí.
2: Es la ilusión del niño, ¿sí? ¿Qué parte del aparato está? Y lo buscás y no lo encontrás nunca. Hasta que lo ves de frente y decís, ah, mira, acá está. No sé si tenemos listo el temita, lo escuchamos y volvemos para despedirnos.

0: 20:55. Y esto fue La Noche de los Nuestros, un programa que tiene como objetivo difundir nuestra cultura. Pero no solamente la cultura folclórica o los cuentos y leyendas, como estaba haciendo al principio del programa. Es difundir a todos nuestros artistas en todas las disciplinas. Difundir a los consagrados y a los emergentes. Difundir al que hace tango como al que hace folclore, al que hace cumbia como al que hace rock and roll. Porque son nuestros, como lo dice la palabra. Y la radio pública tiene esa misión. Difundir nuestra cultura, hermanarnos a través de la música, a través de la voz y a través de nuestros artistas. Y hoy me visitaron no dos artistas, dos amigos, con los que uno puede hablar de igual a igual y hasta contar anécdotas que a veces nos dan risas y tal vez otras nos provocarían tristeza. Así que agradecidos a los dos, a vos Carito por estar, vos Leandro, a tu niña.
1: Gracias,
2: por favor.
0: Que ha estado tan tranquilita en el estudio, porque esto es La Noche de los Nuestros. Y estas dos personas que estuvieron hoy conmigo van a estar el día sábado a partir de las 21 horas en el bodegón haciendo el tributo a Sandro y un karaoke abierto para todo público. Carito, muchísimas gracias.
3: Muchísimas gracias a vos, a los que están del otro lado también trabajando. Por supuesto que sin ustedes no somos nada, así que gracias. Nada más que eso, gracias.
0: Acá estamos para servirlos. Y esto fue Leandro.
2: No, nada, muchas gracias. Justo me estaban llamando por teléfono, estaba cerrando el celular. Muchísimas gracias por la invitación y nada, y esperarlos el sábado en el bodegón. Nada, para compartir una buena noche de karaoke, tragos, comida, buena compañía.
0: Un buen espectáculo.
2: Un buen espectáculo, como corresponde.
0: Me acompañó en los controles técnicos José Luis Mayorga, en redes y fotografía la señora Andrea Casimiro, en la producción, la selección de contenidos, conducción, ¿quién les habla? Marcelo Olivieri. Esto fue La Noche de los Nuestros a través de LU14 Radio Provincia de Santa Cruz.

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0: Bienvenidos a una nueva edición de Mensajes y Servicios para la Mujer y el Hombre del Campo. Le recordamos que para dejar sus mensajes pueden hacerlo a los teléfonos 2966-422315 o 2966-423510 de 8 a 20 horas. A continuación les informamos las vías de comunicación ante emergencias: Hospital Regional, Policía Provincial y Bomberos 911, Protección Civil 103, Comisaría de la Mujer y la Familia 2966-428685, Subsecretaría de la Mujer Guardia 2966-464122 o 2966-644943. Agencia General de Vialidad Provincial 2966-442367 o 442368. Servicios Públicos Sociedad del Estado 2966-422322 o al 0800-222-773. Estos fueron los mensajes y servicios para la mujer y el hombre de campo. Por su atención, muchas gracias.
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Muchas gracias. Muchas gracias. Bueno, voy a explicar un poco de qué fue este disco, a pesar de que muchos de ustedes estuvieron en la grabación de este disco o ya se enteraron porque lo conté en otros lados. Este disco que estamos presentando hoy es un disco ejercicio después de una traición. Uno no sabe nunca cómo salir de estas cosas. Es más, sí, sale y se sale. Y no sabía qué hacer. Y dije, bueno, al menos vamos a jugar un poco. Y cada vez que pasaba o me sentía de un estado diferente, trataba de registrar eso con una canción. Esas 12 canciones, en el orden en que fueron compuestas, es en el orden en el cual fueron grabadas en vivo y es en el orden en el cual vamos a tocar. Por suerte, este disco, que se llama Amar, Temer, Partir, ya es un disco del pasado, y también su situación. Por tanto, no solo de esto nunca, en esto nunca se está solo, y me acompañaron un montonazo de amigos, músicos y no músicos. Entonces vamos a dividir el concierto en dos partes. Una primera parte de la presentación de Amar, Temer, Partir, tal cual como fue grabado. Y la segunda, vamos a divertirnos a lo loco.

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Muchas gracias. ¡Se fue! ¡Fuck! Pongamos tan psicoanalíticos. (Risa)

0: Muchas gracias.
1: Gracias. ¡Flopa!

0: Muchas gracias.
1: Como les adelantaba un poco antes, ahora estamos un poco más relajados y ya en el medio de la fiesta. Hubieron muchos amigos, pusieron el hombro, bancaron, etcétera, etcétera.

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4: 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Y fundamental para mí, parrilla de hierro redondo.
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1: Al final, lo que descubrimos es que no hay una fórmula mágica universal. 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

0: a ver qué inventa la electrónica.
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Gracias.

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2: Gracias. Buenas noches.

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Sobre la calle la hilera de focos lustra el asfalto con luz borrachina. 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

¡Qué grande! Y entonces... ¡Oh, Barrio Plateado por la Luna! Ahí lo cantamos todo, vamos. 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

0: Gracias. ¡Qué power, papá! Ahora sí.
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0: Gracias, gente.
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0: ellos.
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0: Gracias. 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
1: Me dijiste algo.

0: Para vos, Gacielita. 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Después le voy a contar la historia. 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Era así. Así me dijeron.
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0: Gracias, gente. Muchas gracias. Gracias, gracias. Gracias, amigo. Gracias, amigo.
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4: Bienvenidos y bienvenidas a una nueva edición del resumen de noticias de LU14. Junto a José Luis Mayorga en los controles técnicos y en la musicalización, estaremos compartiendo la información más relevante de la jornada a través de las voces de sus protagonistas. Mi nombre es Alejandra Leville y ya damos comienzo con la información de hoy. Contingencia meteorológica en Río Gallegos. Claudio Vidal dijo que no vuelvan a gobernar nunca más los que generaron todo este desastre. En el marco de la recorrida por los barrios más afectados por la contingencia climática en Río Gallegos, el gobernador cuestionó las consecuencias de décadas de falta de planificación urbana y afirmó que después quieren dar consejos, pero gobernando más de 30 años sin dar soluciones. Continuó este miércoles el abordaje territorial de los equipos del gobierno provincial por los barrios afectados por las inclemencias climáticas en Río Gallegos. Una vez más, en el operativo estuvo presente el gobernador Claudio Vidal, quien destacó el despliegue y agradeció el compromiso de los trabajadores que desde el inicio de la emergencia climática trabajan de manera ininterrumpida para asistir a los vecinos.
5: En primer lugar, al igual que ayer, voy a agradecer a todo el equipo del gobierno provincial, a los distintos organismos que están desde el primer día trabajando en Río Gallegos. Acá estamos en un lugar que abarca 4 cuadras prácticamente, están completamente colapsadas de agua. Hay 5 equipos, los 5 equipos cisterna tienen una capacidad de más de 110 mil litros de agua para poder desagotar, así que se está haciendo todo lo que se puede. Está frío, está todo el equipo trabajando. Estamos trabajando también con el sector de desarrollo social, que están acercando frazadas, colchones, módulos alimentarios. Se estuvo entregando durante todos estos días, se estuvo entregando leña. Están llegando otros equipos más de leña para entregar en Río Gallegos y también en otras localidades. Se está haciendo este trabajo. Invierno difícil, complicado por la baja temperatura, por el exceso de agua, nieve en la zona noroeste también de la provincia, así que complicado, pero todos trabajando, todos haciendo lo que tenemos que hacer. Estamos trabajando desde el primer día. Hay varias casas que fueron construidas bajo nivel de las calles. Eso genera que con lluvia fuerte como esta automáticamente se inunden, se llenen los patios de agua. Pero bueno, se está trabajando entre todos los organismos. También quiero agradecer a las empresas que están colaborando, facilitando los equipos cisterna, los distintos chupas, los Bactor de servicio público también, que están trabajando también en otros barrios. Más allá del clima, esto tiene que ver con que durante muchos años no hubo planificación urbana. Con esto de ganar elecciones se entregaban terrenos desde el municipio, y bueno, sin planificación, sin servicio. Los niveles del sistema de red cloacal muchas veces no funcionan por gravedad y necesitan algún equipo de bombeo también para levantar el agua. Un desastre. La política equivocada de tantos años. Hacer todo así nomás, hacer obras que se comenzaban y no se terminaban, se pagaban, se licitaban y nunca se hacían. Bueno, las consecuencias y los resultados están a la vista. Llovió más de lo normal, Río Gallegos completamente colapsado, inundado y bueno, más allá de la crítica, estamos todos trabajando, colaborando y ayudando. Yo creo que nunca hay que alejarse de la gente, más allá de las obligaciones que tiene un gobernador, que es en la administración en general, y que eso demanda tiempo, responsabilidad, y en un momento difícil en donde tenés que estar viajando constantemente para buscar recursos.

0: genera que cuando tenemos inviernos muy complejos, quede toda la ciudad de Río Gallegos bajo agua. Pero bueno, el resultado de las malas políticas del pasado todavía las tenemos en el municipio. Te inauguran un pavimento que vale millones y al mes siguiente, a los 30 días, está reventado por la mala calidad, por el trabajo mal realizado, la de siempre. Estas son las cosas que nosotros tenemos que terminar de cambiar y que no vuelvan a gobernar nunca más los que generaron todo este desastre. Porque después critican, después quieren dar consejos, pero gobernaron más de 30 años y lo único que hicieron fue robarle al pueblo de Santa Cruz. Mirá los resultados. Esto no es un invento, esto es la realidad que nos toca vivir, la realidad que dejó la política anterior. Esto indica que el Estado, que el gobierno provincial está a favor de los vecinos, está preocupado por la gente y que todos entienden que hay que laburar en equipo para llevar adelante un mejor trabajo, con más eficiencia, mucho más rápido al momento de dar respuesta. Por eso agradecido a la gente de Servicios Públicos, del Consejo Agrario Provincial, a la gente de Desarrollo Social, a la gente de Distrigá, que está colaborando con las distintas retros. Ahora se van a sumar dos retros más, a la gente del IDUC, que va a mandar también maquinaria. Están todos trabajando en equipo, más allá que en este momento están en distintos barrios, también siguen haciendo el trabajo que tienen que hacer desde las áreas que hoy tienen asignadas. Así que agradecido a todo el equipo de trabajo.
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2: Hemos cerrado casi la totalidad de las mesas paritarias, así lo afirmó el secretario de Estado de Función Pública, Oscar Barrientos, sobre los acuerdos salariales a los que llegó el gobierno provincial con la mayoría de los gremios estatales en las mesas paritarias con los sindicatos estatales en Río Gallegos, tras iniciar las negociaciones el 2 de junio. La medida responde a una decisión política del Ejecutivo para garantizar aumentos en los saberes de los trabajadores en un contexto económico complejo.
3: Hemos cerrado la semana pasada casi la totalidad de las mesas paritarias centrales, salud, educación y las sectoriales también, casi todas por mayoría, aprobación de la mayoría, con consensos en muchas de ellas, y hemos arribado a un primer acuerdo que es bueno, que esta es la pauta que podíamos ofrecer, que es lo que se podía dar. Hemos complementado también con convenios colectivos, con mesas de trabajo laborales, para corregir aquellas situaciones que están desactualizadas de acuerdo a los convenios, de acuerdo a la situación de trabajador estatal. Así que bueno, hemos complementado con eso también. Y venimos trabajando, va a ser todo agosto, vamos a estar trabajando en ello.
4: Oscar, esto...
3: La pauta salarial que va a ser para octubre nuevamente. Sí, hay convenios que están vencidos, tienen una duración de dos años, y lo que permite es que los revises en su redacción, mejorarlos, siempre la idea es actualizarlos, y bueno, es un trabajo que lleva tiempo, y lo empezamos con el Consejo Agrario hace tiempo, con el IDUC también, y la mayoría de los pedidos en las paritarias, más allá del pase a planta de la gente, de los reencasillamientos, que son cuestiones de laborales, también ha estado el pedido de los convenios. Entonces, más allá que eso no es algo visible materialmente y que el trabajador estatal no lo alcanza a ver probablemente, pero es una comodidad, es pensar en acomodar su carrera administrativa, en la estabilidad laboral. Así que bueno, más allá de la sensatez que tuvieron los gremios de aceptar esta primera pauta salarial, eso fue un complemento también para entender que es parte de la gestión de las entidades gremiales como la gestión del Estado mismo. Sí, hay situaciones particulares que muchos trabajadores, que las entidades gremiales traen a la mesa y que logramos resolver en esas instancias, y bueno, pero también contamos con el apoyo de los equipos técnicos de cada una de las paritarias sectoriales o de los ministerios en particular, y que esto requiere mucho tiempo de trabajo en conjunto en estas mesas,

0: porque tenés que dejar de trabajar en cuestiones puntuales en los ministerios, por ejemplo, salud, y tenés que organizar un equipo de trabajo para este fin. Entonces, eso también, bueno, habla de la voluntad política de esta gestión de gobierno de poder llevar adelante estas situaciones en las cuales los trabajadores se encuentran y los gremios, bueno, atendemos esta demanda que los gremios nos solicitan. Y son realmente mesas de trabajo importantes que colaboran con la calidad del trabajador estatal. La única entidad que nos falta es Fomicruz, y este viernes esperemos arribar a un buen puerto porque, bueno, la pauta salarial ha sido para todos los sectores la misma. Nosotros entendemos que la gente este mes necesita cobrar algo más de lo que viene cobrando.
1: Claro.
0: Y bueno, lo que hemos tratado de hacer entender a las entidades gremiales que si bien entendemos que es insuficiente, como nos dicen, eso lo entendemos y creemos que también es así, pero es lo que la responsabilidad financiera, presupuestaria que tiene el gobierno es esta para poder llevar adelante una pauta salarial. En octubre la idea es poder volver a retomar esto sin dejar de lado los otros trabajos que te venía mencionando. Así que bueno, tenemos un trabajo con las entidades gremiales a lo largo de todo este periodo hasta octubre, hasta que te retomemos una nueva pauta salarial para poder ofrecer y ojalá que sea superadora. Sé que el Ministerio de Economía, sabemos que el Ministerio de Economía está buscando distintas opciones, plan A, B, C, para enfrentar la última etapa del año, no solamente por la pauta salarial, sino por todas las demandas que tiene la provincia en distintas materias, ya sea infraestructura, obra pública, para distintas partidas. Entendemos que nosotros para poder ampliar una pauta salarial para ese periodo debemos contar con recursos. Entonces, si no podemos plantear una pauta salarial.
1: Claro.
0: Lo real es que, bueno, que sí, que el gobierno, el Ejecutivo Provincial, está trabajando en eso para ver qué opciones tenemos de un presupuesto un poco más robusto que nos permita colaborar con el sector público y hacer de las opciones de propuesta un poco más amplias. Nosotros, mira, el día de hoy ahora tenemos una reunión, una mesa de trabajo,
1: sí,
0: con la gente de Vialidad, ahora a las 10. El jueves tenemos una mesa de trabajo por el convenio colectivo con el Consejo Agrario y el viernes con Fomicruz. Nosotros hemos empezado todas estas reuniones el 2 de junio. Hasta acá, bueno, hemos estado con una cantidad de reuniones que no es una reunión por cada mesa sectorial, son muchas veces 3-4 reuniones, en otros casos la policía, bueno, se agotó hasta llegar a 10 reuniones casi.
1: Sí.
0: Y bueno, esa es la dinámica de los procesos de negociación, por eso el tiempo que perdura llegar a acuerdos, ¿no? En estos diálogos.
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3: Dialogamos con Verónica Soria, directora del boleto estudiantil dependiente de la Subsecretaría de Transporte, sobre las inscripciones y requisitos para acceder al boleto estudiantil que otorga un descuento del 70% en los pasajes terrestres para los estudiantes santacruceños que residen fuera de la provincia mientras cursan sus estudios universitarios, facilitando su regreso a Córdoba y Buenos Aires una vez finalizado el receso invernal. Soria explicó que el trámite se hace íntegramente online y hay tiempo hasta el jueves 30 de julio a las 23:59 horas.
4: Nuestro beneficio es una cobertura de un 70%, donde el gobierno provincial asume esta responsabilidad para que los chicos puedan acceder en lo que es el receso invernal a casa. Y ahora, el día viernes, el retorno a sus actividades en lo que es Córdoba y Buenos Aires. Es parte de la programación. Nosotros le pedimos a los chicos que se inscriban para saber cuál es el número de los que regresan a Santa Cruz, y ahora este viernes es el regreso, entonces nosotros solicitamos que se inscriban para solicitar esta cobertura del 70 para volver el día viernes. Esta planificación se viene haciendo hace varios años. Lo mismo pasa con lo que es la apertura de diciembre, para que regresen a la provincia y para que vuelvan a volver a sus estudios en febrero. No queda una chequera abierta, entonces es programado. Nosotros los traemos el 13 y lo volvemos a llevar el día 31 de julio. Tienen que entrar en la plataforma de autogestión de la Subsecretaría de Transporte, que es transporte.santacruz.gob.ar. Van a la opción de boleto estudiantil y de ahí eligen el formulario azul, que es 70% servicio nacional, donde completan todos los datos académicos, adjuntan el DNI frente y dorso y el certificado de alumno actual, que sería de julio, para poder nosotros autorizar este trámite. Este es un formulario súper sencillo que no lleva más de 5 minutos, porque los chicos ya que lo vienen utilizando es una cuestión más rápida, y para el nuevo que también solicita ese beneficio no lleva más de 5 datos y subir la cobertura que nosotros necesitamos validar, que es el certificado de alumno regular. Son de pasaje terrestre, sí, nosotros estamos trabajando con este convenio con Marga Taxa. La página es transporte.santacruz.gob.ar y la página va a estar habilitada todo el día de hoy, todo el día de mañana, y a las 12 de mañana ya queda cerrada para saber cuál es el número de chicos con los que vamos a saber cuándo sale el colectivo el día viernes.
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3: Gergión dijo, la orden del gobernador es recuperar estos espacios. Tras años de abandono, el Ministerio de Desarrollo Social e Integración de Santa Cruz recupera el Centro Integrador Comunitario Eva Perón. Al respecto, el Ministro de Desarrollo Social e Integración de la provincia de Santa Cruz, Sebastián Gergión, manifestaba lo siguiente.
1: Lo social tiene que ver, más allá de lo que nos está pasando con el clima y los operativos de emergencia, tiene que ver con esto. Esto es un SIC que está cerrado aproximadamente entre 8 y 9 años y ya empezamos hace 3 semanas a trabajar, ya se limpió todo, el tema del frío, así que hay algunas cuestiones de construcción para reparar eso que no se puede hacer, pero lo tenemos que poner en valor porque creo que es un lugar muy importante para los vecinos y para seguir potenciando y profundizando lo que nos plantea el gobernador a partir de la política de Estado en relación a lo social. Es un lugar a donde los SIC significan mucho para la sociedad, porque tienen la posibilidad, es la puerta para detectar algunas cuestiones que nos permitan a nosotros resolver y anticipar. Y lo otro que tiene que ver con un sentido de pertenencia de la zona y del barrio, que por historia tuvo este SIC. Entonces nos parece muy importante seguir el proceso. Llegamos, vimos cuando asumí yo, vimos cómo estaba, en total abandono, donde había juntas de chicos, porque estaba el edificio totalmente abandonado y destruido. Y lo que vamos a empezar a hacer es a ponerlo en condiciones para potenciarlo, un lugar tan lindo de actividades que tuvo Río Gallegos. Primero es una responsabilidad del Ministerio de Desarrollo tener un SIC, que si lo tenemos, hay una parte que tiene que ver con el empleado de planta permanente, que su sentido de pertenencia a su lugar no está. Están compartiendo en otro SIC, y me parece que lo que tenemos que cumplir nosotros también es para una parte de cumplir con el empleado que le pone tanto todos los días, hay que cumplir con su lugar. Esa es una parte. Y después lo que significa de forma de impacto en las políticas que desde lo social, de lo recreativo, lo deportivo, de niñez, de adulto mayor, de discapacidad, me parece que es un lugar neurálgico y estratégico para el barrio. Entonces, no creo que nadie se niegue a que sea positivo el mensaje. Yo sí considero, en la toma de decisión política que me planteó el gobernador, es recuperar estos espacios, ponerlos en valor otra vez y sacarlos del olvido y de, como digo yo, del relato de lo que dijimos que hicimos y que no hicieron porque están abandonadas las instituciones, es poner en valor y seguir reforzando estas cuestiones. Vuelvo a insistir. Todo el Ministerio de Desarrollo está trabajando, y déjame mandarles un abrazo grande, no solamente al Ministerio de Desarrollo a la gente que trabaja en la emergencia que estamos sufriendo en Río Gallegos con el tema del clima, sino que a protección a todos, a Protección Civil, al Ministerio de Seguridad, al de Energía, están todos a disposición de la gente para poder ir resolviendo lo que nos fue sucediendo. Entonces, y venir y no también cortar con la tarea cotidiana de la responsabilidad de lo diario que tiene el Ministerio, también tiene que ver con este compromiso de que lo urgente no debe tapar lo importante, como siempre digo, y poner en valor estas instituciones. Nos podemos chicanear, podemos hablar de política que uno mejor que el otro. A mí me parece que la empatía se da desde los valores y desde la formación y entender que somos todos seres humanos y que llegar y ver las situaciones que vivimos, no desconocemos, tenemos que trabajar, hay que seguir estando. Esto que vos planteaste tiene que ver con la construcción de una nueva Santa Cruz, que tenga que ver no solamente de la boca para afuera con el relato que yo siempre marco, sino que lo que digo con la boca lo tengo que sostener con el cuerpo, y me parece que escuchar a los vecinos, escuchar a las mamás, a los niños, me parece como muy importante en esta época, y me parece que hay que destacarlo. Hacer el gobernador anduvo de recorrida y tiene que ver con su forma de ser, de andar de cerca y entender que en estos momentos difíciles el mensaje tiene que ser positivo. Es lo que nos tocó, es lo que nos tocó hoy vivir y lo que tenemos que resolver por responsabilidad que nos dio la sociedad para gobernar. Podemos cometer errores, muchos, pero se equivoca el que hace y toma el desafío de querer una provincia mejor, pujante y de igualdad de oportunidades. Eso es importante. Por eso, cuando nosotros marcamos o ponemos en valor de que se anuncia una obra de esta característica, como puede ser para que no se inunde una calle, un tema de pluvial, y después, cuando tenemos estas cuestiones de emergencia climática, tenemos las inundaciones que tenemos, no es que nos agarramos con el otro, porque no, nos agarramos con el otro por la irresponsabilidad institucional en la toma de decisiones. Si yo, como planteaba el gobernador ayer, hago una obra para facilitarle la vida o mejorar la vida a los santacruceños, los recursos que usan son de los santacruceños. La responsabilidad institucional tiene que ver con estas cuestiones. Hago, como dice el gobernador, obra que empezamos, obra que terminamos. Y para que terminamos tenemos que estar continuamente controlando y viendo que los procesos sean lo más rápido posible, porque a veces las urgencias o lo social no puede entender que, o no puede justificarse que un SIC esté cerrado hace 8 años. No entra en la cabeza de nadie. Entonces, lo que digo es, la desidia tiene que correrse para el costado y la responsabilidad en la toma de decisiones.
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3: Dialogamos con Paulo Lunzevic, secretario de Estado de Comercio e Industria, sobre la participación de Santa Cruz en la Ruta Federal del Kilómetro del Alfajor Argentino, una iniciativa que reunirá a emprendimientos santacruceños para promocionar la producción regional y potenciar su presencia en un evento de alcance nacional.
5: Es una golosina o un producto de pastelería que realmente es muy, muy propio, muy nuestro, o sea, es un producto muy, muy argentino. Y nosotros afortunadamente tenemos dentro de la provincia una variedad enorme de todo tipo, tanto de los alfajores clásicos, de los alfajores especiales, como también de los alfajores de autor, que últimamente están muy muy muy de moda y que realmente son exquisiteces que son fruto de un trabajo muy muy grande de quienes los elaboran y que sintetizan y buscan no solo disfrutar de algo rico y dulce, sino también de contar una historia y también de poder incorporar distintas alternativas que a veces son un poco complejas, como nos pasa en algunos alfajores que tenemos dentro de nuestra provincia, que tienen algas, como los de cascajo, algunos que se han desarrollado, así como están los alfajores con sal marina, algunos están hechos con charqui de cordero, también simulando esa sal hecha a través de un producto nuestro y demás que realmente hacen que valga la pena poder empezar a juntar a todos los que están en esta actividad y poder empezar a ponerlos en el mostrador nacional a través de distintas actividades, como es la que desarrolla la asociación del Kilómetro del Alfajor Argentino, que nos permitiría poder insertarnos en esa ruta y poner a nuestros alfajores en la vereda nacional. Probé distintas variedades que ellos están elaborando. En realidad son productos que incorporan el alga dentro de la masa, y hasta dentro de la masa de la tapa. Uh-huh. Se puede poner en comparación. En realidad, el alga se diseca o se corta en escamas y con eso se nutre dentro de la pasta, pero realmente tienen, sí, le dan un toque así, característico propio a veces de la alga, pero lo que te explota en la boca es el conjunto de sabores y que vos vas viendo o notando a medida que vas masticando, vas encontrando distintos sabores, y está realmente una experiencia muy muy bonita para tenerla. Y en el caso particular de los chicos de Cascajo, que además cuando vos lo estás probando te van contando un poco qué es lo que ellos quisieron lograr, qué es lo que quisieron contar con este alfajor, y realmente a medida que te van contando y vos vas encontrando esos sabores, cuando te los vas notando, realmente te metes dentro de esa historia que te quisieron contar y comprendes esto que te decíamos de la identidad y de esta cosa muy característica que tiene en este caso la costa de Santa Cruz como puerto deseado, ¿no? Bueno, ellos nos contaron un poco lo que estaban haciendo, o sea, de hecho hay algunos alfajores nuestros que estuvieron participando en otras ediciones, que estuvieron muy poco en Chubut, y bueno, ellos obviamente les interesa poder sumar puntos de inclusión en toda la República Argentina, y a nosotros también, o sea, porque como te dije antes, a nosotros afortunadamente hay muchos elaboradores de alfajores dentro de la provincia, muchos de ellos de muy buena calidad en cada uno de los tipos. Hay alfajores clásicos muy buenos, hay alfajores especiales, o sea, con mermeladas nuestras, con productos más propios de la provincia y de la Patagonia, que también están muy buenos. Y también empezó a desarrollarse esta cultura de, como el tipo de Cascajo, que hacen alfajores de autor, que realmente son el producto bastante más elaborados y mucho más artesanales, que buscan realmente un sentido más complejo y más completo que el alfajor tradicional que todos conocemos, ¿no? Realmente sentimos mucha satisfacción desde la Secretaría de Comercio, porque una cosa que es de destacar es que todos los productores que fueron a la exposición rural, todos tenían su documentación completamente en regla.
6: Bien, eso es importante.
5: Sí, porque en realidad para vos poder salir de la provincia es necesario que vos tengas todos los registros y que cumplas con todos los requisitos que establecen las autoridades sanitarias y el Instituto Nacional de Alimentos para poder incorporarte al tráfico federal, digamos, o poder tener comercialización interjurisdiccional. Y ese es un requisito para entrar. De hecho, el año pasado la cantidad de productores que fue bastante poco, y este año más que los triplicamos, o sea, llegamos casi a 4 veces más que los que habían ido la última vez, y a muchos de ellos los terminamos de ayudar desde la Secretaría para poder completar y terminar esos trámites. Nos quedaron algunos que no pudieron terminar, pero que ya vamos a tener la oportunidad de poder participar de otras actividades, y la intención, como lo hemos hablado muchas veces, o sea, yo estoy convencido de que en realidad uno de los problemas grandes que tenemos es que nuestro mercado es muy chico y necesitamos ampliar esos mercados, y para eso necesitamos poder tener productos que estén en condiciones de poder salir de la provincia, y eso es lo que estamos tratando de aceitar y de acelerar para tratar de que cada vez más productos salgan, digamos, de nuestra provincia.
6: Claro, lleguen más lejos.
5: Ganar nuevos mercados para poder insertarlos y poder generar mayor bienestar, y no deja de ser ingreso de dinero que viene a la provincia que no estaba, y de parte de nuestros pequeños elaboradores y nuestras pequeñas y medianas empresas que empiezan a desarrollarse para poder empezar a acercar ese dinero que lo vamos a buscar a otros lugares, y que no tengamos que solamente vivir con lo nuestro, digamos, que no solamente sea la renta que obtenemos de nuestros recursos naturales, y que tratamos de hacerlo circular lo más que podamos. A veces cuesta bastante porque la ronda se hace bastante corta antes de que se vaya, pero bueno, esta es una manera más de traer dinero de fuera de la provincia para que circule dentro de ella, ¿no?
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3: Hasta aquí el resumen de noticias de LU14. Un encuentro similar en el día de mañana.
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0: Porque ese aplauso para mi amiga Julieta. ¡Viva México, cabrones!
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0: Muchas gracias.
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dolor y la congoja. Soy güey cansao que no aflojas al carretón de la suerte. Como con indiferencia, continuó muy despacito. Hay un deber y un delito picaneando mi conciencia. Resignado y con paciencia lucho por la suerte mía. Y en desgraciada porfía la desgracia no me aleja. Y yo tengo una herida vieja que me sangra todavía. Yo viví en esa tapera que en la altura se divisa. Y ahí me quedó una guriza al perder mi compañero. Era flor de primavera en aquel rancho nacido. Torcaja al suelo caída que en mis sueños alullaba. Caldilcito que alumbraba el sendero de mi vida. Pero un día un tordo vago que jamás pensó anidarse vivió almíbar para llenarse en aquella flor del pago. Después no tuvo un halago ni pizca de condolencia. Y ella ante la indiferencia y la ingratitud del mundo se tiró un pozo profundo y acabó con su existencia. Yo herido en el corazón busqué al cobarde asesino y en la cruz de dos caminos lo crucifiqué a Facón. Pero el viejo con razón se juramentó vengarlo. Pero yo por no pelearlo viendo el gran dolor del hombre, me marché, me cambié el nombre y jamás volví a encontrarlo. Y si lo hallaras un día, por capricho del destino, le dijo a Irán a Justino, decí la verdad, ¿qué harías? Y a según, lo pelearía si es que reclama al final. Y el viejo Airal enojado como un tigre de ligero desenvainó un caronero que traía en el recao y le gritó ferozmente, sin querer te has descubierto, yo soy el padre del muerto y esa cuenta está pendiente. Se veía el odio patente en sus ojos reflejarse. Y Justino al prepararse ante tan brusca expresión sentía lerdo el corazón como queriendo pararse. No hubo más conversación, relampaguearon mirada y aquella cuenta guardada se desentumió a Facón. Se cortan de refilón en forma recia y ligera. Y en la frente altanera los largos tajos sangrando son como vincha ligando las plateadas cabelleras. En hachazos y reveses la muerte zumbando cruza y los chistó una lechuza como 4 o 5 veces. Son las picanas dos jueces testimonio de aquel duelo y bajo el nocturno velo de las estrellas por luces son los pértigos dos cruces acostadas en el suelo. Van dejando el trilladero de los cardos y las matas. Y la ollita de tres patas se volcó con el puchero. Termina el duelo primero como por mandado de Dios. Y en un atropello atroz se abalanzan como leones. Y se hallan los corazones al mismo tiempo los dos. Bajo un nubarrón perdido se asoma como un decoro una media luna de oro de algún caudillo vencido. De la lechuza el chistido se apagó en la lejanía y muy a gatita se oía en la cacunda de un cerro los latidos de un cencerro que el güey carpeta tenía. Bajo la luna plateada parecía estrella el fogón y cencerro el cimarrón en la inmensidad callada. La senda cinta ligadas a la tierra cimarrona y las carretas chirronas empinadas pa' delante, dos caracoles gigantes sobre el testuz de una loma.

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Muy buenos días, queridos amigos desde Río Gallegos, ciudad capital de la provincia de Santa Cruz. Les damos los buenos días a toda nuestra audiencia para decirle que esto es Transitando Nuestra Geografía por LU14 Radio Provincia de Santa Cruz. Saludando a toda nuestra gente gaucha que siempre nos sintoniza en la mañana tempranito. Para ellos vaya el saludo muy especial. Estamos en la ciudad de Río Gallegos, en la capital de la provincia de Santa Cruz, en donde está ubicada nuestra radio, en la calle Presidente Néstor Kirchner, en la arteria principal de Río Gallegos, a la altura del 823, primer piso, donde están los estudios Susana Sumer. Usted se puede conectar con nuestra radio a través de los distintos teléfonos que les voy a detallar enseguidita. Nomás el 422-315 en caso de urgencia, el 423-510 es el teléfono a partir de las 8 de la mañana hasta las 20 horas, el teléfono fijo, y el 700384, que es el WhatsApp de la radio, donde usted puede mandar mensaje de voz, de texto o llamar también. Así que el 2966 es el prefijo, como usted sabe. Para cualquier inquietud que usted tenga, bueno, se comunica con la gente de la radio y le van a estar dando detalles, ¿no es cierto?, y solucionándole su problema dentro de lo posible. Estamos en el mes de julio todavía, hoy 30 de julio, estamos ya pisando el mes de los gatos, el mes de agosto, dentro de poquitos días. Estamos ya, también en la primavera, si Dios así lo permite, en septiembre. Ya se van alargando un poco los días, están un poco más largos. Así que bueno, saludamos a toda la gente de las estancias de los alrededores, acá de nuestra ciudad capital, como así también de todo el sector donde llega AM830 del dial, que es la sintonía de nuestra radio, y si no, también a través de internet, que usted puede sintonizarnos en cualquier parte del planeta, a través de leu14.santacruz.gov.ar. También en FM nos sintonizan en distintas localidades de nuestra provincia, como 28 de noviembre, 97.5, 92.9 en Los Pagos de la Hera, también 99.3 en Deseado y también en Chaltén, en Caleta Libia, la 92.9, 92.9, también en Lago Posada, en Gorno Gregore 100.7, en Tres Lagos también nos sintonizan. Toda la Patagonia conectada a través de LU14 Radio Provincia de Santa Cruz. Este programa, que quien les habla, conduce Ovidio Reynoso, de nuestra ciudad Río Gallegos. Les saludamos a todo el interior de nuestra provincia. Para decirles que este programa va de 6 de la mañana hasta las 8 de la mañana. Estamos haciéndole grata compañía, querido amigo, con los datos del tiempo. Toda la información que uno siempre encuentra en el 14 y a partir de las 8 tiene todo para desarrollar durante todo el día en sintonía de el 14 Radio Provincia de Santa Cruz. 6 grados bajo cero es la temperatura en este momento en Río Gallegos y la sensación térmica es de 11 grados bajo cero. Hay que abrigarse, está muy muy frío. Saludamos a Teito Eugenio, a Cristian Oliva también lo está viendo. También Víctor Máximo Pito y Cés, le damos buenos días. A Iván Barría también, gente que tempranito está conectada con nuestra emisora y con nuestro programa de Facebook en la aplicación Ovidio Reynoso. Así que ahí nos puede estar sintonizando usted, querido amigo, a través de distintos medios de la tecnología. Para contarles que ya viene la temporada de las jineteadas en el mes de octubre, septiembre, creo que hay algunas, pero ya con el tiempo como ha venido, nevador y todo eso, yo creo que los animales todavía no van a estar en condiciones.
Me parece, no sé, capaz que me equivoco, o van a estar en malas condiciones, mejor dicho, para decirlo de alguna manera. Porque ha nevado y ha escarchado en toda la Patagonia, así que, bueno, eso perjudica a los animales que están a campo. Muy pocos animales de los que se usan para la genética están en forraje, contados son. Así que, bueno, seguramente en octubre ya va a estar a pleno ahí sí nuestra esta propuesta. Vamos a ir bueno, desarrollando nuestro programa como siempre lo hacemos con la música. A Alain Cretón lo invitamos a nuestra propuesta para que nos deje por humilde y por campeón.

0: Aladín Cretón, este payador que de allá de la provincia del Chubut, bueno, ahí lo estábamos escuchando. Nos había pedido este tema Luisito Sepúlveda, Víctor Máximo Pito de Sede, Iván Barría, Walter Sandoval, buen día, saludo a su audiencia, gracias Walter, un abrazo para vos, para tu compañera y para tu gente, que andes bien, querido hermano, un abrazo grande para vos. Le contamos que hay un amigo que está buscando trabajo, Carlos Alberto Milla. Carlos Alberto Milla es un hombre de la provincia del Chubut. El número de teléfono es 280-48-65-551. Algún poblador que necesite un hombre de campo, tiene recado, tiene perros también. Bueno, también hace albañilería, dice, le hace a todo un poco. Así que aquel que necesite una persona para su establecimiento, no se olvide, Carlos Alberto Milla está necesitando trabajo y el teléfono es 280-48-65-551, le vuelvo a reiterar, 280-48-65-551, dando una mano a nuestra gente porque necesitamos, necesitamos de que aquel que necesite, que está sin trabajo, ¿no es cierto? Anda buscando un trabajo para poder llevar, ¿no es cierto?, a como es a su hogar, el pan de cada día. Ahí está nuestro amigo Carlos Alberto Milla, que es quien está necesitando que usted le dé una mano. Y también gente que, bueno, usted sabe que tiene perro, caballos, todo, así que gente de campo por lo general. También queremos decirle que bueno, José Hernández está formando la Federación, Federación Gaucha, Federación Santa Cruceña de Jineteada, la Federación de la provincia de Santa Cruz. Que sería importante que haya una federación también para federar todos los jinetes que participan en los campeonatos y todo lo demás. Así que está ahí en esa propuesta. El día 5 de septiembre va a estar haciendo una reunión a través de los medios tecnológicos que ahora hay para tratar de formar esa federación. Así que esté atento, amigo, usted que tiene una agrupación, tienen que tener... O sea, puede tener tres personas por agrupación, tres personas por agrupación, me decía ayer José, que es lo que se necesita, una agrupación, que tres personas se involucren para estar, ¿no es cierto?, formando parte de lo que va a ser la federación. Esto es lo que me comunicaba. Así que bueno, ojalá se forme y se haga de la mejor manera. Le damos el saludo entonces a toda nuestra gente gaucha de las agrupaciones gauchas que hay en Puerto Deseado, que hay en los pagos de San Julián, que hay en los pagos de Puerto Santa Cruz también, Lago Posada también lo mismo, allá por Gregores, por Tres Lagos, por distintos lugares, en 28 de noviembre también, por supuesto. Río Turbio también tiene el Club Hípico Los Gauchos. Bueno, hay varias, puede haber hasta tres integrantes de una agrupación de una agrupación gaucha en la federación, formando parte de la federación. Bueno, que no es otra cosa más que tratar de coordinar, ¿no es cierto?, con anticipación y con tiempo, lo que va a ser los campeonatos provinciales con vistas a Jesús María y también federar a los jinetes, que eso sería importante también, como lo hace la provincia de Buenos Aires, como lo hacen en tantos otros lugares, en La Pampa también hace muchos años, en la parte allá de Córdoba, todo eso también. Bueno, vamos a decirle que estamos en el mes de julio, querido amigo, séptimo mes del año, y ahí estábamos comentándole del estado del tiempo, el estado del tiempo en nuestra ciudad. Después le voy a dar un poco el estado de la ruta también. Para el día de hoy tenemos pronosticado una máxima de 1 grado centígrado y la mínima 8 grados bajo cero, 8 grados bajo cero la mínima. Para mañana vamos a tener 4 grados centígrados de máxima y 1 grado bajo cero la mínima, pero hay pronósticos de precipitaciones, de nieve. Para el día siguiente, para el día sábado, también tenemos pronóstico de 40% de posibilidades de precipitaciones y la temperatura va a estar en 4 grados centígrados y 1 grado centígrado la mínima. Para el día domingo ya tenemos 5 grados de temperatura máxima, 5 grados centígrados y 2 grados será la mínima. 80% de posibilidades de precipitaciones de nieve, querido amigo. Así que bueno, ahí está, es el pronóstico que tenemos para estos días y también, por supuesto, el día lunes, el día lunes, martes, también hay pronóstico de precipitaciones. En estos días vamos a estar, seguramente con algo más de nieve, algo más de nieve, que se ve, bueno, los días ya están más largos, así que no va a haber problema. Mañana 31 de julio, mañana tenemos ya visto, hay precipitaciones en nuestra zona. Vamos a seguir escuchando a nuestra gente gaucha. Ahí está nuestra propuesta, como siempre lo hacemos, porque usted que nos está sintonizando nos escribe y nosotros con mucho gusto tratamos de cumplirle, querido amigo.
1: A toda la gente que manda mensaje, y muchísimas gracias.
0: Ahí estamos escuchando a Juancito Quilaqueo, hombre de Comodoro Rivadavia que fue campeón de la provincia de Santa Cruz 2 veces. Lo escuchamos en este chamamé Don Gualberto.

0: Ahí escuchábamos a Juan Quilaqueo en esta... Este chamamé, Don Gualberto, de Don Tarragorro, para toda nuestra audiencia. Juancito Quilaqueo, que debe estar allá por Comodoro Rivadavia, seguramente, por ahí. Le mandamos un saludo a Aldo López, a Horacio López también, a Walter Sandoval, a toda esta gente gaucha que siempre nos está sintonizando. Son las 6:44 minutos, queridos amigos. Ahí le traemos siempre nuestros cantores y decidores de versos criollos, para que usted tenga en su propuesta también, ¿no es cierto? Esto que es nada más y nada menos que llegar hasta usted con nuestras canciones, con nuestra música, y dejarle nuestro mensaje tradicional. Con el mayor de los agrados, todas las mañanas estamos pendientes de usted. Cuando usted nos escribe, nosotros ahí estamos dejándole nuestro mensaje. Y también queremos recordarle que a partir de esta otra semana vamos a tener una hora menos, porque va a haber un programa que se ha instalado, o se va a instalar en el U14, ¿no es cierto?, donde va a estar el amigo Pitú, ahí, Pitú Ruméndez. Va a estar haciendo un programa a través de EDU14, ¿no es cierto?, donde seguramente tendrá conectaciones políticas, porque de eso seguramente se tratará, hombre que tiene conocimiento de estas cosas, y bueno, ahí está. Así que le vamos informando también a nuestra gente. Pero vamos a estar siempre haciendo esto que hacemos a través de nuestra propuesta y con el sentido patagónico de llegar hasta los establecimientos ganaderos allá por toda nuestra Patagonia, tanto argentina como chilena, llegar, pasar a Tierra del Fuego, allá por Tierra del Fuego, argentina y chilena, y también saludar a un montón de amigos que tenemos por esos lados, por allá en Tolwyn, la familia Oliva, la familia Anderson, la familia Bruso también, por Río Grande, allá está nuestro amigo Mandy, compañero, doña Patti, y también nuestro amigo ahí anda campereando, también don Julio Rocha, y el recuerdo de Albita, que siempre anda con nosotros, también el saludo para toda la gente ahí desde el Cancha Sarabá, San Julio, todo allá por el Lago Fontana arriba también, a toda esa gente gaucha, por Ushuaia, por allá está
1: la migración masiva que ha transformado.
0: Queremos también dejarle el saludo a toda esa gente gaucha. Vamos a escuchar un tema musical más y después vemos ya con nuestra propuesta, que es nuestros auspiciantes. Ayer fue el día de, ¿no es cierto?, la partida del doctor René Favaloro. El negro Juan Carlos Gómez nos deja esta letra de Carlos Eferra para todos ustedes.
2: Nació en el barrio El Mondongo de la ciudad de La Plata y fue el cardiocirujano más grande que dio esta patria. Sencillo como su barrio, más su formación fue amplia, humano y solidario, con ideales y causas. Escribió con fundamento sobre el santo de la espada y dio todo y para todos sin pedir a cambio nada. Y fue el médico rural. Quiso así que lo llamara, porque allá en Jacinto Arauz, un pueblito de La Pampa, hizo a la vez de partero, consejero y pediatra. Fue uno más de la familia de esa pequeña comarca. Y el pueblo dejó de ser solo un punto en el mapa. Después del viaje soñado, donde su carrera alza en los Estados Unidos, donde investigan y trabajan profesionales del mundo con tecnología avanzada, era un gaucho que venía de un pueblito de La Pampa. estudio y sabiduría con sus pares intercambian, y de a poco su nombre cruza fronteras y avanza hasta que llega al bypass, y de su mano avanza, teniendo al frente la vida y la muerte a las espaldas. Su nombre corre y llueve en las ofertas millonarias de diferentes países, de las clínicas más altas. Pero a lo material nunca le dio importancia. Con una mano recibe y con la otra rechaza. Y un día, sin previo aviso, decide emprender su marcha, como diciendo: perdonen, me necesita mi patria. Y regresa a la Argentina, y en Buenos Aires se instala la Fundación Favaloro, que es orgullo de esta patria. Los más diversos pacientes por su fundación pasan. Atiende del mismo modo a la clase alta que baja. Y la orden del doctor: el que no tiene, no paga. Pero para el que es honrado y por la derecha marcha, cumplir se torna difícil, la carga es más pesada, y siente la fundación todo el peso de esa carga. Las mutuales que no cumplen, los sueldos que no alcanzan, y en la desesperación le escribe al gobierno cartas, golpea puerta por puerta, igual que un mendigo anda galopando contra el viento, como decía Atahualpa, y el vaso llega al borde de su filo y rebalsa, y un 29 de julio un gran disparo estalla, y todos los corazones que sienten lloran y sangran. Se ha matado Favaloro, porque nadie ha hecho nada por salvar su fundación y la gente que ahí trabaja. Y ahora yo me pregunto, los gobiernos, ¿dónde estaban? Porque esto no es de ahora, ya muchos años arrastra. Senadores, diputados y las empresas privadas, los empresarios famosos que tantos autos regalan, pensando solo en el rating y el nivel de sus programas. Los futbolistas, pregunto, que tantos millones ganan un partido a beneficio, ¿qué puede costarles? Nada. Y los mismos periodistas que hacen notas, escriben páginas, entran en cada rincón, pero no hicieron nada. Hoy sí lo tiñen de luto, bien grande en la pantalla. No se olviden de Favaloro y hacen comedia del drama. Doctor René Favaloro, le pido perdón y gracias. Perdón por argentino, me avergüenza y me da rabia, porque lo abandonamos cuando más lo precisaba. Y gracias por lo que fue y lo que hizo por mi patria. Y millones de pacientes de otro color y raza. Doctor René Favaloro, el pueblo llora su marcha.

0: Ahí escuchábamos al negro Juan Carlos Gómez, que nos dejaba esta letra, la verdad, magnífica letra de nuestro compañero Esferra, que nos traía el negro Gómez, para toda nuestra gente. Vamos a ir a la tanda publicitaria y ya estamos enseguida con ustedes de vuelta, un momentito para difundir y defender, ¿no es cierto?, a nuestras tradiciones. Y gracias a aquellos que nos acompañan desde hace un tiempo largo atrás.
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6: 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Vamos a decir a nuestra gente de nuestra provincia de Santa Cruz que nos están escuchando y viendo a través del FEI también. Le mandamos un saludo ahí a todos los amigos que nos están viendo y escuchando para, como lo hacemos todas las mañanas. Todas las mañanas estamos compartiendo con ustedes nuestra propuesta y tratamos de hacerlo de la mejor manera. Con el deseo de que usted disfrute de la música, que también es parte de nuestra idiosincrasia y que gracias a Dios difundimos a nuestros cantores, decidores de versos criollos, todo lo que tiene que ver con nuestras canciones, ahí está nuestra propuesta. Vamos a escuchar a Gerardo Melo, hombre de allá de la provincia de Santa Fe, para usted, querido amigo, este tema.

Ahí estábamos escuchando esta hermosa milonga que nos dejaba Melo, Gerardo Melo. La verdad, una historia que a veces se dan estas cosas, a veces pasan estas cosas. Dice en este verso, ¿no es cierto? Encomendado ya que no encontró el doctor ni el curandero. Entonces, bueno, no le quedó otra que confiar en la fe. Y ahí estaba, no todo estaba perdido, así se titula esta milonga, encomendado al Cachito Gil que, bueno, el milagro realizaba. Vamos a decirle que estas cosas a veces suceden en la fe.

0: También mueve montañas, ¿eh? Y ahí estaba Gerard Romero contándonos esta historia, querido amigo, ¿eh? Bueno, usted sabe que ya dentro de poquitos días más, estamos en la primavera. Dentro de un mes más estaremos ya entrando a la primavera. Bueno, ojalá vengan los tiempos buenos, y se mejore un poco la situación económica de nuestra gente, que eso sería lo más importante, ¿eh? Que le alcance para pagar la luz, el gas, y que alcance para poder, no sé, comer todos los días, ¿no es cierto?, almorzar y cenar, desayunar también los chicos que tienen, chicos que mandan a la escuela, ¿eh? Porque a veces eso también perjudica y mucho a nuestra juventud, a nuestra esperanza, que son ellos, ¿eh?, los que en realidad siempre están pasándola mal, la gente sin trabajo, sin esperanza, viendo todo lo que nos ocurre. Lamentablemente, no hay palabra, para aquel que no tiene para llevarle a la mesa. No importa el color político que venga a gobernar, pero que sí piense un poco en la gente, no tanto en la economía y en todas las cosas que están sucediendo y que nos están sucediendo, ¿eh? La economía pasa por el trabajo. Habiendo trabajo, la economía crece porque uno gasta, compra, bueno, se viste, come todos los días. La verdad que el pobre siempre lo hace, el trabajo, cobra a fin de mes y a los pocos días ya no tiene nada, pero bueno, se da la posibilidad de poder no tener deuda. Le machaca el cerebro a la gente las deudas, las tarjetas, y no hay forma de salir, porque va pagando el mínimo y cuando quiere acordar tiene una tremenda deuda. Estamos en mala situación, de eso ya todo lo sabe todo el mundo, no hace falta que uno lo diga, pero bueno, por eso rezamos, y si el gauchito gira ese milagro, que haga milagro también acá en este caso, para nuestra gente. Los que gobiernan tienen que pensar en el pueblo, El pueblo le da su voto para eso, le da el voto para confiando en ciertas personas, en la gente. Ahora no tanto en los partidos políticos, porque bueno, arman partidos políticos por todos lados, entonces hay variedad, Y a veces, claro, el pueblo también se equivoca también, pues tiene derecho también a equivocarse, Vamos a decirle que la ruta, el estado de la ruta en el día de ayer, en Cabo Cóndor y Cabo Virgen, estaba la ruta en calzada regular, dice, presencia de escarcha y nieve, dice, poca, calzada de nieve y escarcha también en este lugar, En la ruta, también la ruta número 9, Fortaleza, y tenemos con Empalme con Comusfaike, estaba también la ruta, escarcha buena regular, dice, esto es, en ese tramo, en la ruta provincial número 74, Comusfaike, Empalme con la ruta 40, La Esperanza y 23 kilómetros de la calzada de Ripio, dice, calzada buena regular, dice, acumulación de nieve, algo calzada, dice, con barro, también transitable con precaución, por supuesto. Tenemos en la ruta provincial número 40, La Esperanza, Empalme con ruta 59, Gobernador Mayer, y también la ruta 52, kilómetros de pavimento. Le decimos que está la calzada buena, regular, dice, con presencia de escarcha, también con precaución para este tramo, en la ruta provincial número 40, en la ruta provincial número 40, La Esperanza, Empalme ruta 59, Gobernador Malle, y 52 kilómetros de pavimento de flexible, dice, calzada buena, regular, con presencia de escarcha, por supuesto. Bueno, y transibilidad, transitable, eso es lo que quería contarle a nuestra gente también, porque bueno, el estado de las rutas es una de las cosas importantes que tenemos en nuestra provincia de Santa Cruz. Río Pelque, también Río Pelque, Empalme ruta número 40, Tapiaique, y el kilómetro, dice, de calzada, calzada buena, regular, dice, transitable con precaución, y calzada con barro y huellones, presencia de escarcha y nieve. Después, en la ruta número 40, Fuentes del Coile, Empalme ruta número 30, cancha carrera y 29 kilómetros de calzada, dice, acá transitable con precaución, calzada con huellones, barro y presencia de escarcha y nieve. En el empalme de la ruta 11, ruta provincial número 11, Punta Bandera, tenemos también transitable con precaución, presencia de escarcha. La ruta provincial número 2, la ruta provincial número 2 también transitable con extrema precaución, empalme con ruta 40, calzada con barro, huellones, acumulación de nieve. Esto es alguna de las rutas que tenemos bueno, en nuestra provincia de Santa Cruz, que están seguramente transitables, pero con precaución, igual que la ruta provincial número 49, Aguada del Cuero, Empalme, Gobernador Moyano. Esta zona es, dice, transitable con precaución, calzada con escarcha. El destacamento policial de la Sierra, con Empalme ruta número 49, Aguada del Cuero, está transitable con precaución, calzada con escarcha. También tenemos que decirle que, bueno, en Pico Truncado, Cañón Seco está, y Pico Truncado, transitable con precaución, presencia de escarcha. Pico Truncado, Río Granero, dice, transitable con precaución, calzada con escarcha. Bueno, es la transitabilidad de nuestra ruta, queridos amigos, para toda nuestra gente. Hay alguna, me faltará seguramente, pero están todas medias en las mismas condiciones, transitable con precaución. Y bueno, es importante llevar cadenas también por las dudas, llevar cadenas por las dudas, ¿sí? Vamos a ir escuchando a don Saúl Guanchul, don Saúl Guanchul, que bueno, si es que lo podemos traer para que nos cante, ¿no es cierto?, estas pelusas de pensamiento que nos deja Saúl Guanchul.
1: Como tengo una familia y un amigo que me escucha, con 40 años de lucha, más o menos por virtud, en el nombre de la patria y en el nombre del Floriano, hijo de un pobre paisano, quiero cantar juventud. Aunque qué puedo decirte, muchacho, de mis auroras, que ya la computadora no te la haya hecho saber, puesto que la cibernética del mundo antiguo y moderno te programa a los gobiernos para que entres a correr. Las grandes computaciones han ocupado la mente de los hombres del presente, digo de algunos, señor, porque tantas electrónicas, tantas técnicas y zozobra le han sacado la mano de obra al pueblo trabajador. Yo no sé si la decencia, la integridad y el respeto, la honradez como el afecto, el sentimiento y la paz, estará entre las memorias de tu máquina, hermanito. Por eso es que hago un clarito, para cantar nada más.

desde ya que no es liviano, porque somos complicados y frente al sistema criado se hace difícil construir nuestro destino de chico y aprender como una prosa a simplificar las cosas para la paz y seguir. Por eso es que hay que fijarse siempre antes de dar un paso, si va a la luz o al ocaso el caminito a tomar. Jamás suceden las cosas sin que uno parte no sea. Cosas lindas, cosas feas, todo es cuestión de observar. Siempre admiré al que investiga el porqué de cada hecho. Si es la luz, sacarle provecho a la pena y al placer. Cuando se gasta la vida por caminos positivos, hasta de lo negativo se puede a diario aprender. El respeto es una ofrenda para el alma de uno mismo. Generarlo es como un ritmo que le da a la sangre paz. Mentira que es anticuado. Es tan lindo ser decente como amable con la gente, aun sin tener amistad.

escuche, siempre escuche, pero haz tu construcción. 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Este detalle tenebro, porque lo vas a encontrar. 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Trata de ganar lo tuyo con sacrosanta honradez. No cometas la locura jamás de tocar lo ajeno. Deja que griten los truenos

0: no te drogues, por favor.
1: Ahí escuchábamos a Saúl Buenchul, Pelusas de Pensamiento, ¿eh? Esto es reflexión, reflexiones que debemos hacer, ¿no es cierto?, a cada tanto, aquellos que, bueno, escribimos y tratamos de volcar un pensamiento, en este caso, como lo hace el payador, pensamiento hablado, que es la mejor forma, Ahí estamos, queridos amigos, compartiendo nuestra propuesta. Saludamos allá a la estancia Cancha Carrera, por allá, por la estancia Vizcacha, por la estancia Altero, por la estancia Cerro Blanco, allá donde está el amigo Centeno, por la estancia Lebrún, Guarumba, la estancia Chancayque, por allá, por Tres Lagos, Mata Amarilla, por donde estaba nuestro amigo ahí, nuestro compañero, en esos lugares se encontraba el amigo Piccinini, que se nos fue de esta vida, es un campero, Y bueno, ahí estamos saludando a toda esa gente. Antonio Romero está cumpliendo año en el día de la fecha. José Luis Calil también, Jinete el Hombre, creo que es de los pagos de Perito Moreno este amigo, si no me equivoco, José Luis Calil, También está cumpliendo año Ramón Ayapán, Ramón Ayapán, le mandamos un saludo grande a este paisano, A ver otro más que cumple, Nora Bamonde, nuestra amiga también está cumpliendo año, le mando un saludo grande, un abrazo de parte de Elvia también, Foto de los halcones, Foto de halcones también, este hombre allá del Pago de Coyhaique, Ramón Humberto Suárez, también está cumpliendo año, Héctor Burgos y Marcos Aguilera. Silvia Romero, también cumpliendo año en este día. Y Mateo Villaluso, Mateo Villasuso está cumpliendo año. Así que para todos ellos le mandamos este temita musical, felicidades.

escuchábamos felicidades para todos los cumpleañeros en este día. Le mandamos un abrazo a todos los que están cumpliendo años y bueno, desde ya, con el mayor de los agrados poder compartir con ellos y desearles lo mejor. Vamos desandando ya a las 7:35, 7:35 en toda nuestra República Argentina, querido amigo. Estamos, como siempre, tratando de hacerle grata compañía con música, canciones, todo lo que tiene que ver con nuestro acervo cultural. Queremos que usted se sienta identificado a través de nuestra propuesta, porque esa es nuestra intención. Tenemos, por supuesto, que mejorar seguramente, pero ya a esta altura es casi imposible. Pero bueno, vamos a ir dejándole nuestro mensaje, como lo hacemos todas las mañanas, a toda la gente del campo, al amigo camionero, al amigo que está en distintos puestos allá solitario, y preparándose para salir a enfrentar, ¿no es cierto?, el día, la jornada laboral. Y queremos dejarle también con el mayor de los agrados el saludo a la gente que está cuidando nuestra frontera, la gente de gendarmería también. También queremos llegar hasta cruzar el alambre allá para el otro lado, donde está nuestro amigo Keche Vidal, por ahí anda el gaucho Antipani, por ahí anda también el amigo Vidal, el pollo Vidal, le mandamos un saludo, y así a toda nuestra gente gaucha el abrazo para ellos. Vamos a dejarle un verso que nos trae nuestro camionero y cantor, como es don Juan José Martínez. Juan José Martínez nos trae el calladito campeón. Lo escuchamos.

0: está limpito el cielo y el calladito y su abuelo se van a la jineteada. Llega la bandera izada que en su pecho le arraiga, para que suerte le traiga, el del sorteo lo apura y le toca una oscura pa' cuando la tarde caiga. Mate amargo y almorzar cuando las cuatro pasaron, los que animan lo llamaron que se empiece a preparar. Se le niega a cabrestear la oscura a un azulejo, va al palo con él el viejo muy extenso en respeto. Le pide permiso al nieto para un humilde consejo. Cuidado que la yegua oscura suele colgarse en la suelta, después te pega la vuelta y vuelve a buscar la altura. Esperala si te apura, después jugátela entero, que este atardecer campero va a ser muy grande a tu historia y guardará en tu memoria que les cobraste el primero. Se fue el viejo pa'l rincón, se le sentó el calladito y con un larguen clarito entró en la conversación. Fue tal cual el arrancón como el abuelo decía, y el muchachito sabía que si llegaba a ganar seguro tenía un lugar allá por Jesús María. Se escuchaba el azote y para darle incentivo le mostraba los estribos por encima del cogote. Con un aplauso grandote entra la gente en locura, se sostenía en la altura como colgada del cielo y echado atrás el pañuelo rozaba sobre la oscura. La yegua se fue agrandando como midiendo el talento del calladito que atento el pedestal va buscando. El que apadrina confiando en su destreza virtuosa y se enardece la cosa cuando la campana suena, porque a más de ser muy buena la supo sacar vistosa. Se fue derecho al rincón, lo enrojece la vergüenza, como si fuera ofensa semejante educación. Volvió a escuchar la ovación cuando el payador lo nombra. El abuelo no se asombra, confiaba en sus incentivos y sentado en los estribos quedó mateando a la sombra. Cuando el ocaso quería teñirse con tinta negra, entre los otros se integra pensando en Jesús María. El que animaba decía quién se llevaba el tercero. El segundo fue certero, fue muy buena la de nombre y cae un fallo en su nombre que les cobraba el primero.
1: Ahí estábamos escuchando a Juan José Martínez, el camionero cantor, en esta letra linda que le dejamos, el calladito campeón. Vamos a ir a la tanda publicitaria y después ya estamos en la parte final de nuestro programa, querido amigo.
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1: 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Vamos ya en la despedida, son 52 minutos, ya estamos entregando nuestra posta. No se olvide, dentro de un rato, ya minutos más, 7 minutos más, estamos con los mensajes y servicios a la comunidad en la voz de nuestro compañero Mario Santillán, informativista de Helio 14 Radio Provincia de Santa Cruz, como así también de Marta Agesta, también después, y 10, más o menos 8 y 10, está lo que es Arriba Santa Cruz, programa netamente periodístico, con bueno, información, llamadas, entrevistas, todo lo que necesita saber en cuanto a lo que ocurre en nuestra ciudad y también en nuestra nación, lo va a tener en Arriba Santa Cruz. Bueno, y después toda la programación que seguramente se desarrolla durante todo el día en Helio 14 Radio Provincia de Santa Cruz. No me cambie el dial, siga en nuestra sintonía AM830 del dial, la más potente de la Patagonia. Emisora que depende del gobierno de la provincia de Santa Cruz, la gerencia a cargo de Daniela Mancilla Provesta. En los controles técnicos se encuentra Milagro López, en planta transmisora de Chimenay, que a 10 kilómetros está la planta de Helio 14, donde también tenemos un compañero, ¿no es cierto?, ahí trabajando, y con el saludo hacia él, que allá debe estar pegando lindo la escarcha también, El saludo para toda nuestra querida gente y el abrazo a toda esta gente gaucha que nos escribe, como Máximo Pitoyé, Humberto Alvarado, Luis Mauricio Espur, también Julito Martínez, que nos mandaba saludos, de parte de Sonia también, que nos estaba escuchando, Cristian Oliva, Darío Arancibia, buen día, Don Reynoso, qué tema, nuestro payador patagónico, Iván Barría, buen día, que tenga un buen día, un saludo, Cristian Hernández, también buen día, amigo, saludo para todos, dice Julio Martínez García, buen día, Ovidio, saludo Sonia, que está escuchando, Saludos de Sonia, que está escuchando, Walter Sandoval, que también nos está viendo y escuchando, y bueno, a toda esta gente gaucha, muchísimas gracias por estar compartiendo nuestro programa. Programa que va de lunes a viernes, a partir de las 6 de la mañana estamos compartiendo nuestra música, nuestras canciones para toda nuestra gente que gusta de esta música, la música nuestra, la que en realidad llevamos en el alma y que le dejamos para todos ustedes en cada mañana. También queremos recordarles de que mañana viernes estaremos nuevamente compartiendo otro programa más, pero que le quería contar a nuestra gente que a partir de la otra semana ya vamos a estar con una hora menos de programación, porque tenemos de 6 a 7, pero hasta las 8 vamos a hacer a través del Face también, ¿no es cierto?, para no cortar el horario, está la gente que nos escribe, nos escucha y nos ve a través del Face. Pero por el 14 estaremos de 6 a 7 de la mañana, eso es lo que nos ha informado la dirección de la radio. Así que bueno, acortaremos un poco en AM830, pero en nuestro programa va a seguir con el mismo horario, lo que hacemos acá a través de la tecnología, para toda nuestra gente. Vamos a escuchar un tema musical más, pero ya estamos en la despedida, son 56 minutos. De mi parte, simplemente decirles muchísimas, pero muchísimas gracias, que tengan excelente jornada, a cuidarse, porque está bastante, bastante frío. Y le voy a dar, antes de la despedida, los datos del tiempo que tenemos en nuestra ciudad, porque es importante, usted que va a salir a la calle, abríguese, está bastante, bastante frío, bajo cero es la temperatura que tenemos, y 6 grados bajo cero y 11 grados bajo cero es la sensación térmica. No se olvide, hoy vamos a tener un grado simplemente de máxima, un grado centígrado, y la temperatura bajo cero seguramente va a estar durante todo el día. No creo que vaya mejorando. Dice, a partir de las 9 estaremos con 7 grados bajo cero, a partir de las 8, 7 grados bajo cero, 7 grados bajo cero tendremos a través de a las 9, y a las 11 tendremos 6 grados, recién a las 14 horas va a bajar a 1 grado bajo cero, y a la tardecita, a las 5 de la tarde, ya estaremos en 0 grados. Esas van a ser las temperaturas que vamos a tener durante todo el día, querido amigo. De esta manera le dejo el saludo, muchísimas gracias, será hasta mañana, nos vamos con esta música.

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1: Las noticias de las 8 de la mañana. El cielo permanece nublado en Puerto Deseado con 5 grados bajo cero de temperatura.
0: Provinciales.
1: En declaraciones vertidas en el marco de la recorrida por barrios más afectados por las contingencias climáticas en Río Gallegos, el gobernador de la provincia cuestionó las consecuencias de décadas de falta de planificación urbana. En tal sentido, el mandatario fue crítico sobre la gestión kirchnerista y alentó ante el cuadro de desamparo que se ve en los suburbios de la ciudad que no vuelvan a gobernar más los que generaron este desastre. Lo que estamos viviendo es el resultado de décadas de falta de planificación urbana. Se entregaron terrenos sin servicios, se hicieron obras que nunca se terminaron y hoy las consecuencias están a la vista, dijo Claudio Vidal.
0: Regionales.
1: El rescate de las víctimas de la tragedia de San Juan tras la noche de vigilia de los rescatistas, a raíz de las dificultades del terreno donde yacen los restos de los funcionarios y del helicóptero, anticiparon que el operativo podría demorar varias horas. El accidente aéreo de un helicóptero de San Juan dejó un saldo de 7 víctimas, entre ellos el subjefe de la policía de San Juan, el jefe y subjefe de bomberos y el director de defensa civil.
0: Nacionales.
1: El presidente Javier Milei volverá a utilizar la cadena nacional este jueves a las 20 para exponer los ejes de uno de los proyectos institucionales más relevantes de su gestión. El primer mandatario nacional aludirá a su mensaje en la profunda modificación de la Carta Orgánica del Banco Central de la República Argentina. El anuncio, que será grabado desde el Salón Blanco de Casa de Gobierno junto al equipo económico, busca sentar las bases normativas para prohibir por ley la emisión monetaria destinada a financiar el déficit fiscal, como se hizo en gestiones anteriores.
0: Internacionales.
1: El presidente de Bolivia anunció una nueva etapa de integración en Perú como país estratégico. Paz Pereira sostuvo en su retorno a la ciudad boliviana de La Paz que el momento que atraviesa el vínculo se ampliará con proyectos de infraestructura entre ambos países. Hemos logrado retomar con fuerza el vínculo estratégico con el Perú, una hermandad que vuelve a ser prioridad también para Bolivia.
0: Deportes.
1: Fútbol internacional. Lanús sufrió una dura goleada por 4-0 ante Cienciano de Perú en condición de visitante y protagonizó un papelón al quedar eliminado en los playoffs de la Copa Sudamericana. Los goles del equipo peruano los marcaron el ecuatoriano Carlos Garcés y el peruano Alejandro Hotberg, ambos por duplicado para conseguir un 4-2 global. Mañana muy fría en Río Gallegos, la temperatura actual en la capital de la provincia de Santa Cruz, 6 grados bajo cero, humedad 88%, 6 grados bajo cero la temperatura, aquí y ahora.
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0: Bienvenidos a esta nueva edición de Mensajes y Servicios para la Mujer y el Hombre del Campo. Recordamos que para dejar sus mensajes pueden hacerlo a los teléfonos 422-315 o 423-510 de 8 a 20. Informamos las vías de comunicación ante emergencias, Hospital Regional, Policía Provincial y Bomberos 911, Protección Civil 103, Comisaría de la Mujer y la Familia 428-685, Subsecretaría de la Mujer, Guardia 464-122, Vialidad Provincial, Rutas 442-367, Servicios Públicos 422-322, Farmacia de Turno en Río Gallegos, Farmacia Moderna en Kirchner 1057. Esta farmacia permanece abierta las 24 horas. Hasta aquí mensajes y servicios para la mujer y el hombre del campo. Por su atención, muchas gracias.
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1: Hola, hola, ¿cómo les va? Muy, pero muy buenos días. Bienvenidos arriba a Santa Cruz. Hoy jueves 30 de julio del 2026. Mamita querida, ¿cómo está agarrado este invierno, eh? No se va a ir, pero con nada. 6 grados bajo cero la temperatura en estos momentos en la ciudad de Río Gallegos. Tenemos una sensación térmica de 10 grados, dos décimas, bajo cero. La humedad, escucha esto, 95%. El viento que sopla del oeste a 10 kilómetros en la hora y la visibilidad es de 30 kilómetros. Repito, la temperatura en estos momentos en la capital de la provincia de Santa Cruz es de 6 grados bajo cero y la sensación térmica 10 grados, dos décimas, bajo cero.

largo. Bueno, a ver, hay noticias a nivel nacional que son muy importantes. Anoche la gran mayoría de nosotros nos íbamos a descansar con esta terrible noticia que tiene que ver con este accidente ocurrido en el límite de la provincia de La Rioja, donde lamentablemente se estrelló un helicóptero proveniente de la provincia de San Juan y donde murieron 7 tripulantes, entre ellos altos mandos de la policía y de

0: bomberos, rescatistas, que iban a pelear contra un incendio desatado en las últimas horas y donde lamentablemente este helicóptero trasladaba a parte del personal que estaba combatiendo el fuego y todavía están tratando de determinar qué es lo que sucedió, por qué motivo se vino a tierra el helicóptero causando la muerte de los 7 ocupantes. A raíz de las dificultades hoy del terreno donde yacen los restos de los funcionarios y del helicóptero, anticiparon que el operativo podría demorar varias horas. Esto después de que se confirmara que el accidente aéreo de un helicóptero en San Juan dejó un saldo de 7 víctimas, entre ellos el subjefe de la policía de San Juan, el jefe y subjefe de bomberos y el director de Defensa Civil. La Secretaría de Estado de Seguridad y Orden Público de San Juan puso en marcha el operativo de rescate de los cuerpos, pero lamentablemente los detalles del terreno son complicados y esto hará que la verdad que sea un operativo donde demande muchas horas el poder rescatar hasta la última víctima. Estamos haciendo lo posible para que el traslado de los cuerpos sea lo más urgente posible, aseguró el secretario de Estado de Seguridad y Orden Público sanjuanino Enrique Delgado durante una conferencia de prensa que brindó el miércoles por la tarde. Y a raíz de esto confirmó que las tareas comenzarán a primera luz del día de hoy, jueves. Obviamente, el gobierno de la provincia ha emitido un comunicado, al igual que el resto de las provincias, solidarizándose con el pueblo sanjuanino y con los familiares de las víctimas, pues tiene que ver de vuelta con gente que forman parte de estos grupos de élite que recorren el país luchando y combatiendo fuegos que se desatan en zonas rurales y que la verdad para ellos es simplemente fijar un punto de origen el hecho de que sean sanjuaninos, porque recorren, así como lo hacen también nuestros brigadistas, recorren parte del país cuando son convocados para poder ir y ayudar y combatir el fuego en distintas partes del territorio argentino. Así que por eso es esta conmoción y este grado de solidaridad para con las familias de parte de todas las provincias, incluida también la provincia de Santa Cruz.
1: Todos juntos, por favor. Gracias, muchas gracias.

0: Bueno, vamos a dejar, después para el corte vamos a dejar este tema de la Negra Sosa, Solo le pido a Dios. Y si hay que pedirle algo a Dios en este momento, es pedirle una cuota de raciocinio por parte de quienes nos gobiernan, porque la verdad que en algunas situaciones que toman estado público, uno no entiende el porqué de meter todo lo que es político en el medio cuando terminan siendo perjudicados los vecinos, los ciudadanos de a pie, ¿no? En estas contiendas políticas, en estos enojos políticos entre unos y otros, la gente queda en el medio y son los grandes perjudicados. ¿A qué vengo con todo esto? Hace algunos días que llegó a la ciudad de Río Gallegos una máquina, maquinaria de última generación, es una tunelera que va a servir, entre otras cosas, para poder trasladar todo el sistema de caños bajo tierra. Hay que cruzar parte de la ruta nacional número 3 para que eso suceda y poder, escucha esto, poder llevar el gas natural, esto que nosotros tanto predicamos desde acá, que no puede ser que año 2026 haya gente que se esté calefaccionando con pallet, con carbón, con leña, son fotos en blanco y negro eso, pero está la intención política de mejorarle la vida a estos vecinos, en especial, en este caso puntual, a los de Río Gallegos. Hay una empresa que tiene la obra, ha sido adjudicada con la obra, ha traído maquinaria, repito, de última generación para poder llevar el tendido de red de gas hasta estos barrios, pero resulta que se encuentran con la burocracia municipal y nacional que no les permiten todavía habilitar los permisos para poder llevar esta red de gas hasta los barrios que ahora vamos a mencionar. Estamos hablando de la empresa Chimenaike y estamos contactados con el titular de la empresa, que es Rubén Aranda. Rubén, ¿cómo te va? Buen día, Lucho te saluda. ¿Cómo estás?
1: Buen día, Lucho. ¿Cómo estás?
0: Bien, gracias Rubén. Gracias Rubén por atendernos. Sabemos que estás en pleno viaje y detuviste tu marcha para poder charlar unos minutitos con nosotros. No sé si escuchaste, Rubén, la presentación del tema que hice y si en algún punto estás en desacuerdo o coincidís con lo que digo. Tiene que ver con, primero, reparaciones históricas, que es llevar gas natural a familias que todavía se siguen calefaccionando con carbón, con leña, con pallet. Es intención de este gobierno que la gente tenga gas natural, pero por el otro lado te encontrás con, a ver, la burocracia, entre comillas, del municipio y de algunos organismos nacionales, pero también que olfatea uno que tiene que ver con cuestiones políticas esto.
1: Mira, yo, Lucho, no creo en las conspiraciones, fundamentalmente, de verdad no creo. Parto de lo que tiene que ser, o sea, la legislación hay que cumplirla, pero no, la legislación no tiene un sentido de impedimento. La obra de todo el sistema de gas de San Benito que tiene, que arrancamos en el 2025 con las expansiones por la circunvalación, después hicimos otra en el barrio, en uno de los barrios del San Benito, más otras refuerzos que hizo la empresa, quedó inconcluso a partir del cruce, del segundo cruce que había que hacer en la circunvalación. Bueno, la obra está, la ingeniería está, los trámites que nosotros, desde el punto de vista que nos obliga el Energas, están todos realizados. Uh-huh. La presentación a la municipalidad pidiéndole el permiso está, hasta el día de hoy no lo tenemos. Hay un convenio que hay que firmar porque no hay mensuras. Y yo me pregunto, ¿no hay mensuras? ¿Y cómo hacemos para entregar terrenos? ¿Cómo hacemos para construir casas si no hay mensuras? Es decir, es un requisito indispensable porque nosotros no podemos poner una cañería de gas por debajo o por propiedades privadas, tenemos que ir por espacio público. Uh-huh. Entonces, ahora hay que hacer un convenio para hacer las mensuras. Digo yo, el Estado, antes de entregar los terrenos, antes de marcar una calle, antes de la construcción, que cada cada uno de nosotros tiene que hacer, ¿por qué no lo hace? Y cuando hay un servicio público tan esencial para la gente,
0: sí.
1: No lo podemos realizar porque tenemos que empezar a hacer todo un trámite que debería con tiempo el Estado tenerlo. Por otro lado...
0: Perdón, Rubén, sí, pero sí. Cuando vos loteás y vas a entregar un lote, no es lo primero que no entiendo nada yo, por eso te pregunto a vos que tal vez tengas un poco más de experiencia. ¿No es lo primero que tenés que hacer? ¿Mensurar el terreno que después vas a lotear?
1: Entiendo que sí, cuando se trata de un privado, y entiendo que igualmente le corresponde al Estado cuando es el Estado el propietario de la tierra.
0: Claro.
1: De todas formas, mi publicación, que seguramente de ahí surge todo esto, no es confrontativo. Es decir, tenemos dos organismos públicos. Uno, de la municipalidad, que es lo que estamos hablando, que tenemos un diálogo abierto. Es mañana. Ayer nos acercó María Grasso, completamente, porque es la funcionaria que nos toca interactuar. Nos pide que hagamos un convenio para hacer las mensuras. Okay, pero nosotros tenemos problema de cumplir con la normativa. La normativa no tiene que ser impedimento para que las cosas realicen. Nunca en 33 años que hacemos obra han ocurrido estas cosas. Nunca. Porque, en definitiva, lo que estamos castigando no es a una empresa, no es a uno u otro gobierno, estamos castigando a la gente.
0: Claro.
1: En medio de la situación que está viviendo, inundada, sin servicio, y entre ellos sin servicio el gas, con garrafa que ni siquiera se pueden pagar, con la cantidad de problemas que cada uno de los que lo sufre, y alguna vez lo sufrimos todos, porque el gas no es que lo hemos tenido todo desde que vivimos en Río Gallegos, sabemos lo que significa no tenerlo. Es fundamental que la gente pueda acceder cuando primero hay una decisión de alguien, que en este caso de Distrigas, de hacer la obra. Está la ingeniería, están los caños, están las maquinarias, está el recurso humano, que hay que calificarlo. Y resulta que por un permiso municipal no lo podemos hacer. Ahora, vamos al otro lado. La ruta pertenece a Vialidad Nacional. Vialidad Nacional, hay que hacer un trámite a través del PAT, es un trámite a distancia. Uno carga información, pero deciden en Buenos Aires. Yo le pregunto a alguien, en Buenos Aires, ¿le importará que el barrio Chimenaique o cualquiera de los barrios de San Benito tenga o no tenga gas? ¿Tendrán idea, en serio lo digo, de la penuria que está pasando en su gente?
0: Calculo que pasan a hacer un expediente más y lamentablemente la burocracia se termina comiendo esos expedientes sin importarles que la cantidad de familias que dependen de que ese expediente se mueva.
1: Lucho, el tema pasa ¿por qué no se puede aprobar un trámite en Río Gallegos, en donde uno va a la Oficina de Vialidad Nacional, que nos entienden muy bien? No estoy hablando de que tal o cual funcionario, estoy diciendo de la falta de empatía, ya que es un término tan usado, puedan tener en Buenos Aires con un tipo o con una familia o con un niño que vive en Río Gallegos.
0: Rubén, mientras vos hablás se me viene una pregunta a la cabeza. ¿Hace cuánto tiempo que está todo dispuesto para comenzar los trabajos y poder llevar esa red de gas hasta el barrio Chimenaique, hasta el barrio San Benito?
1: La ingeniería nuestra está aprobada hace 10, 15 días atrás. La tunelera, que en sí mismo, y lo quiero aclarar, no es una herramienta de lujo, no es un yate que está en Mediterráneo paseando.
0: Sí.
1: Digo porque algunos basquetbolistas que de pronto se devenidos a periodistas lo dijeron, que era un lujo. Es una herramienta que en sí mismo es una pyme. Hay 10 personas alrededor de esa herramienta.
0: Sí.
1: Hay gente especializada. Y además no solamente la utilizamos para hacer un túnel en Río Gallegos, sino venimos de trabajar en una empresa internacional acá en San Lorenzo, en Santa Fe. Tenemos obras en Córdoba para esa máquina, en Río Negro, en San Carlos, en Santa Fe. Es decir, una herramienta que genera trabajo, ya que tanto nos quejamos de que no hay trabajo, y es cierto, yo no estoy diciendo que no lo sea, pero esta herramienta de generar trabajo para 10 personas, y la tenemos hace hoy 7 días parada en Río Gallegos, incumpliendo otros compromisos que tenemos. Esta... A la espera de 2 autorizaciones para hacer un tendido del nexo que falta para terminar los refuerzos en todo el sector de San Benito, uh-huh, para que pueda seguir distrigado que lo designe, llegando a cada una de las casas con los servicios de este combustible.
0: Sé que no es tema de tu incumbencia, pero también sé, y esto porque sí, nos conocemos personalmente, sé que sí, sos un tipo que te metes mucho en el tema de los beneficios, a quién va a beneficiar esta obra y todo. ¿Tenés más o menos idea de qué cantidad de familias se van a ver beneficiadas o se verían beneficiadas con esta extensión de red de gas, Rubén?
1: A ver, en cantidad de personas no lo sé, uh-huh, dice en cantidad de metros, sí, de cañería que hay que instalar en San Benito y que por estas demoras, y seguramente otros también tenemos problemas económicos, financieros en la provincia, lo tenemos nosotros y lo tiene cada uno de los habitantes. Entiendo que con esto se pueden expandir alrededor de 20.000, 30.000 metros de cañería, y si en una manzana tenemos 400 metros, sacar a cuenta, Lucho, de la cantidad de infraestructura que uno puede llevar a todo ese sector, que es el más castigado por donde lo mires hoy, seguro, encima con las inundaciones y demás. Uh-huh. No le vamos a solucionar la vida a todos, vamos a solucionar una parte de la vida de esta gente.
0: Seguro que sí.
1: Son nuestros vecinos.
0: Rubén, te quiero agradecer enormemente. Repito, tuviste la amabilidad de, estás en pleno viaje, en parar unos segundos para poder charlar con nosotros. Y ojalá de corazón, la próxima vez que volvamos a tener un contacto sea para poder contarle a la gente del barrio San Benito y del barrio Chimenaique que la obra ha comenzado y poder hablar ya de plazos de concreción. ¿Te parece?
1: Perfecto, Lucho. Yo te agradezco a vos, a Lu 14, que siempre, por la ruta, escucha. Y nada, esperemos que dentro de poco podamos, como decís vos, terminar esta obra que en definitiva son para los vecinos. ¿No?
0: Claro que sí, claro que sí. Abrazo enorme, Rubén, cuídate.
1: Otro, un abrazo para todos.
0: Chau, chau, hasta luego. La charla con Rubén Aranda, es el dueño de la empresa Chimenaique, una empresa que no solamente tiene obras en la provincia de Santa Cruz, tiene obras en varias provincias de la República Argentina, y lo más importante de esto no es es cuánto pesa la empresa Chimenaique, sino que la obra que lleva, la obra de extensión de red de gas, que va a llevar gas a familias del barrio San Benito y del barrio Chimenaique, está parada por la burocracia. Está parada por el famoso trámite administrativo que no pasa de escritorio en escritorio, que queda estancado en algún lugar. No solamente en el municipio, sino también los permisos que tiene que liberar Vialidad Nacional, que mandan los expedientes a Buenos Aires, y en Buenos Aires sos un número más. Les importa poco la cantidad de familias en el San Benito que se van a ver beneficiadas con esta obra. 31 minutitos, pasadas las 8 de la mañana en la República Argentina.
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3: 8:30 de la mañana, el cielo permanece nublado en Perito Moreno con 8 grados bajo cero de temperatura.
2: Provinciales.
3: El gobierno provincial cerró acuerdos salariales con la mayoría de los gremios estatales. El secretario de Estado de Función Pública, Oscar Barrientos, confirmó que se arribó a acuerdos en casi todas las mesas paritarias con los sindicatos estatales en Río Gallegos tras las negociaciones comenzadas en junio. A la par de las discusiones salariales, el Ejecutivo Provincial mantuvo la continuación de las mesas de trabajos laborales, serie de espacios que resuelven cuestiones operativas cotidianas e inician el proceso de redacción y reescritura de los convenios colectivos de trabajo sectoriales.
2: Regionales.
3: Un estudio pionero sobre la migración del tiburón gato pardo fue presentado en Sharks International 2026, el principal encuentro científico mundial dedicado a tiburones, rayas y otras especies marinas. El trabajo fue realizado por la Fundación Por el Mar, el Proyecto Arrecifes y también el Consejo Agrario Provincial. Los primeros resultados corresponden al seguimiento de 8 hembras marcadas en la Ría Deseado, en la provincia de Santa Cruz, que se desplazaron hacia el norte, atravesaron la costa de Chubut y Buenos Aires y en algunos casos llegaron a aguas de Uruguay.
2: Nacionales.
3: El gobierno habilitó una nueva licitación para importar autos híbridos y eléctricos sin arancel. La Dirección Nacional de Gestión de Policía Industrial abrió la licitación de un remanente de más de 800 autos que no habían entrado en el cupo 2025 por incumplimientos o renuncias. Mientras se espera para el mes que viene la apertura de la licitación del cupo 2027, el gobierno llamó a oferentes para un remanente de menos de 1.000 unidades que quedó en 2025.
2: Internacionales.
3: Rusia emitió una orden de búsqueda internacional de Pavel Durov, creador de Telegram. Los operadores de ese servicio de mensajería no habrían eliminado los canales, chats y bots que utilizan los servicios secretos ucranianos para planificar actos terroristas. Creada en 2013 por Durov, Telegram es una plataforma de mensajería diseñada para proteger las comunicaciones de los usuarios de la vigilancia exterior.
2: Deportes.
3: Fútbol argentino. Independiente recibe este jueves a Newell's por la segunda fecha de la zona A del torneo clausura, con el propósito de continuar con su andar positivo en el campeonato local. El partido está programado para las 9:15 de la noche, contará con la cobertura en vivo de la agencia Noticias Argentinas, se jugará en el estadio Enrique Bocini y se podrá ver a través de ESPN Premium. Cielo despejado en la capital de la provincia con intervalos nubosos, humedad 89%, viento del oeste a 13 kilómetros, 6 grados bajo cero la temperatura.
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41 minutitos pasadas las 8 de la mañana en la República Argentina. Increíblemente sigue bajando la temperatura. 6 grados, 2 décimas bajo cero. En este momento la temperatura en Río Gallegos con una sensación térmica de 9 grados, 8 décimas bajo cero. La humedad del 95% y el viento que sopla del oeste a 8 kilómetros en la hora. No hay referencias por parte del Servicio Meteorológico Nacional de que vaya a nevar. Sí, el tema de la van a prevalecer estas temperaturas tan bajas, no solamente durante toda la jornada de hoy, sino también mañana y pasado mañana. Bueno, a ver, hay una noticia que tiene que ver del ámbito nacional y que la verdad que también sorprendió a todos. Es la decisión que ha tomado el gobierno nacional de habilitar por decreto la expulsión de ciudadanos extranjeros que agravien al país o a sus ciudadanos. La oficina del presidente sostuvo que la decisión busca preservar la integridad social y el orden institucional y que responde a episodios recientes de tensión por declaraciones que fueron interpretadas como ofensas a la República y a sus habitantes. Tras la participación de la selección argentina en el Mundial, se generó una campaña anti-argentina que trascendió el ámbito futbolístico y tuvo su impacto en la política internacional. En ese contexto, el presidente Javier Milei firmó un decreto de necesidad y urgencia que establece como nueva causal de prohibición de ingreso y de expulsión del territorio nacional a cualquier extranjero que promueva o incite mensajes de odio, discriminación o violencia contra el pueblo argentino o sus ciudadanos por motivos de nacionalidad, así como a quienes ultrajen los símbolos patrios. Esto informó la oficina del presidente de la nación. Repetimos, a partir de hoy queda esto bajo lo que contiene este decreto de necesidad de urgencia, queda vigente la expulsión a extranjeros que agravien al país o a sus ciudadanos.

0: paisano.
1: Hay una buena noticia, y especialmente para los vecinos del Chaltén, porque se han otorgado terrenos que eran propiedad de gendarmería. Cuatro familias del Chaltén participaron del sorteo que definió la ubicación de los lotes que les habían sido preadjudicados en el 2023, los terrenos que permanecían bajo la órbita de Gendarmería Nacional y que no tenían uso operativo, fueron incorporados al Banco de Tierras Municipales tras un proceso de gestiones entre el municipio, el Consejo Deliberante, el Gobierno Provincial y la Fuerza Federal. Cuatro familias de la localidad del Chaltén finalmente pudieron conocer este miércoles la ubicación de los terrenos donde podrán proyectar la construcción de sus viviendas. Se trata de vecinos que contaban con la preadjudicación de un lote desde el 2023, pero cuya entrega permanecía pendiente debido a que los predios se encontraban bajo la órbita de Gendarmería Nacional. El acto se realizó en el recinto del Honorable Consejo Deliberante, donde se llevó adelante el sorteo que definió qué parcela correspondía a cada uno de los adjudicatarios, y el procedimiento fue certificado por escribano público. A ver, te puede parecer mínimo la entrega de cuatro lotes, que esto tal vez, si vos no conocés un poquito la realidad de la provincia, o específicamente la realidad de la localidad del Chaltén, créeme que cuatro terrenos es un montón en el Chaltén, con la escasez y la necesidad de tierra que tiene el municipio para poder de alguna manera satisfacer la demanda de los pobladores, de la gente que vive en el Chaltén, no los trabajadores, los denominados trabajadores golondrinas, sino que son habitantes oriundos de esa localidad y que lamentablemente no tienen la posibilidad de contar con con un terreno propio para poder edificar y concretar el sueño de la casa propia. Así que la entrega de estos cuatro terrenos, créeme que son una excelente noticia para el Chaltén.

0: Muy bien, se sabe que, a ver, la inclemencia del clima no solamente está golpeando la parte sur de la provincia de Santa Cruz, es lo que estamos sintiendo en este momento. Los riograllegenses tenemos una temperatura en este momento de 6 grados bajo cero, sino que se está sintiendo el frío en gran parte de la provincia de Santa Cruz, zona cordillerana, la zona noroeste de la provincia, todo lo que es Perito, Las Heras, Los Antiguos, que vamos a hablar dentro de un ratito con los corresponsales de la radio allí en Perito Moreno. Pero ahora vamos a hablar con nuestra amiga, la periodista Yanina Ramos, que está en la cuenca carbonífera. Yani, buen día, ¿cómo estás? Lucho te saluda, ¿cómo va?
1: Buen día. Yo, la verdad que un frío tremendo, 16 grados bajo cero.
0: Ah, te la
1: acá,
0: puedo
1: sensación
0: crear.
1: Térmica, te cuento.
0: De térmica, 16. Ah, no, pero escúchame.
1: Sí, de térmica.
0: No estamos tan lejos, ¿eh? Nosotros tenemos, no, bueno, tenemos 10 grados bajo cero, sí. No, te regalo los 6 grados, llévenselo ustedes. La diferencia. Escúchame, Yani. Bueno, hemos tenido a lo largo de la semana pasada temperaturas que rondaron acá en Gallegos los 20 grados bajo cero y que en algún momento estuvimos palo y palo con base Marambio en la Antártida. Contame cómo se viene comportando. Primero, el clima. Se esperaba y ustedes esperaban de que, por ejemplo, se diera la caída de buena cantidad de nieve porque estaban esperando la apertura de las actividades en el Centro Valdelén, que es un lugar donde aquellos que tienen la posibilidad de poder pasar un par de días esquiando y disfrutando de las actividades del centro, viene bárbaro, pero si no hay nieve, que era lo que pasaba, no había nieve buena, se complica un poquito, y esto llegó.
1: Sí, baja temperatura y sobre todo de sensación térmica que te estoy contando, Lucho, la verdad que viene genial para que se mantenga, ¿no? De hecho, se mantiene todavía. Ayer a la tarde era impresionante también el caudal. Vos sabés que yo creo que por lo menos unos 3 días no anduve por arriba. Digo, arriba, refiriéndome, digo, geográficamente, dentro del municipal estamos casi a 2 kilómetros, muy poco del Centro de Deportes Invernales Valdelén. Y ese donde, bueno, aprovechamos las familias, no solamente a disfrutar de quizás alguna de las disciplinas deportivas que se prestan para el invierno y sobre todo cuando cae nieve, sino también otras actividades como caminatas y demás que se hacen mucho, que se han generado mucho estas vacaciones. Estas 2 semanas y los 3 días extras, un poco digo hablando de lo familiar, 3 días extras que los chicos aprovecharon muy abrigados acá, bueno, quien ya no tiene, vamos a decir, ropa térmica, ropa adecuada para impermeable sobre todo, para salir a jugar, para salir a caminar, etcétera. Es como que hasta se ha generado en los últimos años de la pandemia para acá mucho el trueque, Lucho, porque
0: claro.
1: Imagínate, nuestros hijos les dura muy poco la ropa, digo en talla, como están en constante crecimiento, entonces un pantalón impermeable, térmico, para nieve, para estas temperaturas, le sirve únicamente un año y también como lo mismo, las botas, ¿no? No es como nosotros. Nosotros yo ya dejé de crecer hace muchos años, pero mi hijo. Entonces eso nos permite que todos podamos disfrutar la nieve. Te decía, te contaba que ayer hubo varias actividades, sobre todo yo disfruto mucho el trineo y ayer había bastante nieve, me animo a decir, por lo menos allá arriba en el Centro de Deportes Invernales y alrededor, por lo menos unos 10 centímetros, lugares hasta 5, metías como que por lo menos uno toda la bota completa casi, hablando de lo que es para arriba, está bueno para disfrutar, ojalá que se mantenga así estos días. Fíjate vos que siempre en esta temporada se lleva adelante la fiesta de la nieve, quizás con parte económica antes a nivel nacional y todo el contexto económico a nivel nacional para abajo está complicado como para hacer ese tipo de fiestas culturales que son importantes, que son buenas porque generan todo un circuito económico también, pero esto de una pista o de un centro de deportes ha generado turismo y sobre todo económico. Hablando desde el supermercado, la despensa, los lugares donde se puede, una confitería donde se puede tomar un café, un chocolate caliente, etcétera. Entonces, la verdad que ha venido bien estas 2 semanas y media, vamos a decir, de vacaciones que han tenido sobre todo las familias y los chicos.
0: Buenísimo, buenísimo. Gianni, tenemos un pequeño inconveniente con la comunicación. Vamos a hacer una pequeña pausa y a intentar un poquito más tarde, pues se entrecorta mucho, recibimos lo que nos mandaste, pero para poder tener una charla un poquito más limpia. Así que danos unos minutitos que ahí volvemos a tratar de establecer la comunicación. ¿Dale?
1: Dale.
0: Dale, un besito. Hablábamos con Yanina Ramos, que es corresponsal de U14 Radio Provincia de Santa Cruz, en la Cuenca Carbonífera, periodista de años trabajando ahí y dándonos un pequeño pantallazo de cómo se está comportando el clima en la Cuenca Carbonífera, en esa zona cordillerana, donde, a ver, se esperaba la llegada de la nieve hace algunas semanas atrás para poder darle rienda suelta a las actividades en el centro de esquí Valdelén. Se demoró y cuando llegó, llegó con todo, pero también con temperaturas muy bajas, como nos decía Yanina, rondando los 20 grados bajo cero durante algunos días. 54 minutitos pasadas las 8 de la mañana en la República Argentina.

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2: Las noticias de las 9 de la mañana, el cielo permanece nublado en Puerto Deseado con 5 grados bajo cero de temperatura.
3: Provinciales.
2: Gobernaron más de 30 años y lo único que hicieron fue robarle al pueblo de Santa Cruz, lo dijo Claudio Vidal durante su recorrida por los barrios afectados por el temporal en Río Gallegos, al aludir a la falta de planificación urbana y apuntó contra las gestiones anteriores de sectores municipales y provinciales también del peronismo y kirchnerismo. Vidal afirmó que la emergencia no responde únicamente al fenómeno meteorológico, sino también a problemas estructurales acumulados durante décadas.
3: Regionales.
2: Continúa la búsqueda de César Agustín Aguilar Pérez, de 58 años, desaparecido desde la madrugada del lunes en Río Gallegos. César Pérez fue visto por última vez saliendo de su casa. De acuerdo con fuentes policiales consultadas por el diario Nuevo Día, hasta el momento se desconocen los motivos por los cuales el hombre dejó su vivienda y no volvió. La denuncia fue radicada durante la madrugada del martes, lo que dio inicio a un comienzo de despliegue fundamental para buscar en forma coordinada al hombre desaparecido. La policía concentra los rastrillajes en la zona de la Costanera y la Ría.
3: Nacionales.
2: El gobierno habilitó por decreto a expulsar a los extranjeros que agravien al país o a sus ciudadanos. La oficina del presidente sostuvo que la determinación busca preservar la integración social y el orden institucional y que responde a episodios recientes de tensión por declaraciones que fueron interpretadas como ofensas a la República y a sus habitantes.
3: Internacionales.
2: El régimen de Cuba abrió gasolinerías, farmacias y hasta geriátricos al sector privado en medio de la crisis económica. La dictadura redujo de 125 a 44 la lista de actividades prohibidas y permitirá a MIPYMES y capitales foráneos explotar sectores claves mediante concesiones y alianzas con el Estado.
3: Deportes.
2: Fútbol, la nueva camiseta titular de River para la temporada 2026-2027 ya es una realidad. El diseño evoca los orígenes del club y celebra más de un siglo de historia. El modelo incorpora detalles que remiten a los primeros escudos utilizados por la entidad en el siglo pasado y suma un distintivo por el aniversario 125 de la fundación del club. La presentación fue realizada este 29 y se apoyó en una fuerte campaña publicitaria. El cielo se mantiene despejado sobre Gallegos, muy fría la mañana, humedad 89%, 6 grados bajo cero la temperatura aquí y ahora.
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0: Muy bien, 4 minutitos pasadas las 9 de la mañana en la República Argentina. La temperatura actualizada en la ciudad de Río Gallegos es de 6 grados, 2 décimas bajo cero, con una sensación térmica de 9 grados, 8 décimas bajo cero. Bueno, a ver, vamos a aprovechar la posibilidad de hablar con el presidente de la Comisión de Fomento de Canedón Seco, Gabriel Galarza, a quien tenemos en línea para preguntarle a ver cómo se está comportando el clima por esa zona de la provincia de Santa Cruz. Gabriel, ¿cómo te va? Buen día. Lucho te saluda. ¿Cómo estás?
1: ¿Qué tal? Buenos días, Lucho, para todo tu equipo, para toda la audiencia.
0: Bueno, sabemos que viene medio complicado el clima, ¿no? Para el lado de Las Heras, Perito, Los Antiguos. Contame para Canedón Seco cómo viene comportándose el clima.
1: Sí, la verdad que venimos con un clima bastante complicado estas últimas semanas. Temperaturas bajo cero, y así que estamos más o menos parecidos. Justamente ayer estaba regresando acá a Cañadón Seco, venía de Gallegos y
0: sí,
1: y la verdad que estaba complicado, pero bueno, poner en valor ahí el trabajo que está haciendo la gente de Vialidad, pues la verdad la ruta estaba en perfectas condiciones, por más allá del frío que hacía y la escarcha que había, la cinta asfáltica estaba muy bien.
0: Totalmente. Gabriel, bueno, mira, vamos a dividir la charla en dos partes. Primero, la que recién vos mencionás y que es un tema muy importante, es la convocatoria del gobierno provincial al diálogo con todos los intendentes y en este caso también a los presidentes de las comisiones de fomento. El caso tuyo, vos representando a la Comisión de Canedón Seco, contame cuál fue el, digamos, el punto neurálgico o por en donde giró o por donde giró la charla con los funcionarios del gobierno provincial y con qué sensación te volvés a Canedón Seco.
1: Bueno, en principio una convocatoria amplia a los presidentes de las comisiones de fomento, intendentes, a todo lo que los presidentes de los distintos entes de la provincia, ministros, un poco en principio para comentar de acá en adelante lo que se viene, ¿no?
0: Sí.
1: Las actividades y inauguraciones y demás, digamos, un poco planteando la agenda de este semestre y por otro lado también evaluando, ¿no?, la situación que, bueno, que es de público conocimiento, que se encuentra la provincia, bueno, esta situación económica adversa y bueno, esta posibilidad también de adquirir alguna herramienta que se viene planteando dentro de la legislatura, el poder, digamos, tener esas herramientas para, uh-huh, para poder tener el financiamiento y poder llevar adelante también distintas obras, pero en principio lo que también se charló fue esto, ¿no? De acá en adelante lo que se viene y bueno, también estar en conocimiento porque más allá de que son anuncios y obras importantes en las distintas localidades de Santa Cruz, también estar, digamos, por así decirlo, en conocimiento de lo que viene, que por ahí muchas veces por cuestiones de que por ahí no se coordina ese tipo de actividades, por ahí uno no está en conocimiento, así
0: claro.
1: Que eso por un lado, y por otro lado también analizando, como te decía, la situación,
0: uh-huh,
1: y bueno, planteando, digamos, distintas cuestiones en general de puntuales, pero básicamente lo que se trató en la reunión fue eso, ¿no?
0: Gabriel, vos sabés que cuando arrancó el tema de la posibilidad de aprobar esta ley de financiamiento estratégico, que también el gobierno ha salido ahora en estos últimos días a decir, estamos también hablando con otras entidades financieras, porque en caso de que no sea aprobado en la Cámara la ley de financiamiento estratégico, vamos a ir por una línea de crédito en pesos, que no necesitamos la aprobación de los diputados. Ahora, ni bien se conoció el tema de que el gobierno iba a solicitar, ya sea por la ley de financiamiento estratégico o un crédito en pesos, iba a tomar deuda, y esa deuda

0: incluso, porque, bueno, como vos sabés, ¿no? Cañadón Seco también está en una situación bastante compleja, ¿no? En el nivel económico, porque con esta ida a YPF, Cañadón Seco, capital del petróleo de Santa Cruz, digamos, sufrimos un parate importante, y que, bueno, eso nos hace también repensar a Cañadón Seco desde otro lugar, viendo otras alternativas, y bueno, para poder llevar adelante eso necesitamos indudablemente inversiones. En ese sentido presentamos tres proyectos muy importantes, que es uno es la finalización del hotel comunal, que bueno, eso a nosotros nos permite, digamos, poder ampliar lo que es la actividad turística en Cañadón Seco.
1: Sí.
0: Porque bueno, eso nos pondría en otro lugar, porque justamente lo que hoy estamos necesitando es eso, no tenemos un lugar donde el turista pueda, digamos, parar, hacer noche y demás. Entonces, eso es una. Por otro lado, también planteamos poder finalizar refaccionar y adecuar la pista del aeródromo, que bueno, obviamente eso no nos permite también poder impulsar lo que es la actividad industrial, la actividad comercial, y también, ¿por qué no pensar en esto no menos importante, la finalidad en lo sanitario, ¿no?
1: Sí.
0: Pensando en que tampoco tenemos acá en la zona norte aeródromo cerca. Entonces, pensando en una urgencia también, la pista también se podría usar en ese sentido.
1: Uh-huh.
0: Y por otro lado también el otro proyecto que presentamos es para poder realizar una fábrica de construcción de columnas para el tendido eléctrico, o puede ser también para el tendido de fibra óptica, o también para la colocación de cámaras de seguridad. Bueno, también es un proyecto productivo, ¿no?, que puede generar, y que hay también mano de obra y poder también generar ingresos propios. O sea, se hizo todo un análisis y se presentó, digamos, por eso era que nosotros lo veníamos planteando, que bueno, veíamos que era una salida rápida, importante, y que bueno, nos iba a poder poner en otro lugar, ¿no?
1: Garantizar la generación de puestos de trabajo también.
0: Sí, garantizar el puesto de trabajo, poder generar ingresos propios también, que
1: claro,
0: es lo más importante, porque muchas veces uno en esta situación depende, y yo lo vengo diciendo, muchas veces depende también del acompañamiento del gobierno provincial, ¿no? Y entonces siempre sale todo del mismo lugar, ¿no? Entonces me parece que pensar en eso, empezar a generar ingresos propios en cada localidad, hace que se alivien las arcas de la provincia y que esos fondos que hoy tiene que disponer para los municipios, comisiones de fomento, puedan quedar en las arcas provinciales y de ahí se pueda disponer a los trabajadores o en otro tipo de actividades, ¿no? Pero bueno, por eso es que lo que decíamos, ¿no? Así mismo también poder también darle finalidad a varias problemáticas que ya vienen de mucho tiempo, que también generan mucho gasto a la provincia, ¿no? Digo, hay distintos puntos que con este financiamiento se podría lograr. Por eso era que, bueno, nosotros justamente, como te decía, lo veníamos planteando de que era muy importante, sobre todo en este momento en lo que estamos atravesando.
1: Ahora, vos sabés, Gabriel, que yo siempre me pasa lo mismo, ¿no? Hablando con vos o por ahí teniendo la posibilidad de hablar con, bueno, no se habla mucho con el intendente de Las Heras, no es muy muy no se le da por atendernos el teléfono, pero por ejemplo, hablando con vos y digo, Cañadón Seco forma parte de las tres localidades junto a Las Heras y a Truncado, donde históricamente estuvieron emplazadas las principales empresas petroleras o vinculadas a la actividad hidrocarburífera. Y hoy te toca a vos administrar la Comisión de Fomento de Cañadón Seco. Pero digo, durante todos estos años que han pasado, ¿dónde fue a parar la plata que en concepto de responsabilidad social debían dejar las empresas que estuvieron trabajando durante años? Y empresas, la lista sería importante, pero son todas las empresas las más importantes del país, estuvieron en algún momento haciendo base en Truncado, en Las Heras o en Cañadón Seco. Digo, para que hoy estemos hablando de esto, de estas necesidades que uno supone que en una parte tan rica de la provincia son necesidades que no existen o que no existirían.
0: Bueno, ahí está justamente, ¿no es cierto?, de los gobiernos que

0: que tienen la responsabilidad de administrar y de generar dentro de sus comunidades, ¿no? Bueno, yo puedo decir con mucho orgullo que Cañadón Seco era una localidad prácticamente no estábamos a la deriva, no teníamos un rumbo, estaba la verdad falta de servicios para sus vecinos, la infraestructura, la vía pública estaba detonada porque muchos años de abandono donde nadie se hacía cargo de Cañadón después de la privatización de los 90,
1: sí.
0: Cañadón como que queda a la deriva. Y bueno, cuando Cañadón Seco se conforma como comisión de fomento, se empezó a trabajar muy fuerte en ese sentido, de a poco, y cuando se empezó a generar también esto que decís vos, ¿no? Poder empezar a cobrar a las empresas los aportes que tenían que realizar, se empezó a invertir. Todo el que viene a Cañadón Seco hoy se puede dar cuenta y lo tiene a la vista, ¿no? De cómo está. Todos, muchos dicen, che, qué bonito que está Cañadón, cómo está. Bueno, fueron muchos años de trabajo, de inversiones, donde hoy contamos con instalaciones que están en perfectas condiciones y con servicios a los vecinos también que están en óptimas condiciones. Entonces, ves que no hay, en Cañadón Seco no tenés pozo en las calles, digo, está todo prácticamente asfaltado, adoquinado, nos quedará unas o dos calles nuevas que nos faltarían, pero la mayoría de Cañadón está todo asfaltado, adoquinado, sus espacios públicos están en perfectas condiciones, el gimnasio, el centro cultural, se hizo inversiones muy importantes durante muchos años, donde hoy hace que Cañadón Seco esté bien, y esa es la suerte que a uno le toca poder encontrar una comuna que está en condiciones y ordenada, no deficitaria y demás, ¿no? Bueno, producto de esto, de poder recaudar en los buenos momentos e invertirlo, porque si no, la verdad que hoy sería muy difícil, y que bueno, ¿no? Entiendo que eso es la responsabilidad que tiene uno cuando está al frente de la conducción y tomando las decisiones de un pueblo, ¿no? Y es lo que corresponde
1: seguro
0: hacer.
1: El gran secreto es la administración.
0: Sí, totalmente. Administrar y administrar para el pueblo, ¿no?
1: Gabriel, por último, sabemos que también hay actividades que quedaron programadas de acá para el próximo semestre, que en realidad ya estamos a nada, a las puertas de hemos comenzado ya el segundo semestre del año, y que tienen que ver con actividades que son coordinadas también con el gobierno de la provincia, como por ejemplo la edición de un Viva Barrio para la Comisión de Fomento de Cañadón Seco.
0: Sí, tenemos varias actividades muy importantes. Por un lado, el tema de Viva Barrio, que lo planteamos ya para el mes de septiembre.
1: Sí.
0: Pero antes de eso tenemos el 30 de agosto, que es también una fecha muy importante para Cañadón Seco, es el aniversario de la comuna. Te cuento rapidito, Cañadón Seco tiene dos fechas, una el 26 de junio, que es el aniversario del pueblo que se crea en ese momento como un campamento privado del PEF, 26 de junio de 1944, descubrimiento del petróleo. En Santa Cruz se crea Cañadón Seco, eso es una fecha, pero Cañadón Seco era un campamento privado del PEF. Se concreta como pueblo en el año 2000, el 30 de agosto, es como que empieza a funcionar como pueblo en sí. Entonces eso es la otra fecha importante que tenemos, que es poquito tiempo, apenas 26 años Cañadón Seco como comisión de fomento. Así que bueno, para este 30 de agosto también estamos planificando poder hacer la entrega de terrenos, estamos también viendo si llegamos con eso, y estamos tratando de concretar también con el gobierno, con Consejo Agrario, poder finalizar con la entrega también de terrenos en lo que sería la nueva, porque en realidad no nunca tuvo Cañadón Seco, zona de chacras, no menos importante. Hubo reuniones con algunos productores locales, con gente que quiere trabajar. Ya hace un tiempo atrás tuvimos con la gente del consejo, con varios vecinos, así que bueno, está la idea también de desarrollar eso, así que estamos trabajando en ese sentido. Después algo muy importante que también se anunció ayer fue que hay una compra sobre luminaria para las distintas localidades, que se va también a estar realizando el acto y la concreción de eso, que la verdad que viene muy bien y es muy importante, luminaria LED, que va a ser también entregada por parte del gobierno a través de servicios públicos, para bueno, poder instalar las distintas localidades, así que bueno. Y después también algo no que venimos también trabajando con el gobierno es poder ver si podemos terminar a través de Fondos Unirse, ¿no?, la concreción de la construcción de 10 viviendas. Uh-huh. Estamos charlando ahí eso, nosotros ya presentamos la propuesta, así que bueno, estamos viendo ahora de que esté todo en condiciones para ver si podemos avanzar con eso. Para Cañón Seco sería muy, muy importante. Así que bueno, y después también estamos trabajando fuerte con servicios públicos también a nivel local. Estamos terminando también con una línea de red local que estaba en muy malas condiciones y otra parte que estaba a cielo abierto, así que se está haciendo un trabajo fuerte en ese sentido. Así que bueno, estamos tratando de hacer todos los esfuerzos, momentos difíciles donde los fondos escasean, pero bueno, entendemos que en conjunto se pueden realizar varias obras importantes para la localidad de Cañón Seco.
1: Es momento de demostrar, en las malas. Che, Gabriel, como sí, siempre, agradecerte, perdón por lo de Ches, te juro por Dios que se me escapó. Agradecerte como siempre la amabilidad de atendernos, darnos la posibilidad de poder charlar con vos y interiorizarnos un poquito también de cómo funciona una comisión de fomento. Hay veces que yo siempre lo repito, no sé si le bajamos el precio, pero creemos que acá en Gallegos todos nuestros males pasan por acá por Gallegos y lo que hay que darle pronta solución porque valen la pena, porque tienen peso específico, son los problemas de Gallegos. Y ¿sabes qué? Las comisiones de fomento, las localidades del interior hacen también a esta provincia y tienen el mismo valor, los problemas de ustedes como los nuestros, entonces vale la pena que el resto de la provincia conozca cómo se despiertan todos los días, cómo le ponen el pecho todos los días para poder crecer, para poder salir adelante, y la verdad que es un placer enorme poder hablar con ustedes, y no sé si te lo dije en algún momento, pero cuando andes por Gallegos, venite a la radio, porque también esta es la radio de ustedes. Así que va a ser un placer recibirte acá y poder tomar unos mates y charlar personalmente y al aire sobre la vida de Cañadón Seco.
0: Bueno, muchas gracias, Lucho. Gracias a vos por el espacio, por poder contar un poquito lo que uno está haciendo y que la verdad, así como lo decís, uno acá desde el interior de la provincia se levanta todos los días como para trabajar por el pueblo, por la provincia primero, ¿no?, para salir adelante, que creo que ese es el camino, poder generar unidad, generar consenso, y bueno, como siempre digo, ¿no?, que primero la patria, después el movimiento y por último los hombres, ¿no?, y creo que uno lo demuestra de esa manera, ¿no?, con uh-huh, compromiso, con trabajo y sobre todo con unidad, ¿no?, sobre todo en estos momentos tan difíciles. Así que bueno, nada, nuevamente gracias por el espacio y bueno, a disposición cuando así lo requiera.
1: Perfecto. Abrazo grande, Gabriel. Que tengas lindo día.
0: Un abrazo grande. Hasta luego.
1: Chau, chau. La charla con Gabriel Galarza, que es el presidente de la Comisión de Fomento de Cañadón Seco, y acerca de lo que ha sido esta reunión con intendentes y con presidentes de las comisiones de fomento en el día de ayer que mantuvo el Ejecutivo Provincial. A mí, la verdad que festejo, por un lado, la convocatoria al gobierno de la provincia a todos los jefes comunales. El hecho de sentarse y decir, bueno, se viene el segundo semestre del año, esto es lo que tenemos, ¿qué necesitan ustedes? ¿Qué es lo que ustedes proponen? Nosotros proponemos el diálogo. Y festejo también, por otro lado, la decisión de todos los intendentes de decir, che, ante la convocatoria, vamos. No ponemos excusas, no andamos con chiquilinadas, con chicanas. No, vamos y discutamos. Esto es lo que la gente necesita, ver los que dialogan. Tardarán en ponerse de acuerdo, se pondrán de acuerdo, sí o no, no importa. Dialogar, sentarse, dejar de utilizar medios y redes sociales para dirimir los conflictos. Los conflictos se dirimen con diálogo, cara a cara. Y por eso, digo, festejamos esta modalidad que está tomando y como iniciativa tiene el gobierno de la provincia. Y también vale la pena, repito, nobleza obliga, resaltar la actitud de los intendentes de venir y sentarse a charlar con los ministros para poder ver de qué manera se enfrenta esta segunda etapa del año. 24 minutitos, pasadas las 9 de la mañana en la República Argentina.

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6: Las 9 y media de la mañana, el cielo permanece nublado en Puerto Deseado con 4 grados bajo cero de temperatura.
5: Provinciales.
6: Pronostican precipitaciones de intensidad débil. De confirmarse el ascenso térmico previsto, es posible que el proceso de deshielo se produzca de manera progresiva en la zona de la costa de Santa Cruz, desde el este hacia el oeste de la provincia, comenzando en los sectores costeros y avanzando gradualmente hacia el interior y la región cordillerana.
5: Regionales.
6: El Tribunal Superior de Justicia ordenó inspeccionar el funcionamiento de los juzgados civiles y de familia de esta capital. La medida alcanza los juzgados civiles, comerciales, laborales y de minería 1 y 2, además de los juzgados de familia número 1 y 2 y 3. Se trata de una nueva etapa del proceso de inspecciones que el máximo tribunal ya había dispuesto en dependencias judiciales de la zona norte de Santa Cruz. De acuerdo a lo informado por el diario La Opinión, la Cámara de Apelaciones tendrá 15 días ahora para elevar un informe.
5: Nacionales.
6: El trágico accidente del helicóptero en San Juan, la Junta de Seguridad de Transportes de la Nación abrió un expediente tras la muerte de los 7 ocupantes de la aeronave que cayó en el Parque Provincial Ischigualasto. El helicóptero había partido desde San Juan rumbo al Valle Fértil para una capacitación del Sistema Nacional de Manejo del Fuego con destino final en La Rioja para combatir incendios forestales en la zona de Chilecito. Las condiciones climáticas serán uno de los puntos que se analizarán en las pericias.
5: Internacionales.
6: El volcán Kilauea volvió a erupcionar en Hawái, lanzó lava a 150 metros de altura y advierten sobre un próximo episodio. En su erupción número 25, desde diciembre del 2024, el volcán más activo de la isla proyectó material fundido a lo largo de más de 7 horas y dejó la mitad del cráter cubierto de coladas. La columna de gases alcanzó 5.800 metros de altura sobre el nivel del mar.
5: Deportes.
6: Corrupción en AFA. La justicia de Estados Unidos define si abre una causa penal contra Tapia y Tobillino. Por primera vez, la investigación preliminar de 3 fiscales pasaría a ser una causa penal formal tras la aprobación de ese jurado. Fuentes judiciales argentinas estiman que el testigo clave que iría a Miami es el gerente de comercialización y marketing, aunque este lo niegue. El cielo se mantiene despejado en la mañana de Gallegos. Humedad 90%, viento del oeste 11 kilómetros, 6 grados bajo cero la temperatura.
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0: 35 minutitos pasadas las 9 de la mañana en la República Argentina. Datos del tiempo actualizados, del clima, no del tiempo. El tiempo es el mismo siempre. El clima varía 7 grados bajo cero la temperatura real. ¿Viste? Por eso viniste así, todo emponchado. 7 grados bajo cero la temperatura real, con una sensación térmica de 11 grados 4 décimas bajo cero. Dale, amigo. Pero bueno, me parece que hay algún punto en la provincia donde la están pasando un poquito peor que nosotros con respecto al tema de cómo se está comportando el clima. Tiene que ver con el noroeste de la provincia, más precisamente Perito Moreno, y para eso vamos a hablar con una amiga, periodista, corresponsal de la radio, Fer Sangüesa. Hola, Fer, buen día, ¿cómo estás? Lucho te saluda.
1: ¿Qué tal? Muy buenos días, Lucho. Saludamos a toda la audiencia de Radio Provincia. Bien, sí, tal cual. Como vos decís, una mañana muy, muy fría acá en el noroeste de la provincia de Santa Cruz. 6 grados bajo cero es la actual temperatura, es lo que tenemos el registro del Servicio Meteorológico Nacional, con una sensación térmica de 11 grados bajo cero y con un pronóstico de nieve a partir de unas horitas nada más, dentro de un rato nada más, podríamos decir. Ya tenemos pronóstico de nieve. Vamos a ver si realmente se cumple. Lo que sí podemos decir es que tenemos un cielo completamente cubierto y esto Listo. Nos da que pensar que se va a cumplir de esa forma.
0: Claro, no hay muy buenos augurios. Fer, no. Bueno, pero a ver, contanos un poquito, porque en los últimos días todo ese sector de la provincia, arrancando por Las Heras, Perito, Los Antiguos, ha sido muy castigada por intensas nevadas y por temperaturas muy bajas. Contame un poquito, a ver, los contratiempos, porque digo, época invernal, un poco de nieve, está bueno, pero sabemos que a esta parte de la provincia le genera muchísimas complicaciones, entre ellas, por ejemplo, el tema de la transitabilidad y, entre otras cosas, la llegada, la provisión de gas para calefaccionarse, para ser utilizado en los hogares. Digo, este es uno en un listado importante de complicaciones que genera la nieve y temperaturas tan bajas en esa zona de la provincia.
1: Sí, tal cual. Así, bien como lo describís, son varias las complicaciones que genera esta situación climática, ¿no? Si no, estaríamos hablando de otro momento del año, ¿no? Pero lo cierto es que vino muy retrasado este invierno, esa es la realidad. Hemos tenido inviernos donde ya mediados de mayo, fines de mayo, ya empezamos a tener un poco de nieve y eso va acumulándose, sobre todo en las zonas aledañas, a Perito me refiero, precordillera, meseta, que es muy bueno para, sobre todo para la gente del campo, ¿no? Pero lo cierto es que este invierno vino muy retrasado, lo tuvimos a partir del jueves pasado, que fue una nevada intensa y que se ha ido quedando, ¿no? Porque justamente, como vos decís, las bajas temperaturas hacen que esta nieve persista y todos los contratiempos que esto trae, ¿no? Lo que respecta a la transitabilidad de las rutas, se está trabajando con previsión por parte de lo que es Cabo Linares. Entre las 22 horas y las 8 de la mañana del día siguiente se cortan por lo general, salvo extrema necesidad de hacer esa ruta, ¿no? Pero se está pidiendo toda la precaución del mundo. Y lo que tenemos entendido también por parte de la distribuidora de gas, que acá en esta zona es Camusi, está garantizado lo que es la provisión de gas, porque ellos vienen trabajando con provisión y previsión de tener el suministro en los cepelines, ¿no? Tengamos en cuenta que nosotros tenemos una planta de gas con gas envasado acá, claro, en Perito Moreno. Y lo que sí también, bueno, las altas temperaturas respecto a los servicios, lo que genera también es un altísimo consumo de energía. No estamos en el interconectado, estamos con una
0: oficina
1: local. Entonces también tenemos sectores donde se ven perjudicados, ¿no? Porque momentos donde es tan alto el consumo que lo que genera son una saturación, si se quiere, en los motores y, bueno, esto genera algún desperfecto.
0: Fernanda, ni siquiera me da miedo preguntarte, me da miedo preguntarte por el valor de la tarifa y el incremento en las tarifas con respecto al tema del consumo de electricidad y de gas.
1: No. La verdad que hay situaciones que son muy críticas, sobre todo para los empleados que están en el ámbito público municipal.
0: Claro.
1: Tarifas muy altas. Bueno, la verdad que he visto en directo tarifas que han llegado a determinadas familias y cercanas, ¿no? Donde son boletas de 402 mil pesos de gas. Y uno dice, bueno, pero esto en dos veces. No. Solamente un
0: periodo.
1: Un periodo, claro. Uh-huh. Entonces, imagínate, y a eso sumale una boleta de por lo menos 180, 170 mil pesos de luz, lo que genera, ¿no? Un desfasaje en la economía familiar que pone en alerta todo, ¿no? Y bueno, las situaciones que se van complejizando. Esperemos un poco de buen clima más adelante cambie y revierta por ahí esta situación de boletas tan altas de gas, ¿no? La verdad que yo recibí la mía y me sorprendió el monto, pero tampoco era tanto como las que he visto en otros lugares, ¿no?
0: Vos sabés que hace días anteriores, la semana pasada más precisamente, decía una reflexión muy personal, pero la comparto con vos y con la gente que nos está escuchando. Digo, cuando uno escucha que se debate sobre si el subsidio a las tarifas del gas sí o el subsidio a las tarifas de gas no, y ese debate se da en Buenos Aires, lo dan quienes nos representan sentados en un despacho calentitos, y digo, qué lindo sería poder traerlos en estos momentos para que puedan debatir si es necesario que nosotros tengamos un subsidio a la tarifa del gas en estos lugares de la provincia donde estamos teniendo este tipo de temperaturas y donde se sufre tanto pagar una factura de gas o una factura de luz.
1: Mira, yo esta es una opinión muy personal y no quiero que quede en expresión de una comunidad como es Perito Moreno. Esto es sí. muy especial, ¿no? La gente que se sienta en los ámbitos de la función pública creo que se olvida bastante uh-huh. de dónde vienen y a quiénes representan, básicamente, porque hemos visto que quienes votan este tipo de leyes son justamente gente que debería estar defendiendo y velando por justamente, ¿no?, por todas estas situaciones complejas que pasan la ciudadanía, pero bueno,
0: totalmente de acuerdo.
1: No lo digo solamente por la provincia de Santa Cruz ni por Perito Moreno exactamente, pero eso preocupa bastante, ¿no? Que, uh-huh. que quienes nos tienen que representar creo que dejan de hacerlo rápidamente, ¿no? Asumen una función y se olvidan de dónde vienen y cuáles son las problemáticas que tiene la gente y la ciudadanía. Me parece que están bastante desconectados de la realidad.
0: Fer, ha sido un placer enorme estar en contacto con vos y obviamente ojalá que el panorama, bueno, se presenta, seamos sinceros, se presenta medio complicado. Recién hablábamos con Yanina Ramos desde la Cuenca Carbonífera. El clima por lo menos va a tener unos 3-4 días donde se va a seguir comportando de la misma manera para esta parte del país. Pero bueno, nada, se acerca ya, hemos empezado a transitar el segundo semestre del año y aflojará en algún momento un poquito el invierno.
1: Así es, ¿no? Y lo bueno es que las actividades escolares se empezaron el día sí. de hoy de manera normal en todos los establecimientos educativos y bueno, de a poquito se va a ir normalizando esta situación y como vos bien decís, es una época donde lo que se espera es justamente tener esto, es nieve, pero bueno, complica un poco también todo, es como muy lindo para las fotos y para los recuerdos, pero la realidad en el día a día complica bastante la situación del invierno.
0: Fer, un cariño enorme y un abrazo grande. Gracias por atendernos. Que tengas buen día. Chau, chau. Fernanda Sangüesa, periodista de la localidad de Perito Moreno, corresponsal de Radio Provincia, de la U14 Radio Provincia de Santa Cruz, y contándonos un poquito acerca de cómo está el panorama hoy y cómo se presenta para los próximos días en lo que a clima respecta, porque ha sido una zona muy castigada en los últimos días por nevadas, por temperaturas muy pero muy bajas, algo muy similar a lo que hemos vivido también acá en Río Gallegos, pero créanme que ellos la pasan un poco peor. Bueno, antes de ir a la pausa, a ver, ayer se dio, porque recién hablábamos con el presidente de la Comisión de Fomento de Cañadón Seco, Gabriel Galarza, acerca de la reunión que mantuvieron ayer participando los intendentes de esta reunión de gabinete ampliada que encabezó el gobernador Claudio Vidal y que de la cual participaron también funcionarios del Ejecutivo. En la foto que ha hecho circular el área de prensa de gobierno, uno puede ver sentados en la mesa al diputado nacional, una mesa grande donde están sentados los intendentes, presidentes de las comisiones de fomento, donde hay funcionarios provinciales, diputados nacionales, entre ellos José Luis Garrido, la presidenta del Consejo Provincial de Educación, Iris Rajido, Está también el colorado Hernán Elorrieta, que es secretario de Estado de Interior de la provincia de Santa Cruz, el gobernador encabezando la reunión, pero a su derecha, sentado, está el jefe de gabinete de ministros, Pedro Luxen. Y la verdad que, a ver, vamos a tratar de insistirle entre hoy y mañana, a ver si podemos tener alguna charla con el jefe de gabinete, porque en realidad hace un par de meses que no hace declaraciones, que ha tenido apariciones muy esporádicas. Hay una parte de eso que está más que justificado, y tampoco yo soy nadie como para pedirle explicaciones de por qué no aparece, pero sí hay una parte que está justificada y tiene que ver con un problema personal, familiar, la cual le ha llevado a estar ocupado 24/7, todos los que somos papás, y estuviéramos atravesando esa situación, créanme que estaríamos abocados el tiempo completo de nuestro día a poder solucionar ese problema. Hasta ahí llego, no voy a decir nada más. Pero bueno, se lo ve que empieza otra vez con la actividad. Por lo menos ayer estuvo sentado a la derecha del gobernador, participando de esta reunión de gabinete ampliado junto a otros ministros y a los intendentes. Así que vamos a ver si en las próximas horas podemos tener la posibilidad de charlar para toda la provincia a través de LU14 Radio Provincia con el jefe de gabinete de ministros, Pedro Luxen. 46 minutitos pasadas las 9 de la mañana en la República Argentina.

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0: Las noticias de las 10 de la mañana serán difundidas a las 10 de la mañana. Ahora, mensajes y servicios para el hombre de campo. 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
5: Cinco minutitos nada más, nos separan de las 10 de la mañana. La temperatura en la ciudad de Río Gallegos, 7 grados bajo cero. Cerrando el programa del día de hoy, tuvimos la posibilidad de charlar con Rubén Aranda, que es el propietario de la empresa Chimenaike, y él detalló los problemas con los trámites municipales y nacionales para poder trasladar la tunelera inteligente que va a permitir realizar el cruce de la ruta nacional número 3 y poder llevar gas natural al barrio Chimenaike y otros sectores del barrio San Benito. Después pudimos charlar con Janina Ramos, que es corresponsal de la radio en la cuenca carbonífera, contándonos un poquito a ver cómo se presenta el clima. Es muy similar la situación en distintas partes de la provincia, con una diferencia muy chica de temperatura entre una y otra localidad. Andamos todos con temperaturas bajo cero, 7 grados en la capital de la provincia. Pudimos charlar también con el presidente de la Comisión de Fomento de Cañadón Seco, con Gabriel Galarza, quien hizo una pequeña evaluación con respecto a la reunión que se mantuvo ayer con el Ejecutivo Provincial, analizando la situación financiera también de su localidad y la organización de una nueva edición del Viva Barrio para Cañadón Seco. Y por último, con Fernanda Sangüesa, periodista, corresponsal también de la radio, pero en el noroeste de la provincia de Santa Cruz, más precisamente Perito Moreno, y también condiciones del clima, cómo impactó este invierno, que tuvo momentos muy, muy complicados, todavía no terminó, pero hasta el momento tuvo momentos muy complicados, y esto genera dolores de cabeza varios para comunidades como Perito, Los Antiguos, Las Heras, etcétera, etcétera, etcétera. Señores, cerramos el programa. Nos encontramos mañana como todos los días a partir de las 8 de la mañana. Buen día para todos. Chau, chau.

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1: Las noticias de las 10 de la mañana, el tiempo en el interior de la provincia de Santa Cruz. En San Julián, cielo nublado, 5 grados bajo cero de temperatura.
0: Provinciales.
1: En declaraciones vertidas en el marco de la recorrida por barrios afectados por la contingencia climática en esta capital, el gobernador cuestionó las consecuencias de décadas de falta de planificación urbana. En tal sentido, el mandatario fue crítico sobre la gestión kirchnerista y alentó ante el cuadro de desamparo que se ve en los suburbios de la ciudad que no vuelvan a gobernar los que generaron este desastre. Lo que estamos viviendo es el resultado de décadas de falta de planificación urbana. Se entregaron terrenos sin servicio, se hicieron obras que nunca se terminaron y hoy las consecuencias están a la vista, afirmó Claudio Vidal.
0: Regionales.
1: El rescate de las víctimas de la tragedia de San Juan tras la noche de vigilia de los rescatistas a raíz de las dificultades del terreno donde yacen los restos de los funcionarios y del helicóptero anticiparon que el operativo podría demorar varias horas. El accidente aéreo de un helicóptero en San Juan dejó un saldo de 7 víctimas, entre ellos el subjefe de la Policía de San Juan, el jefe y subjefe de bomberos y el director de Defensa Civil.
0: Nacionales.
1: El presidente Javier Milei volverá a utilizar la cadena nacional este jueves a las 20 para exponer los ejes de uno de los proyectos institucionales más relevantes de su gestión. El primer mandatario nacional aludirá en su mensaje a la profunda modificación de la Carta Orgánica del Banco Central de la República Argentina. El anuncio, que será grabado desde el Salón Blanco de Casa de Gobierno junto a su equipo económico, busca asentar las bases normativas para prohibir por ley la emisión monetaria destinada a financiar el déficit fiscal.
0: Internacionales.
1: El presidente de Bolivia anunció una nueva etapa de integración con Perú como país estratégico. Paz Pereira sostuvo a su retorno de la ciudad boliviana de La Paz que el momento que atraviesa el vínculo se ampliará con proyectos de infraestructura.
0: Deportes.
1: Fútbol Independiente recibirá este jueves a Newell's por la segunda fecha de la zona A del torneo clausura. El partido está programado para las 9:15 de la noche. Se llevará a cabo en el estadio Bochini y se podrá ver a través de ESPN Premium. Actualizamos el tiempo a esta hora de la mañana. El cielo continúa mayormente soleado, humedad 90%, viento del oeste 11 kilómetros, 6 grados bajo cero la temperatura, aquí y ahora.
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aquí a través de la 830 junto con este gran equipo que a través de LU14 Radio Provincia vamos a estar compartiendo la información durante una hora y vamos a estar visibilizando cómo están las distintas localidades a esta hora de la mañana en la provincia de Santa Cruz. Está Antomini López en los controles técnicos y en la musicalización, está también Marito Santillán en los boletines informativos, está Carolita Chiramberro, está Lore Sanguinetti también allí en las redes sociales, anda Nico por ahí, está Cristian también allí en recepción. Y nuestra queridísima Dani Mancilla Proboste comandando este gran equipo que desde muy tempranito ha comenzado a informarlos con todo lo que tiene que ver con el orden local, provincial y también con el orden nacional. Les recordamos que estamos en el 2966-70-0384, que es nuestra línea de comunicación. También ustedes nos pueden escuchar a través de Ahí me saltó la ficha de la edad. LU14.santacruz.gov.ar y si no, a través de todas nuestras repetidoras.

Bueno, 7 grados a esta hora bajo cero la temperatura en Río Gallegos, capital de la provincia de Santa Cruz, la humedad del 95%, el viento del sector oeste a 10 kilómetros en la hora, con una visibilidad óptima a 30 kilómetros de distancia. La térmica, por su parte, a esta hora de la mañana, 11 grados 4 décimas bajo cero.

En un ratito nada más vamos a estar contactándonos con Víctor Toledo de la Agencia Provincial de Vialidad con respecto a el estado de las rutas de la provincia de Santa Cruz y en un punto tan neurálgico como lo es la confluencia en la zona de Esperanza. Eso va a ser en un ratito nada más, aquí a través de la 8:30. Te recordamos que estamos en el 2966-70-0384. Contanos desde dónde nos estás escuchando en esta jornada, en este previernes, en este viernes chico, dijeron un amigo mío. En este viernes, claro, en este viernes, ¿qué estamos ya? ¿47.000 de julio? ¿Cómo? ¿Qué largo que se hizo julio, chicos? Por favor. Bueno, venía hablando con un amigo mío y me dice, yo pensé que ya estábamos, pero todavía nos queda una semanita más, me parece. Bueno, y con respecto a esto también, bueno, vamos a, obviamente, a estar compartiendo. Los chicos ya volvieron al colegio en el día de la fecha. Por suerte, dicen los padres, las madres, ya no sabían qué hacer para que los chicos entren. Claro, ya caminaban por las paredes, pobres pibes. Bueno, pero lo cierto es de que ya los chicos han vuelto a...

a los establecimientos educativos luego del receso invernal y obviamente también luego de los tres días decretados por el Consejo Provincial de Educación, bueno, para poder, bueno, paliar un poquito todo lo que tiene que ver con las inclemencias meteorológicas que están afectando a la provincia de Santa Cruz.

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0: 20 minutos de las 10 de la mañana en todo el país. Continuamos aquí en este Hoja de Ruta, hoy en el Día Internacional de la Lucha contra la Trata de Personas, que se conmemora cada 30 de julio, establecido obviamente por la Organización de las Naciones Unidas, porque en el año 2013 se creó esta fecha para concientizar y proteger los derechos de las víctimas, ¿no? Con esta conciencia global sobre informar sobre la gravedad de este delito que afecta a hombres, mujeres y niños en todo el mundo. Y por otra parte, bueno, lo que es la acción estatal, ¿no? Cómo se fortalece la cooperación internacional y las leyes de los países contra las redes de delincuencia. Y es por eso que tenemos en el estudio invitadas, porque bueno, está con nosotros Yanina Moll, quien es directora de Trata y Explotación de la Secretaría de Estado de Igualdad e Integración del Ministerio de Desarrollo Social e Integración de la provincia de Santa Cruz, a quien le damos la bienvenida. ¿Cómo estás, Yanina? Buen día, ¿cómo va? Yanixa, ahí está, Yanixa.
1: ¿Cómo estás?
0: Muy Qué lindo bien. Nombre.
1: Gracias.
0: Yanixa con X, chicos.
1: Yarixa.
0: Mira, más raro todavía. Bueno, gracias a la producción que me pasa los datos concretos. Yarixa, que está con nosotros. Bueno, la verdad es que es una fecha conmemorativa que no tenemos que dejar pasar por alto, ¿no? Porque, bueno, las cifras a nivel mundial, nacional, son muy, y a nivel nacional son muy alarmantes.
1: Sí, la realidad es que ay, perdón, que
0: se está trabajando mucho con respecto a esto,
1: claro,
0: ¿no?
1: La idea es hacer mucha prevención, dar mucha información, las alertas, para saber, porque nadie está
0: exento a que le pueda llegar a suceder.
1: Claro. Tanto mujeres, niños, adultos, hombres, gente mayor, nadie está fuera de esto. La idea es que la gente tome conciencia de que hay un número al cual pueden llamar en caso de saber
0: de algún caso.
1: Es el 145, que es gratuito, está a las 24 horas del día, son los 365 días del año. Cualquier persona puede hacer una denuncia. La denuncia, hay que hacer la denuncia, no investigar.
0: Claro. La denuncia es anónima.
1: Si uno sabe un caso o algo, tiene una duda, o sea, la idea es que haga la denuncia, no exponerse, sí hacer la denuncia al número que te dije, 145.
0: Perfecto. Y ahora, a nivel provincial, ¿cómo se está trabajando con respecto a lo que tiene que ver con este tema tan tan delicado, no?
1: Claro, bueno, estamos armando capacitaciones internas en las oficinas de género. La idea es empezar a trabajar con las localidades, con las oficinas de las localidades. Estamos trabajando con un protocolo, que es el protocolo en el marco de la ley, y después protocolos situados por los recursos que tiene cada localidad, que no son los mismos en todas.
0: ¿Qué son los protocolos situados?
1: Lo que se debería hacer en caso de que se active
0: la alarma.
1: La alarma de un caso de trata.
0: Y en Santa Cruz, por ejemplo, ¿cuáles son algunos de los casos que se podrían llegar a dar? No, teniendo en cuenta todo lo que se está trabajando en el orden nacional también, ¿no?
1: La trata de sexual, laboral. La
0: explotación sexual.
1: Claro. Ahora estamos trabajando con Nación también, un convenio que se firmó hace muy poco, que es para darle como una asistencia a la víctima de trata.
0: Y en cuanto a lo que tiene que ver con los trabajadores rurales, también se está trabajando con respecto a esto también, porque hay casos de trabajadores rurales que han tenido este tipo de antecedente. Por ejemplo, en la provincia de Chubut se ha detectado que hay un trabajador rural que había sido hostigado, que había sido... ¿También se va a trabajar con respecto a esto?
1: Sí, como te digo, nosotros trabajamos desde la llamada al 145, que es la primera instancia, pasa al proceso judicial, federal, el proceso que tiene que hacer antes. Y nosotros trabajamos en la segunda parte, que es la asistencia integral.
0: Claro.
1: De eso, asegurarnos de que esa persona tenga resguardo, tenga, si quiere volver a su lugar de origen.
0: Que esté contenida.
1: Esté contenida todo el tiempo. Bueno, ese es nuestro rol. Pero siempre arranca de parte de un oficio.
0: Claro, claro. Hay mucho que se tiene que conocer, ¿no? Porque sí. Se sabe... Es como, a ver, como un tema que siempre fue, no, yo en eso no me meto, o muchos pensaron de que, bueno, no había que involucrarse y demás, ¿no? Pero igualmente por estas cuestiones falta conocimiento, ¿no?
1: Bueno, por eso es que hemos estado trabajando con el tema de las redes, informar qué es la explotación, qué es la trata, que nadie está, vuelvo a repetirlo, nadie está extenso a eso, entonces... Todos tenemos que hacer como un... Si vemos algo, siempre teniendo el cuidado de no exponerse, claro. De no ser uno el que investiga, llamar al 145, que yo sé
0: claro,
1: que...
0: Claro, pero involucrarse.
1: Tal cual.
0: ¿No? Sí, bueno, sí. Y con respecto a esto, ¿cómo se están llevando adelante las actividades allí y cómo se va a conmemorar este Día Mundial de la Lucha contra la Trata de Personas? Por ejemplo, aquí en la provincia de Santa Cruz.
1: Vuelvo a decirles con el tema de la información en redes, darle la
0: importancia. ¿Va a haber alguna capacitación?
1: Sí, se tiene prevista en agosto que va a arrancar una capacitación en la cual va a ser para las oficinas de género y
0: una capacitación interna. Exacto. Bueno, y para aquellas personas que necesiten más datos sobre cómo poder llevar adelante alguna denuncia y demás, cómo pueden informarse a través de las redes sociales, Yarixa?
1: La red social es Secretaría de Estados de Políticas de Igualdad e Integración. Ahí están todos la información, el link. Se pueden acercar a la Secretaría de Estado de Políticas de Igualdad e Integración también, ubicada en la Avenida Gregores. Preguntar por mí, dirección de trata y explotación, y se brindará la información que necesiten.
0: Perfecto. Yarixa, te agradecemos muchísimo que hayas venido a los estudios de la radio.
1: Muchas gracias por invitarme, muchas gracias por el tiempo.
0: No, por favor. Yarixa Mole, quien es directora de trata y explotación de la Secretaría de Estado de Igualdad e Integración del Ministerio de Desarrollo Social de la provincia de Santa Cruz, hablándonos sobre este día tan importante, este día que es de la lucha contra la trata de personas.
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4: Las 10:30 de la mañana, el cielo permanece nublado en Jaramillo con 3 grados bajo cero de temperatura.
2: Provinciales.
4: Autoridades provinciales se reunieron con Horizon Explorer por su propuesta aérea en la Patagonia Austral. En el marco de la agenda de trabajo del Ministerio de la Producción, los secretarios de Estado de Turismo y de Comercio mantuvieron un encuentro con representantes de Horizon Explorer. La empresa, que opera vuelos charter y excursiones de un día a distintos destinos de la Patagonia Austral, presentaron las propuestas para sumar un esquema de conexión aérea turística entre el Calafate, el Chaltén y Puerto Natales.
2: Regionales.
4: Los peritos confirmaron que no son humanos los restos óseos hallados por personal de gendarmería en la última excavación en la vivienda de Cristian Graf en Coghlan, Buenos Aires. Como se recuerda, en ese terreno se halló el cuerpo de Diego Fernández Lima, 40 años después de su desaparición. A comienzos de junio de este año, el fiscal solicitó analizar los restos óseos que fueron hallados en las últimas excavaciones en el patio de la casa de Graf, con el propósito de identificar si pertenecían o no al joven asesinado en 1984.
2: Nacionales.
4: El gobierno le aplicó el derecho de admisión a 14 argentinos por incidentes en Estados Unidos durante el Mundial 2026. A partir de esta sanción, 7 de ellos no podrán asistir a los estadios por 2 años y otros 7 que participaron del enfrentamiento entre hinchas de Huracán y San Lorenzo. Según la resolución, se aplica la restricción de concurrencia administrativa a todo evento deportivo en todo el territorio nacional por un plazo de 24 meses a Bianca Soifer, Gonzalo Paulo Barrero, Thomas Kashner, Lucas Mariano Andrés Margiota y Franco Ezequiel Di Salvo. Todos ellos no podrán asistir a los estadios debido a que el 7 de julio pasado, durante el encuentro entre Argentina y Egipto, el Departamento de Policía de Atlanta, Estado de Georgia, de Estados Unidos, puso en conocimiento inconductas protagonizadas por los citados argentinos.
2: Internacionales.
4: El chavismo se fractura entre denuncia de traición y rechazo al tutelaje extranjero. Dirigentes, exfuncionarios y también referentes hicieron públicas sus críticas al escenario político venezolano que encabeza Delcy Rodríguez. En documentos y declaraciones recientes, cuestionan la presencia extranjera, reclaman soberanía sobre recursos nacionales y advierten sobre una creciente ruptura dentro del movimiento bolivariano.
2: Deportes.
4: Causa AFA, la justicia de Estados Unidos comienza con testimoniales. La Fiscalía de Florida y el Departamento de Justicia citaron a testigos para que aporten datos que vinculan a la cúpula de la AFA con la firma Tower Prod Enter. El cielo está mayormente soleado en Gallegos, humedad 90%, viento del oeste 11 kilómetros, 6 grados bajo cero la temperatura.
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0: minutos de las 10 de la mañana en todo el país. Continuamos aquí a través de Hoja de Ruta con la información que tiene que ver específicamente ahora con las rutas, porque nos vamos al puesto de la Administración General de Vialidad Provincial, allí en La Esperanza, donde está Víctor Toledo, a quien estamos saludando en esta mañana. Víctor, ¿cómo estás? Buen día. Alejandra Leville te saluda. ¿Cómo va?
1: Buen día, Alejandra. Buen día a todos los compañeros de la radio. Un gusto escucharlos, como siempre. Acá estamos, sí, como decís vos, todavía sobre la ruta provincial número 5, en el puesto fijo La Balanza de aquí de Esperanza.
0: Contanos un poquito cómo está el estado a esta hora de la mañana, Víctor, de las rutas.
1: Te comento, en este momento tenemos una temperatura de menos 14. 14 grados bajo cero la sensación térmica aquí en la zona de La Esperanza. Ha escarchado muchísimo, escarchó muchísimo, fuerte, muy fuerte. Yo te comentaba, no sé si te comenté, que este es el punto, geográficamente hablando, el punto más alto de la provincia de Santa Cruz. Ajá. Por eso que siempre hace mucho frío aquí, en esta zona de La Esperanza. Y volviendo a lo que me preguntabas, al estado de ruta, el tramo Guaraíque-La Esperanza, transitable con precaución por escarcha. Siempre decimos, la ruta está limpia, se ha tirado sal todos estos días, no ha nevado, que eso es importante, que no ha nevado, entonces la sal ha trabajado bien sobre la cinta asfáltica. Pero bueno, como siempre le decimos a los amigos transportistas, a los autos particulares, mediano porte también, que no se confíen, no se confíen, porque cuando escarcha mucho está ese famoso hielo negro. Claro. Que se hace en la cinta asfáltica. Sobre todo por ahí hay lugares donde hay alguna loma, algún cerro, y ahí hay sombra todo el día. Entonces ahí es donde hay que tener cuidado.
0: Totalmente. Víctor, ¿estuvo cortada la ruta hacia Esperanza desde Turbio?
1: ¿Anoche?
0: ¿En algún momento de la jornada o el día de ayer?
1: No, estuvo cortada, sí, cuando nevó, que fue hace 3 días atrás, pero no, en realidad se corta para prevenir, hasta que no esté limpia, no se habilita la ruta. Cuando hay mucha nieve, cuando están los equipos grandes trabajando en la ruta, tenés en cuenta que allá hay dos motos niveladoras para aquel lado y los camiones saleros. Entonces, a veces, para que sea un trabajo más ordenado y no para evitar accidentes y todas esas cosas, se habilita recién cuando está en condiciones.
0: Claro, porque teníamos conocimiento, bueno, nos mandaba, nos contaba Janina Ramos de que la policía caminera, bueno, había hecho un control de rutina y, bueno, que estaba cortado hacia La Esperanza.
1: Sí, no, eso fue cuando estuvo la nevada. Cuando estuvo la nevada, sí, tengo entendido que sí. Ahora, si se ha cortado en el día de ayer o anoche, no, ahí no tengo información.
0: Ah, claro, de eso te consultaba. Bueno, ¿y sí, cuáles son, cómo está previsto que continúen las rutas para el resto de la jornada, Víctor?
1: Y tenemos alerta, tenemos alerta por nevadas a partir del día de hoy. Hay alertas por nevada, ojalá que no, que sean leves. También hay alertas por nevada allí en la zona norte, noroeste, de la provincia de Santa Cruz. Y acá te puedo decir que el tramo Guaraíque-La Esperanza está transitable con precaución por escarcha. También el tramo que sale de Esperanza hacia Vanguardia, Tapiaique, Punta del Monte, La Escondida, Primavera, para aquel lado también, eso vendría a ser Ruta Nacional 40. También transitable con precaución por escarcha. Perfecto. La Ruta Nacional 40 desde Esperanza hacia el Cerrito, bajada de Migues, Empalme con la Ruta 11, hacia el Calafate también, transitable con precaución por escarcha. El tramo de la Ruta 40, Empalme Ruta 11, hacia el puesto fijo La Irene, La Leona, el cruce con Tres Lagos, el Chaltén, también transitable con precaución por escarcha. Tengan en cuenta que acá escarchó muchísimo. Entonces, si bien la ruta está limpia, traten de ir con velocidades bajas, cubiertas con clavo y bueno, y todas las medidas de seguridad que siempre le estamos recalcando, ¿no?
0: Seguramente que sí. Bueno, las recomendaciones obviamente que siempre realizamos para aquellos viajantes, para aquellos que sí o sí tienen que transitar las rutas de la provincia de Santa Cruz, bueno, de ir obviamente con extrema precaución, pero además de todo, de poder transitar con tranquilidad para el conductor, bueno, para el viajero y para los demás que vienen por las rutas, ¿no?
1: Sí, por supuesto, siempre le estamos diciendo a la gente que traten de viajar en horarios diurnos, si bien en los días se han estirado un poquito, ahora está oscureciendo aproximadamente 7:45 de la tarde. Nosotros que estamos acá en el campo nos damos cuenta que se han alargado los días. Uh-huh. Pero bueno, siempre tratamos de decirle a la gente que viajen en horarios diurnos y con todas las medidas de seguridad, consultar a las páginas web de Vialidad Provincial, sino a Policía Caminera o a los puestos fijos, puestos móviles de Vialidad Provincial.
0: Bueno, recordamos entonces la página web www.agbp.gov.ar, es la página de la Agencia Provincial, de la Agencia General de Vialidad Provincial en la provincia de Santa Cruz. Allí parte de transitabilidad y vemos el estado de las rutas en el momento.
1: Por supuesto, Alejandra, yo contento y agradecido con ustedes también de haber podido brindarles un servicio. Espero que mi voz haya servido también para informar. Simplemente es eso, desde aquí de donde estamos nosotros, porque nosotros estamos
0: totalmente
1: acá donde está, Víctor, la noticia, acá estamos nosotros.
0: Totalmente, Víctor, me estaba riendo porque gente que se saca selfies en el momento, se producen todo y se saca selfies mientras nosotros estamos hablando del estado de las rutas y demás. Es una cosa maravillosa. Bueno, Víctor, cuídate y abrigate mucho, por favor, porque bueno, parece que se vienen más días con heladas, según lo que pronostica el Servicio Meteorológico Nacional, y bueno, vamos a tener que continuar con esta alerta y con esta información que se brinda a través de los medios oficiales para poder llegar a transitar con total seguridad en las rutas de la provincia de Santa Cruz. Gracias, Víctor.
1: Bueno, Alejandra, muchas gracias. Yo mañana bajo de Franco.
0: Ahí está. 18, bueno, mañana
1: hace 18 días que estoy acá.
0: Mirá vos.
1: Mañana bajo de Franco. Te lo cuento al aire para que lo tengas en cuenta para el resto de los días. Voy a estar unos cuantos días, seguro hasta el 10 o 11, voy a estar en gallego.
0: Perfecto, entonces, Víctor, te mandamos un abrazo grande, grande, grande, y bueno, feliz descanso, bueno, merecido descanso para la jornada del día de mañana. Gracias.
1: Alejandra, te mando un abrazo grande para vos y para todos los compañeros de la radio. Muchas gracias.
0: Hasta luego. Víctor Toledo, nuestro compañero que desde el puesto de Vialidad Provincial, el puesto de La Esperanza de Vialidad Provincial, nos comentaba cómo está a esta hora de la mañana el estado de las rutas para esa parte de Santa Cruz.

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0: Minutos de las 10 de la mañana en todo el país. Continuamos aquí a través de este hoja de ruta en la 8:30. Y bueno, se ha visibilizado hace muy pocas horas un video donde se ve a gente caminando en lo que sería al costado de la ruta, de una de las rutas de la provincia de Santa Cruz, y que lleva la leyenda de que ocurrió en Gobernador Gregores con una sensación térmica de 18 bajo cero. Alumnos de la escuela agropecuaria tuvieron que caminar hasta el establecimiento luego de que el transporte escolar sufriera un desperfecto. Bueno, para tener más detalles de esto, ya estamos en comunicación telefónica con el director de la Escuela Agropecuaria de Gobernador Gregores, Germán Siver, a quien estoy saludando en esta jornada. Germán, ¿cómo estás? Buen día. Alejandra Leville te saluda. ¿Cómo va?
1: Hola, ¿qué tal? Buenos días, Alejandra, y la audiencia. Bien, decime, contame. Sí, así como recién comentaste, nosotros en la Escuela Agropecuaria, a la localidad de Gobernador de Gregores, tenemos 5 kilómetros, ¿no? Uh-huh. De diferencia. Entonces, a diario los estudiantes se trasladan en un sistema de transporte gratuito que ofrece el Consejo Provincial de Educación, o bien por el transporte de la familia, y también tenemos un grupo de estudiantes que está albergado y que viven todo el año en la escuela, ¿sí? Hoy en el transporte de primera hora, que es el de las 7 menos 10 de la mañana, ¿sí?, uno de los vehículos sufrió la congelación de gasoil. Uh-huh. ¿Está bien? La congelación del gasoil es producto de parte de humedad en el gasoil, que cuando hay temperaturas muy bajas puede llegar a congelarse, empieza a tironear y se paró.
0: Claro.
1: Eso implica que el chofer tenga que bajarse de la unidad, bombear el sistema, purgarlo, y ahí se reactiva nuevamente. Eso puede durar unos 3, 4 minutos, 5 minutos, ¿sí?
0: Perfecto.
1: Esto fue lo que nos pasó hoy, a más o menos en la zona denominada de la curva, ¿sí? El que conoce la localidad o lo pueden ver en el mapa, eso está más o menos a unos 800 metros de la escuela. En el momento que pasó eso, venía toda una caravana de docentes y padres también, porque acompañan al colectivo, porque suben todo a la misma hora, y frenaron. Algunos estudiantes bajaron de la unidad, ¿sí?, y empezaron a caminar, y ahí llegó el otro colectivo que venía, pues son dos colectivos del sistema de transporte, y algunos se subieron al otro colectivo y otros al colectivo que ya estaba en marcha porque el problema se solucionó.
0: Uh-huh. ¿Cuánto es lo que caminaron?
1: Debe haber unos metros de caminar los estudiantes, sí, y eso es verdad, no caminaron 3 kilómetros y no ingresaron a la escuela caminando, ¿sí? Porque ahí lo que le pedimos a las familias,
0: claro,
1: también, y a los estudiantes, es que los estudiantes tienen que respetar la indicación del chofer o responsable de unidad y no se pueden bajar. Son problemas que se resuelven, que nos puede pasar por las temperaturas que tenemos, y que de hecho se resolvió en el transcurso de minutos, ¿sí? No,
0: claro,
1: ingresaron caminando a la escuela, no caminaron 3 kilómetros y tampoco quedaron a la deriva en la ruta. Sí, es algo que nos puede pasar con los colectivos. Y nosotros, yo te digo, mirá, nosotros sabíamos que hoy íbamos a tener temperaturas bajas, y de hecho me parece que hoy va a ser el día más crítico durante el resto de los días. Quizás la semana que viene tengamos algún día con temperaturas también similares a las de hoy.
0: Claro.
1: Pero hoy a las 6 de la mañana, con la vice, de hecho yo tenía armado el comunicado para suspender, evaluamos que la ruta estaba limpia, sin nieve, sin hielo, que en la escuela teníamos todos los servicios, tenemos sistema de calefacción, de hecho durante el invierno reemplazamos y pusimos una caldera nueva, teníamos agua bien, teníamos todo en condiciones para que los estudiantes puedan tener clases, y por eso decidimos no suspender y tener actividad. Sabíamos que podíamos llegar a tener este inconveniente con el colectivo, que es una situación que no se da nunca, que no tiene nada que ver con los servicios, o de hecho los tenemos al día.
0: Claro, pero el gasoil se congela.
1: Sí. ¿Cómo?
0: Que el gasoil se congela, digo, o sea, todos sabemos que el gasoil se congela y que esto puede llegar a suceder. Ahora,
1: mirá,
0: lo que...
1: Yo digo, ahora justo yo estoy en la ruta desde la escuela al pueblo, porque uno de los colectivos, el otro, presentó el mismo problema, pero no tenía estudiantes. Y ya lo resolvimos, vinimos, lo purgamos y en el transcurso de que estábamos hablando, ya se puso en marcha.
0: Claro. Bueno, entonces a tener en cuenta esto, Germán, porque, a ver, sorprende, bueno, y nada, este tipo de noticias y este tipo de videos que duran segundos venden, sí, y obviamente lo hacen con esa intención, ¿no? Ahora, lo que sí se lleva es tranquilidad a toda la gente, bueno, y también de que se informen por medios oficiales en cuanto a esto, ¿no? No caminaron a la intemperie bajo con la nieve y la escarcha en la ruta hasta la escuela agropecuaria, sino que fue para cambiarse de colectivo a colectivo.
1: Claro, a mí me parece que está bien lo del video y está bien la preocupación, y entiendo una familia, una mamá o alguien que lo ve en otro lugar, la preocupación y lo que genera, porque es verdad, si uno ve eso de momento sin tener contexto, genera eso. Lo que sí también, son situaciones que pueden pasar, que nosotros, mira, pasó recién y ya estamos, yo soy director y está el jefe general de enseñanza, estamos atrás de los colectivos para resolverlo y para acompañar a los estudiantes o a los choferes, en eso estamos, claro, 100% dedicados, y darle tranquilidad a la familia, y eso lo sabe la familia, la dedicación nuestra y el trabajo, y también que bueno, fue una decisión como equipo hoy tener actividades en la escuela, porque teníamos todos los servicios y las condiciones en el establecimiento para poder llevarlo a cabo, y justamente queríamos que los estudiantes y los profes vuelvan a la escuela y a continuar con las clases. Mañana entendemos que las temperaturas van a estar, va a haber frío, pero va a haber un poquito, van a estar un poquito más arriba. Se puede repetir el problema, pero lo que tenemos que saber es que estamos en Gobernador Eores también, en Santa Cruz, y es algo que nos puede pasar, y que desde el equipo y los choferes y todos los que están en el sistema de transporte vamos a actuar con la responsabilidad que amerita la situación, para que ningún estudiante quede en intemperie, ningún estudiante camine, pero sí que pueda acceder al servicio de la educación y que pueda tener el día de clase como corresponde.
0: Perfecto. Germán, te mandamos un abrazo enorme, muchas gracias y un cariño enorme a nuestra querida Escuela Agropecuaria de Gobernador Gregores, que ha hecho historia en la provincia de Santa Cruz y en la Patagonia toda. Gracias.
1: No, gracias a usted, y bueno, pedimos disculpas si hubo algún desperfecto malentendido, pero bueno, entiendan que como equipo estamos trabajando eso para poder resolverlo, y hay cosas que no están a nuestro alcance, pero siempre tenemos la disposición o la dedicación para sobrellevarlo. Así muchas que muchas gracias por la comunicación.
0: Gracias. Germán Ciber, quien es el director de la Escuela Agropecuaria de Gobernador Gregores, bueno, dando contexto y también aclarando un poquito lo que sucedió con esta situación de los estudiantes que no caminaron hasta la escuela agropecuaria, sino que se trasladaron desde un colectivo a otro. Nos vamos, llega el boletín informativo ya. Nosotros mañana nos volvemos a encontrar a las 10 de la mañana, como todos los días, en este Hoja de Ruta.
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1: Las noticias de las 11 de la mañana. El cielo está parcialmente cubierto en Gallegos con 5 grados bajo cero de temperatura.
0: Provinciales.
1: El gobierno provincial cerró acuerdos salariales con la mayoría de los gremios estatales. El secretario de Estado de Función Pública confirmó que se arribó a acuerdos en casi todas las mesas paritarias con los sindicatos estatales en Río Gallegos tras comenzar negociaciones en junio pasado. A la par de las discusiones salariales, el Ejecutivo Provincial mantiene la continuación de las mesas de trabajo del sector laboral.
0: Regionales.
1: Un estudio pionero sobre la migración del tiburón gato pardo fue presentado en Sharks International 2026, el principal encuentro científico mundial dedicado a tiburones, rayas y otras especies marinas. El trabajo fue realizado por la Fundación Por el Mar y el Consejo Agrario Provincial, entre otras firmas. Los primeros resultados corresponden al seguimiento de 8 hembras marcadas en la Ría Deseado, en la provincia, que se desplazaron hacia el norte, atravesaron las costas de Chubut y Buenos Aires y en algunos casos llegaron a aguas de Uruguay.
0: Nacionales.
1: El gobierno de Córdoba presentó un nuevo programa destinado a facilitar la inserción laboral de 10.000 personas desempleadas de la provincia. La iniciativa se denomina Empleo Plus 26 y tiene como objetivo generar oportunidades de trabajo de calidad, promocionando beneficiarios de su incorporación al mercado laboral y favoreciendo tanto el desarrollo personal como el crecimiento económico de la provincia.
0: Internacionales.
1: Hallaron muerta en Punta del Este a una joven argentina de 18 años que estaba desaparecida. La policía de Maldonado dejó sin efecto la búsqueda tras identificar el cuerpo. El Ministerio del Interior informó que ya inició una línea de investigación.
0: Deportes.
1: Fútbol argentino. Independiente recibe hoy a Newell's por la segunda fecha de la zona A del torneo clausura. El partido está programado para las 9 y cuarto de la noche. Se jugará en el Estadio Bochini. Contará con la cobertura en vivo de ESPN Premium. Cielo parcialmente soleado sobre Gallegos. Humedad 88%. Viento del oeste a 11 kilómetros. 5 grados bajo cero la temperatura aquí y ahora.
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La apertura del Tango 14 de hoy, la esquina de nuestra diaria dosis de música rioplatense con Marina Holguín, esta destacada cantante y profesora de canto argentina dedicada al 2x4, conocida en el ambiente artístico como la voz del tango, una carrera que se enfoca en mantener vivo el legado del tango tradicional, como fueron estos dos temas, Parece Mentira y Nobleza de Arrabal, en el comienzo, y recién hace instantes

0: la inolvidable voz de Rosana Falasca haciendo Quedémonos aquí. La pausa.
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0: Y en este bloque, antes de las noticias, vamos a orquestas clásicas que nos van a entregar esta: Aníbal Troilo, su bandoneón, grabado en 1963, Danzarín. Luego Carlis Di Sarli con su famosa Bahía Blanca. Y Osvaldo Pugliese, grabado en 1954 con su 9 de julio.

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2: 11 horas 30 minutos en todo el país, temperatura en Río Gallegos 5 grados bajo cero, humedad 90%, viento del oeste a 12 kilómetros por hora, cielo ligeramente nublado.
0: Provinciales.
2: El Consejo Agrario recuerda las prácticas que se deben evitar para reducir la pérdida de animales. El Gobierno Provincial brinda recomendaciones sobre la alimentación y el manejo nutricional durante y después de una contingencia climática con el objetivo de proteger la salud del animal, minimizar las pérdidas productivas y favorecer la recuperación de las majadas. Durante la emergencia climática, algunas prácticas pueden comprometer a la salud de los animales y agravar consecuencias sobre la producción. Por este motivo, el Consejo Agrario Provincial recomienda prestar atención al tipo de suplementación y al manejo nutricional durante y después del evento.
0: Regionales.
2: Estado de las rutas en Chubut. Este jueves 30 de julio, Vialidad Nacional difundió el parte de transitabilidad correspondiente a la mañana de este jueves 30 de julio en el marco del Plan Integral de Mantenimiento Invernal. Si bien la mayoría de las rutas nacionales permanecen habilitadas, las condiciones climáticas obligan a circular con suma precaución debido a la presencia de nieve, hielo, escarcha y neviscas en distintos sectores. Además, continúan los trabajos de despeje y la distribución de sal en las zonas más afectadas.
0: Nacionales.
2: Causa AFA, un gran jurado con sede en la ciudad de Miami, tiene programado dar inicio este jueves a una serie de audiencias de carácter estrictamente reservado con el propósito de establecer si los directivos de la Asociación de Fútbol Argentino AFA y un grupo de empresarios aliados recurrieron a los delitos financieros en el territorio estadounidense.
0: Internacionales.
2: Venezuela inicia la evaluación de necesidades post-desastres tras los terremotos. La presidenta encargada de Venezuela, Delcy Rodríguez, encabezó el lanzamiento del Plan Evaluación de Necesidades Post-Desastre junto a la Organización de Naciones Unidas este miércoles. El mismo miércoles incluye mesas de trabajo que buscan analizar los requerimientos necesarios para la recuperación y reconstrucción de las zonas impactadas por el doble terremoto del pasado 24 de junio.
0: Deportes.
2: Boca visita a O'Higgins en busca de la clasificación a los octavos de final de la Copa Sudamericana. Boca visitará este jueves a O'Higgins de Chile en busca del lugar de los octavos de final de la Copa Sudamericana, el segundo torneo de clubes más importantes de América. El encuentro se llevará a cabo en el estadio El Teniente. Está programado para las 21:30 horas de Argentina. Contará con la cobertura en vivo de la agencia Noticias Argentinas y se podrá ver a través de DS Sport. El árbitro designado fue el colombiano Wilmar Roldán, mientras que en el VAR estará su compatriota David Rodríguez. Cielo ligeramente nublado en Río Gallegos, humedad 90%, viento del oeste a 12 kilómetros por hora, sensación térmica 9 grados bajo cero, temperatura actual 5 grados bajo cero.
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3: Agradecemos la dedicación y la selección musical de Mili López en la sala de controles. Vamos a tres voces clásicas del tango. Roberto Rufino hará La novia ausente con la orquesta de Raúl Garelo. Luego Charlo, Un sueño y nada más. Y al final Jorge Vidal, Estás en mi corazón.

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3: Último bloque para tres voces nuevas, jóvenes, femeninas, cada una con su versión, cada una con su ímpetu, pero son nuevas. En la música rioplatense, Milagro Zamud hará Caserón de Texas, un vals. Luego, Noelia Varela, Nada, de Dames y Sanguinetti. Y para el final, Valentina Echeves, la más joven de las tres, Sin Palabras. Chau, hasta mañana.

0: ¡Bravo! ¡Bravísimo!
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1: 12 horas en toda la República Argentina. Temperatura en Río Gallegos 5 grados bajo cero. Humedad 90%. Viento del oeste a 12 kilómetros por hora. Cielo ligeramente nublado.
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1: Casanova, trabajamos para optimizar los 283 kilómetros del ramal ferroviario. El subsecretario de Transporte, Andrés Casanova, dependiente del Ministerio de la Producción, Comercio e Industria, dialogó esta mañana sobre la reciente visita del gobernador Claudio Vidal y la ministra de la Producción, Comercio e Industria, Nadia Ricci, a la planta de Materfer en Córdoba y resaltó el alcance del proyecto ferroviario que la provincia impulsa en el norte de Santa Cruz. Casanova remarcó que, aunque habla habitualidad de los 2 kilómetros correspondientes a la primera etapa del proyecto que trabajó la provincia, apunta mucho más. El funcionario sostuvo que hemos escuchado que algunos hablan solamente de 22 kilómetros y la realidad es que nosotros estamos trabajando para optimizar los 283 kilómetros.
0: Regionales.
1: Torres destacó el trabajo de los equipos de que asisten a los pobladores afectados por las nevadas en el sur provincial. El gobernador recorrió la labor de equipos de Defensa Civil y Protección Ciudadana junto a Vialidad Provincial, la Secretaría de Bosques y los municipios de la región que mantienen un operativo permanente para asistir a las familias afectadas por las intensas nevadas y garantizar el acceso a campos y parajes del sur provincial.
0: Nacionales.
1: Todo lo que se sabe del accidente del helicóptero en San Juan, la Justicia Federal y los organismos especializados avanzan en la investigación para determinar qué provocó la caída del helicóptero Bell 412 que este miércoles se estrelló en San Juan y dejó un saldo de 7 muertos. Aunque todavía no hay hipótesis concluyente, los investigadores ya comenzaron a analizar distintos elementos que podrían haber influido en el trágico siniestro. Según pudo saber la agencia Noticias Argentinas, una de las primeras líneas de investigación apunta a las condiciones meteorológicas al momento del vuelo, en la zona donde ocurrió el accidente y en las inmediaciones del parque provincial. Había presencia de neblina y baja visibilidad.
0: Internacionales.
1: Presidente de Bolivia anuncia una nueva etapa de integración con Perú. El presidente de Bolivia, Rodrigo Paz Pereira, anunció este miércoles el inicio de una nueva etapa de relación con Perú tras reunirse en el pasado martes de la ciudad peruana de Lima con la flamante mandataria peruana Keiko Fujimori en el acercamiento de que busca posicionar a ambos países como negocios estratégicos. Paz Pereira sostuvo a su retorno a la ciudad boliviana de La Paz que en el momento que atraviesa la relación se ampliará con proyectos de infraestructura, corredores logísticos y cooperación energética.
0: Deportes.
1: Crecen los rumores de un posible trueque ante Atlético Madrid y Barcelona por Julián Álvarez. El Atlético de Madrid comenzó a moverse en la Ferran Torres y varios futbolistas del plantel intentan convencerlo de sumarse al equipo del Diego Simeone. Una posibilidad que podría influir en las negociaciones por Julián Álvarez, pero está pretendido por Barcelona durante el actual mercado de pases. Cielo ligeramente nublado en Río Gallegos, humedad 90%, viento del oeste a 12 kilómetros por hora. Sensación térmica 9 grados bajo cero. Temperatura actual 5 grados bajo cero.
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0: Buenos días, buenas tardes a toda la audiencia de LU14. Aquí ya comenzamos con Costumbres Argentinas. Mi nombre es Sofía Maldonado y estoy acompañada de Sandro Díaz.
1: Muy buenas tardes a todos los oyentes y estamos contentos porque es jueves y porque está pegando el sol lindo acá en el Betanal, que está ubicado en la avenida principal de Río Gallegos. Y sí, me pone de muy buen humor, así que estamos bien.
0: Sí, salió el sol, ¿no? Hay algunos pequeños sectores nomás que están como un poco más a la sombra, que todavía conservan algo de escarcha, pero casi que ya estamos. ¿Ya salimos del invierno?
1: Yo te firmo ya, pero no.
0: falta
1: un tiempo.
0: Vamos a ver, está dudoso. En cualquier momento puede regresar, pero por ahora estamos teniendo un jueves muy soleado por acá. Y también estamos acompañados de nuestra operadora, Antomili López, en los botones, y en la diva de los teléfonos, Euge Huanuco. También está Lore Sanguinetti en la fotografía. Y Caro Chica Romero en las redes sociales. Y también regresó de su invernación Gustavo Allende, que estuvo de cumpleaños también. Así que en su receso invernal lo extrañamos al productor de la radio.
1: Sí, vino bronceado. No sé dónde habrá ido.
0: ¿Quién?
1: Gustavo.
0: ¡Ah! No sabemos. Tanto no vamos a exponerlo, pobre. Se empieza a poner rojo, si no. Se empieza a poner rojo.
1: No, se
0: puede festejar su cumpleaños, vamos a decir, listo.
1: Sí.
0: Bien, bueno, y también está la Mendu Rizzo en los boletines informativos también, con esa voz, Andrea, que le decimos Mendu acá, porque es de Mendoza. Ya vamos a hacer un kilómetro cero de Mendoza, vos me vas a ayudar, ¿dale? Bueno, hoy tenemos kilómetro cero hablando de eso.
1: Ah, genial. Sí. Sobre el final del programa, quédense atentos en el dial, porque vas a estar haciendo desde el kilómetro cero. Todavía no se puede anticipar. ¿O sí?
0: No, ya te voy a hacer adivinar. Pasa que tengo una noticia que justo la leí hoy a la noticia y dije, no puede ser. Yo hoy he elegido este destino.

0: De la cultura nacional.
1: Exactamente.
0: Sí.
1: Y nos pueden decir qué es para ustedes, porque también es bastante, obviamente que es un concepto general, ¿no? Que es algo que tendrías que compartir con otros alrededor tuyo. Pero también es un poco personal, ¿no? Porque es como hay distintas cosas que te pueden hacer sentir como argentino, que puede ser distinto al otro. Hacer tartafitas te puede identificar como argentino.
0: Claro.
1: Yo creo que un rasgo como argentinos es
0: sí.
1: compartir con personas de otros países y dar esa bienvenida a eso, a otras personas de otros países o por ahí.
0: La calidez humana, ¿no? Eso.
1: Sí, sí, y aparte la curiosidad, siempre dicen eso, que somos muy curiosos cuando vienen otros extranjeros de otros países. Dar la bienvenida a aquellos que también se quedan a vivir en nuestro país. De hecho, está en nuestra constitución, ¿no? Que cualquier persona que quiera vivir acá es bienvenida. Creo que eso es una característica y que se destaca en, cuando le preguntás a otras personas que se vienen de otros países que vienen a vivir acá, que muchos se sintieron muy cómodos y por eso siguen acá. Así que eso yo creo una cosa a destacar. Después, obviamente, la música. Eso creo que es otra.
0: Sí, esa podría, como que va muy bien con vos.
1: Sí, sí, sí, me identifico con eso.
0: Bien, mucho rock nacional ahí.
1: Ni hablar.
0: Bueno, y justamente lo que traía esa colación se relaciona un poco con una reciente noticia que tuvo lugar en las últimas horas, que tiene que ver con que Milei firmó un DNU para expulsar a extranjeros que dirijan mensajes de odio hacia los argentinos a través del decreto 681 del 2026 publicado en el Boletín Oficial. Incorpora como causa de inadmisión y expulsión a quienes dirijan mensajes de odio en forma oral o escrita o inciten a la violencia contra el pueblo argentino por razones de nacionalidad. También alcanza a extranjeros que realicen o participen en actos de ultraje de simbólicos patrios nacionales. Quienes ataquen a la República Argentina no es bienvenido a nuestro país, así lo expresó Milei en el comunicado de la oficina del presidente. El DNU debe ser remitido a la comisión bicameral permanente del Congreso, que tiene 10 días hábiles para expedirse sobre su validez o invalidez. Así que, bueno, esta noticia trascendió durante las últimas horas y, bueno, ya está causando revuelo, digamos, en la Argentina.
1: Es bastante, digamos que todavía se puede tomar con pinzas porque hay que ver qué tipo de consideración se tiene que tener, qué tipo de declaraciones, ¿no? Y porque es una situación muy compleja expulsar a alguien de un país extranjero, no es para nada fácil judicialmente y también abre a una situación de que si se presta, si este DNU habla de discriminación hacia argentinos, de alguna manera, si vos estás expulsando a un extranjero de tu país, también estás haciendo una especie de discriminación de alguna manera
0: sí.
1: a esa persona. Y por declaraciones es medio, se ve como difícil, ya que a veces hay personas que son de otra, que tienen otro, que vienen de otros países y viven en nuestro país, que por ahí cometen un delito y no son expulsados, sino son, pierden su libertad dentro de nuestro país. Entonces es medio, es difícil, digamos. Es un DNU que da que hablar por el lado de que no veo la práctica que pueda tener, digamos, o que sea realmente sustentable, pero bueno, vamos claro. a ver qué es lo que va a seguir repercutiendo durante esta semana.
0: Aparte, no, como vos dijiste, está establecido en nuestra Constitución Nacional, ¿no? Entonces, por eso es raro.
1: Está atado mucho también a la actualidad política que hay, ¿no? Como todo lo que...
0: Claro.
1: De lo que se está hablando, de hecho, postmundial, que se habló con la campaña entre Argentina y demás,
0: claro.
1: pero que tome este índole llama mucho la atención y es difícil de aplicar, básicamente.
0: Sí, lo bueno sería es que se emitan leyes para construir, más que para expulsar, o ¿no? Eso
1: sí.
0: sería como lo positivo. Para construir algo que sea de todo.

0: todos, ¿no? Que decía construyendo lo que conforma nuestro país, nuestra patria, y no al revés.
1: Sí, sí, sí. O tal vez repensar la forma de la que nos manejamos en redes sociales, ¿no? Empezar a pensarla, ¿no? Sé que es un poco incontrolable, un poco a veces, la comunicación en redes sociales, pero se puede pensar, ¿no? De una manera, cómo desarticular ciertos discursos de odio o cómo se pueden trasladar otro tipo de discursos por ahí, ¿no? Y tengo otra noticia nacional. Que va por un lado, que también generó bastante réplica en redes sociales, es que prohibieron a un músico tocar con su banda de rock hasta que pague su cuota alimentaria. Uh-huh. Esto fue un fallo judicial en Paraná que llamó la atención porque prohibió a un músico presentarse con su banda de rock hasta que pague la cuota alimentaria de su hija. La deuda supera los 740 mil pesos. Fue una decisión que tomó el juzgado de familia número 4 de Paraná. Esto implica que tiene embargadas también las cuentas bancarias y billeteras virtuales, y se lo incorporó al registro de deudores morosos alimentarios. Se notificó a distintos lugares, bares, que esta persona no puede tocar. No se sabe el nombre de la banda ni tampoco el nombre de la persona en sí, porque está judicializado, pero llama la atención en el ámbito de, principalmente del ambiente de la música emergente, del under o de independiente. Sí. Genera un poco de atención porque esta, yo creo que tiene que ver un poco con este tipo de noticias que se dan cuando no puede ingresar una persona a un show de música como espectador.
0: Claro.
1: Ser deudor alimentario o porque no puede ingresar a un partido de fútbol, ¿no? Teniendo en cuenta que las entradas de esos tipos de espectáculos son muy caras, y si vos podés pagar eso, se supone que tendrías que tener bien regularizado tu cuota alimentaria con tus hijos. Y en este caso, este juzgado de familia de Paraná le prohíbe al músico tocar. Ahí ya llama la atención.
0: Ya entra en una polémica un poco más fuerte, como aquella vez que comentábamos que también se estaba trabajando en un proyecto para que los deudores alimentarios no puedan cargar nafta. ¿Te
1: sí,
0: acordás?
1: Sí, sí, sí.
0: Y ahí ya entra en otro tipo de debate, porque son cuestiones que también, en este caso, por ejemplo, que el músico, digamos, es su profesión también, o sea, gana dinero con eso. Entonces va por otro lado, me parece, ¿no? No va por el consumo del entretenimiento y de justificar que tiene dinero para eso, sino que también es su profesión, ¿no? Con eso también gana dinero, que debería con eso pagar la cuota alimentaria.
1: Sí, ¿no? Sí, sí, está, es que ese, de ahí se abre el debate. Está bueno pensarlo porque hay que ver primero si es su trabajo principal. Uh-huh. O si tiene otro tipo de ingresos.
0: Claro,
1: y que no, y que por ahí no está siendo responsable con su cuota alimentaria de su hija. ¿Y por qué tomó esta decisión la jueza? Tal vez es un disfrute, lo toma por ese lado, y por eso también la jueza le prohíbe haga este tipo de actividades culturales. Pero lo que sí creo que tiene que ver con una cuestión por ahí de llamarle la atención, ¿no? Como de poner en regla tu situación. No sé si es su fuente de trabajo principal. Ajá. Digamos, ¿no? La claro. De esta persona. Pero abre el debate. Yo lo he visto que se ha generado muchos comentarios en lo que tiene que ver con la escena cultural por ahí más independiente, que uno nunca sabe, las personas que se suben a los escenarios, qué condición tienen y demás. Yo creo que se abre un debate de si es punitivismo o no, si está bueno o no, pero creo que por un lado hay un punto ahí de que le llame la atención, ¿no? Que moleste que la justicia haga algo para que esa persona se ponga en que cumpla con lo que tiene que cumplir, ¿no?
0: Claro, y aparte del nivel de exposición también que toman este tipo de noticias, creo que también no es solamente un llamado de atención para
1: la persona.
0: Esa persona particular, sino para la sociedad en sí, como miren que si siguen, digamos, sin cumplir con el deber, pueden pasar este tipo de cosas,
1: sí, ¿no? Sí, total, es verdad. Creo que tiene que ver con eso también, ¿no?
0: Bien, y bueno, ayer estábamos comentando que lamentablemente ocurrió una tragedia en las cataratas del Iguazú. ¿Te acordás que estábamos comentando que una embarcación volcó en medio de la crecida, ¿no?, de las cataratas? Se creció mucho el caudal del agua y no sabemos cuáles son las causas específicamente, todavía no se sabe, no se tiene noción, pero sí murió un turista neerlandés. Y en el día de ayer ocurrió otra tragedia, también en un lugar turístico, esta vez de San Juan. Cayó un helicóptero y murieron 7 tripulantes que iban a combatir incendios. Un helicóptero Bell 412, contratado por la Agencia Federal de Emergencias, cayó este miércoles en el predio de Caballo Anca, entre Jacal y Valle Fértil, de San Juan, y sus 7 ocupantes fallecieron. La aeronave partió desde San Juan para una capacitación en extinción de incendios y tenía como destino final La Rioja, donde debía colaborar en el control de un foco forestal. La señal de emergencia se activó alrededor de las 10:30 y, muchos actores políticos de San Juan se expresaron sus condolencias también. Causó gran conmoción, ¿no? Porque también decía que estos 7 tripulantes eran personal sumamente especializado en lo que tenía que ver con el apagón de incendios y demás. Eran gente, digamos, que estaba capacitada para hacer esto, eran de los más formados en realidad. Entonces la pérdida fue grande y también generó mucha conmoción porque, bueno, se consideraba que eran servidores públicos que dedicaron su vida al cuidado de los sanjuaninos. Entonces eso fue muy, conmocionante el día de ayer. Entre las víctimas se encontraba el jefe de bomberos, Rubén Castro, el subjefe de la policía de San Juan, Germán Videla, el director de Protección Civil, Carlos Heredia, el piloto Matías Valenzuela y los brigadistas Andrés y Rodrigo Aimeta. Así que, bueno, una noticia lamentable también ocurrió en el día de ayer, esta tragedia que tuvo lugar en la provincia de San Juan.
1: Ahí te das cuenta lo riesgoso que tienen este tipo de trabajos, ¿no?
0: Sí,
1: de rescate, el trabajo que llevan los bomberos y distintas fuerzas de protección civil al momento de asistir, ¿no? Uno siempre tiene contacto con ese tipo de personas por ahí por hacer notas y, sí, y dejan mucho tiempo fuera de sus hogares y corren riesgos muy importantes, ¿no?
0: Sí, justamente ayer en la televisión estaba viendo todo el reportaje y una periodista había tenido la oportunidad de el día anterior ir a hacer un reportaje de este tipo de vuelos que estaban saliendo hacia La Rioja para combatir los incendios y el trabajo que hacían tanto los pilotos como los brigadistas y demás. Y nada, se presentó muy muy emocionada porque imagínate que esta tragedia ocurrió 24 horas después de que ella se hubiese subido al mismo avión, ¿no? Al mismo. Pero bueno, se está todavía también investigando cuáles fueron las causas. Pero dicen que los cielos de San Juan no son, digamos, tan fáciles de volar. Porque, bueno, hay muchos voladeros de tierra, las alturas, la montaña, todo eso tiene que ver los factores, climáticos. Entonces, todavía se encuentra en investigación eso, pero sí se decretaron 3 días de duelo en la provincia de San Juan a raíz de esta tragedia.
1: Tengo mensajes que llegan al 2966-7003-84. Y nos dicen, la costumbre argentina es tomar mate amargo en todo momento.
0: Bien, sí, eso es lo más argentino, sí, ¿no? Total. Lo más común. Pero bien ahí que se vayan sumando a la consigna para ganarse el box matero de Nicoleta.
1: Tengo tema musical, creo que te va a gustar.
0: Ay, a ver.
1: No leí yo. Vamos a escuchar, bueno, mejor, vamos a escuchar...
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1: Ángela Torres.
0: Ángela Torres, sí, qué dulce que es ella. Hermosa.
1: Sin vergüenza de este tema, ¿no?
0: Sin sí.
1: Escuchamos. Sí.

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1: 12 horas 30 minutos en la República Argentina, temperatura en Río Gallegos 3 grados bajo cero, humedad 86%, viento del oeste a 17 kilómetros por hora, cielo algo nublado.
2: Provinciales.
1: Claudio Vidal, el mundo va hacia la producción de alimentos y de energía y Santa Cruz tiene potencial para desarrollar ambas. El gobernador reafirmó que Santa Cruz impulsó un modelo basado en la producción, la inversión y el empleo genuino, con la estrategia de que integra el desarrollo agropecuario, energético y minero para diversificar la economía provincial. La participación de Santa Cruz en la 138 Exposición de Ganadería, Agricultura e Industria Internacional de Palermo fue mucho más que una vidriera para exhibir el potencial de la provincia. Representó la decisión política del gobierno provincial de consolidar un modelo de desarrollo sustentable en la producción, el trabajo y la generación del valor agregado.
2: Regionales.
1: Martín Pérez ratificó el respaldo a los jubilados. El intendente de Río Grande, Martín Pérez, encabezó una reunión de trabajo con integrantes de la Asociación Civil de Jubilados Municipales y acompañado por el secretario de Gobierno de Gestión, Gastón Díaz, la secretaria de Finanzas, Valeria Capo Torto, y la directora de Haberes, Francisca Navarro. Durante el encuentro, las autoridades expusieron los alcances de la política salarial implementado por el Ejecutivo Municipal y su incidencia en los saberes de quienes ya se retiraron en la actividad.
2: Nacionales.
1: La trascienda de la determinación por restringir el ingreso de extranjeros que inciten el odio contra la Argentina. A horas de la firma del decreto de necesidad y urgencia que establece que se expulsará o se prohibirá el ingreso al país de aquellos extranjeros que inciten o digieran mensajes de odios, discriminando o la violencia contra el pueblo argentino, en el que el gobierno le atribuye la determinación al presidente Javier Milei y sostienen que se adoptó como respuesta en una de las demandas de la sociedad.
2: Internacionales.
1: Cuba abre actividades económicas al sector privado y amplía la participación de pequeñas y medianas empresas. Cuba anunció este miércoles una reducción de las actividades prohibidas para actores económicos no estatales mediante un nuevo marco legal de que amplía la participación de las micro, pequeñas y medianas empresas de carácter privado y así como cooperativas no agropecuarias y trabajadores por cuenta propia en distintas ramas de la economía, difundieron medios cubanos.
2: Deportes.
1: Por incidentes en el Mundial, 14 argentinos no podrían ir a la cancha por 2 y 4 años. El gobierno le aplicó el derecho de admisión a 14 argentinos por incidentes en Estados Unidos durante el Mundial 2026. 7 de ellos no podrán asistir a los estadios por 2 años y los otros 7 que participaron en el enfrentamiento entre hinchas de Huracán y San Lorenzo no podrán ir por 4 años. Según la resolución 735/2026, publicada este jueves en el Boletín Oficial, firmada por la ministra de Seguridad, Alejandra Monteoliva. Cielo algo nublado en Río Gallegos, humedad 86%, viento del oeste a 17 kilómetros por hora, temperatura actual 3 grados bajo cero.
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6: Muchas provincias salieron a tomar créditos, salieron a tomar planes de financiamiento, para algunos para gasto corriente, otros para poder desarrollar obra pública. Es algo que están haciendo la mayoría de las provincias. Nosotros no estamos solicitando nada que no hayan tenido los anteriores gobiernos. La diferencia era que cuando solicitaban crédito era para gasto corriente y planteamos un esquema totalmente distinto al momento de explicar para qué queremos estos fondos. 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

0: 12:40 del mediodía y seguimos acá prendidos a esto que es Costumbres Argentinas.
1: Recién escuchábamos Maldición va a ser un día hermoso de Patricio Rey y sus Redonditos de Ricota, del disco de 1989, Bang Bang, Estás Liquidado. Es mi disco favorito de Los Redondos, tiene una portada muy particular, como el libro de Operación Masacre de Rodolfo Walsh, es parecido pero con una pintura particular que hizo Rocambole. Así que nada, véanlo, googleenlo. Si no vieron nunca la portada de Bang Bang, que está liquidado, disco del que pertenece esta canción que escuchábamos recién, Maldición va a ser un día hermoso, que está muy lindo afuera. Se ve lindo, no sé si está para camperita todavía, sí. ¿No?
0: ¿Sabes qué puede hacer que tu día sea hermoso?
1: ¿Qué puede hacer?
0: Ganarte un box de Nicoleta. ¿O no? Eso puede hacer que tu día sea hermoso.
1: Entré como un camión. Entré como un camión al reel de Sofi. Sí. Era como.
0: Sí. A ver, ya se enganchó.
1: Sí, yo dije, a ver qué puede ser.
0: Pero vos lo tenías que saber, no, Sandro. Sí, era para la audiencia.
1: Me sorprendiste. Es verdad, y pueden escribirnos y decirnos cuál es. ¿Cuál es la cosa que vos ves que tenés como identidad argentina? Al 2966-700384. Estamos hablando de eso porque ayer fue el Día Nacional de la Cultura Argentina. Y le decimos a todos los oyentes que puedan participar por el box de Nicoleta, que los pueden seguir en Instagram, que son muy divertidos. Y también si van a su local pueden encontrar stickers. Yo tengo varios acá en mi termo. Tengo uno de Messi con la camiseta que dice Nicoleta, el 10 y la Nicoleta. Y dice Nicoleta en vez de Messi.
0: Buenísimo sticker. Y pueden... Aparte, no saben todos los stickers que tiene Sandro en su termo. O sea, podemos hacer una historia de cada uno de los stickers porque...
1: Son muchos regalos, sí. Y algunos son cosas que fui comprando, pero los mejores los tengo acá, casi. Y después en la compu. Y el otro, ayer me compré uno muy bueno y no entraba en el termo, me lo tuve que poner en la compu. Pero bueno.
0: Claro, el mundo se divide en los que le ponen sticker al termo y en los que no.
1: Sí.
0: ¿Viste? A mí me da como pena.
1: Ah, ¿te das pena?
0: Sí, no puedo.
1: Ah, me gusta.
0: O sea, salvo que esté como muy ya arruinado, muy usado, todo golpeado, ahí puede ser que le pegue un sticker como para arreglarla. Si no, me da mucha pena.
1: Y
0: como
1: porque que queda que prolejito igual.
0: Sí.
1: Recesiva. No. Es que no entiendo. Yo en un momento intenté ser ese tipo de persona, pero no salió. Pero ese me gusta,
0: pero
1: como consigna
0: cool
1: igual.
0: Se ve cool.
1: Sí, es que le pone onda. Tenés que elegir. Va, no sé. Tenés que.
0: Yo elijo mi
1: preferido. ¿Cuál?
0: Es el sticker de Sandro. Ah. Flores alrededor. Ese es el
1: ese que me lo regalaron por mi nombre, obviamente.
0: De Sandra América.
1: Tengo un sticker de Sandra. Le decimos a los oyentes que es como medio retro y tiene flores. Y después tengo otra boquita.
0: Y después el que me gusta es el de Charlie que se está tirando del balcón a la pileta.
1: Exactamente, de 7 pisos.
0: Sí.
1: En Mendoza fue eso. Y le decimos a los oyentes: 2966-700384. Nos podés decir la consigna de qué cosa es para vos la identidad argentina, alguna costumbre, algo que tengas. O también, opción B, segunda consigna, ¿le pegas stickers a las cosas? ¿O sos Team Sofi, no, que quede ahí como nuevo?
0: Claro, así que... ahí nos dirán.
1: Fotos de sus stickers también.
0: soy yo la obsesiva de los termos, bueno.
1: Tenemos muchas frecuencias en donde nos pueden escuchar, aparte de nuestra M830, que nos pueden escuchar por la ruta, nos pueden escuchar en la ciudad de Río Gallegos por la FM 96.3, en la localidad de Jaramillo.
0: ¿Querés que los digamos juntos?
1: Sí.
0: En Jaramillo, en la FM 92.9,
1: en Firroy, FM 92.9,
0: en Las Heras, en la FM 92.9 también.
1: En Puerto Deseado, FM 99.3.
0: En Caleta Olivia, en la FM 92.9.
1: Y en Lago Posadas, en la FM 96.5.
0: En Gobernador Gregores, en la FM 98.1.
1: Y en Río Turbio, 97.5.
0: Así es. Y en el Chaltén, por último, en la FM 99.3. Así que en toda la provincia, chicos, nos pueden estar escuchando. Conéctense y acompáñennos. Y súmense a la consigna al 2966-700384. Esperamos sus mensajes. Y en el día de ayer tuvimos varias efemérides. Fue el día de la cultura nacional. También recordamos el fallecimiento del doctor René Favaloro. Y en el día de hoy también tenemos otra efeméride que nos invita a la reflexión, a pensar, a hablar de estos temas, sobre todo a poner en palabras. Y hoy, 30 de julio, es el Día Mundial contra la Trata de Personas, que se conmemora en esta fecha, que fue establecida por la Asamblea General de las Naciones Unidas, por la ONU, para visibilizar y crear conciencia sobre esta gran violación de los derechos humanos. El delito abarca tanto la explotación sexual como los trabajos forzados, la servidumbre y la extracción de órganos también son consideradas todo esto que se engloba en lo que es la trata de personas, que es bueno, justamente una fecha para visibilizar lo que muchos llaman la esclavitud del siglo XXI. Y si hablamos de este flagelo en Argentina, hay un nombre que marcó un antes y un después en nuestra historia. Así que es para visibilizar, ¿no?, todo esto en este día.
1: Recuerdo al respecto de este tipo de casos que yo conocí el concepto de trata de personas a través de las distintas noticias que se dieron en febrero del 2012 por el caso Marita Verón, sí. Que es una persona que está desaparecida todavía y que su madre es una persona que está muy activa al denunciar los casos de trata de personas y prostitución forzada, y es una problemática muy aberrante, podríamos decir. Y yo, viste que siempre cuando hay un caso muy resonante y se pone en tema este tipo de situaciones, y después cuando pasa el tiempo por ahí queda un poco de lado en la agenda política y también de las noticias, pero son situaciones que siguen sucediendo y que está muy bueno volver a pensar y poner en palabras para pensar y denunciar y darte cuenta que hay este tipo de red que todavía siguen vigentes, ¿no?
0: Así es, para quienes no conocen el caso de Marita Verón, se trata de un hecho que tuvo lugar el 3 de abril del 2002. Marita tenía 23 años cuando salió de su casa en San Miguel de Tucumán para ir a una consulta médica y nunca regresó. Un testigo vio cómo la subieron a las fuerzas a un auto, fue secuestrada por una red criminal y trasladada a la provincia de La Rioja, donde fue víctima de explotación sexual. Ante la inacción de la justicia y la complicidad policial de aquel momento, su mamá, Susana Trimarco, inició una búsqueda feroz y solitaria. Y bueno, por eso también en este día recordamos este lamentable hecho que tuvo lugar en nuestro país.
1: Tengo una noticia del ámbito provincial. Uh-huh. Educación proclamó a los nuevos vocales electos por los docentes de Santa Cruz. Y tuvo, hay que mencionar, ahí justo se me cerró la página, disculpen, el Consejo Provincial proclamó oficialmente los nuevos vocales elegidos por la provincia de Santa Cruz. Los representantes son Javier Augusto Fernández, como vocal de las escuelas de gestión pública, y José Mauricio Barría Mancilla, vocal por las escuelas de gestión privada. Esto sucedió ayer en un acto donde estuvo presente Iris Rajido, la presidenta del Consejo Provincial de Educación. Tienen un rol muy importante para ir intercalando, digamos, y gestionando, digamos, distintas opiniones. Son un rol importante teniendo en cuenta que el Consejo de Educación no es distinto al funcionamiento de un ministerio, ¿no? Es un ámbito muy democrático y que habla mucho del diálogo constante que tiene que tener justamente un consejo de educación. Así que es una noticia importante esta, que Educación proclamó a los nuevos vocales electos por los docentes, Javier Fernández y José Mauricio Barría Mancilla.
0: Buenísimo, Sandro. Y bueno, yo tengo otra noticia que está, bueno, va a alertar un poco a los padres, ¿no? Tienen que llamar un poco la atención a los padres, sobre todo, porque recientemente salió una noticia que tiene que ver con un juguete viral que muchos hemos visto en TikTok, en Instagram, en redes sociales, que tiene que ver con que piden retirar del mercado este juguete por riesgo químico cancerígeno, así lo expresó la Subsecretaría de Defensa del Consumidor, que avanza en el retiro de este juguete que se lo llama Squishy Dumpling, que es como que imita estos pancitos chinos, ¿viste? Sí. Que son como unas bolsitas.
1: Sí, sí, sí.
0: Tienen caras divertidas, caras felices, son como un squishy, es como una bolsita que vos apretás y vienen de distintos colores, tienen glitter, se hicieron muy virales en el último momento. ¿Y cuál es la razón de que tengan tanta fluidez en las redes? Justamente vienen como en unas cajitas representando como estos pancitos y vos no sabés de qué color te viene adentro, ¿viste? Son como estas cajitas medias sorpresa. Entonces vos compras hasta que te toca el color que a vos te gusta, hasta que te toca la que tiene brillitos, la que más le llama la atención a los chicos, ¿no?
1: ¿Vos entonces tenés, o viste?
0: He visto mucho a niños y demás. Voy a confesar que un poco me llamaron la atención. Sí. Me dieron ganas de comprarme uno. Porque si bien son para niños, o es un juguete pensado para niños, es como medio una bolsita antiestrés, ¿viste? De esas que tenés en la mano y las apretás.
1: Es que cuando lo vi la foto, fue lo primero que pensé, pero tienen caritas felices. Y por ahí no tiene nada que ver con el estrés. Pero sí, me llamó la atención. Pero son para niños.
0: Sí, en realidad para todos, ¿viste? Sí. Porque ahora los influencers, bueno, juegan mucho a esto, ¿no? Compro algo que viene en una cajita medio sorpresa, que no sé de qué color me va a venir adentro.
1: A ver, ¿qué
0: o
1: me
0: demás,
1: toca?
0: Claro, sí. Como estas cajitas a ciegas, ¿no? Que compras a ciegas. Y bueno, juegan mucho con eso, ¿no? Y además, como te digo, es como un juguete, si se le quiere decir, que es medio antiestrés. Entonces vos lo tenés en la mano, claro, y lo apretas. Y además tiene que ver con lo sensorial, ¿no? Pero ¿qué pasó con este squishy dumpling que le llaman? Justamente están advirtiendo que se detectaron niveles de benceno 4 veces superiores al máximo permitido por ley en la Argentina. Y el benceno, bueno, es cancerígeno y puede absorberse por inhalación o contacto con la piel durante la manipulación habitual del objeto. El producto ya había sido retirado del mercado en el Reino Unido. Y como les comentaba, la Subsecretaría de Defensa del Consumidor recomendó colocar el juguete en una bolsa sin rotura, cerrarla e identificarla antes de desecharla y lavarse bien las manos con agua y jabón tras manipularlo. Así que, nada, es un llamado de atención también para todos los padres o aquellos que hayan comprado este juguete. Bueno, que tengan cuidado, ¿no?, con su manipulación, porque justamente la Subsecretaría de la Defensa del Consumidor está denunciando esto, que además el juguete era fabricado con polímero plástico con forma de Goya. Este era como la formita del pancito, yo le digo pancito pero es Goya, le dicen, que también incumple normas porque no tiene mercado de conformidad, no identifica al importador y carece de advertencias en castellano. Entonces eso también es algo que digamos no está cumpliendo con las reglas y no está siendo regulado, así que tengan atención y cuidado si tienen uno de estos en su casa.
1: Me llama mucho la atención y a estar atento, ¿sí?, a este tipo de cosas que parecen muy inofensivas, pero nada, te puedes, justamente es un riesgo para tu salud, así que atentos.
0: Sí, uno a veces puede pensar que el simple contacto, digamos, con un objeto, del hecho de tocarlo nomás no te va a hacer nada. Pero bueno, al parecer tiene estos productos químicos que sí, que el simple contacto con la piel se transmite, digamos, los tóxicos. Así que hay que tener mucho, mucho cuidado. Ni hablar los nenes que son chiquitos y se llevan este tipo de juguetes a la boca, ¿no?
1: No, no, ni hablar. Sí. Y al 2966-7003-84 nos llegan mensajes. Hola, para mí y la identidad argentina es reunión familiar, empanadas, asado, vino y charla política, económica y fútbol.
0: Muy bien.
1: Creo que hizo un buen resumen, ¿eh?
0: Peligroso igual ese plan.
1: Sí, sí, pero creo que va en distintos niveles. Creo que
0: sí,
1: va.
0: Sí, sí, vuelan los platos en ese asado. Sí, sí, pero sí, bien argentino, es verdad, es verdad.
1: En el Mundial yo trataba de evitar la charla. Mientras estábamos viendo el partido, no, la charla que se iba, si no íbamos a hablar de fútbol, si se iba para otros lados, prefería no. Después otro día nos juntamos a hablar otra cosa. Pero sí, es verdad que es muy, todo eso es muy argentino, así que ya está participando por el box de Nicoleta.
0: Bien, los invitamos a los oyentes que se sigan sumando. ¿Y te acordás que te decía que te iba a dar como una pistita para lo del kilómetro cero?
1: Sí.
0: Bueno, tengo una noticia más cortita que tiene que ver con que una imagen que se está haciendo viral en las últimas horas, que es la luna llena y las ballenas francas protagonizando una noche única en el Doradillo, muy cerca de acá de la provincia de Santa Cruz. Que nada, es un video muy hermoso porque aparte la luna y en la noche, digamos, se pudieron ver estas ballenas francas en un área natural protegida de la localidad que vamos a viajar hoy con el kilómetro cero, y cientos de personas se congregaron en la playa Canteras para observar la salida de la luna y en simultáneo con la presencia de los cetáceos a pocos metros de la costa. Así que nada, vayan a ver ese video a las redes sociales porque es hermoso. Parece IA, pero no es IA. Y bueno, con esto ya damos decretado un poco la temporada de avistajes que se extiende entre junio y octubre para ver a las ballenas en las playas. Hasta ahí te voy a decir. Hasta
1: genial. Ahí. Bueno, buenísimo. Atentos a los oyentes que están pegados al dial de la M830, porque ya se viene desde el kilómetro cero en el final del programa. Ahora vamos a un tema musical, ¿te parece?
0: Dale, vamos a un tema musical y después escuchamos el boletín informativo.
1: Vamos con Hilda Lizarazu haciendo Sola en los bares en vivo desde el Teatro Ópera.

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1: 13 horas en todo el país, temperatura en Río Gallegos 3 grados bajo cero, humedad 86%, viento del oeste a 17 kilómetros por hora, cielo algo nublado.
0: Provinciales.
1: El Míger, empezamos un segundo semestre cargado de planificación de obras y de servicios para los vecinos. La ministra de Gobierno, María Belén Almíger, destacó la reunión de gabinete ampliada y encabezada por el gobernador Claudio Vidal, junto a ministros, intendentes, diputados, presidentes de comisiones de fomento y referentes territoriales. El encuentro realizado ayer en la residencia oficial permitió presentar la planificación para la segunda mitad del año, fortalecer la coordinación entre provincia y municipio, como avanzar con una agenda común de obras, servicios y políticas públicas.
0: Regionales.
1: La próxima semana arranca la Feria Municipal del Libro. La Municipalidad de Puerto Madryn, a través de la Subsecretaría de Cultura, abrió la convocatoria para que las escuelas de la ciudad se inscriban y participen en las actividades programadas en el marco de la Feria Municipal del Libro, que tendrá lugar del 13 al 16 de agosto en la Escuela número 710 de Puerto Madryn. En esta edición, el evento reafirma su perfil pedagógico y fortalece su propuesta con más actividades de calidad destinadas especialmente a las infancias y los adolescentes.
0: Nacionales.
1: Todo lo que se sabe del accidente del helicóptero en San Juan, la Justicia Federal y los organismos especializados avanzan en la investigación para determinar qué provocó la caída del helicóptero Bell 412, que este miércoles se estrelló en San Juan y dejó un saldo de 7 muertos. Aunque todavía no hay una hipótesis concluyente, los investigadores ya comenzaron a analizar distintos elementos que podrían haber influido en el trágico siniestro. Una de las primeras líneas de investigación apunta a las condiciones meteorológicas al momento del vuelo, en la zona donde ocurrió el accidente en las inmediaciones del Parque Provincial. Había una presencia de neblina y baja visibilidad, por lo que los peritos buscan establecer si esos factores pudieron afectar la operación de la aeronave.
0: Internacionales.
1: Ola de calor en Europa. Las muertes relacionadas con el calor en el Reino Unido llegaron a las 2.877 víctimas tras dos olas de calor excepcionales en mayo y junio, casi el doble total anual registrado el año pasado. De su lado, Francia informó que registró una cifra estimada a 5.764 muertes adicionales por toda la causa durante la ola de calor ocurrida entre el 17 de junio y el 2 de julio, según informó el periódico Le Figaro, que citó a la Agencia de Salud Pública del país.
0: Deportes.
1: Coudet en la cuerda floja. River, que tuvo uno de los peores inicios de semestre de los últimos años, tendrá una intensa seguidilla de partidos con las próximas semanas, que podría remarcar el destino de su director técnico, Eduardo Cacho Coudet. El entrenador del millonario está en la cuerda floja luego de comenzar la segunda mitad del 2026 con 3 derrotas consecutivas. La primera de ellas fueron 16 octavos de final de la Copa Argentina contra el Docivi de Mar del Plata, mientras que en las otras dos se dieron ante Barraca Central y Gimnasia, Gimnasia Grima y La Plata del torneo clausura. Cielo algo nublado en Río Gallegos, viento del oeste a 17 kilómetros por hora. Sensación térmica 9 grados bajo cero. Temperatura actual 3 grados bajo cero.
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1: Bienvenidos y bienvenidas a una nueva edición de Servicios Laborales de LU14. Se ofrece persona para peón general, puestero o ovejero. Los interesados pueden comunicarse al 0297 50 28 882 y preguntar por Celis Hugo. Reiteramos, se ofrece persona para peón general, puestero o ovejero. Los interesados pueden comunicarse al 297 50 28 882 y preguntar por Celis Hugo.
5: La Dirección de Atención y Gestión de Emergencias, dependiente de la Subsecretaría de Protección Civil, informa. 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Cualquier duda, comunicarse al 420042, 435422 o a la línea 103 de emergencias.
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1: Bienvenidos a esta nueva edición de Mensajes y Servicios para la Mujer y el Hombre del Campo. Les recordamos que para dejar sus mensajes pueden hacerlo a los teléfonos 2966-422-315 o al 2966-423-510 de 8 a 20 horas. Para estancias Año Nuevo, La Margarita y El Carpincho, Departamento Magallanes, la Secretaría de Estado de Minería de la provincia de Santa Cruz comunica que en los lotes 46-45, fracción C, ubicación Zona San Julián, Departamento Magallanes, la empresa Bitlatin UPSA ha realizado una solicitud de manifestación de descubrimiento dentro de los límites de los mencionados establecimientos. Para estancia La Reconquista, La Australiana, Departamento Deseado, la Secretaría de Estado de Minería de la provincia de Santa Cruz comunica que en los lotes 22, 23, 07, 01, fracción BAB, sección 12, ubicación Zona San Julián, la empresa Anglo Gord Argentina Exploraciones S.A. ha realizado una solicitud de manifestación de descubrimiento dentro de los límites de los mencionados establecimientos. Para estancias La Reconquista, estancia La Roca, Departamento Deseado, la Secretaría de Estado de Minería de la provincia de Santa Cruz comunica que en los lotes 23 y 24, fracción B, sección 12, la empresa Anglo Gold Argentina S.A. Exploraciones ha realizado una solicitud de manifestación de descubrimiento dentro de los límites de los mencionados establecimientos. El presente comunicado tiene carácter de formal notificación y se le otorga un plazo de 15 días para manifestarse al respecto y deducir sus derechos ante la Secretaría, cito en Avenida Presidente Dr. Néstor Carlos Kirchner, 1551 de Río Gallegos, código postal 9400, en el horario de 10 a 14 horas. Teléfono de contacto 2966-420-543. Les informamos las vías de comunicación ante emergencias: Hospital Regional, Policía Provincial y Bomberos 911, Protección Civil 103 o al 2966-420-042, Comisaría de la Mujer y la Familia 2966-428-685, Subsecretaría de la Mujer Guardia 2966-464-122 o al 2966-644943. Agencia General de Vialidad Provincial 2966-442-367 o al 442-368. Servicios Públicos, Sociedad del Estado 2966-422-322 o al 0800-222-7773. Farmacias de turno, Farmacia Moderna, Avenida Néstor Carlos Kirchner, 1057. Les informamos que esta farmacia permanece abierta las 24 horas. Hasta aquí, mensajes y servicios para la mujer y el hombre del campo por su atención.

0: Nos encontramos en la próxima edición de Mensajes y Servicios para la Mujer y el Hombre de Campo.
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0: Bien, 14, no, 13 y 14 minutos, perdón, del mediodía y ya estamos de vuelta en esto que es Costumbres Argentinas. ¿Tenemos mensajitos, Sandro?
1: Tenemos mensajes al 2966-700384, donde la consigna de esta semana es ¿qué te identifica como argentino? ¿Qué costumbre? A raíz de que ayer fue el Día de la Identidad, de la Cultura Argentina. Y nos dicen, Normis, buen día. Para mí, una de las costumbres argentinas más presentes es el pan bien casero en el horno de barro. Y las mermeladas caseras en oportunidades aún la elaboro para mis hijos. Normis.
0: Ay, sí, he probado esos panes con mermelada, qué rico, sí, es mi mamá, mami, nos está escuchando seguramente, ¿no? Uno, no sabes los panes caseros que hace mi mamá con mermelada y membrillo, es mi preferido, durazno, sí, y bueno, vos también haces pan casero.
1: Sí, es genial, sí, me gusta como plan, aparte te saca mucho el hambre, es saciador.
0: Sí.
1: Y nada, capaz que si comes mucho, capaz que ya estás para unas varias horas, capaz que te puedes saltear una comida más. Yo porque le meto dulce de leche, queso.
0: Y es verdad que es argentino eso, pero no sé si en otros países tienen la misma cultura de ponerle mermelada y todo eso al pan.
1: Sí, sí.
0: No he visto que coman tanto como nosotros.
1: Mirá vos, me encantó, es verdad, es bastante argentino.
0: Así que bueno, le mando un beso y un abrazo grande a mi mamá que nos está escuchando siempre ahí atrás de la radio. Y ya estamos en estudios con nuestro próximo entrevistado. Vamos a estar hablando con Alfredo Villarroel, que es parte de la Junta Vecinal del barrio Gregores, porque están organizando una colecta de juguetes para regalar a los niños en el Día de las Infancias. Así que, bueno, muchísimas gracias por venir hasta acá. Alfredo, ¿cómo estás?
2: Muy buenas tardes, muy bien. Acá estamos.
1: ¿Qué están haciendo con la Junta Vecinal para esta colecta por el Día del Niño?
2: Mira, recién lo estuve diciendo, pero voy a decir de vuelta, no hay problema. Se va a juntar juguete para los nenes que no tienen, ¿viste? Y a su vez le damos va a haber un evento, una actividad en día 30 de agosto, como estaba diciendo, y se va a hacer en el barrio. Estamos tratando de hacerlo o a un colegio o a un gimnasio.
0: Bien.
2: ¿Por qué? Porque capaz que va a haber chocolatada y toda otra fruta para esos nenes que no tienen y esos nenes que precisan comer algo y tomar algo, y de paso recibí ese juguete.

0: para que esa infancia quede con eso.
1: Claro, sí, para que hacer un día especial, ¿no? Un mimo a las infancias en su día, que no deja de ser importante y un gesto solidario también. Contanos, Alfredo, un poco cuáles son los juguetes que van a estar recibiendo. ¿Pueden llevar cualquier tipo de juguetes para alguna edad en particular? ¿En qué estado tienen que estar?
0: Mira, puede ser nuevo o usado.
1: Bien.
0: ¿Para cualquier edad? Usado puede ser cualquier cosa.
1: Ok.
0: Nuevo va a costar un poquito porque viste que hoy por hoy viste que está todo caído. Sí. Pero usado igual se recibe.
1: Bien, perfecto.
2: ¿En dónde pueden dejar las distintas donaciones y si hay algún número para comunicarse?
0: Bueno, te dejo, repito mi celular, si vos querés.
2: Sí.
0: 1562-9976, ese es mi celular, lo podemos acercar en Lisandro Latorre 255,
1: bien,
0: en el Hotel Liporasi.
1: Bien, entonces Lisandro de la Torre 255 en el Hotel Liporasi, los chicos van a estar recibiendo las donaciones de los juguetes para esta colecta para el Día de las Infancias.
0: Exactamente.
1: Bien, y contanos un poco sobre la jornada que van a estar llevando a cabo también el día 30 de agosto, justamente para celebrar este día con los pequeños, que lo van a llevar a cabo en el barrio Gregores.
0: El barrio Gregores,
1: bien, sí. ¿Qué más tienen pensado para ese día, además de la entrega de las donaciones, de los juguetes?
0: Vamos a tener una chica que se disfraza de payasa, que eso ya... hace un montón que va la chica, que se disfraza, y fue todo un éxito. Yo conseguí unos caramelos para que la chica te repartiera los caramelos.
1: Bien.
0: Los nenes estuvieron contentos ahí, con la payasa.
1: ¿Y va a haber una merienda también?
0: Por eso, va a haber chocolatada y otra frita.
1: Bien.
0: Esa es la idea de la Junta Vecinal.
2: Bien.
0: Así, una chocolata con torta frita, puede ser en el colegio de la 47, puede ser, o puede ser de un SIC que esté por ahí cerquita. Puede ser el SIC Fátima que está ahí mismo, igual.
2: Estamos con Alfredo Villarroel, parte de la Junta Vecinal del barrio Gregores, que este mes de las infancias van a hacer una actividad y están juntando distintos juguetes y también donaciones de distintos tipos para que puedan hacer un lindo evento familiar en el barrio de Gregores de la ciudad de Río Gallegos. Así que gracias, Alfredo, por venir.
0: Bueno, gracias a ustedes. Gracias por la paciencia que me tuvieron, pero es un placer estar acá. Bueno, lo esperamos. Si hay algún vecino o una vecina que pregunta a dónde se hija, avisamos de la Torre 255.
1: Perfecto, me ahí pito queda hecha ahorita la...
0: para que no se olviden.
2: Buenísimo.
0: De la Torre 255.
2: Buenísimo, muchas gracias. ¿Escuchamos un tema musical?
1: Dale, vamos a un temita.
2: Nos anticipamos al kilómetro cero, el segmento de Sofi, donde viajamos. Escuchamos, ahí va, con Siete Venas, esta canción que me da la sensación de viaje. No es que te vas a... No, es que es del Chaltén, ¿no? Porque ya lo hiciste.
1: No, el Chaltén no, ya lo hice. Sí.
2: Pero bueno, escuchamos Siete Venas y volvemos.

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4: 13:30 en la República Argentina, temperatura en Río Gallegos, 2 grados bajo cero, humedad 87%, viento del oeste a 8 kilómetros por hora, cielo parcialmente nublado.
3: Provinciales.
4: Galarza, presentamos proyectos que van a generar trabajo e ingresos para Cañadón Seco. Así lo destacó el presidente de la Comisión de Fomento de Cañadón Seco al ser consultado sobre la reunión que encabezó el gobernador Claudio Vidal con intendentes y presidentes de comisiones de fomento. Nos permitió avanzar en una agenda común para el segundo semestre del año, indicó. Gabriel Galarza, en diálogo con LU14 Radio Provincia, señaló que el encuentro convocado por el gobernador Claudio Vidal reunió intendentes y presidentes, comisiones de fomento, ministros y titulares de organismos provinciales con el objetivo de analizar la agenda de gestión para los próximos meses.
3: Regionales.
4: Esquel, el municipio intensificó el operativo de invierno en los sectores más altos de la ciudad. La municipalidad de Esquel, a través de la Secretaría de Espacios Públicos y Gestión Ambiental, continúa con el operativo municipal de invierno para garantizar la transitabilidad y dar respuesta a los sectores más afectados de las precipitaciones de nieve registradas durante la última semana.
3: Nacionales.
4: Reforma del Banco Central. El presidente Javier Milei anunciará esta noche por cadena nacional los principales ejes de la reforma de la Carta Orgánica del Banco Central, con un mensaje centrado en la independencia de la autoridad monetaria y fuertes críticas en la clase política. El presidente estructurará su posición sobre los pilares centrales para modificar el funcionamiento de la entidad y algunos hicieron saber que será sanguinario contra los políticos que abusaron del Banco Central.
3: Internacionales.
4: El presidente de Bolivia anunció una nueva etapa de integración con Perú. El presidente de Bolivia, Rodrigo Paz Pereira, anunció este viernes el inicio de una nueva etapa de relación con Perú tras reunirse en Lima con la reacción intervenida mandataria peruana Keiko Fujimori en un acercamiento que busca reposicionar a ambos países como socios estratégicos. Paz Pereira sostuvo un entorno en la ciudad boliviana de La Paz que en el momento que atraviesa la relación se ampliará con proyectos de infraestructura, corredores logísticos y cooperación energética, además de reactivar el gabinete binacional Bolivia y Perú.
3: Deportes.
4: Independiente recibe a Ñuble por la segunda fecha del torneo clausura. Independiente recibirá este jueves a Ñuble por la segunda fecha de la zona A del torneo clausura, con el objetivo de seguir con su par positivo en el campeonato local. El partido está programado para las 21:15 horas y se llevará a cabo en el Estadio Libertadores de América, Ricardo Enrique Bochini. Contará con la cobertura en vivo de la Agencia Noticias Argentinas y se podrá ver a través de ESPN Más Premium. El árbitro designado fue Pablo Echavarría, mientras que en el VAR estará Lucas Novelli. Cielo parcialmente nublado en Río Gallegos, humedad 87%, viento del oeste a 8 km por hora. Sensación térmica 5 grados bajo cero, temperatura actual 2 grados bajo cero.
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0: Volvemos a Costumbres Argentinas por LU14, Radio Provincia, AM830. Y estamos en Costumbres Argentinas y los jueves tenemos desde el kilómetro cero con Sofi Maldonado, que todavía no nos dijo a dónde vamos, pero estamos atentos.
1: Sí, alguna pistita tiré más temprano.
0: ¿Zona norte?
1: Más al norte que nosotros, sí, pero sigue siendo zona centro, bastante al sur.
0: Patagonia, sí.
1: Patagonia, sí, sí. Y lo que yo anuncié fue la llegada de las ballenas franca austral. ¿A qué te remite?
0: A Caleta de Olivia o Madryn, lugares con mar, ¿no?
1: Así es. Y lo mencionaste, nos vamos un poquito de la provincia, no es Santa Cruz, así que es Puerto Madryn.
0: Ah, bien, ¿qué?
1: Que tengo que decir, me entusiasma mucho. Yo en mi receso invernal dije, hay algunos episodios que quiero que sí o sí estén en desde el kilómetro cero. Y viste que uno los patea, como es un destino más playero.
0: Sí.
1: Yo dije, bueno, más para el verano. Pero sinceramente no pueden faltar, entonces dije no, los voy a hacer porque estoy esperando el momento perfecto y tienen que estar. Este destino a mí me toca como muy, muy de cerca porque he pasado muchos veranos de mi infancia vacacionando en Puerto Madryn, así que es un lugar al que le tengo muchísimo cariño y bueno, ahora de grande también, la verdad que siempre que tengo la oportunidad voy bastante, es como, no sé, mi segunda ciudad, si tuviese que elegir una ciudad para mudarme seguro sería esa.
0: Me encanta porque encima es una ciudad grande pero patagónica también.
1: Sí, sí, sí, y es grande pero no es una mega city, claro, que te perdés. Conserva algo del pueblo, pero sí es verdad que es una ciudad que está teniendo un desarrollo muy grande en los últimos años. Gracias a, bueno, el turismo y su principal atractivo, ya que es considerada la capital nacional del avistaje de ballenas y es uno de los destinos de naturaleza más importantes que tenemos en nuestro país. Bueno, de hecho, ¿te acordás que hace poquito los ciudadanos de Puerto Madryn hicieron una campaña para invitar a Messi, que dijo que quería conocer la Patagonia?
0: Sí, me pareció re interesante la campaña.
1: Sí, y este destino tiene con qué recibirlo porque hay muchos atractivos muy, muy impresionantes que no te puedes perder, que Messi no se puede perder. Así que una de ellas son, bueno, sus aguas calmas, la riqueza de su fauna marina y la cercanía con la península Valdés, que es declarada Patrimonio Mundial por la UNESCO en 1999, lo que la convierte en un lugar único para descubrir la vida silvestre en la Patagonia. Puerto Madryn fue fundada el 28 de julio de 1865 con la llegada de los primeros colonos galeses a bordo del velero Mimosa, un hecho que marcó profundamente la historia y la identidad cultural de la región. Es una ciudad que está muy cerquita a Gaiman, ¿te acordás que
0: sí,
1: lo vimos en un kilómetro cero? De hecho yo, bueno, conocí Gaiman a partir de quedarme en Puerto Madryn, fui y volví en el día, queda súper cerca, a unos, no sé, 40 kilómetros, ponele que queda, ¿no? Queda muy lejos. Bueno, justamente Gaiman conserva mucho de la cultura galesa, quienes llegaron digamos, principalmente la boca de entrada de los galeses fue Puerto Madryn, así que también podemos ver ahí en la playa, en el centro de la ciudad, está la bandera argentina y demás, pero también hay algunas banderas galesas que tienen que ver justamente con la fundación que la realizaron, o digamos, fue una ciudad que se conformó a partir de la llegada de los primeros colonos galeses. Puerto Madryn ofrece una experiencia que es durante todo el año. Nosotros lo vinculamos mucho con un destino playero, que por supuesto sí, claro que sí lo es, pero también lo podemos ir a visitar en otras épocas del año. Durante junio y diciembre se vive su temporada más famosa, que es justamente la llegada de las ballenas franca austral, que ya la dimos por inaugurada porque ahora estamos en julio y ya se dieron los primeros avistajes ayer en una jornada nocturna por la noche con la luz, wow, de la luna. Muy romántico todo, la postal es perfecta. Así que ya se dio por inaugurada y cada invierno eligen las ballenas de estas aguas para aparearse y criar a sus ballenatos. Así que es ideal esta fecha también para ir a visitarlo. ¿Cómo podemos llegar? La forma más rápida siempre volar al aeropuerto de El Tehuelche, que está ubicado a unos 10 kilómetros del centro. También se puede llegar por la ruta nacional número 3, que es la habitual por la que vamos nosotros, que conecta Puerto Madryn con el resto de la Patagonia y también con el norte hacia Buenos Aires. Y bueno, como les decía, otra de las temporadas para visitarlo es septiembre, de septiembre a abril, que es la mayor actividad de pingüinos, elefantes marinos y orcas en la península Valdés, que es uno de los puntos imperdibles de esta zona. La gastronomía se caracteriza por la cocina local, que tiene como protagonistas los productos de mar, sobre todo, claramente estamos a orillas de la costa del mar, entonces se destacan las centollas, los langostinos patagónicos, el cordero patagónico, como en toda la Patagonia, la merluza, los mariscos frescos y los vinos de la Patagonia. Y bueno, ahora sí vamos a hablar un poquito de los principales atractivos, ¿te parece?
0: Sí, sí, sí, estoy. Me encanta porque tiene una geografía bastante particular, Puerto Madryn. Y bueno, y es muy instagrameable, de alguna manera.
1: Sí, es uno de los destinos de playa que a mí más me gustan, porque tengo una conexión emocional con el lugar, pero también porque para los sureños, ¿no? Porque tenemos mucha playa en la Argentina, en el norte está Mar del Plata, bueno, las más famosas, ¿no? Cariló, un montón de playas. Pero esta a mí en particular me gusta porque viste que los sureños estamos como también muy vinculados con nuestro clima, forma parte de lo que somos, y pasar de repente a ciudades muy grandes, con mucho calor, con mucha gente y demás, también nos agobia un poco, sí, ¿no? Somos medios pingüinos en ese sentido. Y Puerto Madryn conserva eso, que es un destino de playa, que uno lo puede disfrutar, tomar sol, tener días de verano, pero también no deja de estar la presencia del viento, no dejamos de tener esa brisa fresca. Así que tenés días, por supuesto que es sofocante el calor, pero no dura mucho, y eso también lo hace único para nosotros, justamente los sureños, y también, bueno, la proximidad que queda en la provincia de Chubut, bastante más cerca que otras playas del país. Como les comentaba, el principal atractivo es el avistaje de ballena franca austral, que se realiza en Puerto Pirámides. La experiencia más emblemática que podemos tener en esta localidad. Para vivirla hay que viajar a Puerto Pirámides, que es un pequeño pueblo ubicado a 100 kilómetros de Puerto Madryn, dentro de la península Valdés. Es el lugar habitado, es el único lugar habilitado para realizar excursiones con embarcaciones que te llevan justamente a ver a las ballenas. La temporada se extiende de junio a diciembre, cuando cientos de ballenas llegan a las aguas tranquilas de los Golfos Nuevo y San José para aparearse y dar a luz a sus crías. Las excursiones duran aproximadamente una hora y media y permiten observar a estos gigantes marinos a pocos metros de las embarcaciones, siempre bajo estrictas normas de conservación, por supuesto, ¿o no? Un dato curioso es que la ballena franca austral puede medir hasta 16 metros y pesar alrededor de unas 40 toneladas. ¿Te imaginas eso? Yo no me lo puedo imaginar. No sé, sí. Cuánto, no sé ni cuánto debe pesar 40 toneladas.
0: Es algo, nada, como una inmensidad, ¿no? Y también como que te genera respeto, ¿no? Tan un animal tan grande, ¿no?
1: Sí, es un poco imponente.
0: Sí, exacto, esa es la palabra.
1: Sí, sí, sí. El nombre de la ballena franca austral proviene de que en la época de la caza comercial era considerada la ballena correcta para la captura. ¿Por qué? Porque nadaba lentamente y flotaba al morir. Entonces era como el blanco ideal. Hoy es una especie protegida y uno de los grandes símbolos de la Patagonia. Así que les tenemos mucho respeto, como decía Sandro, y mucho cariño. Y cuando los vamos a visitar, por supuesto, también. De hecho, bueno, en el último tiempo se hicieron como varias imágenes virales de kayakistas, ¿no? Gente que andaba en kayak por la playa y de repente se encontraba con uno de estos gigantes, y la verdad es que son imponentes. Península Valdés, como les comentaba, uno de los mejores atractivos es esta reserva natural, que es de las más importantes del planeta y que fue declarada Patrimonio Mundial por la UNESCO en 1999 por la extraordinaria diversidad de fauna que alberga. Está ubicada a 80 kilómetros de Puerto Madryn, posee más de 360 hectáreas de estepa, acantilados, playas, golfos. la verdad que el paisaje es único, hermoso. Estar ahí es encontrarse, porque ves el mar abierto, cuando ves el agua y no ves detrás que haya nada, no hay fondo. Y ahí también ves muchas especies, porque conviven las ballenas, las orcas, los elefantes marinos, lobos marinos, pingüinos, guanacos, choiques, maras. Ves de todo ahí, es imperdible el paisaje, entre otras especies, pero estas, bueno, son como las que podemos ver a simple vista. El recorrido suele incluir paradas en el Centro de Interpretación Carlos Ameguino, el Istmo Carlos Ameguino, Puerto Pirámides, Caleta Valdés y Punta Norte, que son, bueno, como algunos puntos que uno puede recorrer y visitar si vas para la península Valdés, para Puerto Pirámides, que queda, bueno, entre 80 y 100 kilómetros de la localidad. Lo que nos permite conocer, bueno, ambientes naturales y observar la fauna, que por supuesto, toda esta fauna que estamos hablando la podemos observar en total libertad en su digamos, ambiente natural, ¿no? Ellos están en su ecosistema natural. Un dato curioso es que este es uno de los pocos lugares del mundo donde las orcas desarrollan una técnica de caza única, que consiste en que se lanzan intencionalmente sobre la playa para capturar crías de lobos y elefantes marinos antes de regresar al mar. Y esta práctica, bueno, se puede observar, ¿no? Te parás ahí, hay unos miradores espectaculares, están los binoculares también, que hace que vos lo puedas ver como más de cerquita, así que es muy atractivo ver cómo estas faunas se relacionan entre sí, ¿no?
0: Me encanta que todo está... Estaba viendo imágenes de la península y, sí. y tiene una mística especial, ¿no? Es como que está toda esa naturaleza en un solo espacio. Y me llama mucho la atención, ¿no? Y tantas especies, ver, es como que es todo como en estado puro, digamos, ¿no?
1: Sí, a mí te da como una sensación de aire, porque aparte es impresionante cómo están los acantilados, el ruido del agua, cómo choca contra esos acantilados, tenés el ruido de los pajaritos, el sonido de la fauna, ¿no? Los lobos marinos que de repente hacen ¡guau! ¿Viste? Como que se despatarran todo ahí. Es muy, muy lindo, pero además vos mirás todo eso que está ahí en la costa y vos estás ahí paradito. Y mirás para el fondo y es agua, agua, agua, agua. No hay más nada después de eso. Entonces sentís como una sensación, no sé, de libertad. El viento fresco te pega en la cara. No sé cómo explicarlo. Sí, a la sí. vez el sol, viste, es como que te tiene calentito ahí. Eso, no sé, muy lindo.
0: La inmensidad, ¿no?
1: Sí, sí, sí, sí. Mucho clima de vacaciones, ¿no?
0: Sí, sí, sí.
1: Bueno, otro de los lugares que podemos recorrer. Punta Tombo. A unos 180 kilómetros de Puerto Madryn se encuentra Punta Tombo, que es el hogar de la colonia continental de pingüinos de Magallanes más grande del mundo. Cada año, entre septiembre y abril, llegan más de 1 millón de pingüinos para reproducirse, construir sus nidos y criar a sus pichones y mudar el plumaje. El recorrido se realiza por senderos que están especialmente diseñados para permitir caminar entre los pingüinos sin alterar su comportamiento natural, por supuesto. Y durante la visita es común ver a estas aves desplazándose entre los visitantes rumbo al mar o alimentando a sus crías. Así que es como que estás ahí en medio de los pingüinos. Un dato curioso sobre los pingüinos de Magallanes es que recorren miles de kilómetros cada año para regresar exactamente al mismo sitio donde nacieron y formar nuevamente sus parejas. No, entonces es increíble cómo los pingüinos recuerdan de dónde vienen y hacia sí. dónde van. Eso es, tienen un mapa, no sé cómo hacen, la verdad es que no sé. Bueno, si vamos a la playa, esto es como para si querés visitar alrededores, pero si vamos a la playa Puerto Madryn, hay cosas que uno no se puede perder. Jessy nos comentaba una de en sus últimas vacaciones que estuvo experimentando el buceo en Puerto Madryn. Y es una de las actividades que más se practica, la verdad, en las playas. Porque vos vas, te tomás 10 días de playa y los primeros 3 días estás tirado en la reposera tomando sol. Pero después ya te empieza a picar las ganas de hacer algo, ¿no? Entonces tenés de todo. Tenés para hacer paseos en lancha, la bananita. No sé si hiciste la bananita alguna vez, Sandra.
0: No, ¿qué es?
1: ¿No? Ah. La bananita es como un juego de playa que consiste en una banana, literal, que está enganchada a una lancha. Entonces, vos te sentás en la banana, es como re playero. Te sentás y van, y bueno, y la lancha hace sus vueltas, ¿no? Que por supuesto no, no. Te tira.
0: Sí, sí, me imagino. Sí.
1: Es espectacular para hacerlo con la familia, con los amigos, con quien haya sido a compartir bueno. Ese viaje. Es espectacular, porque nada, ves las caídas, cómo se comporta cuando se tienen que volver a subir a la banana y no pueden. Es genial la experiencia. Hay kayak también para hacer y, por supuesto, las experiencias de las más buscadas en Puerto Madryn, el buceo. También es la capital del buceo en Argentina, gracias a justamente la claridad y la tranquilidad que tienen las aguas del Golfo Nuevo. Es una de las experiencias más buscadas junto al snorkel y el buceo con lobos marinos, que también es una de las experiencias que nos ofrece Puerto Madryn. Una actividad que puede realizarse en la reserva de Punta Loma también, ubicada a unos 17 kilómetros del centro de la ciudad. La excursión comienza con la navegación hasta la colonia de lobos, donde los visitantes ingresan al agua acompañados de guías especializados, por supuesto, todo acompañado de... no hace falta que seas experimentado, vos podés hacer tu bautismo de buceo. Y los animales se acercan de forma completamente natural, juegan, nadan alrededor de las personas sin que estén alterados, ¿no? Es algo como que ya están acostumbrados. Un dato curioso es que Puerto Madryn es uno de los pocos lugares del mundo donde esta actividad se realiza de manera responsable con animales en libertad, respetando estrictas normas de conservación. Ellos siempre están en libertad. Y, esa es una de las... experiencias más lindas que hay. En Puerto Madryn también está hay un muelle que está, se lo ves ahí de la playa, que es muy reconocido porque entre los meses de octubre a marzo comienza la temporada de cruceros. Entonces ahí vos podés ver cómo llegan los cruceros de otros lugares, son sí. Enormes y nada, muy lindos cuando los ves llegar, es algo como muy característico. Aproximadamente 46 embarcaciones amarran en el muelle de San Luis de Piedra Buena, así se llama este muelle, con un total de 91.000 cruceristas, así que se imaginarán que es una localidad con mucho movimiento turístico. Estos visitantes por lo general llega la embarcación, se bajan, recorren un poco la ciudad, compran algo, lo que sea, y se vuelven a subir y se van, no es que se quedan por mucho tiempo, pero sí son muy frecuentes estas llegadas de cruceros, así que es muy común que los veas y bueno, eso también hace al flujo turístico y a la actividad económica de Puerto Madryn. Si vas a Puerto Madryn y puede ser... Muy seguramente, si vas, no sé, 10 días, 15 días, una semana, te va a tocar sí o sí un día que tengas un ventarrón tremendo, que se te huele todo, chicos.
0: Ah, bien.
1: La arena vuela y te pega así en las piernas y parece que te están tirando agujas, no arena, porque duele mucho cuando hay voladero de arena y te pega.
0: No, mira vos, no sabía que era también un lugar ventoso como Santa Cruz.
1: Digamos, sí, ¿no? Es patagónico. El invierno pasado nevó en la playa de Puerto Madryn. ¿Podés creer eso? Por eso a mí me gusta, porque conserva algo de lo que somos nosotros, ¿no? No está tan alejado, pero sí nos brinda una experiencia veraniega. Entonces, ¿qué podés hacer si te toca justo ese día que no podés estar en la playa porque te huela la arena por todos lados, se te mete en los ojos, te duelen las piernas de cuando te golpea? El agua no te puedes meter, porque imagínate que ese viento, tenés un oleaje que bandera negra, viste cuando los guardavías te ponen la bandera negra, es que no te puedes meter. Entonces, ¿qué haces ese día? No te embolás en el departamento, vas y a conocer el ecocentro Pampa Azul, que está ubicado en la costa de Puerto Madryn. Es un ecocentro que es como un museo, uno de los más importantes dedicado al mar argentino y a su biodiversidad. A través de distintas exhibiciones interactivas, ellos lo que hacen es, te ponen miradores, espacios educativos, el recorrido permite conocer la vida de las ballenas, de las orcas, de los pingüinos, de los lobos marinos y muchas otras especies que habitan en el Atlántico Sur. Una de las cosas que más me impacta es que tienen como el esqueleto de una ballena. Entonces vos ves el esqueleto ahí colgado y vos estás abajo y decís la inmensidad, ¿no? Del animal. Entonces, nada, es muy lindo de recorrer, sobre todo con niños, si vas con niños y demás, es muy divertido. Además, promueve mucho la investigación científica y la conservación del ecosistema marino. La experiencia ofrece una pileta de invertebrados, que podés ver ahí un montón de animalitos, como les comentaba, la sala de ballenas, el océano azul y también La última vez que yo fui, ofrecen un nuevo espacio interactivo que es con, ¿cómo se llaman estos lentes de realidad virtual? Sí. Eso. Que la experiencia es pisar Malvinas, se llama.
0: Sí, muy bueno.
1: Entonces, vos con estos lentes de realidad virtual, ellos crearon todo un escenario para que vos te sientas en Malvinas. Y chicos, o sea, la sensación es única. Tenés el sonido, te tiran como vientito, ves Malvinas, ves un montón de cosas y nada, muy, muy linda la experiencia.
0: ¿Y vos lo hiciste?
1: Sí.
0: ¿Y qué onda? ¿Cómo se siente? ¿Qué sería? Es como nuestra estepa, ¿no?
1: Sí.
0: Está graficado así, de alguna manera.
1: No, es muy loco. Es muy, muy loco. Porque vos podés caminar. Es un espacio amplio donde no hay nada. Y vos podés caminar libremente. Pero en tus ojos está Malvinas, ¿no?
0: ¿Y qué es? ¿Lo graficaron parecido a nuestra, no sé, como nuestro campo patagónico?
1: Sí, es todo tal cual. Es todo tal cual. Es con imágenes reales de Malvinas.
0: Muy bueno.
1: Entonces la experiencia es única. Para divertirse con los lentes de realidad virtual, muy bueno. ¿Qué otras cosas podemos hacer? Imperdible. ¿Terminaste la playa? ¿Te fuiste a bañar? ¿Te estás por ir a cenar a algún lugar rico de ahí? Y mientras ves el atardecer en la playa, pegás una vuelta con el auto, no podés no pasar por la costanera y el monumento al Indio Tehuelche, que está ubicado como en la cima. Entonces ahí ves el atardecer espectacular. Se extiende por varios kilómetros la costanera, a orillas del Golfo Nuevo, y es uno de los lugares más elegidos para caminar y disfrutar la playa. Uno de los símbolos es el monumento al Indio Tehuelche, que es uno de los más imponentes. Es una escultura que homenajea a los Aoniken o Tehuelches, que son los pueblos originarios que habitaron la Patagonia durante miles de años. Así que los homenajea y bueno, es un símbolo de Puerto Madryn. Vos ves esa foto y decís, esto es esta ciudad. Y por último, ¿qué podés visitar? Desembarco de los colonos galeses y el Museo del Desembarco. Como les decía, esto parte de la historia de la región de los colonos, tiene que ver con la llegada de los galeses. Y hay un museo que se puede visitar que, un poco recorre la historia de Puerto Madryn, que está profundamente ligada a la inmigración. Y el 28 de julio de 1865, con la llegada del velero Mimosa, se puede visitar. Ahí tenés toda la historia en este Museo del Desembarco también, que podés visitar en la localidad. Así que, bueno, un imperdible más de la ciudad. Y ese fue el recorrido. Unas vacaciones ideales sería esa.
0: Me encantó. Vos sos team playa, ¿no?
1: Sí, obvio, Tim.
0: Corazón sabías tanto, yo sé, y por ahí habían datos que por ahí son de gente que va a la playa, o elige la playa, que vos lo tenés.
1: Y es que es muy particular, está la de los churros, te vienen las bolas de fraile, el olorcito a protector solar.
0: Sí.
1: No sé,
0: es verano. Un montón de cosas. De fondo estamos escuchando una canción que se llama Península Barlés.
1: Me encanta.
0: De una banda de la ciudad de Río Gallegos, se llama Siva, una banda alternativa de los 90 de acá de Río Gallegos. Y vos sabés que yo conocí Península Valdés porque decía, ¿por qué hablan de Península Valdés? Y y después googleé y encontré. Sí. Así que mientras hablabas me hacía acordar esta canción.
1: Me encanta, siempre muy buen timing, Sandro, para la música.
0: Cerramos, me encantó. Sí. Desde el kilómetro cero. En Puerto Madryn, sí. Hablamos de toda la oferta turística que tienen.
1: Así es. Así que bueno, un destino más adentro. Y bueno, nosotros nos reencontramos mañana para cerrar la semana.
0: Sí, nos reencontramos mañana a partir de las 12 con Costumbres Argentinas.
1: Así es. Los dejamos con el boletín informativo y nosotros ya nos vamos. Chau, chau. Chau.
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1: 14 horas, un minuto en la República Argentina, temperatura en Río Gallegos, 2 grados bajo cero, humedad 87%, viento del oeste a 8 kilómetros por hora, cielo parcialmente nublado.
0: Provinciales.
1: Gobierno provincial y Tribunal Superior de Justicia avanzan en una agenda de fortalecimiento institucional. El gobernador Claudio Vidal y el presidente del Tribunal Superior de Justicia, Gabriel Contreras, acordaron el inicio del pago del incremento salarial pendiente, analizaron inversiones de infraestructura y definieron una agenda conjunta para fortalecer el funcionamiento del servicio de justicia de toda la provincia.
0: Regionales.
1: Operativo vial por el traslado de la nueva usina. Para acompañar el traslado de los nuevos componentes destinados a la nueva usina eléctrica en la ciudad, la municipalidad implementa el operativo de especial seguridad vial. Este dispositivo preventivo que lleva adelante un trabajo articulado con el gobierno de la provincia de Tierra del Fuego. El subsecretario de la Seguridad Urbana, Alejandro Ledesma, precisó que durante el fin de semana se concrete una nueva prueba piloto junto a los distintos organismos para evaluar los recorridos, los radios de giro y definir las zonas de mayor complejidad.
0: Nacionales.
1: Merma el conflicto entre Milei y Lula, el embajador brasileño retorna a la Argentina, pero aún no hay fecha. Luego de una semana marcada por la tensión abierta entre el presidente Javier Milei y su par de Brasil, Luis Ignacio Lula da Silva, el conflicto parece emprender el camino del desacelere y el líder del Partido de los Trabajadores parece haber tomado una determinación de habilitar el regreso del embajador a Buenos Aires. Revelaron desde Agencia Noticias Argentinas y revelaron que también aguardan la habitacionalidad de Lula da Silva para que el diplomático emprenda el retorno.
0: Internacionales.
1: Venezuela y la ONU inician la evolución de la necesidad post-desastres tras los terremotos. La presidenta encargada de Venezuela, Delcy Rodríguez, encabezó el lanzamiento del Plan Evaluación de Necesidades Post-Desastres. En el mismo incluye mesas de trabajo que buscan analizar los requerimientos necesarios para la recuperación y reconstrucción de las zonas impactadas por el doble terremoto el pasado 24 de junio. En el marco, la mandataria aseguró que visualiza este plan más allá de un inventario de escombros para pasar a una nueva etapa de desarrollo que tenga como centro el ser humano y pidió que sirva para pensar en Venezuela que renace.
0: Deportes.
1: 10 días después de la final del Mundial 2026, Messi volvió a entrenarse con el Inter de Miami. El astro argentino Lionel Messi volvió a entrenar con el Inter Miami en Estados Unidos, 10 días después de disputar la final del Mundial 2026 con la selección argentina. Messi está de vuelta solo 10 días después de la final. Ya está de vuelta en los entrenamientos con el Inter mientras continúa su pretemporada. No se necesitan vacaciones, su amor por el juego es otra cosa, fue el mensaje que compartió el equipo estadounidense. Cielo parcialmente nublado en Río Gallegos, humedad 87%, viento del oeste a 8 kilómetros por hora, sensación térmica 5 grados bajo cero, temperatura actual 2 grados bajo cero.
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Buenas, buenas, buenas tardes, buenas siestas. ¿Cómo están, amigos, amigas? Arranca una nueva edición de Punto Provincia. Hoy es 30 de julio del 2026, o como dijo Ale Leville temprano, parece 57, pero es 30 de julio y en este jueves nos vamos a acompañar, como lo hacemos todos los días, hasta las 4 de la tarde. Como siempre, tenemos buena música, entrevistas, actualidad e información a través de la más potente de la Patagonia. Y esto es posible gracias a un gran equipo de trabajo que empieza por los controles con el único, el pronto padre, Nicolás Coy Cárcamo. ¿Cómo estamos, Coy? ¿Todo bien? Pulgar para arriba. ¿La pancita cómo va? Doble pulgar para arriba, qué linda noticia. Ya tiene 78 padrinos la criatura. En los boletines informativos con la actualidad de la información que necesitas, la data cada media hora en la voz de mi coterránea Andrea Nube Lamendurrizo. En las redes sociales, sin descansar ni un segundo, saliendo de costumbres argentinas para seguir con la cobertura a través de nuestro Instagram y nuestro Facebook, la licenciada Sofía Maldonado. Síganos en redes sociales, amigos, amigas. Ahí no solamente les contamos lo que se viene, sino todo lo que pasó a través de LU14. La mejor manera de seguir todas las notas en nuestras redes sociales, Instagram, Facebook, nos encuentran como Radio Provincia y a través de lu14.santacruz.gov.ar. De este lado, Constanza Ragan, su servidora, por supuesto, acompañándolos como todos los días, ya sean móviles o a través de estos micrófonos. Y este equipo se completa con ustedes que están del otro lado, que recuerden que pueden pedir canciones y mandarnos mensajes a través de nuestra línea de WhatsApp, que es el 2966-700384, 2966-700384. Hoy mi garganta está algo mal, pero nada va a negar ni evitar que ustedes, por ejemplo, dediquen una canción. Que ustedes musicalicen la siesta de Radio Provincia, también a través de Punto Provincia. Como todos los días, antes de las canciones, vamos a comenzar repasando el estado del tiempo en distintos puntos de Santa Cruz. Esta vez empezamos de arriba para abajo, comenzando por Los Antiguos,

máximas de 0 grados. Hoy a la mañana llegaron a 6 grados bajo cero las mínimas y se espera una máxima de apenas 3 grados también. Algo fresco pero más seco, aunque con nubes. 0 grados en Puerto San Julián. Aquí en la capital, en Río Gallegos, en la ciudad cordial, la temperatura es de 1 grado bajo cero. Durante la mañana también llegamos a los 7 grados bajo cero. Hoy empezaron las clases en la mayoría de las localidades en Santa Cruz. Así que quiero que ustedes también, amigos, amigas, me cuenten cómo fue esa vuelta a clases. Por mi parte les comento que fue muy temprano, con mucho frío y muy de noche, pero la verdad que ver la felicidad en las caritas de los peques, la mía por lo menos, le encanta ir a la escuela y creo que eso es una virtud que no sé de dónde salió, pero que me fascina, ya quería ir a ver a sus amigas. No sé si tanto hacer tarea, creo que más la parte de la rutina y las amigas era lo que la convocaba, pero qué lindo que otra vez tengan clases los peques de Santa Cruz. Quiero que me cuenten su experiencia al 2966-700384. Y como todos los días, siendo las 14:14, pidan un deseo. Comenzamos con canciones.

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1: 18 minutos han pasado de las 2 de la tarde y nos acompañamos en esta siesta que parece ser gris a lo largo y a lo ancho de la provincia de Santa Cruz, repasando información importante que son consejos del Consejo Agrario Provincial, valga esta redundancia, son recomendaciones del Consejo Agrario Provincial ante las bajas temperaturas que hemos venido atravesando en la provincia. Son prácticas que deben evitarse

para reducir la mortalidad en animales, para reducir la pérdida de animales que lamentablemente, si no tenemos en cuenta, puede ser una postal común con tantas temperaturas bajo cero. Y a través del portal oficial del gobierno de Santa Cruz, que me imagino que ustedes, como yo, lo revisarán a diario, porque allí está toda la información de una manera moderna, sencilla y fácil de encontrar a través del enlace noticias.santacruz.gob.ar, el CAP recuerda las prácticas que se deben evitar para reducir la pérdida de animales. Y aquí las repasamos porque sabemos que nos escuchan mucho a lo largo y a lo ancho de Santa Cruz, gente que tiene animales a cargo, así que sepan ustedes. No deben utilizarse suplementos formulados para otras especies, ya que pueden provocar trastornos metabólicos e intoxicaciones. También se recomienda no suministrar granos o alimentos balanceados con bajo contenido de fibra sin un periodo previo de acostumbramiento, ya que esta práctica incrementa el riesgo de acidosis, trastornos digestivos severos e incluso la muerte de los animales. También recomiendan desde el CAP que una vez iniciada la suplementación, tampoco conviene reducirla o suspenderla de manera abrupta, especialmente con animales con preñez avanzada, ya que esto puede afectar su estado nutricional y comprometer la gestación. También recordar que superada la contingencia, resulta fundamental evaluar la condición corporal de los animales y sostener un manejo nutricional adecuado, en especial en ovejas gestantes, es decir, las ovejas que tienen los corderitos ahí en la panza. Una buena recuperación durante el último tercio de gestación favorece a los mejores índices de parto, incrementa la producción de calostro y mejora la supervivencia de los corderos. A través de estas y más recomendaciones que ustedes pueden repasar a través de las redes del Consejo Agrario Provincial, del CAP, se busca brindar herramientas para que los productores santacruceños puedan fortalecer la prevención, reducir la pérdida de animales y afrontar con mejores condiciones las contingencias climáticas propias del invierno patagónico.

suena La Complicidad, uno de los éxitos más grandes de la banda puertorriqueña de reggae Cultura Profética. Esta canción es del 2010 y pertenece al álbum La Dulzura.

0: Hermosa canción, linda para dedicar también, justo que estábamos convocando a dedicar canciones a través del 2966-700384. Pero como somos la radio pública de Santa Cruz, también tenemos que guiarnos con la información que sea fiel a la verdad y convocar a los protagonistas con estos recortes sacados de contexto que por ahí circulan en redes sociales y que nos cuesta comprender realmente qué es lo que sucedió. Algo así pasó justamente el día de ayer con videos que mostraban a alumnos, estudiantes de la Escuela Agropecuaria de Gregores caminando al costado de la ruta. ¿Qué decía el recorte que mostraba a los estudiantes caminando por allí? Lo único que decía era, así tienen que caminar para llegar a la escuela agropecuaria, los estudiantes abandonados por el Estado. Pero hoy, Alele Bill dialogó con Germán Sever, directivo del Colegio Agropecuario de Gregores, y explicó que era tal el frío que hacía que se congeló el combustible. Entonces, ese video justamente carecía de contexto al ser simplemente unos segundos, un minuto, en el que los estudiantes se trasladaron de un vehículo al otro. Es decir, no tuvieron que caminar los 5 kilómetros que hay desde el colegio, la institución educativa, hasta la ciudad, y fue realmente sacado de contexto. Pero ¿para qué les voy a explicar yo si a través justamente de nuestras redes sociales ustedes pueden seguir la data de cada entrevista de aquí y escuchar en palabras del director de la Escuela Agropecuaria de Gregores qué fue lo que pasó con ese video que circuló de los alumnos caminando por la ruta?
1: La Escuela Agropecuaria, a la localidad de Gobernador de Gregores, tenemos 5 kilómetros. Hoy en el transporte de primera hora, que es el de las 7 menos 10 de la mañana, uno de los vehículos sufrió la congelación de gasoil, producto de parte de humedad en el gasoil, que cuando hay temperaturas muy bajas puede llegar a congelarse, empieza a tironear y se paró. Implica que el chofer tenga que bajarse de la unidad, bombear el sistema, purgarlo, y ahí se reactiva nuevamente. Eso puede durar unos 3, 4 minutos, 5 minutos. Fue lo que nos pasó hoy, a más o menos en la zona denominada de la curva. Eso está más o menos a unos 800 metros de la escuela. En el momento que pasó eso, venía toda una caravana de docentes y padres también, porque acompañan al colectivo, porque suben todo a la misma hora, y frenaron. Algunos estudiantes bajaron de la unidad, ¿sí? Y empezaron a caminar, y ahí llegó el otro colectivo que venía, porque son dos colectivos los del sistema de transporte, y algunos se subieron al otro colectivo y otros al colectivo que ya estaba en marcha porque el problema se solucionó. ¿Debe haber unos metros de caminar los estudiantes? Sí, y eso es verdad, no caminaron 3 kilómetros y no ingresaron a la escuela a caminar. Porque ahí lo que le pedimos a las familias también, claro, y a los estudiantes, es que los estudiantes tienen que respetar la indicación del chofer o responsable de unidad y no se pueden bajar. Son problemas que se resuelven, que nos puede pasar por las temperaturas que tenemos, que de hecho se resolvió en el transcurso de... No caminaron 3 kilómetros, tampoco quedaron a la deriva en la ruta.
0: Bueno, charlar con los protagonistas en lugar de especular con recortes sacados de contexto, esa es la invitación cuando hablamos de comunicación responsable, y aquí justamente queríamos quedarnos con lo que había sucedido. Lo escuchábamos en palabras del director de la Escuela Agropecuaria Provincial número 1 de Gobernador Gregores, Germán Sever. Ustedes, como les decía, pueden repasar esta información en nuestras redes sociales. Estamos en todos lados como LU14 Radio Provincia.
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5: 14 horas 30 minutos en todo el país. Temperatura en Río Gallegos, 1 grado bajo cero. Humedad 83%. Viento del oeste a 8 kilómetros por hora. Cielo mayormente nublado.
4: Provinciales.
5: Casanova, trabajamos para optimizar los 283 kilómetros de ramal ferroviario. El subsecretario de Transporte Andrés Casanova, dependiente del Ministerio de la Producción, Comercio e Industria, dialogó esta mañana sobre la reciente visita del gobernador Claudio Vidal y la ministra de Producción, Comercio e Industria, Nadia Ricci, a la planta Materfer en Córdoba y resaltó el alcance del proyecto ferroviario que la provincia impulsa en el norte de Santa Cruz.
4: Regionales.
5: Provincia suma un nuevo punto de venta en camarones para artesanos registrados de Chubut. El gobierno de Chubut, a través de la Subsecretaría de Cultura, continúa fortaleciendo el espacio de comercialización para los artesanos de la provincia con la puesta en marcha de un nuevo punto de venta en artesanías en la localidad de Camarones. El espacio funcionará dentro del centro central del Museo de la Familia Perón y está destinado a hacedores que cuenten con la matrícula vigente en el régimen provincial de artesanos.
4: Nacionales.
5: Caída del helicóptero en San Juan, continúa el operativo para rescatar y trasladar a los fallecidos. El operativo en Valle Fértil, en la provincia de San Juan, lugar donde se estrelló el helicóptero en el que murieron 7 tripulantes, continúa este jueves al mediodía, debido a que hasta el momento no se lograron retirar los cuerpos de las víctimas debido al difícil acceso. El gobierno de San Juan informa que desde las primeras horas de este jueves continúan las tareas en la zona de siniestro aéreo ocurrido en el departamento Valle Fértil con el objetivo de concretar el rescate del traslado de las personas fallecidas. En el lugar trabajan de manera coordinada equipos del Ministerio Público Fiscal Federal, la Junta de Investigación de Transporte, la Policía de San Juan y el Ministerio Público Fiscal de la provincia.
4: Internacionales.
5: Sismos, Delcy Rodríguez se reunió con delegación de alto nivel de Estados Unidos. La presidenta encargada de Venezuela, Delcy Rodríguez, informó este miércoles que mantuvo un encuentro con una delegación de alto nivel de gobierno de los Estados Unidos para evaluar la respuesta ante el doble terremoto del pasado 24 de junio y la cooperación energética entre ambas naciones. Durante el encuentro, del que participaron el presidente de la Asamblea Nacional, Jorge Rodríguez, y el encargado de los negocios estadounidenses, John Barrett, la mandataria encargada añadió y también abordaron temas de inversiones y seguridad.
4: Deportes.
5: Boca visita O'Higgins en busca de la clasificación a los octavos de final de la Copa Sudamericana. Boca visitará este jueves a O'Higgins de Chile en busca de los lugares en los octavos de final de la Copa Sudamericana en el segundo torneo de clubes más importantes de América. El encuentro que se llevará a cabo en el Estadio El Teniente está programado para las 21:30 horas y contará con la cobertura en vivo de la agencia Noticias Argentinas. Se podrá ver en DC Sport y el árbitro designado fue el colombiano Wilmar Rondland. Cielo mayormente nublado en Río Gallegos, humedad 83%, viento del oeste a 8 kilómetros por hora. Sensación térmica 4 grados bajo cero, temperatura actual 1 grado bajo cero.
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2: Con la presencia del gobernador Claudio Vidal y el jefe de gabinete Pedro Luxen, se vienen llevando adelante varias reuniones ampliadas de gabinete que tienen el objetivo de planificar esta segunda parte de este año 2026, porque estos 7 primeros meses pasaron rapidísimo, y coordinar acciones entre provincia, municipios y definir una agenda común de obras, servicios, responsabilidad fiscal. La verdad que es mucho lo que se ha hablado, así que vamos a ir desandando cada uno de estos puntos tan importantes que hacen a la actualidad de toda la provincia de Santa Cruz con la ministra de Gobierno, Belén Elmíger, que ya está del otro lado de la línea y a quien le agradecemos mucho por estos minutos. ¿Cómo estás, Belén? Acá Constanza te saluda.
3: Hola, Constanza, ¿cómo andás? Bien, muchas gracias por la comunicación.
2: Por favor, gracias a vos. Siempre está bueno tratar de bajar a tierra para que los vecinos también puedan entender el alcance y la necesidad de este tipo de encuentros. Primero, de una agenda común, ¿no?
3: Sí, mira, me parece que lo importante es eso que decís vos, es el trabajo coordinado, es el poder plasmar por ahí en una agenda la planificación de la segunda mitad del año para que todos no solamente estemos al corriente de lo que va a pasar planificadamente en el gobierno de la provincia, sino que cada uno de los intendentes, presidentes de las comisiones de fomento o referentes de las localidades puedan sumarse a estas actividades o sumar actividades nuevas, proyectos nuevos. Me parece que de eso se trata el trabajo en equipo para el beneficio de la comunidad, ¿no?
2: Claro. Y en este contexto también el diálogo de las necesidades que ellos vayan teniendo. ¿Qué nos podés adelantar, sin spoilers, un poco del diálogo, sobre todo esto, con las localidades?
3: Mira, en realidad no hay nada que spoilear, porque el diálogo que venimos teniendo con las localidades, en conjunto con el ministro de Economía y todo el equipo de tanto del Ministerio de Gobierno como del Ministerio de Economía, es en pos de poder ayudar a las municipalidades en lo que nosotros podamos, obviamente sin invadir su autonomía y su poder de decisiones, para que tengan una, para poder transparentar la información, para poder tener una eficiencia en el gasto del recurso, que todos sabemos que hoy es más escaso de lo que fue en épocas anteriores, uh-huh. Y coordinar acciones en conjunto, como te decía recién. Las reuniones que venimos manteniendo son inicio de diálogo, de transparentar información, de seguir con esta política de volver al Estado más transparente, con acceso a la información pública, que la información esté disponible para todos los ciudadanos, para que puedan tomar decisiones con mucha más autonomía. Y me parece que ese es el camino, el primer camino para empezar a sincerar la información, ¿no?, entre nosotros y para con la ciudadanía.
2: Y creo que ligado a esto que nos contás, tiene que ver un poco también la responsabilidad fiscal y este pedido y esta continuidad de regularizar las deudas con las cajas, tanto de servicio como de provisión. ¿Cómo fue esa discusión? ¿Qué pueden hacer los municipios?
3: Sí, en realidad no hablamos de regularizar las deudas porque sabemos que los números de las deudas son enormes. Aparte, mirá que el dato que sacó el otro día la caja de previsión, que en junio del año pasado la deuda era de 111 mil millones y hoy ya está arriba de 240 mil, creo. O sea, el crecimiento de la deuda es exponencial y por eso es que es insostenible que sigamos así, que los municipios sigan sin hacer los aportes correspondientes. Entonces, la idea de mantener estas reuniones es que nos sinceremos la información entre los dos estamentos de gobierno y poder ver cómo poder empezar a regularizar y a trabajar esta situación que hace 30 años está igual y nunca nadie se puso, digamos, a intentar resolverlo de una vez y para siempre y bien, ¿no? No solamente para que los aportes lleguen a donde tienen que llegar, sino también porque para que las municipalidades puedan cumplir con esta responsabilidad que tienen por ley.
2: Y lo estamos hablando con la ministra de Gobierno, Belén Elmíger, respecto a estas reuniones, este trabajo que nunca se detiene. La contingencia climática, me imagino que también ha sido un tema aquí en Río Gallegos, hasta el mismo gobernador se puso las botas de goma y fue a colaborar y contribuir con los vecinos que lo necesitaban. esto evidencia la necesidad de inversión en infraestructura, ¿no?
3: Sí, mira, hoy lo hablaba con un colega tuyo, que desde la semana pasada estamos asistiendo vecinos desde el Ministerio de Desarrollo, con Protección Civil, las fuerzas de seguridad, servicios públicos que colaboró, igual que el IDUB y Distrigas con máquinas, Vialidad también, y muchos trabajadores del Estado que voluntariamente se presentaron a colaborar el fin de semana y estos días que pasaron. Y eso es, como vos decís, evidencia que hace 30 años o menos no hay obras de infraestructura que generen las condiciones de vida que se merecen los habitantes, por lo menos en Río Gallegos, que es lo que estuvimos viendo ahora. El otro día yo tuve una entrevista radial, también así tipo en un streaming, con Roberto Hubetich, que fue intendente de la localidad de Río Gallegos, y él decía, él hizo una etapa del pluvial y esa obra, que no se ve porque va por abajo de la calle, tenía dos etapas más. Entonces, la diferencia es esa, es quién quiere mejorar la ciudad o la vida de los vecinos y quién no piensa en estas obras estructurales porque no se ven o porque no juntan votos. Bueno, nosotros estamos decididos, ya sea a través de la Ley de Financiamiento Estratégico, que está en la Cámara de Diputados, eso quiero recordarlo, o cualquier otro recurso que podamos obtener con el trabajo, a cambiarle la vida a los santacruceños. Nosotros no queremos que nuestros vecinos y a los habitantes de ninguna localidad de Santa Cruz tengan que pasar otra vez por lo que estamos pasando hoy.
2: Sí, que es una realidad muy triste, sobre todo con las temperaturas bajo cero, que te entre agua a la casa, es muy difícil de abordar. Es trágico, me atrevo a adjetivar. Y lo estamos hablando aquí con Belén Elmíger. Para no robarte mucho más tiempo, también entiendo que se hizo un punteo de obras y esto demuestra la predisposición que tiene el gobierno provincial de, mientras se dan las discusiones de cambios más trascendentales, decir, bueno, nosotros tenemos los fondos UNIRSE, podemos avanzar por acá, por allá. Esto también me parece que suma a la discusión de avanzar, ¿no?
3: Sí, por supuesto, nosotros, con el Fondo UNIRSE estamos comprando y ya compramos un montón de materiales para seguir extendiendo la obra de gas en los barrios de un montón de localidades, acá en Río Gallegos, Chimenay, que el barrio Santa Cruz, extensiones de la red de agua. Hay un montón de obras que, como te dije recién, que no se ven porque van abajo de la tierra, que nunca nadie las quiere hacer y nosotros las estamos haciendo, porque no es justo que vecinos que accedieron de buena voluntad o con buenas intenciones a un terreno que estaba alejado, que no le lleguen los servicios hace 20 años. Nosotros hoy estamos saldando esa deuda, haciendo que los servicios lleguen a un montón de barrios donde hace mucho tiempo no llegaba. Tal es el caso del barrio La Herradura en Los Antiguos, que hay vecinos que salieron a agradecer, el Favaloro en Caleta Olivia, o sea, te puedo nombrar un montón de barrios que están hoy con gas, que era una deuda pendiente del gobierno provincial y de distribuidas con los vecinos.
2: Sí, y que demuestra que no solamente es tener donde vivir, sino también las condiciones. Y esa discusión también se llevó a la Cámara de Diputados con la Ley de Emergencia Habitacional, un diálogo que también volvió a comisiones en vez de avanzar o quizás dar propuestas superadoras. Que ahora que ya han pasado unos días, ¿qué análisis te merece? ¿Qué lectura haces de eso que sigue pasando en la Cámara?
3: Mira, yo creo que los que se oponen a que Santa Cruz se desarrolle, a que los vecinos puedan tener la oportunidad de una vivienda propia, son los mismos que no piensan en hacer obras estructurales hoy y que no pensaron nunca. Porque si nosotros, cuando tuvimos un gobierno nacional que era del mismo color político que el gobierno provincial y que el gobierno municipal, no pudimos hacer obras de infraestructura básica, no puedo pensar que ellos van a querer hacerlas no siendo del mismo color político. Entonces, frente a esa situación, nosotros les demostramos que con trabajo, con esfuerzo y con convicción se pueden lograr las cosas, que aunque ellos nos digan que no en la Cámara, nosotros vamos a seguir para adelante y vamos a hacer todo lo que esté a nuestro alcance para que no vuelvan a ganar las elecciones quienes no supieron llevarle o no quisieron llevarle los servicios básicos y la infraestructura a los vecinos.
2: Ministra, muchas gracias por su tiempo, clarísimo.
3: No, por favor, te mando un beso enorme.
2: Abrazo grande. Allí dialogábamos con Belén Elmíger, ministra de Gobierno, que nos contaba un poco, bueno, sus análisis respecto a las últimas acciones políticas que vienen sucediendo y también estas reuniones que se vienen para el segundo semestre de gestión del gobierno provincial en el 2026.

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Aguante Trueno, estamos escuchando Turrazo de su último disco. Nos separan 10 minutos de las 3 de la tarde y continuamos con títulos compartiendo información para ustedes de portales santacruceños. En este caso, Diario Nuevo Día titula: IDUB firmó el contrato para la construcción de la planta de alimentos balanceados. El acto de licitación se realizó el día de ayer en la sede central del IDUB con la presencia de Marcelo de la Torre, a quien le mandamos un saludo ya que siempre tiene mucha predisposición para venir a dialogar sobre estos temas, el representante de la empresa contratista ProAlza, y así se firmó el contrato para la construcción de la planta de alimentos balanceados. Es una planta que se va a emplazar en los talleres y oficinas de la Santa Cruz, de la SAU, como le decimos aquí, que es las oficinas de Santa Cruz Puede, los ex talleres de Austral Construcciones, que están allá por la Ruta Nacional 3 y Circunvalación. Ustedes tienen que ir como para el aeropuerto y doblar para allá y van a encontrar todo bien señalizado. Es donde se encuentra el mercado concentrador, donde ustedes pueden ir y comprar frutas y verduras a precio amigo directo de los productores. El objetivo de esta planta, que comienza a tomar forma entonces, es refuncionalizar y poner en valor estos galpones para la futura instalación de una planta de elaboración de alimentos balanceados y así fortalecer la producción local y la soberanía alimentaria en la provincia. Este proyecto va a estar sectorizado para las diferentes áreas de trabajo, va a tener una elevación de cubierta y la construcción de fundaciones y tolva para instalar los silos de almacenamiento. Que nos contaba, ¿no?, Gustavo Sibori la otra vez, ¿por qué hace la diferencia tener una planta de alimento balanceado aquí en Río Gallegos? Lo que sale más caro con el traslado, mandar a pedir estos silos de alimento balanceado para ganado, hace mucha diferencia y, por supuesto, la mano de obra de empleo local. También se va a readecuar la instalación eléctrica, la provisión del grupo electrógeno y sistema de calefacción. IDUB firmó el contrato para la construcción de plantas de alimentos balanceados con un monto total que supera los 1.500 millones de pesos. Esta obra se va a ejecutar entonces en Río Gallegos y así el gobierno provincial continúa impulsando políticas que promueven el desarrollo productivo, la generación de empleo y el agregado al valor de origen en productos santacruceños.

Estamos escuchando Porfa Volvé de Sofa, el proyecto que nació el año pasado en la voz de Sofía Alonso. Me encanta cómo suena ese R&B, ese soul, esos vientos, esos coros, parecido a Nafta, que es algo que también nos gusta escuchar acá. Como les decía, nació como un espacio solista, pero ahora se hacen las big bands en las que el escenario supera a las 8 personas y tienen todas estas canciones bañadas por melancolía y también por esa garganta gospel que lo da todo. Si no la conocen, la pueden encontrar así, como Sofa en mayúscula, en todas las plataformas digitales. Y aquí en Punto Provincia seguimos compartiendo canciones.

Y ahora suena Emmanuel Horvilleur. ¿Por qué está sonando tu nena tan de pronto así? Porque ayer pasó algo que se hizo bastante viral. No sé si Coy o Chris lo vieron. Y es que, bueno, primero existe MTV. Yo no sabía que existía MTV todavía, pero como canal de YouTube, donde hace entrevistas a músicos y también donde compran las licencias de canciones. Yo me había quedado, no sé, en Enchúlame la Máquina. No tengo cable, perdón. Pero MTV existe y MTV Lado B sigue convocando a entrevistas. Y se cruzaron Emmanuel Horvilleur con María Becerra y le dijo: ay, me encantaría que María Becerra haga esta canción que se llama Soy tu Nena y suena así. Yo creo que va a estar re dispuesta María Becerra, no solo porque le entusiasmó al ser 30 años más chica que Emmanuel Horvilleur, este ícono pop, sino porque ella es la nena de Argentina. Si hay alguien a quien le va a quedar bien esta canción, si le quedó bien el himno, si le queda bien cantar con Los Ángeles Azules, con Trueno, con todo el mundo, yo creo que una reversión de Soy tu Nena de María Becerra, incluso un poco más cumbiera, quedaría espectacular. Así que si ustedes se googlean Soy tu Nena, les van a salir las dos cosas. Les va a salir la canción de Emmanuel Horvilleur y del ex Ilia Kuriaki, y les va a salir esto de ser la nena de Argentina, el eslogan de María Becerra. Me encanta que sigan habiendo espacios para reversionar canciones y seguir compartiendo aquí en Punto Provincia.

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3: 15 horas en todo el país, temperatura en Río Gallegos 1 grado bajo cero, humedad 83%, viento del oeste a 8 kilómetros por hora, cielo mayormente nublado.
2: Provinciales.
3: El Consejo Agrario Provincial liberó al cóndor andino rescatado en el Calafate. El operativo de liberación fue realizado por el personal veterinario del Consejo Agrario Provincial en un sector cercano al lugar donde fue hallada. El Consejo Agrario Provincial llevó adelante la liberación de la hembra juvenil de cóndor andino que había sido rescatada el pasado martes sobre la ruta provincial número 15 en cercanías del pasaje El Chingüe. Desde el momento del rescate, el ejemplar permaneció bajo observación del equipo veterinario de la delegación del Calafate del CAP, donde se realizaron las evaluaciones necesarias para determinar su estado de salud y acompañar su recuperación.
2: Regionales.
3: Río Gallegos intensifican la búsqueda de César Aguilar. La Policía de Santa Cruz desplegó un amplio operativo en distintos sectores de Río Gallegos para encontrar a César Agustín Aguilar Pérez, de 58 años. Las tareas comenzaron tras denunciarse su ausencia del domicilio e incluso patrullajes, rastrillajes terrestres y alertas en los sistemas federales de búsqueda.
2: Nacionales.
3: Causa AFA, un gran jurado con sede en la ciudad de Miami, tiene programado dar inicio este jueves a una serie de audiencias de carácter estrictamente reservado, con el propósito de establecer a los directivos de la Asociación de Fútbol Argentino en un grupo de empresarios aliados que concurrieron a los delitos financieros en territorio estadounidense.
2: Internacionales.
3: Asciende a 34 personas la cifra de fallecidos en terremotos en Japón. La cifra de muertes por el terremoto de magnitud 7,1 que azotó el martes la provincia de Kumamoto, en el sudoeste de Japón, ascendió a 34, informaron las autoridades este jueves. Durante una reunión del Cuartel General de Respuestas de Desastres de Kumamoto, funcionarios del gobierno provincial anunciaron que 34 personas fallecieron y que esa cifra se incluyeron 9 muertes que aún se investigan para determinar si fue causadas por el potente sismo.
2: Deportes.
3: Cerúndolo se salvó por el retiro de Subiral y avanzó a cuartos de final en el ATP 250 de Los Cabos. El tenista argentino Facundo Cerúndolo contó con una cuota de suerte por el retiro de los estadounidenses Tristan Boyer y se metió en los cuartos de final del ATP 250 de Los Cabos. Cerúndolo es el tercer preclasificado del torneo. Había perdido 7-4. En el primer set dominaba 4-3. En el segundo, cuando Boyer decidió abandonar por problemas físicos. Cielo mayormente nublado en Río Gallegos, una humedad del 83%, viento del oeste a 8 kilómetros por hora, sensación térmica 4 grados bajo cero, temperatura actual 1 grado bajo cero, 8 décimas.
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0: Vamos a poner nuestro punto provincia en Calafate. Está sonando Chapalele Chabón aquí en el EU 14 y eso significa una sola cosa, y es que nos vamos a comunicar con el alter ego, el hombre detrás de este proyecto, que es Esteban Lewe, y ya está del otro lado de la línea. ¿Cómo le va, licenciado?
1: ¿Qué tal? Muy buenas tardes, ¿cómo andás? Bueno, un saludo para vos y bueno, para toda la audiencia, ¿no?
0: Muchas gracias por estos minutos. Esteban es trabajador no docente de la Universidad Nacional de la Patagonia Austral, de la productora de contenidos audiovisuales, y hoy el encargado entonces de una proyección, así que vamos a invitar a todos. Contanos un poco de qué se trata.
1: Bueno, mirá, ahora justamente como vos decías, formo parte de la productora audiovisual de la UMPA, en este caso de la serie San Julián, el nodo San Julián, y estamos presentando un proyecto en el que venimos trabajando en los últimos años, que es Radiografía del Campo Santacruceño, que es una serie de 7 capítulos, y bueno, estamos... hemos venido haciendo algunas proyecciones, estrenando los capítulos, los primeros 2 capítulos que terminamos, y en este caso estamos acá en Calafate y vamos a hacer una proyección del primero, que es como la intro. Este se ha visto en algunos lugares, creo que se vio en la Feria del Libro Independiente ahí hace poco, en la Feria Río Gallegos, y tuvo algunos otros estrenos ahí en Río Gallegos, pero bueno, en este caso le toca a Calafate, que no habíamos venido hasta acá.
0: Bien, y va a ser en La Cantina, que es un lugar que ya conocemos todos, muy ricas piadinas, con entrada libre y gratuita.
1: Sí, va a ser ahí en La Cantina, en la calle Alema, ahí cerca de la costanera, en Calafate, y sí, con entrada libre y gratuita. La verdad que hay bastante entusiasmo, ¿eh? Así que bueno, esperamos una linda noche, va a ser a las 9 de la noche. Me preguntaban si estaba online y demás. Bueno, por ahora hay que aprovechar las funciones presenciales, pues solamente las estamos proyectando de manera presencial.
0: Bien, qué importante, se presenta como un viaje nostálgico. ¿Qué puntos eligieron desde la configuración y la idea original? ¿Qué puntos eligieron rescatar? Porque hay tantos aspectos del campo santacruceño a revisar. ¿Cuáles decidieron rescatar en esta docuserie?
1: Sí, eso sí. Bueno, la promoción ahí del lugar es habla de un viaje nostálgico, y algo de eso tiene, sobre todo el primer capítulo. Pero en realidad habla bastante también del presente y es una proyección de qué puede pasar a futuro. Básicamente partimos de un campo santacruceño que estaba muy abandonado, muy despoblado actualmente, ¿no? Siendo que ha sido el motor de la economía santacruceña hace algunas décadas. Hoy, bueno, la realidad es bastante dura a todo nivel en el campo, y bueno, me pueden dar la razón, seguramente hay gente escuchando en diferentes puntos de la provincia.
0: Los oyentes de la LU, vaya que lo saben.
1: Sí, bueno, y sobre todo en el interior provincial más profundo, digamos, de un despoblamiento rural, y bueno, esto surgió la necesidad de ilustrarlo de alguna manera con la inquietud de Alex Valega, que es el conductor de la serie, y bueno, la dirección de Pauli Walker ahí de San Julián. Este proyecto que nació hace bastante tiempo, ya es 2022, y bueno, recorrieron más de 50 estancias y otros lugares, viendo cómo es en situ, digamos, la realidad del campo, y lo plasmaron en un libro, que es Santa Cruz Tierra Adentro, pero además como bonus track esta serie que se llama Radiografía del Campo Santacruceño, y la verdad, como bien decís vos, es muy amplio, pero bueno, aborda 7 aspectos principales de esto, y lo relaciona con la historia del lugar también. La verdad que es una serie que ha quedado bastante dinámica y bastante, no se queda solo en el pasado, sino en cómo las problemáticas de hoy en día, y bueno, la verdad que ha sido un laburo tremendo. Yo me sumé en este caso a la postproducción, pero bueno, ha sido un proyecto, la verdad, bastante arduo, y nada, si bien, como decís vos, es muy amplio, nos llamó la atención también que no hay tanto registro fílmico, y además no hay ni siquiera documentales que lo traten muy a fondo el tema del campo, así que la verdad que ha sido una linda tarea y bastante extensa.
0: Sí, y por eso también destacar la importancia de generar material audiovisual como política pública que hable de nosotros desde nuestro lugar a través de la productora de contenidos audiovisuales de la UMPA en sus distintas sedes, ¿no? Quería también usarlo a esta invitación que va a ser, lo recordamos, hoy a las 21 horas en Calafate, en la cantina, ampliar un poco y hablar de la productora de contenidos audiovisuales de la UMPA que genera esto, ¿no? Contar nuestras historias a través de nuestros protagonistas y como una política pública, en este caso también educativa, de extensión, de la universidad. ¿Qué sentís vos al formar parte de esto?
1: Bueno, sí, como decís vos, esa es la misión básicamente de la productora audiovisual, como hablar justamente de con contenidos nuestros que traten nuestras problemáticas, ¿no? La verdad que bueno, hay bastante producción actualmente que la gente la puede buscar también en YouTube, principalmente en canales como Conexión UMPA o Contenido UMPA, que hay bueno diversas producciones y diversos materiales de diferentes épocas, pero bueno, justamente es tratar de mostrar nuestros contenidos propios y con buena calidad, porque a veces también como que se desprestigia un poco la producción local con el prejuicio de bueno, no se puede hacer cosas de buena calidad.

0: Estamos hablando con Esteban Lewes, no docente de la Universidad Nacional de la Patagonia Austral en la sede San Julián, y hoy en Calafate va a estar entonces proyectando radiografía del campo santacruceño. La última, si ya no te robo mucho más tiempo, Esteban. En esta producción de la que vos formaste parte, en este producto que lleva años, ¿hay algo que te sorprendió o que no te esperabas respecto a las historias de nuestro campo?
1: Sí, todo el tiempo aprendés. Básicamente...
0: Todo el proceso fue así.
1: Todo el proceso es sorprendente porque... creo que esto lo comentó en una proyección que hicimos en Gallego hace poco, de que por ahí tenemos mucho los que no hemos vivido tanto en el campo o no hemos hecho nuestra vida ahí, digamos más en la zona urbana, tenemos algunos prejuicios o lugares comunes que han quedado en nuestra mente. Y cuando lo investigás o vas a la fuente, la verdad que es sorprendente como algunas cosas no son como estaban en tu mente, digamos, ¿no? Decimos, por ejemplo, esto de... Tirábamos un ejemplo de la proyección de la erupción del Hudson, por decirte algo random, ¿no?
0: Sí.
1: Todos tenemos como una imagen en nuestra cabeza, pero cuando nos metemos a investigar a fondo, capaz que hasta nos sorprende más. Hechos como esos... por toda la información que hay, ¿no? Y nada, en realidad con todo pasa, digo, con el proceso de migración, cómo se pobló el campo, cuál es la propiedad de la tierra hoy en día, que es, bueno, un tema que está muy en boga, ¿no? Por ejemplo, o, no sé, cuestiones de la fauna, de lugares, bueno, en todo el tiempo uno hay lugares extraordinarios de Santa Cruz que no conoce, y la verdad que sí, todo el tiempo ha sido un aprendizaje esta serie, incluso no habiendo viajado a todos los lugares, porque los que realmente han estado en todos los lugares son Valiga y Walker, que la verdad que también hicieron una tarea y viajando por todos lados, impresionante, irrepetible diría yo también, pero sí, se aprende todo el tiempo produciendo esto, y la idea que también es que el espectador, más allá de que es un producto entretenido, también puede aprender muchísimo y también hacer su aporte, ¿no?, su crítica, así que muy entusiasmado con este proyecto que nos sigue dando satisfacciones y que, bueno, va a seguir rodando seguramente y vamos a estar ahí en contacto.
0: Qué lindo, estamos hablando de radiografía del campo santacruceño. Por último, ¿hay algo más que se venga por parte de la productora? ¿Algo en agenda que podamos adelantar?
1: Sí, que creo que la universidad ya la publicó, que es el 6 de agosto en CABA. Se va a estar haciendo el estreno absoluto del tercer capítulo, que habla justamente de la propiedad de la tierra. Se llama Cuando tenga la tierra, que lo van a estar haciendo en...
0: El mismo día de la discusión del Senado, el 6.
1: El 6,
0: wow.
1: Va a ser bueno.
0: Qué oportuno, me encantó.
1: Yo por una casualidad del destino, digamos, porque ya estaba planificado de antes. Pero sí, justamente va a ser con eso y habla justamente de la temática, así que fue una casualidad, pero bueno,
0: con suerte
1: con la actualidad, y seguramente va a haber más noticias de eso, porque después de estrenar en Cava la queremos estrenar en varios lugares de Santa Cruz, así que ahí seguramente estaremos dando más información.
0: Genial, tendremos que seguir en contacto, Esteban, muchas gracias por estos minutos.
1: Bueno, agradecido a vos, Constanza, muchos éxitos con el programa y un saludo a toda la audiencia, la rica audiencia de Luz 14.
0: Abrazo grande. Allí dialogamos entonces con Esteban Lewes, licenciado en comunicación social, no docente de la universidad. Él forma parte de la productora de contenidos audiovisuales y hoy se encuentra en Calafate porque a las 21, mirá qué planazo, entrada libre y gratuita, te vas a la cantina, te comes una piadina porque son riquísimas y te ves el primer capítulo de radiografía del campo santacruceño a las 21 horas en el Calafate.

0: Nicola Jarcao, me acabas de dar aire, la gente me escuchó cantar. Van a cambiar de dial. Van a cambiar, van a sacar la M830, Leo 14, van a decir, ¿qué es esta loca cantando? Y ni te cuento los de Sofa recién. No, no, mejor que cante Bad Bunny, que cante Bad Bunny.
1: Zumba. Ya Berni tiene el nene y ya en la nena. Ya no estamos por la.
0: No, te decía que me desagré más tarde, porque yo le quiero contar a la gente, viste que hablamos muy por arriba de lo que se viene en el Senado de la Nación. Quería repasar un poquito de data, así que aprovechamos para hacerlo ahora, mientras suena justamente alguien que canta sobre el hogar, sobre ir, volver, sobre lo que significa tener nuestra tierra y abrazarla, ¿no? Y que sea parte de nuestra identidad. Porque ¿qué es lo que se viene el 6 de agosto? Que es lo que charlábamos recién con Esteban Lewe. Además de la proyección del tercer capítulo de Radiografía Santacruceña, se viene una discusión en el Senado de la Nación que va a retomar el debate por la ley de inviolabilidad de la propiedad privada. Sin embargo, explica Infobae, a pocos días de que termine el receso invernal, esto me voy a basar en la nota de Infobae que ustedes pueden encontrar en infobae.com, todavía no cuenta con los votos para asegurar la media sanción, principalmente por el rechazo de los aliados al capítulo del proyecto que propone eliminar los límites de la venta de tierras a extranjeros. Si bien el amplio proyecto que diseñó el ministro de Desregulación, Federico Sturzenegger, también contempla mecanismos para agilizar desalojos, que esto a mí me pone bastante alerta, porque uno piensa, bueno, ¿en qué términos, no? Por cuando haya niños, ¿qué tipo de desalojos? Son muchas preguntas que se harán seguramente los senadores. Y cambios en la ley del manejo del fuego, que aquí en Patagonia pega fuerte, porque hace muchos veranos que todos los veranos se prende fuego parte de nuestros bosques nativos, generando pérdidas irreparables que van a llevar centenares de años en siquiera llegar a quizás en algún futuro poder recuperar justamente nuestra flora nativa. Esta especulación del mercado inmobiliario, esto es lo que plantea la ley del manejo del fuego y de tierras hoy, que no se puede quemar para construir un hostel, ¿sí? Y las modificaciones a la ley de expropiaciones, el principal escollo gira en torno a la venta de tierras, justamente por diferencias en torno a la redacción de este capítulo, es que la jefa del bloque oficialista, Patricia Bullrich, pidió el cuarto intermedio y la sesión naufragó al día siguiente de la victoria de la selección nacional contra Inglaterra en el Mundial, vaya momento para hacer una sesión, y en medio del fervor que despertó la bandera que desplegaron los jugadores, reivindicando la soberanía de las Islas Malvinas. La modificación que pretende el gobierno de Milei entonces es la de la ley de tierras vigente desde el 2011 que limita la tenencia extranjera al 15% de la superficie nacional y a 1.000 hectáreas por titular. Así apuestan a facilitar el ingreso de capitales extranjeros en el mercado rural. Esto se da al mismo tiempo en que el presidente firmó un decreto, y esto lo sumamos de otra nota de Infobae también, para expulsar extranjeros. ¿Cuáles son las dudas sobre su aplicación? No tiene sentido, porque es como si podés comprar 2.000 hectáreas, bienvenido. Pero si tenés algún tipo de, abro comillas, porque también creo yo que es muy, la ofensa es muy subjetiva, ¿no? A mí me pueden ofender cosas que a Coy no, y a la Mendu cosas sí que a mí no, y así. Entonces, ¿cómo es faltar el respeto? No está estipulado en ningún manual de instrucciones, digamos, ¿no? Pero bueno, a través de este decreto que firmó el presidente Javier Milei, se autoriza la expulsión de extranjeros que agravien a la Argentina o a sus ciudadanos. La publicación en el boletín oficial generó un debate sobre la legalidad y el procedimiento para aplicar la medida, y este decreto establece que las autoridades podrán retirar del país a quienes expresen mensajes de odio o inciten a la violencia contra la población argentina. La decisión involucra a personas que, mediante manifestaciones orales o escritas, resulten, y acá está mi problema legal, ofensivas para el país o los ciudadanos argentinos. No podemos ponernos de acuerdo en nada y no vamos a poner de acuerdo en qué nos ofende. Bueno, estas son las discusiones que se están dando a nivel nacional y que compartimos de manera muy breve para ustedes en Punto Provincia.
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10: 15:30 en la República Argentina. Temperatura en Río Gallegos, 1 grado bajo cero. Humedad 83%. Viento del oeste a 8 kilómetros por hora. Cielo mayormente nublado.
9: Provinciales.
10: El MIGER, empezamos un segundo semestre cargado de planificación de obras y servicio para los vecinos. La ministra de Gobierno María Belén El MIGER destacó la reunión de gabinete ampliada encabezada por el gobernador Claudio Vidal, junto a ministros, intendentes, diputados, presidentes de comisiones de fomento y referentes territoriales. El encuentro realizado ayer en la residencia oficial permitió presentar la planificación para la segunda mitad del año, fortalecer la coordinación entre provincia y municipio, como avanza una nueva agenda común de obras, servicios, políticas y públicas.
9: Regionales.
10: La próxima semana arranca la Feria Municipal del Libro. La Municipalidad de Puerto Madryn, a través de la Subsecretaría de Cultura, abrió la convocatoria para las escuelas de la ciudad que se inscriban y participen en las actividades programadas en el marco de la Feria Municipal del Libro, que tendrá lugar del 13 al 16 de agosto en la escuela número 710. En esta edición, el evento reafirma su perfil pedagógico y fortalece su propuesta con más actividades de calidad destinada especialmente a las infancias y adolescentes.
9: Nacionales.
10: Los detalles de la agenda de Javier Milei. El presidente Javier Milei va a encarar entre este jueves y viernes una intensa agenda, luego de la participación en el acto del candidato a presidencial Flavio Bolsonaro y de participar en la asunción de la mandataria de Perú, Keiko Fujimori, en el Estado va a realizar un mensaje por cadena nacional con la reforma del Banco Central protagonizada en un encuentro bilateral en el alto nivel con gobierno de Corea del Sur y realizará la presentación de una inversión en el sector energético.
9: Internacionales.
10: Ola de calor en Europa. Las muertes relacionadas con el calor en el Reino Unido llegaron a 2.877 tras las olas de calor con excepcionales en mayo y junio, casi el doble del total anual registrado el año pasado, informó hoy la Agencia de Seguridad Sanitaria Británica. Desde su lado, Francia informó que registró una cifra estimada de 5.764 muertes adicionales por toda la causa durante la ola de calor ocurrida entre el 17 de junio y el 2 de julio, según informó el periódico de Fígaro, que citó a la Agencia de Salud Pública en todo el país.
9: Deportes.
10: San Lorenzo sigue sumando esfuerzos para el torneo clausura. San Lorenzo continúa reforzando su plantel para afrontar el torneo clausura y cerró las incorporaciones del defensor Emiliano Amor, mientras espera oficializar en las próximas horas la llegada del colombiano Danilo Arboleda. Además, la dirigencia tiene muy avanzada la negociación por el volante Martín Río, quien arribaría desde Talleres al préstamo por 18 meses con opción de compra. Cielo mayormente nublado en Río Gallegos, viento del oeste a 8 kilómetros por hora, sensación térmica 4 grados bajo cero, temperatura actual 1 grado bajo cero.
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0: 35 minutos han pasado de las 3 de la tarde y antes de continuar con las entrevistas en esta jornada de 38.000 de julio, no, mentira, es 30 de julio, le queda este día y uno más. A julio ya casi llegamos a agosto, ya se van haciendo los días un poquito más largos, ya comenzaron las clases otra vez en Santa Cruz después de la alerta roja. Y hay algo que el frío evidencia y a mí me preocupa mucho como amante de las mascotas, que es los perritos de la calle. Y aquí en Río Gallegos es una problemática común y quería compartirles la triste noticia que han compartido desde justamente Peludas a Salvo. Así lo encuentran en Instagram y en Facebook, peludas.a.salvo. Son un grupo de proteccionistas que se encargan de dar tránsito y ayudar y buscarle hogar a un montón de perritos que no tienen justamente casa. Así llegó mi perro Bruno a mi vida. Creo que me arrepiento un poco, la verdad, porque es insoportable, pero lo queremos mucho. Y de responsabilidad y tenencia justamente consciente es algo que siempre promueven desde Peludas a Salvo, ¿sí? De hecho, la noticia, la mala noticia, es que tienen los rescates suspendidos hasta nuevo aviso porque han llegado a un límite, al límite de las deudas, y encima siguen ingresando cachorros porque hay gente que, en vez de aprovechar el servicio de castración que tienen los distintos municipios de Santa Cruz, que hay en varios municipios que están cobrando ahora para que sea de manera arancelada, no quita ni exime la responsabilidad de luchar contra la sobrepoblación canina. Explican justamente que se endeudaron con el veterinario, que ingresaron más cachorros y que sin saldar la deuda no pueden comprar más alimento. Ustedes pueden seguir su historia, conocer de qué se trata cada intervención que hacen. Por ejemplo, contaban la historia de una perrita que necesitó placa, férula, una extracción de tumor, otra perrita que necesitó vacunación, otro que necesitó tratamiento y controles. Y así las deudas de las proteccionistas, con mucha ayuda y con muchos veterinarios solidarios, asciende a más de 1,5 millones de pesos. ¿Pueden colaborar? Claro que sí. Es muy fácil hacerlo a través de su alias. Toda colaboración sirve, peludas.asalvo.nx, a nombre de Natalia Maldonado. Van a poder ver justamente cómo ayudar con, por más pequeño que sea el monto, todo suma para saldar estas deudas y poder seguir ayudando a que los perros no tengan tanto frío y a salir de esta lógica tan terrible y cruel que es el abandono sistemático de mascotas, que en invierno se hace aún más difícil. La nueva que tienen, que a mí me mata, es que cada vez que ingresa una camada de perritos, le ponen un nombre, una categoría, y después a cada uno un nombre que tenga que ver con esa categoría. Por ejemplo, ingresaron, no, además la foto de los perritos bebés. Yo pago internet para ver fotos de perritos bebés, amigos. La foto de los perritos bebés es, por ejemplo, Baby Pasta. Y uno se llama Gnocchi, el otro Raviol, el otro Canelón. Es espectacular. El otro día estaban los quesitos. Y uno se llamaba Roquefort, otro se llamaba Rellanito, otro se llamaba Gouda y otro se llamaba Cheddar, ¿entendés? No, yo me muero de ternura, no saben lo que son esos bebés. Yo creo que, y esto ya sí va más como una cuestión editorial y personal, yo creo que ni la familia ni los amigos se compran, así que darle la oportunidad a un perrito de la calle como los que rescatan las amigas de Peludas a Salvo puede cambiarte la vida. Es tener alguien que te obliga a levantarte todos los días de la cama, a salir de tu casa para sacarlo a pasear. Es una compañía invaluable, así que adopten perritos en Peludas a Salvo.

0: Vamos a poner nuestro pin de punto provincia en Caleta Olivia, ya que en este momento y hasta las 17 horas en el SIC del barrio Rotary 23 se está desarrollando una jornada enfocada en la regularización ocupacional por parte de IDUB. Así que vamos a dialogar justamente con la directora del Instituto de Desarrollo Urbano y Vivienda de Santa Cruz de Zona Norte, Cristina Costa, que está del otro lado de la línea. ¿Cómo estás, Cris? Gracias por estos minutos.
1: Hola, ¿cómo estás? Buenas tardes para vos y para toda tu audiencia.
0: Bueno, muchas gracias. Bueno, se está llevando adelante en estos momentos, así que nos podés contar un poco cómo fue el afluente de vecinos, cómo fue ese diálogo, cómo está yendo la jornada.
1: Sí, todavía estamos acá en el SIC del barrio Rotary 23. La jornada intersectorial que se está haciendo fue puntualmente para la regularización del barrio 187 viviendas de la localidad, que fue... Bueno, está de manera regular hace un par de años, así que la idea es proporcionarles al vecino todos los recursos que tengamos del Estado cerca para que puedan agilizar sus trámites.
0: Bien, contanos un poco, demos contexto de cómo se conforma el barrio 187 viviendas de allá de Caleta. ¿Cómo fue? ¿Se fue dando primero la vivienda de los vecinos sin el papel? ¿Cómo fue el proceso que nos lleva hasta hoy?
1: Más o menos una fecha aproximada, octubre del 2015. Uh-huh. Bueno, nosotros no estábamos en el cargo. Fue usurpado el barrio en su totalidad. Por eso es que ahora estamos tratando de regularizar las familias que viven en el lugar para poder darles una respuesta sobre su vivienda, que puedan regularizar la documentación, puedan tener los servicios como corresponde, luz, gas. Por eso nos está apoyando también electricidad, servicios públicos, está registro civil, por el tema de que tienen que realizar la documentación de todas las personas que habitan la vivienda, nos está apoyando también el juzgado de paz, la policía.
0: Bien, entonces fue...
1: familias vulnerables, está desarrollo social también, acompañándonos.
0: Qué importante, fue un diálogo con el vecino para acercarle las posibilidades estatales de vivienda, sí, y de servicios también.
1: Sí, es una hola.
0: Hola, ¿nos hola. ¿Escuchás bien?
1: Sí, ahí está.
0: Ay, buenísimo.
1: Gracias. Sí, es una movida que está impulsada por el señor gobernador, para poder acercar a todos los entes provinciales al vecino. Por eso es la movida dentro de este barrio, que es bastante grande, el barrio Rotary 23, y el barrio 176 viviendas está pegadita. Sería para nosotros un caminado buen tema.
0: Buenísimo. Entonces, no te robamos mucho más tiempo, Cristina. Te dejamos seguir trabajando porque sabemos que continúa una hora más por allá.
1: Estamos desde las 10 de la mañana. Será la jornada hasta las 17 horas.
0: Perfecto.
1: Igual tenemos un equipo todavía trabajando en la calle. Salimos un rato en la mañana. Bueno, nos vamos formando un rato con la gente, un rato en la calle para que todos puedan tener sus papeles.
0: Perfecto, muy buenas noticias entonces por Caleta Olivia. Cristina, muchas gracias por estos minutitos. Un abrazo grande. Allí dialogábamos entonces con la directora de IDUB de Zona Norte, Cristina Costa, que nos contaba sobre esto tan importante que es llevar la urbanización, la ayuda y la rectificación entonces también dominial de las tierras del barrio, perdón, no quiero pifiar, 187 viviendas de Caleta Olivia. Una jornada que se está llevando adelante en este momento por Caleta.

estoy viendo en las historias de peludas a salvo que también hay perritos con frutas. Uno se llama melón y el otro limón. ¿Pueden creer? No, estoy fascinada con este sistema de categorización de perritos. Yo todo lo que sea perritos estoy totalmente a favor. Y continuamos en Punto Provincia compartiendo información, por supuesto, con carácter federal. Hoy hemos pasado por la regularización de las viviendas en Caleta Olivia por nuestro compañero Esteban Lewe, que es desde las profundidades del barrio Belgrano, que vive en San Julián y que va a proyectar entonces radiografía del campo santacruceño en el Calafate hoy. La verdad que es un planazo. Y también hemos charlado con Belén Elmíger, ministra de Gobierno, por las reuniones para planificar lo que se viene en este segundo semestre del gobierno provincial. Y así no queda más que despedirme para darle lugar a lo que sigue en la sintonía de LU14 Radio Provincia, que ustedes saben que es la mejor compañía, sobre todo para una tarde gris, hoy como todos los jueves, de la mano de Juno, que ya está por ahí dando vueltas por LU, porque se viene Momento Juventudes en Red. Y después vienen los chicos, vienen Juli, Chiqui, la verdad que está para estar en sintonía de la LU absolutamente todo el día. Pero no me voy a despedir sin antes agradecerle de sobremanera a mi equipo. En los controles, como siempre, Coy Cárcamo. Ayer comiste ñoquis. Sí, comió ñoquis. Como siempre no, claro, si este es el lugar de Rodri. No importa, igual. Somos todos... No, ya fue. También... Nos perdimos. Claro, porque ya va a volver Rodri Durán a su lugar allí de operación. Ya va a volver Fermelo. Ya se van completando las grillas de los recesos invernales. Y ya te toca a vos. ¿Estás tachando los días? Para llegar a las vacaciones. Así me dicen que sí, me confirman por cucaracha. Y también se quedan en la compañía de la informativista, que cada media hora te trae la data que necesitas, Andrea Rizzo. Y con la cobertura en redes sociales de la 1, la licenciada Sofi Maldonado. Mi nombre es Constanza Ryan y ha sido un placer acompañarlos nuevamente en una edición más de Punto Provincia. ¡Chau!

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7: 15:59 en toda la provincia. Temperatura en Río Gallegos, 1 grado bajo cero, humedad 83%, viento del oeste a 8 kilómetros por hora, cielo mayormente nublado.
6: Provinciales.
7: El Consejo Agrario Provincial liberó al cóndor andino rescatado en el Calafate. El operativo de liberación fue realizado por el personal veterinario del Consejo Agrario Provincial en un sector cercano al lugar donde fue hallada. El Consejo Agrario Provincial llevó adelante la liberación de la hembra juvenil del cóndor andino, que había sido rescatada el pasado martes sobre la ruta provincial número 5 en cercanías del pasaje Chingüe. Desde el momento, el rescate del ejemplar permaneció bajo observación al equipo veterinario de la delegación del Calafate del CAP.
6: Regionales.
7: sigue el hielo, extienden los horarios de la pista de patinaje en el cono de la sombra. En pleno receso invernal, la Municipalidad de Río Grande decidió prolongar las actividades en la pista de patinaje sobre hielo del cono de la sombra, ubicada en el cruce de Avenida San Martín y Avenida Santa Fe, con el objetivo de que las familias sigan teniendo un espacio gratuito y seguro para disfrutar de los días de frío sin alejarse de la ciudad.
6: Nacionales.
7: El gobierno expulsará o impedirá el ingreso al país de extranjeros que inciten el odio contra la Argentina. El gobierno publicó esta medianoche un decreto de necesidad y urgencia en el que remarcó que impulsará o prohibirá el ingreso al país de aquellos extranjeros que inciten o digieren el mensaje de odio, discriminación o violencia contra el pueblo argentino o directamente ultrajen los símbolos patrios. Según pudo saber Agencia Noticias Argentinas, la medida fue llevada y la firma del mandatario Javier Milei fue dada a conocer por la oficina del presidente de la República Argentina y en esa respuesta a las recientes manifestaciones de hostilidad contra el país.
6: Internacionales.
7: Estados Unidos vuelve a bombardear Irán en una potente represalia. Estados Unidos lanzó este jueves una potente serie de bombardeos contra Irán en represalia por ataques a sus bases en Jordania, en una nueva escalada de la guerra del Oriente que volvió a involucrar a militancias aliadas de Teherán. Este nuevo intercambio de hostilidades, tras una tregua de casi una semana, frustró las esperanzas de un regreso a las negociaciones y ha elevado las preocupaciones de los mercados, donde los precios del petróleo siguen en el alza.
6: Deportes.
7: Boca se bajó de la negociación por Lucas Pacerini. Boca descartó la incorporación del delantero Lucas Pacerini y se bajó de las negociaciones con Belgrano luego de considerar excesivas las pretensiones económicas del club cordobés. El delantero de 32 años era uno de los apuntados para reforzar el ataque del pedido de Rodolfo Arruabarrena, pero la operación quedó sin efecto después de que el pirata mantuviera una tasación de 5 millones de dólares por su cifra. Cielo mayormente nublado en Río Gallegos, humedad 83%, viento del oeste a 8 kilómetros por hora, temperatura actual 1 grado bajo cero.
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2: ¿Cómo le va, señoras y señores, jóvenes de la provincia de Santa Cruz? Bienvenidos y bienvenidas tengan todos, todas, a este nuevo programa que es Momento Juventudes en Red por la LU14 Radio Provincia. ¿Cómo está, santacruceño, joven de toda esta larga y extensa provincia? ¿Ustedes saben o sabían que somos la segunda provincia más grande de este país? Ah, ¿tenían ese dato? ¿No? Bueno, ahora lo tienen. Así que aprovechemos que Santa Cruz es un territorio extenso. ¿Cómo estás, Nico? ¿Todo tranquilo? Qué tarde, ¿no? Qué tarde estas tardes en este mes tan hermoso que es julio y que ya se está yendo así despacito como el viento, porque estamos 30, contando los días, en mi caso, que arranco el receso, que no es la licencia, ¿ok? Una cosa es la licencia anual y otra cosa es el receso invernal. Son dos cosas diferentes que, más allá que por ahí tienen que ver, son diferentes, porque tienen que ver con esto del descanso. Y qué importante descansar cuando venimos en estos 6 meses de este 2026 atareados. Pero bueno, Juventudes en Red está nuevamente en acción, al aire, para contarte lo que hacemos, ¿sí? También para recordarte que nos puedes seguir por arroba Juventudes en Red, tanto por Instagram como en Facebook, ¿ok? En tiempos de redes sociales, estamos ahí. Y si querés nos puedes escuchar, porque estamos en vivo, ¿ok? Pero no es que no vas a ver imagen, sino que no vas a escuchar la voz. O sea, si vos estás haciendo cosas en tu casa, o si estás caminando por la costanera, o si estás haciendo un trekking, que no creo, pero puede ser, escúchanos, porque algo te va a resonar y algo vas a saber. Te comento que Juventudes en Red, o sea, la Subsecretaría de la Juventud está en Río Gallegos, para vos del interior que no estás escuchando. Estamos en la ciudad capital, en una casa que se llama Fagnano 520, ¿sí? Es una casita, pero que tiene un corazón enorme y somos como 13 personas, más o menos, 13, más o menos por ahí. Así que vos, joven, que por ahí tenés ideas o querés proponer algo o querés saber qué nosotros ofrecemos, nos podés escribir por Instagram, por Gmail, por todos esos lados. O si no, si andás por acá por Gallegos, pégate una vuelta de las 8 de la mañana hasta las, sí, 17, 19, a veces 20 horas. Te pasaste, tomás unos mates, charlamos. ¿Y quién te dice que por ahí hacemos algún proyecto o alguna actividad? O hablamos sobre las cosas que hablan los jóvenes, ¿viste? ¿Qué hablarán los jóvenes? Te invito a que te quedes hasta las 17 horas. Porque en esta mesa no estoy solo. Estoy con dos personas que son jóvenes de nuestra ciudad capitalina de Río Gallegos, que nos van a contar qué es lo que hacen, qué es lo que más o menos los apasiona. Y tenemos el equipo de la Flor, ¿sí? Yo no me di cuenta, pero ambas son Flor. Pero bueno, ¿se quieren presentar y quieren contar más o menos qué hacen? Bienvenidos a los estudios de la LU14. ¿Cómo les va?
3: Buenas tardes a todos. Bueno, mi nombre es Florencia Muñoz. Así como dijo Juno, soy una joven.
2: Una joven.
3: Y bueno, estoy acá presentando un taller, okay. El mío es taller de piano.
2: ¿Taller de piano?
3: Barra teclado.
2: Barra teclado, sí.
3: Sí, dándole la oportunidad a cada joven de poder experimentar la música a través de lo que es el instrumento, para mí es muy lindo, muy importante, que es el piano.
2: El piano, que es como una pasión.
3: Sí, para mí es una pasión. La verdad que me encanta mucho el sonido del piano y también poder ver que otros jóvenes puedan experimentar ese sonido me encanta.
2: Sí, porque es, o sea, tú vos vibrás con el piano como vibra una persona que toca la guitarra, por ejemplo, ¿no? Sí, como es sí, esa sintonía.
3: Sí.
2: Está bien. ¿Vos?
4: Bueno, buenas tardes a todos.
2: Sí.
4: Yo soy Florencia Márquez.
2: Márquez.
4: Yo soy líder.
3: M.
2: Sí. M, ambas.
3: Flor M.
2: ¿Vieron?
4: M. Yo soy líder del grupo de baile Bike Killers.
2: Bien.
4: Nosotros nos dedicamos principalmente a transmitir lo que es la movida del K-pop acá en Río Gallegos. El grupo existe desde finales del 2021.
2: Wow.
4: Todo empezó porque convoqué a bailarines
2: sí,
4: que se dedicaban al K-pop para que puedan participar de un solo que yo tenía. Y de ahí salió la propuesta de poder formar un grupo estable, fijo. Y ahí es como nació todo. Los primeros ensayos fueron en mi casa.
2: Qué bien.
4: Así que mamá, si estás escuchando esto, muchas gracias.
2: Gracias por esa casa.
4: Fuimos invasivos hasta que pudimos conseguir un salón. Y hasta el día de hoy seguimos firmes en poder transmitir esta movida que tanto nos apasiona.
2: Vamos a entrar ahí. Ya en breve nos van a contar más puntualmente lo que hace cada una. Pero, ¿qué implica llevar adelante propuestas en Santa Cruz? O en este caso en Río Gallegos, digamos. Es como que mi pregunta va en relación a un joven cuando se pregunta que quiere hacer algo y las adversidades que le aparecen, ¿no? O sea, ¿fue fácil para ustedes? ¿Fue sencillo? ¿Fue difícil?
3: ¿Yo empiezo?
4: Sí, sí, está bien.
3: La verdad que encontrar un lugar para mí, o sea, lo que es la Secretaría de la

0: complicado.
1: Es complicado.
0: Sí, o sea, recaudar gente y bueno, hacer propaganda.
1: Claro.
0: Pero de poder se puede.
1: De poder se puede.
2: Sí. Bueno, nosotros actualmente estamos ensayando en el Salón de la Casa de la Juventud.
1: Bien.
2: Y yo creo que una de las adversidades o obstaculizaciones que hay para generar propuestas sí. es el miedo.
1: El miedo.
2: Siempre, bueno, mis integrantes somos un grupo de 7 en total.
1: Uh-huh.
2: Siempre les transmito que dejen el miedo de lado, que dejen el temor, porque ahí es cuando uno realmente se empieza a conocer, cuando uno se supera.
1: Claro.
2: Y ahí es cuando empiezan a salir nuevas metas, empiezan a sentir que crecen, que pueden ser muchísimo mejor que ayer. Y no digo solamente la danza, uh-huh. sino como grupo y en cada una de ellas.
1: Bueno, sí. Vos, por ejemplo, con la danza, Flor. ¿Cómo te llevas con la danza?
0: Y
1: ¿o con el baile?
0: La verdad que sí, siempre me gustó la danza. O sea, desde los 12, 13 años entré en lo que es la Escuela Provincial de Danza en folclore, sí.
1: Okay.
0: Me gustó mucho. Quería danza clásica, pero por otra cosa me llamaron a danza folclórica. Así que estoy estudiando lo que es danza folclórica por 6 años. No lo terminé, pero. Pero estudié. Pero sí, no lo ejerzo, pero sí me gusta.
1: Bueno, pero
0: si me invitan a bailar, voy a bailar.
1: Las de una.
2: Está re bien.
1: ¿Vos con el teclado o con el piano?
2: No, no. Sí. A mí pedime la flauta dulce, que es lo que te pedían en la primaria, la secundaria, y ahí quedé.
1: Está bien.
2: Nunca practiqué un instrumento además de eso.
1: ¿Pero alguna vez jugaste con el piano? O sea,
2: sí, efectivamente tengo mi novio que tiene un teclado en su casa y a veces me muestra, tiene un programa. Yo no entiendo. Realmente no entiendo, pero lo hace con una facilidad
1: está
2: que
1: bien,
2: yo
1: bien.
2: Sé que tiene sus complejidades, pero es un re lindo instrumento.
0: Igual que la danza tiene su complejidad.
1: Bueno, lo que tiene es un controlador. El controlador es como tipo como. Hay que pensarlo así. Corregime, profe, si estoy bien o estoy mal. El piano. Es como el instrumento análogo, el instrumento uh-huh. acústico, digamos. Después está el teclado, que es como algo más digital, sí. como algo como que quiero ser el piano, pero soy más tecnológico.
2: Sí.
1: Y después está el controlador, que es como un joystick. Es como un joystick que va conectado a una computadora.
2: Sí.
1: Y es como que, nada, todos los sonidos los tenés en la computadora y te los decodifica, ¿no? Es como un joystick. ¿Puede ser? ¿Estoy
0: sí,
1: bien?
0: Vamos,
1: uno.
2: Sí, justamente así.
1: Vamos, uno.
0: Es que nadie lo entiende.
2: Yo se lo miro.
1: Está bien. Bueno, pregunta, ¿no? Porque en esta mesa también lo tenemos a Luca. ¿Cómo estás, Luca? ¿Todo bien?
3: Ah, hola, todo bien.
1: Sabemos que no querías hablar, pero tampoco estás obligado. Pero me parece, a ver, un chascarrillo, ¿no? Saludarte y no, que tampoco hables de la guitarra, porque vos sos músico y tocas la guitarra.
3: Claro, sí, yo soy más de la guitarra. Sí, sí.
1: ¿Y qué nos puedes contar sobre ese instrumento?
3: No sé, para mí es algo muy divertido que también, bueno, doy así clases particulares de guitarra también.
1: Ajá.
3: Y sí, me parece un buen instrumento, además del teclado que también como que me gustaría aprender, yo estoy en el proceso.
1: Vamos, ahí para ese, vamos. ¿Cómo se puede? Sí.
3: Sí, y lo bueno que bueno, tengo la profe Flor para que me enseñe, entonces ahí aprovecho.
0: Coro.
3: Pero sí, eso es eso de la guitarra.
1: Perfecto, pregunta para los tres. ¿Han tenido la posibilidad de viajar, o sea, dentro de la provincia? ¿Han podido viajar al interior?
2: Nosotras tuvimos la posibilidad de viajar en el 2022
1: sí.
2: a Río Turbio, que fue una convocatoria de un grupo de K-pop allá.
1: ¡Qué bien!
2: Y bueno, fue una linda experiencia, hubo tremenda movida. Nosotros quedamos ubicados en el albergue, acá también tuvimos una convocatoria muy óptima. Fuimos un total de 23 bailarines
1: sí.
2: de distintos grupos y allá fue una locura. Habían cantantes, habían raperos, implementaron la gimnasia con la música
1: sí.
2: y eran todas chiquititas. Y saliendo de lo que es el interior, este año pudimos viajar a Punta Arenas a competir.
1: Sí.
2: Nos costó mucho, fue un laburo de 3 años más o menos y por fin se dio. Yo sinceramente me había logrado llorar porque... Por fin se consiguió y más ahora que tenemos integrantes nuevas
1: uh-huh.
2: y que conozcan que las movidas no son iguales en todos lados.
1: Claro.
2: Yo tuve la experiencia de viajar en años anteriores y le decía, chicas, Punta Arenas es otro mundo,
1: uh-huh.
2: es otra exigencia, lo viven de otra manera.
1: Sí, es más. Sí.
2: Es más.
1: Es más.
2: Y bueno, una comunidad súper unida, la organización fue...
1: Too much.
2: Espectacular. Muy la bien. Difusión y bueno, la

0: chicas les encantó. Estamos re contentas.
1: Qué bueno. A ver, ¿cómo llega Flor M? ¿Cómo llega el grupo a Juventudes? Nosotros tuvimos una feria que se llama Estoy Feriando, en el cual si entran en las redes sociales, en Instagram de Juventudes en Red, hay fotos, hay videos, etc. Y hicieron dos presentaciones.
0: Sí.
1: Estuvieron muy buenas. ¿Nos querés contar qué es el K-pop? Por ejemplo, porque capaz que seguramente alguien no sabe qué es el K-pop y qué es.
0: Sí, el K-pop, bueno, como lo dice las iniciales en inglés, K, la inicial K,
1: Sí.
0: proviene del coreano, y
1: Sí.
0: bueno, pop, del género pop.
1: Como la cultura pop.
0: Claro, la cultura pop, pero con el idioma coreano, tuvo sus inicios a principios de los 90.
1: Bien.
0: Y con el pasar del tiempo, bueno, se empezaron a implementar las coreos, el lenguaje en inglés, palabras. Y como hasta el día de hoy conocemos a grandes grupos como BTS,
1: BTS.
0: Blackpink, Enhypen, por ejemplo.
1: ¿Conocen alguno de esos grupos ustedes?
2: Los dos primeros.
1: Los dos primeros. Bien.
0: Así que, bueno, y lo que nosotras buscamos es que acá la comunidad de gallegos antes era muy amplia.
1: Bien.
0: Antes trabajamos. Antes estuvimos mucho tiempo en la plaza, bailando, no teníamos vergüenza de nada y bueno, pasó lo de la cuarentena,
1: Sí.
0: ya muchos crecieron y no se encuentran en la ciudad o tomaron caminos universitarios también.
1: Bien.
0: Y lo que buscamos nosotras es que las nuevas generaciones puedan hacer una nueva comunidad.
1: Claro.
0: Capaz no nosotras como modelos por haber estado en sus inicios, pero que la comunidad del K-pop en gallegos siga existiendo.
1: Bien. Sí, porque yo me acuerdo que, bueno, que una vez animé una actividad que se presentaba como un concurso de K-pop. Yo mucho no conocía, pero más o menos era como que hacía el paralelismo. O sea, en mi cabeza pensaba, K-pop, grupo de baile, bien, pues es como el breaking. O sea, que es como si el breaking en el hip hop,
0: Claro.
1: entonces son crew. Entonces como que me predispuse de esa manera, ¿viste? Y la verdad que eran un montón de grupos que bailaban. Y espectacular, ¿eh? O sea, a nivel ¿cómo se dice? Coincidencia,
0: Sí.
1: música, vestimenta, toda una producción re zarpada, ¿sí? Muy, muy copado, ¿no?
0: Sí, bueno, eso es lo que buscamos siempre. Son algunas coreos son sencillas, otras son complejas en cuanto a ritmo,
1: Sí.
0: pero siempre lo que pasa en todo grupo es encontrar esa conexión
1: Bien.
0: grupal para la transmisión en la puesta en escena. Y es lo que creo que todos los grupos y todos los bailarines buscan al momento de estar en el escenario. Y ahí es lo que se ve la puesta en escena, el carisma, el peinado, el maquillaje, la vestimenta. Y sobre todo porque hay algo que los que no forman parte de esta movida del K-pop. Es que en las coreos, si bien estás haciendo la coreografía del grupo, vos estás representando a un integrante
1: Ah, mira, eso está
0: de
1: bueno.
0: ese grupo.
1: Wow.
0: Por eso es que están los cambios de posiciones, tenés tus líneas específicas. Así que es otro desafío personal para ese bailarín que eligió a ese cantante.
1: ¿Ustedes alguna vez vieron K-pop bailar o algo en vivo?
2: Yo sí, o sea, un poquito,
1: Sí.
2: porque tenía una amiga que, o sea, no sé si sigue ahí, pero sí estuvo bailando en lo
1: Okay.
2: que es K-pop, pero no conozco mucho, por eso me sorprendió lo que estaba diciendo.
1: Claro.
2: Pero sí me gustaban mucho los movimientos que hacían. Y no, la verdad que sí, si hubiese tenido tiempo, hubiese experimentado a ver cómo era. Pero fuera de eso, no.
1: Flor, y si tuvieras que explicarle a alguien, la otra Flor M, si tuvieras que explicarle a alguien con el tema del piano, por ejemplo, ¿cómo le explicás? Por ejemplo, suponte que yo soy un alien, vengo de otro planeta, y te digo, che, esa cosa con teclas, ¿qué es? ¿Cómo me lo explicás?
2: Un instrumento musical.
1: Súper
2: Solo
1: sencillo.
2: así. Solo
1: Si
2: así.
1: lo tocas, suena.
2: Un botón que sale el sonido.
1: Te sale el sonido. Bien, 16 y 24 en la LU14, qué tarde hermosa. Bueno, afuera se podría decir que está frío. ¿Está frío? ¿Coincidimos?
2: Sí, está
0: Sí,
2: frío.
0: sí.
1: Está fresquito, ¿no? ¿En gallegos?
0: Vienen colegas.
1: Bien, ¿y les parece que escuchemos un poco de música? Bien, lo que vamos a escuchar ahora es a Emma. Emma es un joven de gallegos que también hace su música, se produce, arma todo de forma independiente y no solamente se quedó en lo musical, sino que también tiene video, o sea que es audiovisual. Si entran a YouTube, con Enema, Emma con H, ahí se encuentran con toda su propuesta de la música. Lo que vamos a escuchar se llama Superstar. Para aquellos que no saben inglés, es superestrella. Sí. ¿Ok? Creo que lo dije bien. Sí, lo dije bien. Me estoy haciendo nomás. Porque es un poco de acting también esto. Así que bueno, 16:24 en esta tarde preciosa de julio que se está yendo. Escuchamos a Emma, Superstar. ¿Suena?

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2: 16 horas 29 minutos en toda la República Argentina. Temperatura en Río Gallegos 1 grado bajo cero. Humedad 87%. Viento del sudeste a 6 kilómetros por hora. Cielo mayormente nublado.
1: Provinciales.
2: La Caja de Servicios Sociales presentó la agenda de consultorios externos de agosto. El Gobierno de Santa Cruz, a través de la Caja de Servicios Sociales, detalla la agenda completa de médicos especialistas para el mes de agosto en Río Gallegos, Caleta Olivia y Las Heras, facilitando el acceso directo de la salud para los afiliados. Este esquema de atención descentralizada, gestionada íntegramente por la Caja de Servicios Sociales, permite que destacamos médicos procedentes de grandes centros de salud y hospitales de referentes del país brinden atención especializada directamente en los hospitales y centros de nuestra provincia, evitando traslados y optimizando la respuesta de la demanda prestacional a los afiliados.
1: Regionales.
2: Chubut promociona su oferta de turismo aventura en Brasil como parte de la estrategia de posicionamiento internacional de los destinos turísticos de la provincia. El gobierno de Chubut, a través del Ministerio de Turismo y Áreas Protegidas y la agencia Chubut Turismo, participan en las empresas provinciales en la Fin Show Brasil 2026, el evento más importante de pesca deportiva náutica y turismo al aire libre de América Latina, que se desarrolla desde este 30 de julio al 1 de agosto en el Centro de Exportaciones de la ciudad de São Paulo, Brasil.
1: Nacionales.
2: ANSES, el feriado del 17 de agosto, interrumpe el calendario de pagos de jubilaciones. ANSES confirmó el calendario de pagos de agosto del 2026 para jubilados, pensionados y beneficiarios de prestaciones sociales. Este mes tendrá la participación y la particularidad de luego del inicio de los pagos del 10 de agosto, el cronograma quedará interrumpido por el feriado nacional del 17 de agosto, cuando se conmemora el paso de la inmortalidad del general José de San Martín.
1: Internacionales.
2: Comienza la etapa más importante y tal vez la más difícil, dice el primer ministro cubano. El primer ministro cubano, Manuel Marrero Cruz, defendió las reformas económicas en la isla, anunciadas el miércoles durante la Asamblea Nacional del Poder Popular, y dijo que comienza la etapa más importante y tal vez la más difícil. En un comunicado que refiere su intervención, el jefe de gobierno cubano trazó un balance de la interpretación de las 176 transformaciones económicas y sociales probadas en un mes atrás en el Parlamento, que advirtió que con el más del 90% de las normas judiciales previstas ya es vigor.
1: Deportes.
2: Boca visita O'Higgins en busca de la clasificación a los octavos de final de la Copa Sudamericana. Boca visitará este jueves a O'Higgins de Chile en busca del lugar de los octavos de final de la Copa Sudamericana, el segundo torneo de clubes más importantes de América. El encuentro se llevará a cabo en el Estadio El Teniente, está programado para las 21:30 horas, contará con la cobertura de la Agencia de Noticias Argentinas y se podrá ver a través de DS Sport. El árbitro designado fue colombiano Wilmar Roldán, mientras que en el VAR estará su compatriota David Rodríguez. Cielo mayormente nublado en Río Gallegos, humedad 87%. Viento del sudeste a 6 kilómetros por hora. Sensación térmica 3 grados bajo cero. Temperatura actual 1 grado bajo cero.
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4: Menos un grado en la ciudad capitalina, que se supone para nosotros es ciudad cordial, ¿no? Menos uno. ¡Wow!
5: Sí.
4: Está fresco. Fresco, fresco.
5: Sí.
4: Fresco, así. Hablaba Juventudes en Red, te comento, a ustedes jóvenes de la provincia, o adultos que tenés algún joven por ahí cerca. Vamos a abrir un taller gratuito de Community Manager. Es un espacio para 18, o sea, para jóvenes entre 18 a 35 años. Esto va a ser en modalidad virtual. Es decir, si vos estás en cualquier localidad o comisionado de fomento o pueblo o estancia que tenga internet, podés tener acceso a este taller. ¿Perfecto? Esto arranca en agosto. Ahí, ahora, ya en breve, porque estamos 30. Entrá a Juventudes en Red, hay una publicación y tenés un QR. Escaneás ese QR y ahí te inscribís y participás de este taller de Community Manager. ¿Por qué participarías o por qué lo ofrecemos? Porque son las nuevas formas de comunicación para promocionar y para aventurarnos en las realidades de las redes sociales, que quizás antes estaban en auge, hoy siguen, pero seguirán. ¿Ustedes cómo llevan las redes sociales? ¿Usan mucho redes sociales? ¿Les gusta? ¿No les gusta? ¿Qué piensan?
5: Bueno, primero muchas gracias LU14 por convocarme y poder difundir al grupo. Nosotras sí solemos usar las redes, ya sea la cuenta de Instagram de By Killers,
4: okay,
5: y las personales, para que haya más difusión. Pero bueno, siendo la cuenta de Aquiles, creo que tenemos tres publicaciones. Sí.
6: Bueno, yo no uso mucho, pero sí lo he usado y es verdad, sirve mucho para difundir y alcanzar a gentes.
4: Bien. ¿Vos, Lucas?
7: Sí.
4: ¿Usas mucho?
7: Sí, está. No, bueno, a veces uso, pero más que nada para, como esto, para el entretenimiento, más que nada, o sea, para ver reel y así.
4: Claro, como para.
7: Claro. He tenido mi momento así donde estaba así como en una bandita así que, como esto que tocábamos folclore, y ahí sí servía mucho las redes sociales para difundir, porque como que se repartía por todos lados y bueno, eso lo bueno es que nos llevó a, bueno, he venido acá a LU14 un par de veces.
4: Sí.
7: Y bueno, también como que te llaman a otros lugares, igual, tocan en otros lados. Eso es lo bueno de las redes sociales, como que te ayuda mucho a difundir, tanto ya las presentaciones de cómo tocás, así, bailar, así, o... Mm. O bueno, en este caso las clases, que bueno, sirve mucho para, sí, para eso.
6: Los covers.
4: Los covers.
7: Es verdad.
6: Que bueno, hemos hecho uno, ¿no?
4: ¿Hicieron covers?
7: Uno, sí.
6: Hace un montón.
4: ¿Y cómo era? O sea, ¿era piano y guitarra?
6: No, en ese momento él tocaba la guitarra y yo cantaba.
4: ¿Guitarra y voz?
6: Sí.
4: Sí. Bien. ¿Qué tema? ¿Se acuerdan?
7: Sí, era...
6: Pañuelos.
4: Sí, mirá, no lo tengo, che.
7: Era una samba de... Sí. No sé si es, bueno, yo lo escuché del dúo Coplaná, que es una banda así folclórica.
4: Está bien.
6: Sí. La versión de él, sí.
7: Sí.
4: Bueno, para toda la provincia de Santa Cruz, en la voz de Flor. ¡Oh!
6: Eso es.
4: Escuchaba un... Bueno, ¿Están para un mitos y verdades de K-pop y de piano? ¿Se animan?
6: Ay, Dios mío.
4: Esto es buenísimo. Esto es buenísimo. ¿Están? ¿Sí?
6: Sí.
4: Bien. Perfecto. Vamos a arrancar. Vamos a arrancar con el piano.
5: No pensé que nos iban a evaluar.
4: Esto, mitos y verdades, es como más como...
6: Que mis profes no me escuchen. Como
4: compartir, digamos, su punto de vista y no es sí, evaluativo, digamos, ¿no? Perfecto. Bueno, arrancamos con el piano. Okay. ¿Sí?
6: Sí.
4: Mito. Solo las personas con manos grandes pueden tocar bien. ¿Es mito o verdad?
6: Mito, porque yo tengo manos pequeñas. Y toco piano.
4: Así que aquellos que por ahí escucharon eso, no es así. Bien, vamos con K-pop, ¿te parece?
5: A ver,
4: todo el mundo en Corea del Sur escucha K-pop, ¿es mito o verdad?
5: No, es mito.
4: Ok, porque hay otras, seguramente claro. Hay otras cosas. Bien, seguimos con K-pop. El entrenamiento es extremadamente duro, dice. Los aprendices ensayan canto, baile... durante muchas horas al día, a menudo desde infancia o adolescencia. ¿Es mito o verdad?
6: Interesante.
5: ¿K-pop? El mundo de la industria del K-pop es muy grande.
4: Muy grande.
5: Y es cierto que empiezan a entrenar desde la niñez.
4: Wow.
5: Para poder debutar en la plena adolescencia o incluso iniciando en la adolescencia.
4: Perdón, ¿es como pensarlo como en un club? ¿Como jugar, como hacer cantera en un club? ¿Puede ser?
5: Es entrenamiento puro.
4: Wow. Excelente.
5: Es como que ya estás pensando en lo que querés ser fijamente en la vida.
4: Ya, claro, pensarlo como una carrera.
5: Claro, sí.
4: Mirá qué loco, che. O sea que debe ser un mundo ir hasta allá y ver esa comunidad de K-pop.
5: Sí. Lo ven mucho como, más allá del fanatismo, que nosotros lo vemos como un goce de la danza y de admiración a los cantantes, para Corea es como un ámbito laboral muy común.
4: O sea que se puede sacar buena paga, digamos, si te va bien.
5: Sí, pasa que al ser un trabajo bastante demandante, te tiene que ir muy bien.
4: Ah, bien.
5: Porque los que nombré al inicio no quiere decir que sean los únicos.
4: Claro.
5: Hay más de 200 grupos seguramente existiendo.
4: Wow.
5: Muchísimo más.
4: Vamos con piano. A ver, piano. ¿Es muy tarde para aprender de adulto? ¿Mito o verdad?
6: Mito.
4: Mito, sí. ¿Por qué?
6: Porque sí, Ana. Porque...
4: No, siempre se puede aprender algo.
6: No, porque el instrumento el piano,
4: sí,
6: te ayuda mucho a lo que es el desarrollo integral. Okay. Así que, para lo obviamente que no va a ser lo mismo que un joven lo aprenda y que un adulto lo aprenda, va a requerir de otras herramientas.
4: Sí.
6: Y capaz que él sea, o sea, como docente, ¿no?
4: Sí.
6: Yo debería enseñarle de otra manera.
4: Bien. O sea que los que son adultos todavía están a tiempo.
6: Sí.
4: De poder aprender con Flor o con cualquiera que tenga más cerca.
6: Sí, cualquiera.
4: La bota acá en Gallegos, digamos.
6: Sí.
4: Si uno que nos está escuchando en Caleta Orilla, en Cañón Seco, Coluel Caique, quiere aprender piano, que se acerque a alguien.
6: Sí, incluso hay gente adulta que quiere aprender.
4: ¿Sí?
6: Y se puede, para mí se puede.
5: Sí, obvio.
4: Bueno, buenísimo. Desde Juventud de San Red te decimos adultos, si nos estás escuchando, que puedes siempre. Vamos con K-pop. Tienen una vida perfecta sin problemas. ¿Falso o qué es?
5: Recontra falso.
4: ¿Por qué?
5: No dejan de ser personas.
4: Bien.
5: No, no deja de haber una historia atrás, no deja de haber un esfuerzo y no dejan de tener nuevos desafíos, y eso claramente te atraviesa sentimentalmente y en tu día a día.
4: Bueno, última para K-pop. ¿La fama llega de la noche a la mañana? O sea, ¿es mito o es... ¿qué es?
5: Mito.
4: Mito.
5: Mito, yo creo que, bueno, aprovechando y haciendo propaganda de que BTS viene a la Argentina.
4: Wow.
5: Yo sigo a ese grupo desde que debutó, entre el 2013, 2014, no recuerdo bien.
4: Sí.
5: Y la empresa era muy chiquitita, sí, al punto que capaz no funcionaban mucho las redes como difusión, y ellos mismos como cantantes tenían, sí, que ir repartiendo panfletos,
4: ¿no?,
5: para que los vayan a ver a sus presentaciones. ¿Eh? Y así, bueno, tuvo una era hip hop bastante fuerte, solamente conocido en Corea, y tiene su auge cerca del 2015, 2016.
4: Bien.
5: Y ahí fue conocido mundialmente. Así que, no, los grandes artistas, sí, no se hacen de la noche para la mañana. Y bueno, BTS es un claro ejemplo de eso.
4: Igual lo de BTS es como exclusivo, porque hoy es mundial, digamos.
5: Sí.
4: O sea, es demasiado. Porque seguramente ya harán sobrepasado los límites de su propia comunidad, ¿no? O sea, hoy ella es mundial.
5: Sí, y también, bueno, de lo que es lo audiovisual, porque también el boom fue un video, Blood, Sweat and Tears se llama. Ese fue un antes y un después en la industria del K-pop,
4: sí,
5: que fue un desafío para la industria en sí. Y también en lo que respecta a los bailarines, cómo nos atraviesan nosotros las coreografías, porque eso también quiere decir que se tienen que generar modificaciones viéndolo desde este lado laboral competitivo. Así que no solamente un desafío para artistas, sino también para nosotros que queremos transmitir la danza.
4: Qué bueno, che, aguante el K-pop. Vamos con piano. ¿Los pianos de cola son solo para expertos y los verticales para principiantes? ¿Eso es verdad? ¿Es mito o verdad?
6: ¿Mito?
4: ¿Mito? Bueno.
6: Yo soy principiante y toqué. Toqué un piano de cola.
4: ¿Qué es un piano de cola?
6: ¿Piano de cola? Sí. O sea, es en sí el piano normalmente tradicional conocido. Uh-huh. Donde, bueno, ahí tiene. Lo que tiene la diferencia del otro es que el otro básicamente, literalmente, tiene una cola.
4: Sí.
6: Y bueno, ahí salen las cuerdas.
4: Ok.
6: Pero ese sonido básicamente vibra literalmente. Y bueno, de ahí nacen los martillos. Tienen como unos martillitos.
4: Ah, sí.
6: Entonces,
4: martillitos.
6: Cuando yo toco la tecla, ese martillo lo golpea.
5: Golpea
6: la cuerda, sí.
4: O sea que un piano se puede pensar como un instrumento de percusión.
6: Sería de percusión y de cuerda.
4: De percusión y de cuerda. Mirá qué loco.
6: O sea, percutido, che, de las cosas.
4: Che, ¿en Gallegos, en qué lugares hay pianos? ¿Hay piano?
6: Piano en el Conservatorio, obviamente, Provincial de Música.
4: Sí. ¿Está bueno?
6: Y sí, está bueno. O sea, el de presentación que está en el escenario, ese de cola.
4: Está bien.
6: Después tener el que va en la pared.
4: Ah.
6: Que eso está en los box.
4: Che, ¿ese y que ahí será un Yamaha el que está ahí en el Conservatorio?
6: No me acuerdo.
4: ¿Tanto
6: si
4: no?
6: Un Yamaha.
4: Bien.
6: No me acuerdo.
4: Aparte de ahí, ¿en qué otro lugar?
6: Después, o sea, la vez que yo toqué en el complejo.
4: Sí.
6: Ahí había un piano también de cola.
4: Ah, el que está ahí en las partes de escombros.
6: No sé dónde lo dejaron, pero cuando yo fui a el escenario. Bueno,
4: este fin de semana anduve por ahí porque hubo una actividad que hizo Juventudes de Barberos. Uh-huh. Bueno, después se los cuento qué pasó. Y bueno, en la parte del medio de los escombros hay un piano, porque en el complejo hay dos pianos. Uh-huh. Hay uno que está en la sala de auditorio, uh-huh, que es el que sí, siempre sí está resguardado. Y después hay otro que está ahí en la sala de columnas. Tremendo.
6: Sí, la verdad que no sé si está ahí ahora, pero tremendo. Cuando toqué estaba ahí porque obviamente era un evento de pianistas.
4: Sí.
6: Entonces ahí fuimos todos a tocar.
4: Bien, vamos con el último para piano, ¿sí? Si no tocas el piano, este no se desafina. ¿Es mito o verdad? O sea, si pasa un piano y no lo tocas, es como que no se desafina. ¿En la guitarra cómo será? Sí, así lo tenés que tocar.
6: En
4: ¿no?
6: la guitarra se destembra.
7: La guitarra sí, como que se desafina a veces, y más con el tema de que a veces el cambio de temperatura también como que te desafina la guitarra.
4: Claro.
7: Hubo una vez de que yo estaba tocando en lo que antes era Bravas, eran Eternas, sí, en Bravas, y como esto, y yo estaba ahí, y en un momento no sé por qué salía afuera a tocar, igual era de noche, hacía frío, re loco, yo no sabía mucho ahí, claro, entonces ahí salí, y yo adentro estaba reafinando la guitarra, pero estaba justo en una parte que era como al lado de un, que es como un fogón, una fogata, no sé.
4: Sí, sí, sí.
7: Y ahí sí yo afinaba y dije, bueno, salgo afuera. Y cuando salí afuera estaba toda re desafinada, re feo. Y no, es muy raro, pero sí, como que creo que como que te puede dañar la guitarra, Iván.
6: Sí, como que a la guitarra la sacás de ese lugar donde la afinaste y
4: pum. Y se
6: desafinada. Y el piano yo creo que también lo mismo, porque por algo ahí hay para afinar.
4: Claro.
6: Lo que sí, el piano es caro de afinar.
4: ¿Es caro?
6: Sí, porque tenés que tener un luthier o saber afinar. Y sale caro. Por eso es jodido tener un piano.
4: Vamos a soñar un rato. Vamos a imaginar que yo tengo el presupuesto para comprarme un piano de cola. Y no solamente tengo el presupuesto para comprar un piano de cola, sino que también tengo espacio en casa para poner ese piano de cola.
6: Es otra cosa también.
4: Si yo quiero afinarlo, ¿qué hago? ¿Cómo por eso? Yo quiero afinarlo. ¿Cómo hago? O sea, tengo que llamar a alguien.
6: Y si no sabe afinar, sí.
4: Claro, claro. Bueno, afinar, ese alguien, ¿hay gente acá que afina en Gallegos o en Santa Cruz?
7: Acá no conozco yo, pero he visto que había alguien que en el conservatorio sí, como que iba a afinar.
6: Claro, ha hecho una capacitación de enseñando cómo afinar y eso.
4: Ah, sí. Interesante.
7: Ah, muy interesante.
6: Lo cual nos fuimos. Bueno. Te dejo ahí, digo.
4: Está bien. Es parte. 16:49 estuvieron muy bien con los mitos y verdades. Un aplauso. Espectacular. ¿Le parece escuchar un poquito de música?
5: Sí.
4: ¿Escuchamos?
5: Sí.
4: Mira, lo que van a escuchar ahora es Juan Espinosa. ¿Lo tienen a Juan Espinosa? Pueden decir que no,
5: no.
4: Acá no me hace falta.
5: No.
4: Bien, Juan Espinosa es un rapero de nuestra ciudad cordial, muy bueno. Y su tema se llama Bendición y Salud. ¿Lo escuchamos?
5: Okay, lo escuchamos.
4: Dale. Por el 14 suena así, mirá.

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1: Ahí lo tuvimos recién a Juan Espinosa con un tema que se llama Bendición y Salud. ¿Qué temón? ¿Qué les pareció el tema?
2: Está bueno.
1: Está bueno. Está bien, se miran, hay suspenso, hay silencio, me encanta. Me encanta porque la radio es humanidad, es esto. Quiero saludar a toda la gente que está viendo en Instagram. ¿Cómo se llevan con Instagram? Bien, más o menos. ¿Ven vivos, no ven vivos?
3: Es la que más uso. ¿Eh?
1: Sí. ¿Han hecho vivos?
3: Sí.
1: ¿Sí?
3: Sí, sí, sí.
4: Una vez.
1: ¿Y cómo les has ido, digamos, a hacer?
3: No, el directo.
1: ¿Cómo les fue?
3: Con amigos, o sea, casual. Claro. Claro. No por el grupo ni algún evento.
1: Bueno, Instagram, cuando haces vivos, es como un tráfico, ¿viste? Son 7, después son 3, después son 10. Sí. A no ser que, bueno, que tengas, no sé, que yo, una comunidad super, sumamente formada y mantengas un tope de tantos.
4: Buenos amigos. Tantos.
1: Bueno, queremos saludar a Karen Guiomajo Correa, a Frankie, que nos está escuchando en este momento, a Hotel Cerro La Cruz. Bien, Alba Guiomajo Tuelg. ¿Qué será Tuelg? No lo sabemos, pero te mandamos un saludo porque estuviste en este vivo. Urbina Guiomajo G19. A Noelia y bajo León punto 15. Bueno, son nombres, son nicks de Instagram. A todos ustedes que han entrado por Instagram y por Facebook, los saludamos. Más por Instagram que por Facebook. Facebook, sinceramente, ni se movió. Hoy por lo menos ni se movió. Y está bien, porque Facebook es como más para otra edad, ¿no? ¿Puede ser? ¿O es prejuicio mío?
3: No, sí, puede ser.
1: A ver, pregunta, vamos a corroborar. ¿Usan Facebook?
3: No,
4: bueno, entonces, yo sí. ¿Qué quisiste decir, Julio?
1: No sé, la verdad que no sé. Pero ¿usas Facebook?
3: Sí, sí, o sea.
1: Está bien. O sea que lees.
4: Es que igual de las redes no mucho, pero sí entro, pero ya.
1: Sí, ahí saludamos a Leandro Farr, MC1, que entró y está ahí y puso hola, chicos. Bueno. 16:55 de este Río Gallegos. 30. Bueno, se va Julio. Se va Julio. ¿Cómo los trató Julio? Suspiros.
3: Difícil.
1: Por el clima, ¿no? Clima.
3: Lo personal, no. Yo estuve trabajando como profe de colonias.
1: Bien.
3: Se me hizo eterno.
1: Sí, ¿no?
3: Me tocó como la edad más chiquita.
1: Ah, ¿tú estuviste los más pequeños?
3: Sí, sí, sí.
1: ¿Seis?
3: Cinco y seis.
1: Sí,
3: sí, sí.
1: ¿Cinco años?
3: Cinco y seis años. Y bueno, fueron dos semanitas pesadas porque no solamente es hacer juegos para los nenes,
1: claro,
3: sino también es pensando en la decoración, en coreografías, ya ir planificando el cierre, las actividades especiales.
1: Claro, sí.
3: Y eso, bueno, eso ya tiene un momento previo, sumando a que teníamos un montón de eventos como el Estoy Feriando.
1: Sí.
3: Nosotros ya no estábamos preparando para dar la bienvenida a la colonia y, bueno, en medio la FrikiCon. Así que, bueno, más allá de ser profe, también universitaria y también bailarina.
1: Muy bien, sí, también. ¿Ustedes cómo lo trató Julio? ¿Tranqui? ¿Mucho? ¿Poco?
2: Sí, tranqui. Igual el clima sí, complicado. Mucha nieve y después pura inundación.
1: Pura inundación. Sí. Qué tema las inundaciones, ¿no?
2: Sí, retoco.
1: ¿Aprenderá el santacruceño a prevenir inundaciones? Aprenderemos. Pero bueno, yo confío que las futuras generaciones, en la juventud está la esperanza, así que las nuevas generaciones van a venir a solucionar todos estos problemas. 16:56 en esta tarde preciosa de julio, acá en la LU14, ¿quieren decir sus medios de contacto por las personas que por ahí nos están escuchando y quieren, no sé, aprender piano o sumarse al grupo o aprender qué más del K-pop? ¿Medios de contactos?
4: Bueno.
1: Del taller, sí. Bueno. Igual salió todo al aire, pero
4: sí, sí. Ok, bueno, en el taller estamos en la Secretaría de Juventudes, ahí yo estoy dando las clases, lo que sería los días martes y viernes, a partir de las 16 horas hasta las 7. Yo me divido en dos grupos, que el primer grupo es de 16 a 5 y media, y después tengo otro grupo que es de 17 y media a 19 horas.
1: Perfecto.
4: Y eso, obviamente, que mis clases es a partir de la edad de 18 años hasta 35 años, específicamente, o sea, específicamente impulsando juventudes.
1: Bien, bien, bien, Flor. Yo estoy, bueno, vendría a ser como un preceptor, ¿puede ser?
4: Sí, ah, eso no voy a olvidar, dale gracias a mi auxiliar. Que siempre están todos.
1: No, no iba por ahí, pero digo que estuve en las charlas, veo, sí. Y está buenísimo el taller. La verdad que hay un buen feedback y está entretenido. No sé si voy a aprender a tocar el piano o teclas, pero está bueno. Che, ¿y qué pop? ¿Dónde?
3: Bueno, nosotras ensayamos en la Casa de la Juventud.
1: Ajá.
3: Solamente los sábados de 12:30 a 2:30.
1: Bien.
3: Sin embargo, tengo dos cositas para decir.
1: Dale,
3: claro. Bueno, uno, que nuestra red por el momento solamente es en Instagram. Nos pueden encontrar como @bikekillersdc.
1: Bikekillers.
3: Sí. El mes que viene estamos organizando con una escuela de danza para poder dar un taller de K-pop.
1: Okay.
3: Ya nos mandaron muchísimos mensajes de si nosotras damos clases, lo cual nosotras no las damos,
1: sí.
3: Pero bueno, lo vemos como una buena posibilidad para poder seguir incentivando juventudes y más que nada a las personas nuevas que se están sumando a este mundo. Y un segundo comunicado que quería dar es que nosotras participamos de Universal Dance. Fue una competencia a nivel latinoamericano,
1: sí.
3: Del cual, bueno, me pone re contenta decir que salimos primer lugar en categoría élite. Competimos contra México, Venezuela y Chile, si mal no recuerdo.
1: Sí.
3: Y bueno, respondiendo a tu primera pregunta de si viajamos al interior, nosotros clasificamos a Córdoba o a Brasil. Y nuestra decisión fue asistir a Brasil. Ah, perdón, a Córdoba.
1: La estaba en Brasil.
4: Sí, sí.
3: Está bien. Brasil sería el año que viene.
1: Sí.
3: Pero dijimos, bueno, de última nos superemos un poquito más.
1: Está bueno.
3: Y dijimos primero Córdoba. Y cuando veamos que podemos sobrepasar nuestros propios límites, vamos a elegir Brasil.
1: Está bueno.
3: Pero bueno, decirles que estén atentos a nuestras redes para que estén al pendiente de si pueden colaborar con nuestras actividades económicas.
1: Sí.
3: Porque la idea está. Perfecto. Solo lo que tenemos, lo que nos falta son pasajes y la estadía ya está, por suerte.
1: No, bueno.
3: Así que si nos pueden ayudar, por favor.
1: Che, ¿cómo son tus redes?
3: ¿Eh?
1: ¿Las redes para ayudar?
3: Solo tenemos Instagram, sí. Y nos encuentran como BikeKillersDC.
1: BikeKillersDC. Bueno, si vos estás del otro lado y querés dar una mano, ahí está la forma y la manera. Lucas, uh-huh. ¿Vos también estás enseñando guitarra o no?
2: Sí, ando dando clases particulares, sí.
1: Está bien. Uh-huh. ¿Querés compartir alguna información?
2: Sí, no sé. Ah, sí, o sea, yo voy con... he subido así publicaciones tanto a Instagram y, bueno, a Facebook.
1: Bien.
2: Para los que usen. Y ahí fui dando clases, pero de a poco vamos. Y de ahí, bueno, espero llegar a tener más gente que quiera aprender. Bienvenido.
1: Bueno, ¿cómo es tu Instagram?
2: El mío es... Lo voy a buscar porque no me acuerdo.
1: Bien. Tiempos de Instagram.
2: El tiempo de Instagram.
1: Luca enseña guitarra. Buen músico. Son buen músico, sí. Ustedes, ¿eh? No sé si padres... ¡Ah! ¿Tiraste esas? ¿Se conocía? Nada, no, son unos genios, chicos. La verdad que es un placer para nosotros que en Juventudes tenerlos. Flor, crack. La Flor M. Son el Flor M. ¿Encontraste?
2: Sí. Sí, bueno, si buscan como Luca Arévalo, igual aparezco así, Luca con doble C y sin S.
1: Sí.
2: Hay una foto mía cruzada de brazo. No sé qué.
1: Vos, el cruzado de brazo.
2: Sí. Y sí, ese, sí. Y ahí, bueno, ahí hay una publicación de que subí, de que, bueno, hice clase de guitarra. Que, bueno, ahí tengo mi número, así por si el que quiera aprender guitarra, y bueno, está.
1: Chicos, muchas gracias por haber venido. Para nosotros, Momentos Juventud SRS, es un placer que vengan y que participen. Bueno, que hayan conocido la radio también. Y nos vemos la próxima, ¿les parece?
3: Sí, encantada. Muchísimas gracias.
1: Bueno, y ustedes, oyentes, nos vemos el próximo jueves. Pásenla bien, reciban un buen agosto. Y si toman caña con ruda, bueno, qué sé yo, no sé. Nos vemos.
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1: 17 horas, 3 minutos en la República Argentina. Temperatura en Río Gallegos, 1 grado bajo cero. Humedad 87%. Viento del oeste a 6 kilómetros por hora. Cielo mayormente nublado.
0: Provinciales.
1: Música, orgullo e identidad. La orquesta Pucará y el coro Resi hicieron vibrar a Río Turbio con su concierto de invierno. El encuentro celebró los logros alcanzados durante la primera mitad del año y reafirmó el compromiso de la cartera educativa con la formación musical y la identidad cultural. El Consejo Provincial de Educación, a través de la Dirección General de Educación Artística, llevó adelante el concierto de invierno 2026 en la localidad de Río Turbio, en una destacada presentación a cargo de la Orquesta Pucará y el Coro Resi de la Escuela Provincial de Música Resi. La jornada sirvió para hacer un balance de los avances del primer cuatrimestre y celebrar junto a la comunidad el trabajo realizado tras el receso escolar.
0: Regionales.
1: Río Gallegos intensifican la búsqueda de César Aguilar. La policía de Santa Cruz informa que se encuentra realizando intensos operativos para dar con el paradero de César Agustín Aguilar Pérez, de 58 años, quien está ausente de su domicilio desde el domingo 26 de julio. El despliegue incluye tareas de búsqueda, rastrillajes terrestres y en diferentes sectores de Río Gallegos. Varias unidades operativas se encuentran afectadas por los procedimientos.
0: Nacionales.
1: Rescataron a 120 turistas y cuestionaron los controles de Jalil en Piscis. El rescate de 120 turistas varados en un temporal de nieve en el balcón de Piscis expuso cuestionamientos sobre la habitacionalidad de concedidas por el Estado y la falta de controles permanentes en uno de los principales destinos de alta montaña en Catamarca. Según supo la agencia Noticias Argentinas, el Centro de Operaciones de Emergencia informó que hasta las 8:30 horas del 29 de julio habrían sido evacuadas 120 personas, en los que los equipos mantendrían comunicación con quienes todavía permanecieran en la cordillera.
0: Internacionales.
1: Irán lanzó misiles contra fuerzas de Estados Unidos en Medio Oriente en un tiroteo de ataque sorpresa. El Comando Central de Estados Unidos informó que interceptó varios misiles balísticos lanzados desde Irán en lo que describió como un intento de ataque sorpresa con sus fuerzas desplegadas en Medio Oriente. El ejército estadounidense indicó que el jueves fuerzas del Cuerpo de la Guardia Revolucionaria Islámica lanzaron múltiples misiles balísticos desde Irán en un intento de ataque sorpresa contra las fuerzas de Estados Unidos.
0: Deportes.
1: Independiente recibe a Newell's por la segunda fecha del torneo Clausura. Independiente recibirá este jueves a Newell's por la segunda fecha de la zona A del torneo Clausura, con el objetivo de seguir con su andar positivo en el campeonato local. El partido, que está programado para las 21:15 horas, se llevará a cabo en el Estadio Libertadores de América, Ricardo Enrique Bocini. Contará con la cobertura en vivo de la agencia Noticias Argentinas y se podrá ver a través de ESPN Premium. El árbitro designado fue Pablo Echavarría, mientras que en el VAR estará Lucas Novelli. Cielo mayormente nublado en Río Gallegos, humedad 87%. Viento del sudoeste a 6 kilómetros por hora, sensación térmica 3 grados bajo cero. Temperatura actual 1 grado bajo cero.
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0: Hace un montón que no escuchaba esto de Fabulosos, ¿eh?
1: Los Fabulosos.
0: La verdad es tremendo, ¿eh? Tremendo, muy bueno. Pensando.
1: Pensamientos.
0: Que nos quedan los últimos días de programa.
1: Miau, miau, miau, miau.
0: No, no, a ver, no es porque. Va, no sé. Pero no es que nos sacan del aire.
1: No sé. No sé.
0: No.
1: Hay piolas de las que no hay que tirar mucho.
0: Sí, sí, sí. No, por la duda vamos a quedarnos un poquito más tranquilos.
1: Muzzarella, tranca, barbajito.
0: Claro, pero bueno, a seguir aprovechando, seguir disfrutando todos estos momentos. Qué cambiante que está el clima. Qué cambiante que está el clima.
1: Tremendo.
0: Y qué mal que hace eso a la salud también, ¿no? Porque uno por ahí se mete en lugares que están muy, muy, muy cálidos, muy calefaccionados, y de repente salís un ratito afuera, a lo que sea, y te afecta un poquito.
1: Ay, yo hoy me desperté. ¿Viste cuando te despertás y tragás?
0: Ah, bueno, me pasó exactamente lo mismo.
1: Dolor de garganta.
0: Lo mismo me pasó a mí. Ayer y hoy.
1: Gran receso vamos a tener.
0: Ayer y hoy me pasó exactamente lo mismo.
1: Ya la veo venir.
0: Pero hoy a mí fue.
1: Hola, Medisur, querido. ¿Cómo estás?
0: A mí me pasó un poquito menos hoy que en el día de ayer. Ayer me levanté con mucho dolor de garganta.
1: ¿Y hoy? Dije,
0: no, hoy fue menos. Hoy fue menos. Un 50% menos.
1: 57% menos. 57,8.
0: Sí, ahí era. Y pero después, bueno, cuando me tomé un par de mates, vengo desayunando mates, cosa que no he hecho nunca en mi vida. Nunca en mi vida he desayunado mates.
1: A mí no me gusta desayunar mates, es muy áspero.
0: Es que, vos, bueno, yo tengo hierbas compuestas, entonces no es que es tan fuerte el mate.
1: Claro.
0: Pero nunca en mi vida desayuné mate. Nunca.
1: Me parece siempre como muy fue heavy metal para el estómago, para el hígado.
0: Exacto, es que sí, es heavy, es muy fuerte.
1: Patada en la piña.
0: Sí, sí, sí, sí.
1: Es como el caminito a la úlcera.
0: Es como que le estás allanando el camino a la úlcera.
1: Totalmente. Estás propiciando las condiciones. Mira, ahí te tiré otra palabra, Coy, ¿eh? Ayer fue exacerbar, hoy es propiciar. ¿Sí? Exacto. Vamos anotando. Chicos, en la clase de hoy.
0: Sí, sí, en la clase del léxico.
1: Uy, justo.
0: Nosotros.
1: Justo.
0: Y después de que tomar los matecitos, aparte no me gusta tener, no tomo el mate muy caliente. Trato de tener, aparte tomo con pava en casa, entonces voy, viste, vas midiendo la temperatura de la pavita.
1: Y también tenés que estar muy atento con la pava.
0: ¿Cómo? ¿Qué tipo? Sí, sí, sí.
1: Ey, viejo
0: sí.
1: Campero nomás.
0: Pero vos sabés que la costumbre de la pava fue de siempre, ¿eh? De siempre. Y eso que termos ahí en todos los hogares, en mi casa siempre había dos o tres termos.
1: En la radio ahí también está Rodri.
0: Exactamente.
1: Porque juega boca, boca.
0: Y la pava estaba ahí, entonces siempre tomé mate.

0: mate con la pavita. Cuando juntábamos con amigos, todo, poníamos la pavita, fue muy de esa, muy de esa.
1: Del ritual del mate.
0: Es del ritual completo del mate.
1: Repasador doblado.
0: Sí, sí, sí.
1: Pavita metálica.
0: Una servilletita para ir limpiando la bombilla.
1: Pero se toma solo.
0: Pero cuando estaba con amigos.
1: Ah.
0: No, igual, cuando termino de tomar mate, yo siempre lavo la bombilla.
1: Ay, yo debería hacer eso. Estaba pensando cuándo fue la última vez que lavé la bombilla. No voy a pensar más en eso. Porque me agarran... ¿cómo se llama? La hipocondríaca. La mitocondria. La mitocondria. Ahí tenés el léxico.
0: La mitocondríaca.
1: La enferma de los mitos.
0: Sí, sí. Y bueno, nada. Y en estos días me sorprendí a mí mismo. ¿Qué haces tomando? Cuando ya iba por la segunda pava, ¿qué haces tomando mates?
1: Raro, el hijo vivía mate.
0: Claro, porque después, bueno, uno va al canal y toma mates, viene acá a la radio y toma mates. Y a la noche también me tomo unos mates cuando llego a casa.
1: Presupuesto en yerba.
0: Pero también.
1: Enemigo público del medio ambiente, este chabón. La deforestación.
0: No, porque no.
1: No habilito.
0: Está mal eso. Pero me gusta.
1: Yo estoy desayunando últimamente cafecito tostada. Pero porque es rápido.
0: Ah, ok. Pero porque tenés tostadora también.
1: Sí, no como Ciro.
0: Claro, no porque. Exactamente.
1: Está pidiendo que le devuelvan la tostadora.
0: Todavía.
1: Claro. Es más fácil. Agarrás, ponés el pan, bajás la perilla. Tiene más años que la injusticia igual esa tostadora, pero se hace solo.
0: Es de las buenas, o sea, las tostadoras viejas son de las buenas, son de las mejores.
1: Sí, y aparte corta solo porque es de la eléctrica, no es de la que apoyás en la hornalla. Mientras tanto voy calentando el agua y me pongo a hacer el desayuno de la niña. Cuando la niña ya tiene su desayuno, me preparo el mío, me siento y ya está. Hubo una época en la que yo deliraba. Con la fruta cortada y la...
0: Ah, pasa que en ese tiempo tenías tiempo.
1: No, nunca tuve tiempo. En ese tiempo deliraba, por eso dije.
0: Y aparte...
1: Sí, tomá.
0: Banco a la gente que tiene...
1: Tomá la manzana, comé, por favor.
0: Que tiene la, ¿cómo decirlo? La intención, la capacidad y el empeño... De la voluntad también, la voluntad también de hacer eso, ¿no? De cortar las frutitas, de ir viendo todas las cositas que requieren un desayuno saludable. Me encanta ver la gente en los Reels cuando hacen esos panqueques de avena. Sí, comí una vez, una de mis sobrinas que se cuida mucho, fui a la casa de mis viejos y en la merienda había panqueques. De avena. Son ricos, los banco. Pero le metí una buena cantidad de dulce de leche que todos los nutritivos que tenía ese panqueque se fue en las 3 cucharadas de dulce de leche. Después de eso. Pero banco la gente que se hace sus desayunos así súper nutritivos y que todos los días sube un desayuno totalmente distinto. Digo... Loco.
1: Perdón, pero es mucho laburo para que todo vaya a parar al mismo lugar.
0: Pero digo, a lo que voy yo aplaudo a esa gente porque me encantan las ganas de cuidarse, de comer saludable y comer bien. Banco. Yo no lo haría. No.
2: Otra cosa que sucede igual es cuando te levantás con mucha hambre.
0: Claro.
2: Uno, si te levantás con mucha hambre, le metés un huevito, un jaboncito, un.
0: Claro.
2: No sé si tenés, yo ¿no? soy. Sí, un sí. tomatito, un huevito revuelto.
0: Claro, un omelette.
2: Claro.
0: Sí. Yo soy, sí, banco el huevito. El huevito de desayuno, banco también. Lo he hecho.
2: En casa se desayuna fuerte.
0: Claro.
2: Se desayuna
0: es que
2: potente.
0: Es la. Pasa que...
1: Sí, el desayuno potente es lo mejor que hay. Lo mejor que hay. Porque arrancás distinto, con otra pila.
0: Claro. Es como cuando te vas de vacaciones y tenés el desayuno incluido. Pagás un hotel con desayuno incluido. Y.
2: ¿Sabes cómo madrugo?
0: Pero obvio, aparte te levantás mucho más temprano de lo habitual y comés re bien. Yo siempre recomendé lo siguiente, ¿no? Las pocas veces que he ido a hoteles de vacaciones, porque la primera vez que fui la pasé muy mal. Claro, la pasé muy mal. Comí cosas que nunca en mi vida había comido.
1: Claro, y no sabes cómo tu cuerpo reacciona a esas cosas.
0: Y me di cuenta los primeros dos días cómo reaccionó mi cuerpo. Pasé muy mal.
1: El cuerpo de repente no sabe qué hacer con tanto nutriente. No lo puede procesar.
2: No sé qué si te ensalada de fruta a las 8 de la mañana.
1: Pará, man. Si vos me alimentás a mate y de repente querés meterle pan, huevo, fruta, sí, yogur, cereales.
0: No.
1: Pará, loco, pará.
0: No, chabón, no es por ahí. Entonces yo siempre recomiendo a aquella gente que va por primera vez a un hotel con desayuno incluido, que esos son esos desayunos que son súper potentes, que hay absolutamente de todo, es que tengan la posibilidad de ir de a poco. Es, primer día, coman lo de siempre, digamos. ¿Querés té, café o mate cocido, café con leche? Vas por ahí.
1: Bueno, dice Martín, nadie te está invitando.
0: La medialuna con jamón y queso, que sabés que es algo que tu cuerpo tolera. ¿Sí? Entonces vos el primer... Y por ahí, si querés, después de que hiciste esa base que ya tu cuerpo conoce, le metés una fruta. Pero un poquito.
2: Peligro. Sí.
0: Claro, pero es un poquito.
1: Yo, por ejemplo, no tengo el estómago sensible. Puedo mezclar bastante y sobrevivir.
0: Claro, no, pero a mí me pasó en ese tiempo que mi comida era muy cavernícola.
1: Claro.
0: Era eso. O sea, mi cuerpo venía...
1: Primitivo.
0: Muy primitivo.
1: No era una pirámide alimenticia.
0: No.
1: Era un bodoque.
0: Exactamente.
1: No mezclado,
0: Y entonces cuando me quise hacer el copado, el primer día... Aparte fue el primer día de desayuno... Sí. Le mandé una bruta taza de café con leche, porque no hay nada más rico que el café con leche en los hoteles y en la estación de servicio.
1: Es verdad.
0: No hay nada más rico. Y a eso le sumé frutas tropicales.
1: Uh-huh.
0: Frutas tropicales.
2: Mango.
0: Abacaxi. Abacaxi.
1: Ananá.
0: Sandía. ¿Me entendés? Frutas que en mi vida había comido, en mi vida, es la verdad. Y nada, así. Y después de la fruta, me tomé otra taza de café con leche y ya le metí huevo revuelto con tocino, una salsita que había ahí, dos tostadas. No. Fue un almuerzo a las 8 de la mañana, iniciado al revés y obviamente a la tarde... Todo eso me pasó factura.
1: Y es que sí, man.
0: Todo eso.
1: El desayuno potente está bueno cuando te pasa como a mí, que hay veces que no sabes si vas a llegar a almorzar.
0: Ah, bueno.
1: Y decís, bueno, ahí viene la cipallada, el brunch. Claro, el almuerzo-ayuno. En argentino es almuerzo-ayuno.
0: Totalmente.
1: Cuando estás como con un pie en una hora y el otro en la otra. Y decís, bueno, qué sé yo, ponele. Me ha pasado, se te hacen las 11:30 de la mañana y yo todavía no me pude sentar a desayunar. Y visto y considerando, miras la hora también y decís, si yo no llegué a desayunar a esta hora, dentro de 2 horas, 1 hora, no sé si llego a almorzar tampoco. Entonces me doy ese tiempo, desayuno potente y ya está, te vas.
0: Totalmente.
1: Tirás.
0: Acabo de recordar, el Hotel Michelangelo en Calafate... Cuando puedan, vayan. Es un muy lindo hotel, es uno de los más antiguos de la ciudad. Creo, no sé si es el primero de los hoteles ahí. Y muy buen desayuno. Muy, muy buen desayuno. La verdad, las habitaciones son muy cómodas y todo, pero el desayuno de ahí, chabón, unos tostones con pan casero. Una locura. Acabo de recordar.
1: Qué rico. Igual, más allá del desayuno continental y oriental y todo lo tal, no hay mejor cosa que el pan casero con manteca.
0: Sí. Después,
1: o sea, mil veces la panceta,
0: cuando
1: la salchicha,
0: ya te acostumbras.
1: Después sí, pero.
0: Cuando ya te acostumbras a tener la posibilidad de viajar y parar en hoteles.
1: Y la mermelada esa, ¿viste? Cuando te dan los rollitos de manteca y la mermelada chiquitita.
0: Ya te quedás con esa. Después, ¿viste? ¿Ves lo otro?
1: Y el queso untable ese chiquitito.
0: Ese es un.
1: El Verónica.
0: Exactamente.
1: Siempre de esa marca.
0: No, pero es riquísimo el Verónica.
1: Tremendo.
0: Es riquísimo.
1: No sé si lo venden en el súper.
0: Sí, lo venden.
1: Yendo a anotar, chicos, yo sigo haciendo la lista del súper.
0: Pero
1: ¿eh?
0: Sí lo venden y es riquísimo. Es de los mejores quesos untables. Y a ese, cuando me acostumbré al queso untable con una mermelada de, qué sé yo, arándano, frambuesa, de esas mermeladas. Pero pará.
1: Que frutos son, rojos.
0: Pero que son esas
2: moras.
0: pero esas mermeladas no las tenés en tu casa. ¿Quién tiene? En su casa, ¿quién en su sano juicio
1: se va
0: al súper a comprar una mermelada de arándanos? Nadie.
1: Yo compré una
0: que duró 20 minutos.
1: No, yo compré una que duró.
2: Eso es lo que sucede.
1: De la marca del supermercado. Y estaba barata y dije, no. Bueno, las 3B, bueno, bonito, barato. Es agua.
0: Sí, no, yo
1: agua. O sea, lo pones sobre la tostada y tenés, es como el
0: tenés que hacerle un huequito a la tostada.
1: Sí, ¿cómo se llama ese? El nivelador.
0: Sí.
1: Que tenés que ir siempre derechito porque en donde le inclinaste te enchastraste completo y ahí estaba, por eso era barato.
0: Yo no compro más mermeladas baratas. Yo soy básico para mermelada. Durazno damasco.
1: La de naranja con cáscaras. Qué cosa noble esa mermelada, me encanta.
0: Y decidí no comprar más las mermeladas baratas porque sucede eso. Entonces dije, ok, voy a la medio pelo en frasco de vidrio.
1: Claro.
0: Si se puede marca premium, se puede. Bien. Si no, voy viendo.
1: Como somos dos nomás en casa y no se comen tantísimas cantidades, puedo espaciar las compras y volver a enganchar la oferta.
0: Claro.
1: Pero aparte tienen una vida muy larga las mermeladas.
0: Sí, pero está bien en oferta, no así barata.
1: Pero termina siendo como la medio pelo, ¿eh?
0: Sí, pero la tenés
1: que enganchar en oferta.
0: Claro.
1: Nada de andar de loco y decir, hoy voy y la compro. No, la compras cuando está en oferta.
0: Claro, vuelvo a la mermelada con queso untable.
1: Sí.
0: Garpa muy, muy bien. Y aparte está bueno porque ponele, te armás dos tostones nada más de eso y listo, y te llenaste. No hay necesidad de comer más. Obviamente, cuando uno va a otro lugar, come de más.
1: Sí, pero es que hay que aprovechar esas cosas.
0: Pero aparte uno lo hace para no quedarse con las ganas después, porque después en el resto del día andás pensando de, uy, che, qué ganas de comer, ¿por qué no comí?
2: Yo creo que te ahorras una.
1: Eso,
2: una,
1: eso.
2: Un buen almuerzo si metes un buen desayuno de
1: viaje. Eso, eso iba a ir. Está saliendo al aire, ¿no?
0: Sí.
1: A eso iba a ir, que uno no, que es bien.
2: Estoy en tu cabeza.
1: No, soy un holograma. Uno que es bien argentino. Paga, viste, las cuotas, el paquete, qué sé yo. Te vas de vacaciones y el desayuno es hasta las 11 y vas a las 10:50 y te comes hasta la servilleta.
0: Claro.
1: Y sentate a comer, nena, porque no hay almuerzo, ¿eh? A duras penas vas a comer un choclo en la plaza.
0: Claro, con toda la furia.
1: Sí.
0: Con toda la furia.
1: Bueno, y después cuando me fui de viaje para mis 15, habían cajitas de cereales.
0: Ah.
1: Entonces, ¿qué hacíamos? Porque, insisto, no es una cosa personal, es re argentino. No lo hacía nadie más en el hotel. Era manotear 3 cajitas de cereales, 2 cajitas de jugo, porque encima todo venía en caja, a la mochila. Entonces después te agarraba hambre a media excursión.
0: Tuki.
1: Sí, sacabas la cajita.
0: Mezclabas todo.
1: Sí. Nadie nos decía nada porque decía, bueno, mirá, son de Argentina.
0: ¿Qué querés?
1: A los argentinos no le digas nada. Sí, dejá que se lleven la cajita de Kellogg's.
0: Son felices.
1: Sí, ¿cuánto nos sale la cajita?
0: Ya lo tienen reamortizado.
1: Ya fue, claro.
0: Ya lo recontrapagaron.
1: Totalmente.
0: Pagaron, con esa que se llevaron, pagaron, ya lo vienen pagando de 4 excursiones.
1: Sí, pero insisto, es re argentino, que de ver las mesas del desayuno, que aparte uno se la re pega, chabón, te la das en la pera mal, y ves los platos con proteína, panceta, fiambre, el otro con huevo, y cuando empezás a comer... Con yogur, y cuando empezás a comer decís, no me entra todo esto.
0: No.
1: Y haces el esfuerzo.
0: Por eso uno tiene que saber elegir qué batallas.
1: Claro.
0: La primera vez probás todo. Yo la primera vez probé todo. Para ver después, al otro día, qué sí, qué no. Y después te vas ubicando en ciertos sabores, ciertos productos. ¿Para qué? Para que al tercer día vayas derecho a eso.
1: Y aparte te levantás contento cuando hay desayuno.
0: Y aparte no lo tenés que hacer vos, esa es la mejor parte.
1: Es buenísimo.
2: No tenés que lavar las tazas, no tenés que lavar el cuchillito.
0: Claro. Nada.
2: El queso crema y la mermelada aparte.
0: Claro, no tenés que lavar nada. Esa es la mejor parte, cuando uno se va de vacaciones.
1: ¡Ay, qué lindo!
0: ¡Ay, qué ganas de irnos de vacaciones que tenemos, chabón! ¡Qué ganas
1: de ir de vacaciones!
0: ¡Qué lindo! Sí, yo también me quiero ir de vacaciones.
1: Bueno, o sea, vamos.
0: Mi problema es que si me voy de vacaciones, no sé si vuelvo.
1: Claro, vacaciones permanentes.
0: Sí, ese es el único problema.
1: No te hagas el vivo. Ya te dije. Sí. Cancelado.
0: Bueno.
1: Por eso Dios no te da plata.
0: ¿Qué culpa tenía Dios?
1: Porque te quiere acá.
0: Me quiere acá.
1: No, este man es muy bueno, la verdad.
0: No.
1: Sí.
0: No que se está perdiendo la provincia.
1: No, mirá que si le damos vida se va. No le des. No le des.
0: Oh.
1: Re mal el enfoque. Sí.
0: Bueno, ay, ahora sí, nos podemos ir.
1: Sí, pero a la música.
0: Dale.
1: Un ratito.
0: Un ratito.

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0: ¡Ay, no, no! Arrancaba cada vez peor. Y rasgó a las piedras. Bueno, continuamos. Continuamos en esta tarde gris.
1: Yo no,
0: tarde rara.
1: No sé. Tarde... No sé lo que sucedió. Yo estaba haciendo mates.
0: Nadie sabe lo que sucedió. Nunca nadie sabe lo que sucede. Si alguien sabe algo, no avisen tampoco.
1: Che, ¿qué revuelo dejó este Mundial 2026?
0: ¿Qué estabas viendo?
1: Dejó tremendo bolonqui, ¿eh? Tremendo bolonqui. Mirá que no quería ver tanto en redes sociales, pero había limpiado mi algoritmo y volvió a salir. Empezaron a salir cosas.
0: Le diste un batido verde, le hiciste un detox.
1: Y empezaron a salir cosas referidas a, primero, a la FIFA completa. Ya se está cuestionando fuertemente el título de España. Fuertemente se está cuestionando el título de España.
0: ¿Pero quién lo está cuestionando?
1: El mundo. Los argentinos no. El mundo está cuestionando eso. Tal es así que salió hace un momentito nada más, y eso de que estaba viendo la noticia, en dos diarios deportivos, que la UEFA no participará en las competiciones de la FIFA.
0: ¿Qué chingadera es la UEFA?
2: Ni a nivel clubes tampoco, ni selección
1: ni clubes. Ni selecciones ni clubes.
0: ¿Qué es la UEFA, chicos?
1: La UEFA es la Unión Europea de Fútbol Asociado. Es como la AFA.
2: Como CONMEBOL acá.
1: Como CONMEBOL.
2: CONMEBOL, CONCACAF.
1: CONCACAF. La CONMEBOL es donde están nucleados todos los países de Sudamérica.
0: Ah.
1: La UEFA es la que contiene a todos los equipos europeos, de la Liga Europea. A ese nivel.
2: Y a los países.
0: Pero ¿por qué no quieren participar si ellos salieron beneficiados?
1: No. Pero pasa que se empezaron a filtrar cosas desde la misma FIFA.
2: Y quieren... Como privatizar, hacer un asado de la FIFA en donde haya, se dividan las ganancias del Mundial y la venta del Mundial,
1: claro,
2: como espectáculo.
1: Exacto.
2: Y están poniendo gente que no es de la FIFA, ni de la UEFA, ni de ningún lado.
0: Claro, es como que si yo tengo plata me pones a mí como sponsor, sí, y repartimos la ganancia. Negocio, claro. Todo es un negocio en este mundo. Y todo el mundo hace negocio, menos nosotros, todo el mundo hace negocio.
1: Ese negociado fue el que, bueno... Listo, ya está. Y a raíz de eso se empezó a cuestionar el título de España.
0: Que Chan.
1: Se empezó a negociar fuertemente. Porque ya se venía hablando de que el beneficio era en favor de que Infantino tenga el apoyo de que, si no sucedía lo que sucedió, Infantino no tenga el apoyo de la UEFA para las elecciones que se vienen dentro de muy poco. Entonces sucedió eso, se le dio el título a España para poder conseguir, porque la idea era que gane uno europeo. Recordemos que a la final los cuatro mejores equipos del mundo eran europeos y había un solo sudamericano. Un sudamericano que era fuerte, que era potencia. Y no les gustó para nada.
0: ¡Chabón! ¡Qué picante!
1: Y a raíz de esa noticia empezaron a salir otras referidas a gente muy cercana a jugadores de la selección argentina, contando lo que sucedió, supuestamente, contando lo que supuestamente sucedió en el vestuario minutos antes de que la selección argentina juegue la final.
0: De esta manera en la que vos estás hablando y cómo te sentís ahora, es como yo hablo de Chimentos. Es como yo hablo de Wanda Nara, de Wanda Solange. Hashtag respeto. ¿Viste? Bueno. Que se te ilumina la cara y empezás a hablar en supón.
1: Ok.
0: Che, pero... pará, escúchame. ¿Y qué se dice del vestuario? ¿Lo que vimos todos en redes?
1: Lo que aparentemente.
0: Pará.
1: Aparentemente.
0: ¿Qué tan cercano a los jugadores?
1: Muy cercano.
0: Del riñón.
1: Sí.
0: De la vesícula de Lionel Andrés.
1: De varios jugadores de ahí.
0: Okay.
1: Más allá de las teorías conspirativas.
0: Hay
1: más
0: evidencia.
1: Allá, empezaron a surgir las evidencias de.
0: Claro, no, para. Evidencias de conversaciones. Porque de, evidencias de, fehacientes de que un ilícito ha sido cometido. No sé si hay.
1: De bajada de línea.
0: Porque ponele, yo te mando un audio y te digo. con el gordo, con Licha.
1: Claro.
0: Che, chiqui, no sabés, estoy acá con el gordo. Y me contó, claro, me contó que en el vestuario,
1: claro,
0: no es lo mismo a haber estado en el vestuario.
1: Claro, bueno.
0: O sea, yo es como el teléfono descompuesto.
1: Claro, bueno. Aparentemente sí, muchos dichos se dirían de esa forma.
0: Pero por eso teléfono, te digo, no creo que quede evidencia.
1: No, obvio que no.
0: Porque esta gente se debe encargar de que no...
1: Si pasó, si es que pasó algo en el vestuario, si es que
0: nunca
1: pasó...
0: Nunca lo sabremos.
1: Nunca lo sabremos. Nunca, nunca. Por lo menos en los próximos 15 años.
0: Claro. No sé si tanto, ¿eh?
1: 20 años demoró Maradona. 20 años demoró Maradona en decir lo que había sucedido en el 94.
0: Yo no creo que pase tanto, pero porque hay un fenómeno que es de esta era, que son las redes sociales también,
1: pero,
0: que ejercen mucha presión sobre los jugadores. Vos antes, para conectarte a ver qué estaba sucediendo en otros lados con la gente famosa y qué sé yo, tenías que prender la tele, tenías que comprar la revista, claro, tenías que leer el diario. Ahora tenés al alcance el perfil de la persona, claro, con la que vos te podés comunicar. No es como mandarle una carta a Maradona, le podés mandar un mensaje directo. No lo va a leer jamás.
1: Pero bueno, también existe la posibilidad de la fake news.
0: También, pero entonces, por eso te digo, todo en conjunto, claro, ejerce mucha más presión que la que había en ese momento, porque de última te encerrás en tu casa y chau.
1: Claro.
0: Pero ahora, digo, yo creo que por más curtido que estés, no sé si te va a dar tanto la espalda para aguantar tanto tiempo en silencio.
1: Hay, y no, y aparte hay otra cosa, no te olvides que la mayoría de los jugadores de la selección van todos tienen psicólogos. Entonces ya no queda tanto en silencio, ya lo contaron. Ya lo contaron.
0: Igual hay secreto profesional.
1: Sí, por eso.
0: Pero si es que la mano sucedió, del profesional.
1: Si es que sucedió, si es que sucedió, esto siempre lo vamos a poner en tela de juicio por una cuestión lógica. Ninguno de nosotros estuvo dentro del vestuario. Ninguno.
0: Ya quisiera yo.
1: Todos quisiéramos.
0: Así como Dios no te manda a vos a Brasil. Bueno, es sabio. Arriba.
1: Bueno, aparentemente había llegado alguien a decir... ustedes no tienen que hacer el primer gol. Ustedes no tienen que hacer el primer gol.
0: Ok.
1: Punto. Nada más que eso. ¿Por qué? Porque puede haber repercusiones muy fuertes. Eso es lo que está girando. Hoy en redes sociales, desde hace creo que 2 o 3 días, no de hoy, sino creo que hace 2 o 3 días, que yo me lo choqué anoche.
0: Se lo tomaron muy a pecho, igual no hicieron ninguno.
1: No, pero a ver. ¿Cómo se le bombardeó el arco en los últimos 15 minutos de partido?
0: Sí, true.
1: O sea, vos empezás a analizar. Yo desde el primer momento en que vi el partido dije, ok, no está pasando lo que yo creo que esté pasando. Lo que estoy viendo, yo no lo quiero creer. Pero yo ya tenía dudas. Yo ya me había bajado.
0: Fue rarísimo.
1: Yo ya me había bajado.
0: La final fue rarísima.
1: Yo ya me había bajado.
0: Pero de vibras, todo, era rarísimo. Sí, ¿viste cuando ves algo muy extraño?
1: Claro.
0: ¿Viste cuando te levantás que soñaste algo re bizarro?
1: Claro.
0: Y quedás con cara de raro, quedás todo rareado para el resto del día. Bueno, era un partido así.
1: Claro, y después...
0: Como medio pseudo pesadilla. Digamos,
1: con el diario del lunes y todo lo demás, a los otros días empezaron las teorías, y vos cuando veías alguna teoría... A ver, ¿qué tiene de bueno y de malo las teorías? Lo de bueno tienen que siempre vas a encontrar algo que te conforme, ¿no? Porque si algo que busca el ser humano es la conformidad de que cuando algo salió mal fue a causa de...
0: Siempre hay que buscar un responsable.
1: Exactamente.
0: Mal dicho, culpable.
1: Exacto. Es una responsabilidad. Y nosotros no queríamos que... A ver, ningún argentino quería que la responsabilidad caiga en los jugadores. Ninguno. Ninguno. Claro. Ni en el cuerpo técnico. Hasta el día de hoy lo seguimos sosteniendo. Empezaron las teorías conspirativas y se hizo ok. Yo me abracé a dos. Uh-huh. Me abracé a dos porque, sí, mal.
0: Sí, puede ser recontra, tiene mucho sentido.
1: Exacto, tiene sentido. Para lo que yo vi.
0: Hay otras más tiradas de los pelos.
1: Sí, hay muchas que decís, es un montón. Pero vos por ahí capaz que en esa es un montón, puede llegar a ser la más cierta también.
0: Claro.
1: Puede llegar a ser la más cierta. Pero bueno, de todas maneras... Y van a seguir saliendo cosas como esta que acabo de comentar, de que la UEFA ya no va a participar en ninguna competencia de la FIFA. Y me parece que se viene también el fin de una era. Porque si una confederación como la UEFA que es de las más importantes en el mundo, teniendo en cuenta la historia que tiene desde su fundación, tomó esa decisión, o le hicieron tomar esa decisión, ¿cuánto tiempo más le queda a la Conmebol, que es la segunda más importante a nivel futbolístico? Porque de acá salen los mejores jugadores, de Sudamérica salen los mejores jugadores hacia Europa. Que los terminan de formar allá, es otro cantante.
0: Recontra, pero el talento.
1: El talento sale de Sudamérica.
0: Argentino.
1: De Sudamérica, perdón, completa. De Sudamérica. De Sudamérica. De Brasil tenemos muy buenos jugadores, Colombia, bueno y demás.
0: Sí, bla, bla.
1: Pero, ¡arre! Sí, sí, pero ojo, ojo, ojo, ojo lo que puede llegar a pasar en los próximos meses. Ojo lo que puede llegar a pasar en los próximos meses. Porque esto fue un aviso, es. La guerra interna en la FIFA siempre existió. No nos olvidemos las últimas elecciones, que hubieron un montón de cosas, un montón de vericuetos, pero quedó la nada, se olvidó, quedó todo ahí en el pasado. Ahora se vienen nuevas elecciones. Entonces, hay muchos otros factores a tener en cuenta. Digo, la gente más especializada, la prensa más especializada en el deporte, sobre todo en el fútbol, va a tener mucho más datos de lo que puede tener esta persona que está hablando en este instante.
0: Igual la última Copa de Messi ya se la robaron.
1: Sí, sí.
0: Se la robaron. Y ese dolor.
1: No. Mira, yo lo vi a eso cuando ya empecé con esta situación y de que se la regalaron y demás. Yo dije, ok, ¿sabés qué es esto también? Un poco motor. Un poco motor. Un poco motor.
0: Sí, seguro.
1: Sobre todo para el grupo que vivió. Porque claro. ahí está la nueva generación, la nueva ola, ¿me entendéis? Y un poco el motor también para los pibes que están empezando la etapa futbolística en las selecciones inferiores, ¿no? Es un poco eso, porque queda la pica. Obviamente, volvemos a esto, no sabemos si es verdad o no, nunca lo vamos a saber. Pero la pica está. La pica está, es como cuando jugabas el fulbito en el barrio. ¿Eh? Y te enterabas que había otro equipo de otro lugar que te la picanteó de lejos, entonces vos querías jugar contra esos y le querías ganar.
0: Claro.
1: ¿Me entendés?
0: Entre otros.
1: Claro. Entre otras cositas, ¿no? Le querías ganar la coca y se la ibas a ganar y ibas a hacer todo lo posible para llegar a ese partido. Bueno, yo calculo que es un poco esa también la... Y esa cuestión, viste, que nos toca el orgullo argentino.
0: Ay, aparte a mí me pasa esto, yo no puedo, yo soy tan chusma.
1: Ahora vas a ponerte...
0: Ay, que yo quiero saber todo, yo claro. Necesito discado rápido con Infantino, necesito hablar con el mismísimo, face to face, claro. De última que no quede registro, no lo divulgo, no pasa nada, pero yo necesito saber qué pasó.
1: Claro, y bueno, nada, van a seguir saliendo de este tipo de noticias. Yo no quería, bueno, ustedes saben que yo no quería tocar tema mundial...
0: No, yo venía esquivándolo hasta que vos entraste y dije, ok, de yo cabeza.
1: No, lo quería tocar porque no me hacía bien. Y bueno, nada.
0: Vi igual, esto, chicos.
1: Dije, ok.
0: Dentro del dolor de lo que decía de Messi, la última copa, bla, bla, todo lo que se generó con Malvinas parece increíble. Increíble. Siento, perdón a la gente que le gusta mucho el fútbol, bla, bla. Siento que es el acto más grande que nos dejó el fútbol. Que no tiene nada que ver con una pelota. Que no tiene nada que ver con un jugador. No tiene nada que ver con una cancha. Nos volvimos a posicionar a nivel mundial como eje de un debate que nosotros nos estaba costando como sociedad instalarlo en la mismísima Argentina. Y de repente todos nos unimos para salir a dar esa pelea, por lo menos dentro de lo que se puede, ¿no? O sea, redes sociales. Pero ya volvimos a ubicarnos desde otro lugar. Y eso me parece espectacular.
1: Totalmente.
0: Comparto. Me quedo con eso. Comparto. Revivimos un montón de cosas, nos apropiamos un montón de otras.
1: Seguimos pudriendo en otro país.
0: Obvio. Un montón de chicos, niños, empezaron a preguntar más sobre Malvinas.
1: Sí, sí, sí. O sea, se volvió a malvinizar absolutamente todo y eso está buenísimo.
0: Y de la mano del fútbol, cosa que no lo vi venir.
1: Claro.
0: No lo vi venir. Te juro que cuando se habla de mundial y qué sé yo, nunca estuvo en las posibilidades esto. Así que elijo quedarme por lo menos con esa parte.
1: Bueno, nada, noticia que, ojo, cada vez se está reafirmando mucho más esta noticia que acabo de decir.
0: Si te veo escroleando con el teléfono.
2: InfoBebe dice que CONCACAF se suma a la postura de UEFA.
1: CONCACAF se suma a la postura de UEFA.
2: Ey, dice InfoBebe.
1: Hace un ratito Infobae. Bien. Ey, ¿qué acabo de decir yo? Ojo, se viene una nueva era de algo.
0: Che, para
1: se
0: nueva
1: viene
0: era.
1: Algo nuevo.
0: Para algo nuevo. ¿Por qué la UEFA se baja? Esa es la parte que no me queda clara. Si ellos fueron beneficiados.
1: Y pasa que ya.
0: Porque es muy evidente.
1: Hay muchas internas. Hay muchísimas internas, desde hace mucho tiempo, desde hace muchos años. Hay muchas internas.
0: Porque si vos, Chiqui, me decís, yo para seguir siendo tu amiga necesito que me regales este micrófono, voy, te regalo el micrófono y me decís, ah, no, pero me enojé igual. Pará, si te di lo que querías.
1: Claro, pasa que para mí...
0: O sea, me hiciste regalarte una copa al pez.
1: Para mí, el entramado ya lo tenían y no salió como querían.
0: Salió desprolijo, che.
1: Exactamente. Porque, no te olvides, llegó... España, Inglaterra y Francia. Tres de los países con el fútbol más fuerte europeo. Coincidimos en esa, ¿no es cierto, Coy? Tres de los países con el fútbol más fuerte
0: fútbol
1: en Europa.
0: De elite.
1: Exactamente. Y Argentina. Se entiende, ¿no? No para menospreciar nuestra selección, simplemente Argentina. ¿No? Donde, si vamos a la realidad, nuestro fútbol hoy no está atravesando nuestro mejor momento. El fútbol de ningún país de Sudamérica. El fútbol de ningún país. A nivel clubes estamos. Hey, estamos bastante flojitos. Con el corazón, bastante flojitos.
0: Mucho meme, mucha cosa de que cada simpatizante de cada equipo vuelve a su fuchibol habitual. Y ponen, ¿viste? Autocrítica. Banco igual.
1: Sí.
0: Esto de qué mal acostumbrados que estábamos al Mundial. Que de repente tengo que ver a Boca o a River y me golpeo la cabeza contra la pared porque no puedo creer lo que estoy viendo.
1: Claro.
0: Claro, sí. Más bien, mi loco, Paredes está en Boca, pero está solo Paredes. Y Paredes solo no hace magia. Entonces, claro. Bueno, ¿viste? Lo dije en el canal y lo sostengo. La selección argentina es de las más longevas. Y quieras es mucho talento, mucho entrenamiento, mucha preparación, pero no es lo mismo. No es lo mismo que llegar con 18 años que llegar con 39.
1: Ese partido lo ganamos. Partido lo reganábamos. Pero ya está. Y ojo, che, bueno, el dato que me acaba de tirar Coy ahora con la CONCACAF. Bueno, igual, la CONCACAF hace rato que se quería sumar, por lo menos a... En realidad no quería sumarse a la CONMEBOL. Quería generar una nueva... ¿cómo es? Unión futbolística, ¿no? No me sale la palabra. Que una toda América.
0: Ah, cerruchar ahí el...
1: Claro, quería cortar el coso y con eso generar un paralelismo, obviamente.
0: Mirá, del meridiano de Greenwich para acá, del meridiano de Greenwich para allá.
1: Ah, sí, una cosa. Pero esto es lo que te digo yo ahora, yo me acuerdo era pibe y lo había escuchado. Cuando era pibe.
0: No, pero ahora está potente.
1: Pasa que ahora está fuerte.
0: Está potente. A ver, está
1: bien.
0: Qué
1: culebrón se viene, ¿eh?
0: El Mundial pasado estábamos muy concentrados en ser campeones.
1: Exactamente.
0: Entonces por ahí no prestamos mucha atención a todo lo otro que estaba pasando.
1: Los vericuetos.
0: Claro, no te escucho, estoy borracho de victoria. No puedo prestar la atención a otra cosa que no sea esto, lo grande que soy. Pero no recuerdo tampoco que hayan salido noticias de este tipo.
1: Claro.
0: Este Mundial... Fue rarísimo. Rarísimo el antes, el durante, el después. No sé si fue el mejor mundial para entrar, che. Capaz que me tendría que haber subido en el mundial pasado.
1: Y este te iba a agarrar más tranca.
0: Claro. No. Yo ahora estoy como, ¿qué, chicos?
1: En realidad, con tu edad, tendría que haber sido 2014.
0: En el Waka Waka. No, rarísimo.
1: Ahí tendría que haber entrado vos.
0: Raro, todo raro, che. No sé.
1: Pero bueno.
0: No sé qué va a suceder en el Mundial que viene. Ya estoy ansiosa, no pasó ni un mes que terminó el Mundial.
1: Ahí teníamos un poco de info.
0: Info, bye.
1: Digo, de todas maneras, algo que siempre acostumbro a decir es que cuestionen cada cosa que vean en internet.
0: Todas. Que crees ciertas y las que no también.
1: Cuestiónenlas. ¿Por qué? Porque eso les va a llevar a investigar un poquito más a fondo. Como así también cada cosa que escuchen, como por ejemplo ahora en la radio. ¿No? Lo que acabo de decir yo, por ahí, sí, che, no creo que sea tan así. Me gusta que lo hagas y me gusta que cuestiones porque te va a llevar a investigar para ver si es verdad o no. Así con todas las noticias.
0: Totalmente. Con todo en general.
1: Con todo en general.
0: Con todo. Porque hay un poco de verdad en la mentira, hay un poco de mentira en la verdad. También hay un poco de subjetividad de la persona que lo dice. Capaz que justo te topaste con algo y leíste eso, pero hay un montón de cosas más. Nada. ¿Qué sé yo? Abrir fíjate, el debate.
1: Fíjate, pero ya esta cuestión FIFA... No nos olvidemos que hace varios años atrás fue el FIFA Gate. Estuvo metido el gobierno norteamericano. Digo, con CACAF, no sé.
0: Sí, justo da la casualidad que este mundial se juega en Estados Unidos y se pudre. ¡Ah, oh, qué raro! ¿Cómo? Bueno. ¿Estados Unidos?
1: ¡Vamos!
0: ¿Armando lío? No, te la puedo creer. Que se te haga la boca a un lado.
1: Vamos a un poco de música, ya volvemos.

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0: De pechito al medio de la calle. No baja, ¿eh? No hay forma. No hay forma.
1: Ay, Dios, qué atorada que me pegué.
0: Qué rico.
2: Decime quién es, lo voy a me romper.
1: Sí, tal cual. Bueno, gracias, gracias Facu que me mandó sanguchitos porque dije que tenía. Gracias, dice Chiqui, que también se atoró.
0: Sí, también. Yo fui más tranca igual.
1: No, yo no.
0: Yo fui más tranca. Yo fui más tranqui. Pero.
1: Tremendo, lo dije todo.
0: Igual ahora.
1: Titanic.
0: Salimos al aire. Cortamos en un ratito y volvemos, ¿eh?
1: Las pirañas.
0: Bueno, queridos amigos y amigas, sigue ahora Chamita Mayorga en la operación técnica y en la puesta en el aire.
1: Todo ahora tranquilo, sí, chamaco.
0: ¿Qué? Chamaco.
1: Todo tranquilo, que.
0: Todo tranquilo, chamaco. Y justo, pasa que me frené justo porque ibas a hablar.
1: Ah, dije, se la lengua la trabó.
0: Ah.
1: No.
0: Pero sí.
1: Sí, un poco sí.
0: La tenemos a Dani también de la COPE que habíamos olvidado de presentarla.
1: Es verdad, estaba lejos.
0: Martín Mancilla también en la edición, andaba Flor Terrón también grabando.
1: Estaba Gustavo Allende en asistencia de producción, estuvo Dani Mancilla, ¿probaste?
0: Obviamente. Estuvo Sofi Maldonado en redes.
1: Estuvo, todo en pasado, estuvo Lamendu, Rizzo en los boletines informativos.
0: Tal cual. Y
1: claro, como nosotros presentamos a la hora que queremos, ya no están acá.
0: ¿Sabe? Por eso hablamos en tiempo pasado.
1: Claro, esta gente está hace un montón.
0: Claro, y la gran mayoría la presentamos en tiempo pasado. Pero,
3: ¡mamá!
1: Pero los nombramos igual.
0: Totalmente.
1: Porque la culpa no es de ellos.
0: Claro, es toda nuestra. El ruso Quiroz, un abrazo grande para el trabajo ahí en la página web. Y en Plata Transmisora, en Chimenaike.
1: Ya te digo que yo tengo el machete por acá. Ay, ya se nos va otro mes. Hugo Álvarez.
0: Huguito Álvarez. ¿Comieron ñoquis hablando se va otro mes?
1: Obvio que no.
0: Yo tampoco.
1: Sí, dicen estos dos bastardos, míralo. Con razón están contentos. Envidiosa, full envidiosa.
4: Afirmo que sí.
1: Afirmo que sí.
0: Está mal de la garganta, amigo, ¿eh? Te acabo de.
4: Recién me desperté.
0: No, pero está mal, está. Tiene una raspera la voz. Uy, cuídate.
4: Salgo de vacaciones.
1: Ay, ¿qué tiene que ver? Peor, ¿sabes lo que debe ser estar con Chama enfermo encerrado en una casa? Ahí sí que me tiro el pecho, ¿eh?
0: Otra que la de Gran Hermano.
1: No. No mandás a laburar de vuelta. Yo si fuera Yanni, mirá un sol para Yanni.
0: Me olvidé de lo que iba a hablar, porque tenía un tema que era muy copado.
1: Era tan copado que se fue.
0: Sí. De los ñoquis, puede ser de los ñoquis, me parece que iba por ahí, ¿no?
1: ¡Qué rico!
0: ¿Con estofadito de pollo?
1: Mirá. Yo ayer hice un pollo al horno. ¿Qué te reís? Atrevido. Mirá el descaro.
0: Es que me río porque yo sé lo que vas a contar.
1: ¿Qué?
0: Que no lo comiste.
1: Sí, no lo probé. Qué tristeza. Pero mirá cómo quedó, mirá lo que es esto.
0: Ah, pero todo el glamour. Ah, hasta hojita de. ¿Qué tiene? ¿Limón ahí?
1: Sí.
0: En el medio de la piel.
1: Claro.
0: Muy bien. Muy
1: abrí la piel, le metí limón adentro.
0: ¿Le pusiste mantequita?
1: No, pero igual dije un montón.
0: Pero.
1: Porque no le toqué nada al pollo.
0: Pero.
1: Entonces con la piel, digo, la grasa misma que ya tiene.
0: Claro, pero la manteca no es que te va a caer pesado.
1: Y le puse de romero.
0: Sí.
1: Cosa que. Hoy le doy de comer a mi hija y me dice, no me gusta el sabor que tiene. ¡Ah, pero! ¡No te puedo creer! ¡Sobre que pongo un yuyo que nunca compro! Trato de ponerle onda
5: y no me gusta, pero, mamá.
0: Pero,
5: no
0: pero
5: me gusta.
0: Pará.
1: Con maca, entonces.
0: Me dio por ahí.
1: Decía mi abuela.
0: Claro. Pero bueno, te quedó literalmente un pollo y ¿cuánto?
1: No, es que lo va a comer igual.
0: No, sé que lo va a comer igual, pero no se va a comer todo el pollo.
1: Poneme a prueba. Va a salir volando la nena.
0: Va a tirar maíz.
1: Plumas.
0: Va a tirar maíz y.
1: Sí.
0: Va a empezar a cantar.
1: Qué bárbaro. Dije, bueno, lo podría haber metido a hervir y le iba a dar lo mismo. Es más, capaz que lo comía.
0: Claro, pero che, se ve muy bien en la foto, ¿eh?
1: Tremendo,
0: debo decir, no lo subiste a redes todavía.
1: No, ni para eso tuve tiempo. Sobre que ella se sentó a comer, porque ella sí tenía tiempo.
0: Claro, porque aparte tiene que hacerlo.
1: ¿No comió?
0: Claro.
1: Qué bárbaro, ¿eh? Dios le da pollo.
0: A quien no quiere.
1: Adivina qué vamos a cenar hoy.
0: Obvio que sí.
1: Y después el resto se corta y se frisa.
0: Claro, se despresa.
1: Claro.
0: Se hace la, ¿cómo es? La porción y se frisa.
1: Y después, con lo que te queda después de trozarlo y de desvencijar el pollo, sopa.
0: Ah, mira. ¿Sabes qué?
1: ¿Lo pones a hervir por los siglos de los siglos?
0: Vas haciendo.
1: No, aparte es el caldo natural.
0: Pero aparte es rico.
1: Sí. Es rico. Después no sacás nada de eso para comer, pero...
0: ¿Mucho limón le pusiste al pollo?
1: No tanto. Porque no tenía mucho.
0: Ah, no, está bien.
1: Aparte estaba medio ancestral el limón.
0: Yo ayer me...
1: Sabía cosas.
0: Me olvidé que iba a ser gnocchi, porque de verdad me olvidé. Y me hice una mayonesita casera.
1: Oh, qué rico.
0: Quedó rica, porque me tenía unas milanesitas ahí. Y comí unas milanesitas.
1: ¿Tampoco la pasaste mal?
0: No. Digo, unas, tenía, sigo teniendo milanga en el freezer, pero comí una nada más. Dije, no.
1: Alto ahí.
0: Voy por una.
1: Claro.
0: Y descongelé solo una.
1: Está bien.
0: Porque sí.
1: Autocontrol.
0: Sí, estoy en esta nueva etapa en mi vida que me está gustando y no sé cuánto más la voy a poder sostener. Pero voy a hacer mi mayor esfuerzo a sostenerla.
1: ¿Para qué? Dos puntos.
0: Porque está bueno.
1: ¿Pero qué quieres sostener?
0: Alimentarme bien, comer poco.
1: Tranqui.
0: Sí.
1: Todo lo contrario a lo que empezamos el programa hablando de...
0: Claro.
1: De dársela en la pera, de desayunar todo.
0: Claro.
1: No, tranca.
0: No, pero aparte, uno está en vacaciones, se tiene que dar los gustos. Ya te diste el gusto de viajar, de pagar un hotel y que tenga desayuno, tenés que aprovechar.
1: Recontra.
0: Sí. Aparte, para eso te mataste en el gimnasio, para eso te mataste con la dieta.
1: Yo no me maté ni en el gimnasio ni con la dieta, y Dios sabe que si la oportunidad se presenta, yo lo voy a dar todo igual, ¿eh?
0: Claro. Pero bueno, hay gente que hace eso, entonces, bueno, si vas ahí, tenés que aprovechar. Pero en este sentido, decidí, obviamente, estando en casa, no desmadrarme con la heladera.
1: Ah, yo me redesmadro. Pero no tengo control. No tengo control, cosa que es preocupante.
0: Claro.
1: Es una de mis metas, no para fin de año.
0: 2027.
1: Para ahora en el receso.
0: Claro. Va a estar heavy, ¿eh?
1: De decir, loco.
0: No es necesario.
1: ¿Qué te pasa, chabón?
0: No es necesario.
1: ¿Qué te pasa?
0: Yo me dije así, no es necesario.
1: No, es, lo mío es tremendo. Me senté a comer semillas de girasol tostadas un poquito con sal.
0: Ah, pero bien, igual.
1: Y un vaso de Pepsi. Y cuando terminé eso, fui y manoteé el helado.
0: Bueno, ahí sí.
1: Y después porque terminé el helado y dije, ¡ay, qué dulce! Comería algo salado para bajarlo.
0: Un sanguchito.
1: Mal. Y yo ya había cenado, no pollo, pues estaba cocinando.
0: Claro.
1: O sea, quedó así de bonito porque estuvo bastante tiempo cocinándose. No, tremendo. Por eso, tío, me la estoy...
0: Claro.
1: Cualquier cosa, ¿eh? Me descuidás y yo mastico el control remoto.
0: Tengo que comprarme nuevamente... me olvidé de comprar el maíz para hacer...
1: Pochoclos. El otro día hice carbones.
0: Se te quedó.
1: No sabés lo mal que me quedaron.
0: Y eso que vos me dijiste, tenías la técnica.
1: Sí, pero la mufé.
0: ¡Ah!
1: No sabés lo feo. Incomible. ¿Viste cuando empezás a separar y decís, a ver, alguno tiene que zafar por acá?
0: Por acá tiene que. Aparte, igual, cuando se queman unos cuantos ya queda
1: todo. Todo bardeado, todo con sabor. A eso, pasar la lengua a la parrilla debe tener mucha más gracia que comer ese pochoclo.
0: Claro, qué feo que es cuando te sale así.
1: Aparte, re quería comer pochoclo. Una baranda, la cocina llena de humo, un desastre.
0: Pasa que creo que el pochoclo, más allá de su técnica, requiere cierta atención fija.
1: Sí, porque te descuidas dos segundos,
0: claro.
1: Como la polenta, como
0: exacto,
1: todas.
0: Exacto. Hay ciertos alimentos que requieren de la atención directa. Pero también soy partidario que a la hora de cocinar requiere el 100% de atención.
1: Sí, cosa que yo no tengo para brindarle a nada.
0: Ana.
1: Porque multitasking.
0: No, yo también.
1: No por voluntad, ¿eh?
0: Yo también tengo esa cuestión de hacer muchas cosas, porque primero me gusta hacer muchas cosas al mismo tiempo. Pero sí aprendí que la cena o cualquier tipo de alimentación que vos quieras prepararte requiere de que frene el resto. Para dedicarte a eso, porque a mí me gusta comer bien.
1: Claro.
0: Y me gusta comer rico. Entonces la única forma de comer bien y rico es dedicarle el 100 a eso y después sigo con el resto.
1: Y después la vida continuará.
0: Exactamente, pero ese momento, pap, se para el mundo.
1: Y hablando de momentos, pap, es momento de irnos a las noticias.
0: Porque ya la tenemos.
1: Mariana Aguirre.
0: Vamos.

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1: 18 horas 31 minutos, en tanto que en Río Gallegos la temperatura es de 2 grados, 2 décimas bajo cero, humedad del 88% y el viento del sudoeste a 6 kilómetros por hora.
0: Provinciales.
1: Plan de fortalecimiento, se llevó adelante una nueva mesa de trabajo para fortalecer la educación matemática. En el marco del Plan Provincial de Fortalecimiento de la Educación Matemática impulsado por el Consejo Provincial de Educación, la Escuela Provincial Primaria número 10 de Río Gallegos fue sede de una mesa de trabajo que convocó a supervisores de nivel primario, sus modalidades tanto de gestión estatal como privada.
0: Regionales.
1: Intervención federal, adjudican obra con sobreprecio en el puerto de Tierra del Fuego. La Administración General de Puertos recomendó adjudicar a Concrete Nord Sociedad Anónima el recambio de 75 defensas del puerto comercial de Ushuaia con una oferta que supera casi un 20% del presupuesto oficial.
0: Nacionales.
1: La justicia electoral suspendió los aportes a 20 espacios políticos por no presentar los balances del 2025. La medida la tomó la jueza María Servini y alcanza a las agrupaciones de Sergio Massa, Elisa Carrió, Margarita Stolbizer y Guillermo Moreno.
0: Internacionales.
1: Meloni propone suspender el espacio de Schengen con España y desata una crisis diplomática. El acuerdo como tal permite la libre circulación de personas entre países de la Unión Europea.
0: Deportes.
1: Independiente recibirá este jueves al Newell's por la segunda fecha de la zona A del torneo clausura, con el objetivo de seguir con su andar positivo en el campeonato local. El partido está programado para las 21 y 15 horas y se llevará a cabo en el Estadio Libertadores de América. 2 grados, 2 décimas bajo cero, la sensación térmica aquí en la ciudad capital de Santa Cruz es de 4 grados, 3 décimas bajo cero y el cielo está mayormente nublado.
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0: Para, pam.
1: Lele Pants.
0: Yo ya estoy, pero cargué nafta.
1: Sí, vos estás para arrancar el programa.
0: ¡Buena esta tarde!
1: Estás para arrancar el programa.
0: Ya, posta, venía desinflándome y ahora estoy. Para arriba.
1: ¡Oh!
0: No, mentira. El río de la coca.
1: De la gaseosa. De la gaseosa.
0: De la gaseosa. Sabor a cola. Cuando no quieren. Cuando no quieren decir la marca.
1: ¿Qué? Son extraños. Todos sabemos a qué nos referimos. Pero suena extraño últimamente decir, me tomé una gaseosa sabor a cola.
0: Deja tomar agua para eso.
1: Sí, amigo. Tomate un mate.
0: Claro. ¿Por qué harías eso?
1: ¿Qué te estaba pasando?
0: Hay otras formas de sufrir también. Ay, Dios.
1: Invasivas.
0: Claro. ¡Qué pavo!
1: Bueno, ¿para qué me hacen hablar?
0: Nadie te hizo.
1: Me dejan todo ahí, yo no puedo desaprovechar más las cosas.
0: Ay, no voy a dejar pasar ningún tren más.
1: No, no, ya no, posta, esa es otra de las cosas que estoy haciendo.
0: Bien, vamos, ese receso viene con todo, ¿eh?
1: No dejo pasar ni un tren más. Listo, ya está. Y es más, nunca fui, y esto lo vengo pensando, no sé si lo voy a hacer, pero cuando llegue la primera oportunidad lo voy a hacer. Es, todos en la vida necesitamos de vez en cuando...
0: $1,000,000.
1: Mandar...
0: Ah.
1: ¿Cómo decirlo?
0: ¿A freír churros?
1: A freír churros a cualquier persona.
0: Pero no aleatoriamente.
1: No aleatoriamente, no, por distinta situación, qué sé yo. Y cuando se me presente la oportunidad lo voy a hacer.
0: ¿Pero a quién? O sea,
1: No. ¿Viste?
0: De poner límites.
1: Exactamente.
0: De poner límites sanos.
1: No tiene que ver con la radio, no tiene que ver con la familia. No, digo, porque por ahí en algún momento de la vida todos...
0: Un buen propósito poner límites.
1: Exactamente, nos ha pasado de que por... Querer mantener un, qué sé yo, por ahí, un buen ambiente laboral o un buen ambiente en la universidad, en la escuela, donde sea. Te callas cosas que te terminan haciendo mal.
0: Te hacen nana.
1: Exactamente. ¿Y por qué? Después reventás con la mínima en cualquier otro lugar y te descargás con gente que no se lo merece.
0: Eso es cierto.
1: Entonces, dije, ok, ya que vengo en esta etapa, un giro tremendo, es un...
0: Dejé tal piso, pasó.
1: Sí. Y...
0: Qué tipa fina que soy para hablar.
1: La verdad que sí, ¿eh?
0: Perdón, chicos, recién me doy cuenta de mi amplio vocabulario.
1: La verdad que...
0: Dejé tal sopi, era. Estás... Perdón, me corrijo.
1: Sí,
0: me
1: estás para un principado en Holanda, por ejemplo, ¿eh?
0: Tranquilamente. ¿No necesitarán moderador para el G5, G20?
1: Sí, creo que sí. Una traductora. Claro. ¿Te imaginas como traductora?
0: The mouth to the floor.
1: Bueno, digo que está bueno. Nunca lo hice, ¿eh? La verdad, nunca en mi vida lo hice porque siempre me gustó mantener
0: la paz.
1: La paz. Y generar buenos ambientes.
0: Sí, pero la paz está en Bolivia.
1: Exactamente. Y siempre escuché esa y dije, ¿pero por qué? No sé, qué sé yo. No me gusta que la gente conflictúe alrededor mío. No me gusta, no me hace sentir cómodo. Después dije...
0: Pero no, si esa paz es a expensas de uno.
1: Claro, entonces dije, ¿yo por qué me tengo que andar fumando cosas que no me corresponden?
0: Claro, sí, es verdad.
1: Adiós.
0: Está bien.
1: Adiós, porque después me terminan
0: afectando... Cada de persiana.
1: Exactamente, después me terminan afectando en lo personal y paga los platos rotos. Personas que por ahí no se lo merecen, o incluso la familia también.
0: Sí, o vos.
1: El principal es uno. El principal es uno. Así que dije, no, ya fue. Uy, estoy bien.
0: Le pegó mal el singuchito.
1: El sanguchito.
0: El chamuchito. Está bien, es difícil poner límites. Yo todavía sigo intentando.
1: Totalmente. Es muy difícil.
0: No sé que también me sale.
1: Yo admiro.
0: Porque yo lo tengo de la boca para afuera. Yo claro. sé que te tengo que poner un límite. Yo te estoy diciendo que te voy a poner el límite.
1: Claro, mira que te lo pongo,
0: O que este es mi límite, pero de ahí a sostenerlo con acciones.
1: Claro.
0: Cuesta un montón.
1: Sí, cuesta mucho.
0: Ahora, lo que tiene nuestro signo es que cuesta, ¿ves? Ahora, una vez que puse ese límite...
1: Ya fue.
0: Para siempre.
1: Y totalmente.
0: Fuiste, rey. Ya. No existís.
1: Entonces, mal. estoy en la etapa esa de que ya no doy tanto... Che, no, pero mirá... Pero, ojo, Pero, ey. Mirá que...
0: Guarda.
1: Que llegue. No, ahora es... Corta la bocha.
0: Llegó,
1: punto.
0: Short the watch.
1: ¡Opa! Esto es como terapia, háganlo, que está bueno. Está bueno como también digo, si de repente te insisten para salir de joda, por ejemplo. Y vos no querés, y la pasás mal igual.
0: Ay, sí, yo tenía una amiga que ponía las mil y una excusas.
1: Claro.
0: No, porque está frío, no tengo que ponerme, no tengo plata.
1: Claro.
0: Estoy tomando antialérgicos, no quiero tomar alcohol, no, porque esto... Decime que no querés salir y listo. Claro,
1: pero a eso es lo que voy. Está bueno también de vez en cuando decir, no tengo ganas.
0: Claro.
1: Tengo ganas, che, tomé unos mates. No tengo ganas.
0: Bueno, eso me pasa a mí con la rutina que llevo. Ayer, el día que...
1: No tengo ganas de nada.
0: No tengo, punto. Ayer mi hija se fue con el padre y tenía igual un ratito libre después que salí de trabajar. Quiero ir a casa a ponerme un pijama.
1: Por lo menos 5 minutos.
0: Yo, amiga, te amo un montón.
1: Claro.
0: Pero no es carpe diem constantemente. Es que voy a aprovechar cada minuto que tenga para living la vida loca.
1: Claro.
0: Quiero ir a casa, ponerme mi pijama de peluche, de unicornios. Las pantuflas de conejito.
1: Exactamente.
0: Sacarme el maquillaje.
1: Listo.
0: Agarrar, viste, aparte tengo que agarrar el thinner.
1: Sí.
0: Viste, la lija.
1: Removedor de pintura.
0: La espátula.
1: Hablando de eso, tengo que ir a buscar la mola.
0: Sí, ahí está. Ahí está donde la dejaste, porque
1: sí,
0: yo...
1: Sé que está ahí.
0: Alérgica a esas cosas. Y tengo ganas de estar en casa... Estar escuchando algún programa, algo, o viendo un documental.
1: Ah, después hablamos.
0: Volada de mente. Estar escuchando el documental y pispeando medio con un ojo. Mientras estés doblando la ropa y separando los pantalones de la niña. Porque no lo quiero hacer a las corridas.
1: Claro.
0: Y también es eso de, che, hoy no. Porque por ahí mis amigas saben que yo tengo tal día libre. Hoy nos vemos, hoy tomamos mates. Amiga, hoy no. Estoy fundida.
1: Claro.
0: Punto.
1: Está bueno también, a ver... Que está bueno juntarse con amigos, está lindo, qué sé yo, pero hay momentos que también uno tiene... Yo, por ejemplo, a mí me pasó...
0: Pero aparte, ¿sabés qué es lo peor? Que si te obligás, no lo disfrutás.
1: Claro, a eso es lo
0: y
1: que voy.
0: Es en vano.
1: En el afán de quedar bien con alguien, te descuidas vos.
0: Totalmente.
1: Entonces, la cuestión es la siguiente. Yo, por ejemplo, el día domingo... No escuché música, no prendí la tele, bueno, solo para maratonear después un par de horas. Pero arranqué el día temprano y en silencio, haciendo cosas en mi casa, pero en silencio. No quería escuchar sonido alguno. Es más, hasta el celular estaba en silencio.
0: Y sí.
1: Y está bueno, lo disfruté un montón. Lo disfruté, la verdad, muchísimo.
0: Hay que escucharse.
1: Exacto.
0: Y hay que saber interpretarse igual.
1: Esa es más complejo igual.
0: Oh, sí, porque hay veces que yo digo, ay, re quiero esto. Después digo,
1: y me di cuenta que
0: quiero esto. O en realidad me pasa otra cosa.
1: Claro.
0: O sea, no sé, mensajes cifrados me llegan.
1: Estoy conciliando con mi cerebro.
0: Claro.
1: Nos estamos empezando a llevar bien. Nos estamos entendiendo que eso está bueno.
0: Hay un diálogo.
1: Ya hay un diálogo fluido.
0: Claro.
1: Y con el mismo concepto. Bien, dije yo. Bien, era por acá. Demoramos un montón igual.
0: Pero bueno.
1: bueno.
0: Cosas.
1: Pasaron cosas.
0: Pero llegó, aleluya.
1: Eso es importante. Bueno, ¿por qué, en mi caso, por qué te digo todo esto? Porque está bien, y está bueno también que en algún momento te lo plantees, vos que estás ahí, por ahí escuchando la radio en algún lugar, por ejemplo, qué sé yo, estás en Fitzroy, o en Jaramillo, en la 92.9, o en Las Heras también, en FM 92.9, quizás estás en Telier, en la 99.3, o por ahí... Descansando en Lago Posadas, en la 96.5. De repente Río Turbi 28 en la 97.5, o quizás estás en Gobernador Gregores en la 98.1. ¿Sí? O en Chaltén, ahí, en la 99.3.
0: Mirá qué orgánico todo.
1: Y me acordé de todas.
0: Ay, qué memoria, ¿eh?
1: Y me acordé de todas. Y me acordé de todas.
0: Conciliación con ese cerebro.
1: ¿Viste? Y te estás replanteando un par de cositas.
0: Ah, seguimos.
1: Entonces. Mándala bien. Deja de pensar.
0: Ay, Dios, qué bárbaro.
1: Es más fácil la solución.
0: Es gratis.
1: Mandas todo.
0: Es gratis, hace bien. Sí, hay un montón de cosas que yo llego al final del día y digo, loco, ¿sabes qué? No, porque mirá qué rebelde que soy, ¿eh? Cama de dos plazas. Yo duermo en mi lado de la cama. En el otro, la ropa que saqué del tender, esta que dije, pero no la guardé.
1: Ok.
0: Porque así de rebelde soy.
1: Obvio.
0: Y dije, no tengo ganas. Me acosté a ver La Ley y el Orden.
1: Qué bueno.
0: In the criminal justice system.
1: Y
0: hay cosas que hay que decir. Ah, hoy no, loco.
1: Y está
0: hoy no.
1: Bien.
0: Y mañana bien. Van a estar ahí de vuelta. No pasa nada.
1: Quizás en mañana.
0: Lamento comunicarte, es de mi agrado comunicarte, que el mundo va a seguir girando. Ya está. Lo único que va a cambiar es cómo vos llegás, con qué tanta energía llegás para afrontarlo.
1: Claro. Así que si te queda un poquito de batería, aprovechar en vos. Ese es el mensaje final.
0: Y
1: a propósito de todo esto.
0: Nada tiene que ver con esto, pero viste que te conté del documental.
1: Sí, por eso decía, a propósito de todo esto, damos vuelta de página.
0: Sí, la verdad que tengo que buscar el nombre.
1: Bueno, tranca.
0: Tómate todo tu tiempo, reina, no pasa nada.
1: Che, bien la cantidad de frecuencias que escuchan, que donde estamos llegando, ¿eh? En las localidades de nuestra querida Santa Cruz. Muy bien.
0: Qué bárbaro, obvio que no lo voy a encontrar. Acá.
1: Acá está.
0: Una tóxica historia de amor, se llama el documental. Sí.
1: Ok. Ya arranca fuerte igual, con el título no me llama, pero
0: no, está buena. Está muy buena.
1: ¿De quién es?
0: Es un documental de investigación de un caso que hubo en EEUU.
1: ¿Un crimen?
0: Un delito, porque no se llegó a asesinar a nadie.
1: Ah, ok.
0: Era... Y estoy contando los primeros 5 minutos.
1: Bien.
0: Una pareja.
1: Sí.
0: Mujer, varón. Que la mujer empieza a recibir mails amenazantes.
1: Ok.
0: De que, de supuestamente la ex del chabón.
1: Ajá.
0: Del man. Que le dice, te voy a matar. A vos, a tus hijos, te voy a buscar.
1: Tranca.
0: No sé qué.
1: Unos mensajes tranca.
0: Claro. El tema es que el documental empieza a pegar unas vueltas.
1: ¿Ah, sí?
0: Que te juro que yo, porque lo estaba escuchando, pues multitasking. Había veces que no lo estaba viendo. Entonces por ahí iba, agarraba el teléfono y tocaba la pantalla y digo, ya está terminando, porque están como concluyendo algo.
1: Claro.
0: Un tercio documental. ¡Fua! Dije yo. Porque viste cuando vos ves un documental, sabés que va de menos a más. Como claro. Que van construyendo la trama, te van generando intriga, te van enganchando. Y acá digo, pero están tirando toda la carne al asador de entrada.
1: Claro, pero ¿y cuánto dura el documental?
0: Una horita y chirola y media debe durar. Sí,
1: por lo general hay ciertos documentales que duran 45, entre 45 y 50 minutos.
0: No, este dura bastante, pero me pasó eso, dije, bueno, se puso interesante. ¿Qué quedará para después, digo?
1: Claro.
0: Y de repente, ¡pa! Otro vuelco en la historia. Y miro y digo, ¿ya está terminando? No, le queda un tercio.
1: Okay.
0: ¿Qué más tienen para contar? Tiene. Es como una montaña rusa.
1: ¿En alguna plataforma?
0: En la Netflix.
1: Ok.
0: ¿Por qué le puse artículo y por qué lo hice nena?
1: Porque.
0: Es una ella Netflix.
1: Porque sí.
0: Igual siento que si fuera persona, sería un poco ella.
1: ¿Vos decís por qué? ¿Qué cualidad tiene que te haga pensar eso?
0: Ni idea. No tiene ningún tipo de sustento. Nada.
1: Pero
0: ¿eh?
1: Pensé que sí, por ahí, qué sé yo.
0: Cero.
1: Por contenido.
0: No, es una cuestión de vibras. Siento que sería como una ella de 21 años.
1: Ok. ¿Y HBO cuánto te?
0: HBO es un L de 60 y pico. Fuerte, okay, ¿eh? No, sí. Fuerte. Usa chombita y suéter. Chalequito.
1: Chalequito, okay.
0: Sí, sí.
1: Y por ejemplo, Disney.
0: Ah, Disney es un niño.
1: Totalmente.
0: Sí.
1: ¿Niño o niña?
0: Niña. Hay muchas más princesas.
1: Ok, bien. ¿Cuál sería la otra? ¿Cómo es? Amazon.
0: Ah, Amazon es una mujer en sus 40, madre de hogar.
1: Ah, madre.
0: Madre de hogar.
1: En sus 40.
0: No, en su prime, pero maternando.
1: Ok, todavía maternando.
0: Sí, todavía maternando, el canasto de ropa bajo el brazo, ¿viste?
1: Ok.
0: Bien yankee, porque es Amazon.
1: Ok. ¿Qué otra plataforma tenemos? ¿Paramount?
0: Paramount es un varón. Fija, 40 y también, claro. Deportista, no. Probablemente haga natación.
1: A ver, todo lo que está diciendo es lo que yo me estoy imaginando también.
0: ¿Viste? Sí, pero sí, te das cuenta que vibra hablar eso, sí, chabón. Sí,
1: totalmente.
0: Y te digo más.
1: Sí.
0: Netflix es una joven de 20, 21... que está todavía medio estancada en la época de Paramore. Que está como queriendo salir de la adolescencia, pero no se anima.
1: Claro. Sí, banco. ¿Qué otra plataforma me queda? No, creo que ya le dijimos, ¿no?
0: Creo que dijimos todas.
1: Sí. Sí, porque digamos, esas son las más conocidas.
0: Sí, no vamos a nombrar todas.
1: Claro.
0: Aparte de las otras, no las conozco como para prejuzgarlas.
1: Exactamente.
0: De semejante manera.
1: Bueno, queridos amigos y amigas, hemos llegado.
0: Hola, soy Paramount.
1: Sí.
0: Sí sos.
1: Sí.
0: Sí sos.
1: También.
0: ¿Y la IA?
1: Y pasa que todo, claro, depende de cuál de las IA que existe.
0: ChatGPT, yo siento que es un varón de 30s, medio como con traje.
1: Medio. ¿Sabes qué? Yo me lo imagino.
0: Traje oscuro.
1: No te digo nerd. Pero alguien que se las quiere dar de nerd y no.
0: No, yo siento que es como más misterioso. Más tipo Matrix.
1: ¿Vos decís?
0: Sí, no sé, como investigación.
1: Claro.
0: Detective secreto.
1: Y me da también al chaboncito que se cree que la sabes toda.
0: Sí, pero la sabe.
1: Y
0: aparte es corporativo, porque te dice lo que querés escuchar para venderte.
1: Claro, más de chanta.
0: Es un
1: chanta.
0: Bucle de consumismo, no te olvides. Claro.
1: Yo, Gemini también, en la misma edad todos, ¿eh?
0: Sí.
1: Gemini todo en la misma edad, 30 y pico.
0: Sí, puede ser.
1: Y un chabón mucho más.
0: Muy energético.
1: Sí, mucho más así, medio entre el hippie con Osde.
0: Ah, sí, re.
1: Sí.
0: ¿Qué onda, bro? ¿Cómo
1: estás? Claro. Aparte que sabes que la tiene toda.
0: Sí. Es que te dice, ay, me gusta surfear, por eso me voy 2 veces al año a California.
1: Claro.
0: Ah, bueno.
1: Sí. Y cuando se pone feo ahí, me voy para Australia.
0: Claro, Madrid, ¿no conoces? No.
1: Totalmente.
0: ¿Qué te parece vacacionar en Choele, ¿no? Sí,
1: alguna vez fuiste. No. Pero sí, me vibra eso.
0: Sí, puede ser.
1: De las dos, que más o menos consumen todo.
2: Se quiere la clave.
0: Pero viste que no está tan mal prejuzgar.
1: No. Y hace bien también, es saludable.
0: ¿Qué sé yo?
1: Es saludable.
0: Sí. Sé la nota que rebalsa el vaso, juzga el libro por su portada.
1: Ya fue. Chicos. ¡Ey!
0: Si te quieres rendir, rendite.
1: No,
0: mañana es viernes.
1: Mañana es viernes, no
0: mañana
1: te rindas.
0: Mañana levantamos con todo. No, claro. A esta hora ya más o menos podés.
1: Sí, a esta hora decís, no tengo ganas de cocinar y no cocino.
0: Claro. Llegaste ahora, estás por llegar a casa, tenés que trapear el piso. Esto es un mensaje de mí para mí, ¿eh? Tenés que trapear el piso. A las 8 de la noche te vas a poner a trapear.
1: Ya fue.
0: Ya no lo vas a hacer mañana, claro, No lo vas a hacer mañana, lo vas a hacer el fin de julio.
1: Tranqui, sí, una escobita mañana temprano y listo.
0: Y el fin de agradecé que llegaste viva y decís, cómo me costó eso semana.
1: Lo largo que estuvo, por
0: claro.
1: Todo. Bueno, querida gente, muchísimas gracias por acompañarnos y espero que tomen solamente lo bueno de todo lo que dijimos hoy.
0: Y si tenés alguna... algún concepto de Vibra, algo, alguna aplicación o plataforma, también recibimos.
1: Sí.
0: Spotify es un adolescente de 18 años.
1: Sí. Te lo iba a decir. Gente, nos vemos. Yo te voy a ganar.

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1: Y 19:01 en toda la República Argentina, en tanto que la temperatura en Río Gallegos es de 2 grados 2 décimas bajo cero, el viento del sudoeste a tan solo 6 kilómetros por hora y la sensación térmica 4 grados 3 décimas también bajo cero.
0: Provinciales.
1: Forestación estratégica, el CAPI y el municipio del Chaltén forestarán el perímetro del vaciadero municipal. El Consejo Agrario Provincial rubricó un convenio con la Municipalidad del Chaltén destinado a forestar el perímetro del vaciadero municipal mediante una cortina forestal, además de brindar asesoramiento técnico y manejo de la forestación.
0: Regionales.
1: Tierra del Fuego, Intervención Federal, adjudican obra con sobreprecio en el puerto. La Administración General de Puertos recomendó adjudicar al concretor Nord S.A. el recambio de las 75 defensas del muelle comercial del puerto de Ushuaia con una oferta que supera casi un 20% el presupuesto oficial.
0: Nacionales.
1: Fuerte rechazo de la oposición al DNU de Milei contra los extranjeros que ofendan a la Argentina. Desde Vilma Ibarra y Sabrina Federic hasta Maximiliano Ferraro manifestaron su repudio y remarcaron los constantes mensajes de odio por parte del presidente.
0: Internacionales.
1: China advierte que la ambición nuclear de Japón es una línea roja que jamás debe cruzarse. Hablando así en una rueda de prensa, Yan Bien, portavoz de Ministro de Defensa Nacional, dijo que la ambición nuclear de Japón es una línea roja que jamás debe cruzarse. De lo contrario, si se abre la caja de Pandora, las consecuencias serían catastróficas.
0: Deportes.
1: Independiente recibirá este jueves al Newell's por la segunda fecha de la zona del torneo clausura, con el objetivo de seguir con su andar positivo en el campeonato local. El partido está programado para las 21:15 y se llevará a cabo en el Estadio Libertadores de América. 2 grados, 2 décimas bajo cero, la temperatura en Río Gallegos, humedad del 88%, viento del sudoeste a 6 kilómetros por hora y la sensación térmica 4 grados, 3 décimas bajo cero.
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0: Bienvenidos a una nueva edición de Mensajes y Servicios para la Mujer y el Hombre del Campo. Le recordamos que para dejar sus mensajes pueden hacerlo a los teléfonos 2966-422315 o 2966-423510 de 8 a 20 horas. A continuación les informamos las vías de comunicación ante emergencias: Hospital Regional, Policía Provincial y Bomberos 911, Protección Civil 103, Comisaría de la Mujer y la Familia 2966-428685, Subsecretaría de la Mujer Guardia 2966-464122 o 2966-644943. Agencia General de Vialidad Provincial 2966-442367 o 442368. Servicios Públicos Sociedad del Estado 2966-422322 o al 0800-222-773. Estos fueron los mensajes y servicios para la mujer y el hombre de campo. Por su atención, muchas gracias.
1: Nos encontramos en la próxima edición de Mensajes y Servicios para la Mujer y el Hombre de Campo.
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9: En sus comienzos fue considerado clandestino y marginal. Pero sus protagonistas, aún perseguidos y cuestionados, trazaron la primera huella de una música con fuertes raíces nacionales, cuya solidez llega hasta nuestros días. Desde Los Gatos, Manal y Almendra, pasando por Virus y Soda Stereo, hasta Divididos y Los Redondos, recorreremos la evolución de la música a través del tiempo y sus protagonistas. Las grandes bandas, solistas y también aquellos músicos casi desconocidos que, a su manera, escribieron una página más de la historia del rock en la Argentina. No pretendemos levantar un altar del pasado, sino conocer sus aciertos y errores y ser un aporte a los jóvenes de hoy que buscan a través de la música un lugar más justo y solidario. 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Esta es la historia de nuestro rock. Aquí comienza La Rueda Mágica. 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
1: En el programa de hoy comenzamos a recorrer la trayectoria de uno de los artistas más influyentes de la música popular argentina y cuya obra, luego de su fallecimiento, es considerada una de las más trascendentes y cuyo legado es valorado por varias generaciones de amantes del rock en nuestro país.
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1: Luis Alberto Spinetta nació el 23 de enero de 1950 en Buenos Aires. Su padre era un cantante de tangos aficionado, pasión que Luis Alberto abrazó desde niño. A los 12 años, participó de un concurso nacional de canto y fue seleccionado para una gira, aunque desistió. En esa época, comenzó a tomar sus primeras y únicas lecciones de guitarra, ya que pronto se transformó en un músico autodidacta. Pero es él mismo quien cuenta sobre sus primeros pasos en la música.
12: Bueno, empieza en realidad con audiciones de radio que yo escuchaba, en donde mi padre cantaba. Y bueno, eso ya fue como un primer contacto así muy directo, porque yo lo escuchaba permanentemente cantar a mi padre en mi casa, inclusive a veces ensayaban sus guitarristas con él, y digamos, ya en esa época, mis tíos y todos los familiares, en parte, a veces se deleitaban un poco con Luis Alberto, que era el nenito de 4 años que cantaba tangos. O sea que ya venía un poco catapultado por esa cosa paterna, y porque además a mí ya me gustaba el showbiz. Y entonces en las fiestas o en los cumpleaños, en acontecimientos familiares, siempre yo me cantaba algún tanguito. Primero cantaba mi viejo, después cantaba yo. Después, digamos que fui aprendiendo ya rudimentos en la guitarra, que parte de eso me lo pasó mi padre, pero fue unos 10 años después, ¿no? Es decir, o quizás 7, 8 años después. Empezó, digamos, mi búsqueda personal en algo, es decir, bueno, voy a componer algo, ¿no? Tenía un montón de canciones melódicas. Yo creo que tendría 11, 12 años y ya tenía un stock de canciones. Ya cuando entré en el secundario ya tenía un montón. Entre los 2 y los 13 me encontré por primera vez con una guitarra, y ahí empecé a sacar había un mensuario, una revista, no me acuerdo el nombre, que yo sacaba las canciones. Sí, no, Noralí se llamaba la revista. Y ahí venían los acordes de zambas y canciones como Quichororo. Yo me acuerdo que fue una de las primeras canciones que saqué, ya sabía los acordes, entonces ahí venía el cifrado, ponía los deditos y la cantaba tranquila. A partir de ahí empecé también yo a hacer mis propias canciones tipo folclóricas. Si tomamos como así influencias directas, sí, obviamente, ¿no? Pero ojo que yo también escuchaba rock and roll en esa época, que en realidad me gustaba más. Porque yo con el rock and roll ya directamente yo no cantaba. Cuando en mi casa venía la hora de poner un par de rock and roll y Bill Haley, eso, yo bailaba. O sea que yo me divertía como loco, tenía otro tipo de forma de disfrutarlo, ¿no? Entonces, obviamente no es lo único que me influyó, sino que por una cuestión obvia era mucho más fácil sacar una canción como Quichororo, que es una canción lenta y que te permite ir acomodando los deditos en el diapasón, que sacar un rock and roll que venía a mil, ¿no? Pero digamos que si lo tomamos como así como la base, sí, y es la música que siempre se escuchó acá. En ese momento era mandaba el tango y el folclore a mil. Estoy hablando así del 55 en adelante, ¿no? Después fui a ver películas de Bill Haley y todo eso, y ya me empezó a entrar otro tipo de fiebre. Después con los Beatles, para mis adentros dije, así sí, porque era en parte una reunión de elementos musicales que pegaba como anillo al dedo con la idiosincrasia que yo buscaba para hacer música, ¿no es así? O sea que en parte los Beatles tienen cosas que son hasta folclóricas, si se quiere, o ritmos raros o cadencias que hablan de una música que no es sino universal.
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1: Spinetta cursó sus estudios secundarios en el Colegio Católico San Román, cerca de su casa. Con Emilio del Guercio eran compañeros de banco y establecieron una estrecha amistad, compartiendo rebeldías, gustos musicales y artísticos, y la edición de una precaria revista que llevaba el nombre de La Costra Degenerada. Llegaron incluso a formar un dúo, paralelo a Los Larkins y Los Birros. Interpretaban principalmente canciones de los Beatles, pero también temas propios, como Vergüenza y Escándalo en la Familia, una canción dedicada al Che Guevara y un espectáculo musical que titularon Homenaje al Ácido Lisérgico. Su intención era escandalizar y sacudir las rígidas pautas del marco católico y conservador que les imponía el colegio. En un reportaje radial de hace unos años, explicaba cómo vivió esa época, en la que debía usar el pelo corto.
12: Me quemaba vivo a diario. O sea, me incendiaba vivo permanentemente, porque obviamente nada de eso me cuadraba. Y bueno, el qué sé yo, los dos primeros años fueron como de una adaptación que en parte, viste, mi educación, o sea, me impidió reaccionar. En tercer año no me fue muy bien, en cuarto y quinto año ya, digamos que la hice de taquito, ¿no? Porque era un colegio, Instituto San Román, famosísimo. Obviamente un colegio, viste, con una modalidad que obviamente ahora deben de haber cambiado, en ese momento un colegio bastante represivo, sobre todo en cosas muy sutiles, ¿no? Y bueno, yo era miembro del coro de la iglesia, todos los domingos iba a las 8 de la mañana a cantar, y realmente cantar era mucho mejor que ir, ¿no? Es decir, cuando llegaba y cantaba, aunque fuera un salmo o lo que sea, que dentro de todo, que sea parte de esa música, en parte algo se debe haber filtrado, porque es música mucha, muy antigua y que tiene gran riqueza. No vamos a poner las cosas fuera de su lugar, pero te quiero decir que realmente yo subí a esa escalera de caracol que me llevaba al órgano y estaba la monjita que cantaba y todos los cabezones, todos dormidos, cantando ahí a la mañana. Y en parte, bueno, lo que me pagaba esa molestia de los domingos, que yo, imagínate lo que eran los sábados a la noche, con Emilio, con toda una romería hasta las 6 de la mañana cantando. Una vez nos llevaron en cana y en juramento, y que yo, pues estábamos cantando plegaria para un niño dormido, y cayó la taquería ahí, menores de edad, averiguación antecedente. Bueno, al otro día me fue a buscar mi viejo.

0: Eso.
1: Bueno, hay un montón de gente a la que debería agradecer, pero a ustedes fundamentalmente que han colmado este teatro como dándome muestras de un cariño que casi parece que o yo fuera chileno o ustedes fueran argentinos y en realidad somos todos lo mismo.
2: Escuchábamos Plegaria para un niño dormido, de su presentación en el Teatro California de Santiago de Chile, en el año 1992. Sus canciones insinúan, transmiten a través de metáforas y desnudan estados de ánimo de manera poco lineal. A su manera, Hoy todo el hielo en la ciudad hace referencia tangencial al gobierno de Juan Carlos Onganía. Fermín trata el tema de la locura y denuncia la brutalidad de los hospicios. Gabinetes espaciales coincide con la llegada del hombre a la luna. El diluvio y la pasajera está inspirada en lecturas sobre cultura precolombina. El jaguar es una alegoría de la represión militar. Águila de trueno se basa en la muerte de Tupac Amaru. Maribel se durmió está dedicada a las madres de Plaza de Mayo. Y la bengala perdida se inspiró en la muerte accidental de un hincha de Racing en la cancha de Boca. En este fragmento de un reportaje, Spinetta habla de los primeros esbozos de lo que sería No seas fanática, editada posteriormente en el álbum Privé.
3: Estaba escribiendo recién, la verdad no es verdad, lo escribí en una letra, un cachito de letra de algo nuevo que estoy haciendo, y lo increíble de todo esto, ¿ves? Ya no intento convencerte más, la verdad no es verdad, y no hay que llorar así. O sea, en el sentido de que hay que tener cuidado que la gente no piense de que dejar de pensar en que existe un progreso por el cual cambiar la realidad no sea

0: tan válido que no se lo confunda con que queremos el retroceso. Porque la gente siempre es muy yin-yang, anda rebotando como si fuera una pelotita de ping-pong. Y debe darse cuenta de que en el equilibrio de esas fuerzas está su propia realidad y está inmersa toda la realidad, la que vemos y la que no vemos también. Entonces, eso significa de que no queremos, o yo siento que no hay que forzar demasiado en pretender cambiar la realidad, pero sí conocerla para, no cambiar la realidad, pero por ahí para cambiarle la ropa, o para cambiarle el color, o como decíamos antes, para que cambie la estructura de su superficie, el brillo de su exterior, por lo menos, ¿entendés? Entonces, es ridículo la nostalgia hasta cierto punto, y sí es importante, qué sé yo, en parte un camino impecable, ¿no?
1: Señor, vamos a cantarle.

0: Escuchábamos Maribel por Luis Alberto Spinetta de su presentación en el Teatro Colón junto a la Orquesta Académica, realizado el 13 de diciembre del 2003, espectáculo denominado Corazón Acústico.
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0: El primer LP de Almendra sale en enero de 1970, con la famosa tapa del extraño payaso y los enigmáticos símbolos de la contratapa. Años después, en sucesivas encuestas sobre la discografía del rock nacional, es votado el mejor álbum de la historia. Ese mismo año, el grupo empieza a ensayar una ópera donde participarían artistas invitados de otros conjuntos, pero la obra queda inconclusa ante la separación de la banda en el mes de diciembre, poco antes de la salida de su segundo disco, un álbum doble también llamado Almendra. Luis Alberto intenta armar una banda llamada Tórax, junto a Molinari, Carlos Cutaia y Pomo, pero la idea no prospera, y el único registro de esta época es un tema en el primer disco de Billy Bond y La Pesada del Rock and Roll y su debut como solista. Sobre los inicios de Almendra, Luis Alberto decía en un reportaje radial:
2: nuestra preocupación fundamental era sonar bien y producir música muy original, que se distinguiera de todo lo que se podía establecer, inclusive de, sobre todo de la música extranjera que venía con todo, ¿no? O sea, que lo nuestro era, sin darnos cuenta, luego, qué sé yo, con el nacimiento de otras formaciones, como ser boxeo o lo que sea, sabíamos que no éramos los únicos, que había muchos que estábamos peleando por obtener justamente un lenguaje, ¿no? Algo para decir y que fuera importante y que captara mucha gente. Ya veníamos en contacto con el material, ¿no? Era motivo de nuestras tertulias, nos cantábamos los temas y yo a veces tenía algún tema nuevo y lo cantaba y entonces ya los pibes ya lo empezaban a conocer por ahí y ellos me daban la guía si se podía meter o no en el repertorio. Después, por ejemplo, otros temas como Fermín, me acuerdo que lo llevé como si llevara el pan a mi casa. Dije, este tema entró, ¿no? Sin preguntarle a nadie, porque era así, ya tenía toda la letra, todo lo canté, a ellos les gustó mucho y bueno, entró. En realidad, el material de un segundo disco de Almendra nunca se llegó a realizar, porque antes que surgiera la temática del disco doble de Almendra, ya estaba compuesta la ópera, que bien podría abarcar un disco 2. Y por otro lado, que había una cantidad de temas, como ser el tema, un tema que se llamaba Cero, y una cantidad de temas, como decir, bueno, en el primer disco habían quedado afuera Chocolate, ¿cómo se llama? Hombre de Luz, Jueves no se detiene, un montón de canciones, sumado a estas lo de la ópera y otras que no se llegaron a conocer, que ni siquiera me las acuerdo, ¿no? Muchas que son de la época de Hermano Perro, es así, que no figuran en ningún disco y que podrían haber formado parte de lo que hubiese sido bien perfectamente el segundo disco de Almendra. Pero lo que pasa es que como el primero salió muy tarde, cuando nos agarró la segunda grabación, estábamos cansados de todo ese material intermedio, ¿no? Entonces tratamos de incluir los temas más nuevos y que por otro lado llevaban a un cambio inminente en la agrupación y a su disolución, ¿no? Es decir, yo me enfoqué para hacer una música un poco más fuerte. Quería que Almendra saliera un poco de esa melaza de muchacha y de los temas dulces y entrar en una cosa un poco más comprometida rítmicamente, es decir, a golpear más por el lado de Ana no duerme o de los temas un poco más fuertes. Quería mover a la gente yo. Bueno, entonces finalmente sucede que en ese disco hay una cantidad de material que tiende a eso, pero que tampoco es su punto culminante, porque nos agarró en una transición grande, siempre. A todos, no como Almendra, sino a cada uno, ¿no?
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1: 19:30. En Río Gallegos la temperatura es de 3 grados bajo cero, humedad del 91% y el viento del oeste a 6 kilómetros por hora.
0: Provinciales.
1: Informe meteorológico: Santa Cruz se prepara para un fin de semana con nevadas y temperaturas bajo cero. El Departamento de Meteorología y Climatología de la Administración General de Vialidad Provincial actualizó el pronóstico para los próximos días y anticipó precipitaciones en gran parte de la provincia hasta el lunes 3 de agosto. Además, advirtió sobre la formación de hielo y escarcha en rutas, por lo que recomiendan extremar las medidas de precaución a circular.
0: Regionales.
1: Intervención Federal en Tierra del Fuego adjudica en obra con sobreprecio en el puerto. La Administración General de Puertos recomendó adjudicar a Concret Nord Sociedad Anónima el recambio de las 75 defensas del muelle comercial del puerto de Ushuaia con una oferta que supera casi un 20% el presupuesto oficial.
0: Nacionales.
1: Reforma del Banco Central. Milei será muy duro contra la casta en la cadena nacional. El presidente Javier Milei anticipará esta noche los principales lineamientos de la reforma del Banco Central de la República Argentina y, según trascendió, apuntará con dureza contra la clase política.
0: Internacionales.
1: China advierte que la ambición nuclear de Japón es una línea roja que jamás debe cruzarse. Xi'an subrayó que Japón es reconocido internacionalmente como un estado de umbral nuclear.
0: Deportes.
1: Por incidentes en el Mundial, 14 argentinos no podrán ir a la cancha por 2 y 4 años. Así lo decidió la ministra de Seguridad, Alejandra Monteoliva. 7 de ellos participaron del enfrentamiento entre hinchas de Huracán y San Lorenzo. 19:33. La temperatura en Río Gallegos en estos momentos es de 3 grados bajo cero. La sensación térmica 5 grados 3 décimas, también bajo cero, y el cielo está mayormente nublado.
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4: Continuamos en la Rueda Mágica y la primera parte de la recorrida por la trayectoria de Luis Alberto Spinetta.
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4: El 1 de diciembre del año 1991, Spinetta se presentó en uno de los programas más vistos de la televisión argentina por aquellos años, Ritmo de la Noche, conducido por Marcelo Tinelli, con dos temas, Los libros de la buena memoria y Plegaria para un niño dormido. Este último se lo dedicaría a su recién nacida hija, Vera. El 4 y 5 de ese mismo mes se presentaría en el Teatro Gran Rex, donde tocaría temas como Ana no duerme, Resumen porteño y Seguir viviendo sin tu amor, entre otros.
6: Te agradezco mucho que me invites.
7: Gracias, flaco. Comienza a cantar aquí en Ritmo de la Noche, Luis Alberto Spinetta.

0: Gracias.
1: Luis Alberto Spinetta, así arrancó cantando en Ritmo de la Noche. Flaco, ¿con qué se va a encontrar la gente el 4 y 5 de diciembre? ¿Con qué Spinetta se va a encontrar después de tantos años de trayectoria en la música argentina? ¿Qué ha cambiado en vos en estos años?
0: Mirá, se van a encontrar con el mismo de siempre.
1: ¿Con los mismos temas de antes también? ¿Con todo?
0: Hay algunas... Gracias. Hay de todo. Vamos a estrenar básicamente Peluzón of Milk, que es el último disco. Y vamos también a pasar por una serie de músicas de todos los tiempos de mi obra, ¿no?
1: ¿Los viejos temas también?
0: Alguno que otro también,
1: ¿verdad? ¿Qué otro? ¿Alguno que otro no que también?
0: Sí, claro, porque... Sí, yo soy difícil para ceder con el pasado. Me gusta siempre pensar para adelante y la última música que hago siempre es la que más me gusta, así que estoy muy embalado con lo nuevo.
1: Si yo te pido plegaria para un niño dormido, ¿vos lo haces? Es del pasado.
0: Sí, cómo no. Y aparte se lo quiero dedicar lo van a despertar al pibe así, che. Gracias. Muy bien.
1: ¿A quién se lo vas a dedicar?
0: Te lo quiero dedicar a mi nuevo bebé que se llama Vera, que tiene un mes y medio, es una divina tremenda.
1: Voy a
0: estar durmiendo ahora.
1: Para Vera entonces, y para todos los chicos también, canta el Flaco Spinetta.
2: Escuchábamos Los Libros de la Buena Memoria, grabación del 1 de diciembre de 1991 en los estudios de Telefe. A principios de la década del 80, la carrera solista de Spinetta intenta tomar vuelo internacional con el proyecto de grabar un disco en Estados Unidos, gracias al apoyo del tenista Guillermo Vilas, a quien le había musicalizado algunos poemas. 4 años más tarde, en declaraciones a la revista Canta Rock, decía: después de 3 años de cabildeos y telegramas, abogados y proyectos de contrato, llegué al aeropuerto de New York y me esperaba el productor con una limusina. Al otro día voy al estudio y me encuentro delante de partituras con mi nombre y una orquesta de 60 profesores dirigida por un monstruo que se llama Torrecito, que había hecho los arreglos de Imagine de John Lennon. Fue la primera vez que canté con una orquesta tocando, pero fui al frente y canté. El productor hizo las cosas totalmente diferentes a las que yo quería. Yo hubiera gastado menos guita y hubiera hecho un disco de Spinetta, y ahí está, fue una experiencia. No bien terminé de hacer el disco, rompí el contrato y se acabó. Me perdí la oportunidad de hacer los otros 2 discos proyectados en Estados Unidos y laburar allá, pero yo quería trabajar acá.

0: Escuchábamos A Quién Culpar, de Harold Payne y Tom Pearson, de su trabajo discográfico grabado en los estudios CBS de Estados Unidos, editado en octubre de 1980.
1: Vamos a hacer un tema nuevo que se llama Jaguar Herido.
0: A 9 años de su separación, Almendra realiza una histórica serie de recitales en el Estadio Obras. Graba un disco doble en vivo, otro en estudio y encara una gira por todo el país. La convocatoria es masiva en todas partes y en plena dictadura logran unir dos generaciones y proveer una mirada hacia tiempos mejores. Los tres discos salen en 1980, cuando Spinetta ya se encuentra en plena actividad con un nuevo grupo. El debut de Spinetta Jade en vivo ocurre en mayo del 80 en Obras, junto a Lito Vitale, Juan del Barrio, Pedro Aznar y Pomo. Pero tanto en el primer disco como en un histórico show con Serú Girán, solo quedan los músicos Pomo y Juan del Barrio, sumándose Beto Satrañi y Diego Rapoport. El grupo toca en Obras y en el Festival Buenos Aires Rock de 1982, e incluso Spinetta se presenta a solas en el Festival de Solidaridad en plena Guerra de Malvinas, cantando algunos temas del repertorio de Jade.
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0: Escuchábamos de la presentación de Spinetta Jade en el Teatro Coliseo el 12 de marzo de 1983, Dios de la Adolescencia.
1: Yo nunca me imaginé regresar a mi tiempo de niño.
0: Paralelo a la actividad grupal, Spinetta edita más discos solistas. Primero sale el acústico e íntimo Kamikaze, que presenta en Obras, y después el eléctrico Mondo di Cromo, casi en simultáneo con el tercer disco de Spinetta Jade, Bajo Belgrano, grabado con César Franov en bajo y Leo Sujatovic en teclados. El último trabajo de Spinetta Jade es Madre en Años Luz, de 1984, ahora con Juan Carlos Monofontana, Lito de Pumer y Paul Dorje. Aparecen algunos sonidos vislumbrados en Mondo di Cromo, como las baterías electrónicas, y la única canción que se pasa por las radios es Cama Feo. El disco se presenta en el Luna Park, donde aparece como invitado Charly García, con quien Spinetta había intentado grabar un disco en conjunto, pero el proyecto quedó inconcluso y solo aparecieron esquirlas como Rezo por vos y Una sola cosa.

0: Compartíamos Yo quiero ver un tren, del álbum Mondo di Cromo, grabado entre febrero y mayo de 1983 en los estudios del Cielito Records. A lo largo de los años 1993 y 1994, Spinetta se encierra a grabar temas en su estudio La Diosa Salvaje, sin intenciones de tocar en vivo ni firmar nuevos contratos debido a su profundo desacuerdo con las condiciones de trabajo. La reaparición se produce a fines de 1994, cuando anuncia la creación de Los Socios del Desierto, con Marcelo Torres y Daniel Wills. Tocan en el velódromo, al año siguiente llenan cuatro shows en el Teatro Ópera y a lo largo de 1996 se presenta en Capital y también distintas ciudades del interior del país.
1: Simplemente una de las mejores voces femeninas que ha dado la República Argentina, Roxana Ahmed.

0: Roxana Med.
1: Pedro Aznar. El único.
2: De su trabajo Puentes Amarillos, en homenaje a Luis Alberto Spinetta, escuchábamos Barro Tal Vez, por Pedro Aznar y Roxana Med, grabación del 29 de abril del 2012, en Plaza Italia. Recordamos la dirección de correo electrónico donde contestaremos a sus dudas o sugerencias.
3: 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Escucharemos a continuación las palabras del señor Presidente de la Nación, doctor Javier Milei.
4: Buenas noches a todos. Estamos aquí para presentarles el conjunto de reformas estructurales más importante de los últimos 91 años. En especial, la reforma de la Carta Orgánica del Banco Central viene a poner fin con la estafa de falsificar dinero para financiar a la alta política, cuya manifestación más evidente es la tasa de inflación. Dicha estafa es más conocida como impuesto inflacionario, impuesto que a su vez permite aumentar los ingresos tributarios sin autorización del Congreso. Para tener un orden de magnitudes de lo que ha robado la alta política a los argentinos de bien, basta con señalar la tasa de inflación acumulada desde la creación del Banco Central, la cual asciende a 12.819.532.788.614.400.000%. Repito, 12.819.532.788.614.400.000%. Esto es, la inflación acumulada desde 1935 es una cifra de 20 dígitos. Es más, desde la estafa que implicó el abandono de la convertibilidad, cuando la progresía nos decía que esta vez iba a ser diferente, porque la política monetaria estaría guiada por criterios de racionalidad científica, en lo que va del siglo XXI, la tasa de inflación acumulada asciende a 168.580%. Dicho en otras palabras, el Banco Central ha sido una herramienta que posibilitó el robo de la alta política. Es más, el robo de la alta política no solo tomó lugar mediante la falsificación de dinero para financiar el Estado, sino que además, a lo largo del tiempo, tomó distintas formas de expropiación. La propia creación del Banco Central arrancó con una estafa al cambiar la paridad cambiaria del oro que estaba en las reservas. El resultado de ello derivó en un aumento de la emisión monetaria que sextuplicó la tasa de inflación y que a lo largo de una década le robó el 50% del salario a los argentinos. Otra de las estafas emblemáticas de la alta política a los argentinos de bien fue la salida de la convertibilidad. En dicho momento, cada peso emitido por el Banco Central estaba respaldado por un dólar. En este contexto, salir de dicha ley implicó que los 15.000 millones de dólares de aquel momento, que eran de los argentinos, pasaron a manos de los políticos. Es más, dicha cifra expresada a valores de hoy asciende a 30.000 millones de dólares, aún dejando de lado el interés real en dólares que se podría haber ganado por esas reservas. Sin embargo, la voracidad y pasión por robar de parte de la alta política no quedó ahí. En 2010, como motivo de la creación del Fondo del Bicentenario, la expresidente y ahora condenada por delitos de corrupción, Cristina Elizabeth Fernández de Kirchner, en complicidad con la presidenta del Banco Central, Mercedes Marcó del Pont, le robaron al Banco Central 10.000 millones de dólares, que expresados a moneda de hoy equivalen a 15.000 millones de dólares. A partir de dicha estafa y para esquivar las consecuencias legales de la misma, en 2012 se creó una nueva Carta Orgánica del Banco Central que permitía emitir bajo cualquier pretexto e impidió responsabilizar penalmente a los funcionarios que falsificaban el dinero de todos los argentinos. Frente a esta pasión expropiatoria de la alta política, decidimos poner fin a 91 años de historia y reformar la Carta Orgánica del Banco Central de la República Argentina en base a 5 premisas fundamentales. En primer lugar, se termina con la bestialidad de 5 objetivos para un instrumento y la misión fundamental del Banco Central vuelve a ser el de preservar el valor de la moneda. Esto es, la nueva Carta Orgánica reconoce la naturaleza monetaria de la inflación, ya que la misma es siempre y en todo lugar un fenómeno monetario generado por un exceso de oferta, ya sea porque aumenta la oferta y o baja la demanda, que conlleva una pérdida del poder adquisitivo del dinero, es decir, todos los precios expresados en unidades monetarias suben. La segunda modificación es que se prohíbe de modo taxativo la financiación del Estado. Esto vale tanto para el Tesoro Nacional como para los estados provinciales y los municipios y a toda compra de títulos públicos del Estado Nacional en el mercado primario. Vale la pena destacar que el señoriaje, el cual toma forma bajo la compra de títulos del Estado, no es ni más ni menos que una falsificación de dinero, lo cual está tipificado en el Código Penal y que en este caso alcanza una asociación ilícita conformada por el Poder Ejecutivo, el Congreso de la Nación y la cúpula del Banco Central. La tercera modificación está relacionada con blindar al presidente del Banco Central y al directorio de los atropellos de la política. En este sentido, si bien se mantiene el mecanismo de nombramiento existente, la remoción será mucho más exigente. De este modo, la remoción requerirá de 2/3 no solo de la Cámara de Senadores, sino también de la Cámara de Diputados. La experiencia muestra que todas las remociones intempestivas siempre estuvieron ligadas a conseguir una mayor laxitud en la política monetaria. Esto es, para estafar al sector privado mediante el señoriaje, el cual hemos demostrado que es un impuesto no legislado. Por ende, si la política quiere cobrar más impuestos, es razonable que ello pase por la casa del pueblo. En cuarto lugar, se restringe el pago de dividendos por los resultados derivados de la prestación del servicio de liquidez. En este sentido, determinados los activos iniciales al 31 de diciembre de 2026, los mismos serán asimilados en unidades físicas, por los que los resultados por tenencia asociado a cambios en los precios de dichos activos serán imputados a una reserva técnica no distribuible, concepto similar a lo que se denominaba en su momento revalúo técnico. Por otro lado, los resultados asociados al manejo de la cartera del Banco Central solo podrán ser girados al Tesoro Nacional para la cancelación de deuda. Finalmente, se eliminan de cuajo otros cambios introducidos por la Carta Orgánica del 2012, al tiempo que se elimina la estafa de las letras intransferibles. Sin embargo, esta reforma no funcionará sola. Forma parte de un programa más amplio que incluye una reforma que hemos denominado grillete fiscal, una reforma del mercado de capitales y una reforma del mercado de los seguros, que procederé a explicar a continuación. Respecto al grillete fiscal, se trata de una regla fiscal permanente que asegurará que la Argentina no puede votar ni sostener un presupuesto deficitario. ¿Por qué necesitamos una ley y no alcanza con la buena voluntad del Congreso? Porque la historia nos enseñó que el Congreso es el gran aliado del gasto público, teniendo como ejemplo reciente el año pasado, cuando luchamos con uñas y dientes contra decenas de leyes que buscaban precipitar la quiebra del Estado. Y es que los políticos no tienen ningún incentivo para cuidar el bolsillo de los argentinos, porque nunca son ellos quienes pagan los platos rotos. Por eso este proyecto va a hacer que el que las hace finalmente las pague. En la práctica, el grillete fiscal funcionará así. Si durante varios meses seguidos el resultado fiscal es deficitario, el Congreso dispondrá de algunas semanas para devolver las cuentas al equilibrio. Si no lo hace, entrará en vigencia automática el shutdown, se paralizarán las actividades no esenciales del Estado, se congelarán los gastos nuevos, no se adjudicarán contratos, no se tomará personal y se frenarán las transferencias discrecionales a las provincias. Y principalmente, durante lo que dure el grillete, el presidente, el vicepresidente, los senadores, los diputados, los ministros, secretarios y subsecretarios no cobrarán un solo peso de sueldo. Por primera vez en nuestra historia, si la política no hace los deberes, la política pagará el costo, no lo pagará la gente. Quiero ser claro, anticipándome a quienes viven de desinformar, esta ley protege en la letra de la norma las tareas y prestaciones esenciales del Estado, las jubilaciones, las pensiones, las asignaciones familiares y universales, el seguro de desempleo, la salud, la seguridad, la defensa nacional y el servicio penitenciario, entre otros, quedarán expresamente exceptuados. Una vez aprobada, invitaremos a las provincias a adherir a este mismo régimen. Es la oportunidad para que cada gobernador predique con el ejemplo y le demuestre a su gente que, cuando las cuentas se desordenan, es la política la que debe dar un paso al frente y pagar el precio y no la sociedad. En segundo lugar, enviaremos dos proyectos para recuperar la profundidad de nuestro sistema financiero, destruido junto con nuestra moneda por el Banco Central. Para que una economía crezca se necesita inversión, es decir, ahorros puestos a disposición con fines productivos. Por eso, dejar nuestros ahorros fuera del sistema, en una caja de seguridad, bajo el colchón o en el exterior, atenta contra nuestro propio crecimiento. Las políticas de las últimas décadas empujaron a los argentinos a sacar sus ahorros del sistema en defensa propia y con eso frenaron la inversión. Por eso vamos a impulsar un proyecto de liberalización profunda de nuestro mercado de capitales que modificará varias leyes con una misma idea, correr al Estado del medio y dejar que el ahorro fluya hacia quien quiere producir. Un ejemplo claro es el mercado de bonos corporativos. Ahora permitiremos su emisión en moneda extranjera, unidades de valor u otras unidades de medida. Lo mismo haremos con el financiamiento colectivo, que en el mundo funciona hace años y acá una ley que nadie pidió lo llenó de requisitos y lo destruyó. 15 años perdidos y ahora lo vamos a destrabar. Esta reforma asegurará que, a medida que la economía se recupere y la gente vuelva a ahorrar, ese ahorro se transforme en fábricas, en maquinarias y en trabajo. Solo así se profundiza el círculo virtuoso del crecimiento. Y para cerrar, un mercado de seguros accesibles es esencial en toda sociedad moderna y cuando no ofrece cobertura adecuada, la gente termina demandándole protección al Estado. Hoy el mercado de seguros argentino es burocrático, limitado e ineficiente. Por eso enviaremos al Congreso un proyecto de reforma estructural del mercado de seguros. Habrá libertad absoluta para que las compañías diseñen y ofrezcan productos sin autorización previa del regulador, que se enfocará solo en la solvencia de las empresas y en cuidar a los contratantes frente a las estafas. Así se impulsará la innovación, abaratando el costo de los seguros y mejorando las prestaciones. Nuestros seguros se volverán más simples, más rápidos y más baratos. Estas reformas tienen una secuencia legislativa, pero están todas interconectadas. El déficit cero nos alejará del fruto venenoso del árbol prohibido, que es la emisión monetaria. La reforma del Banco Central le impedirá al político falsificar esos frutos y un mercado financiero profundo permitirá acceso al crédito a mejores condiciones y cobertura para que los agentes puedan perseguir sus propios proyectos en libertad. Así, entre todas ellas, pondrán fin a 91 años de saqueo, expropiación, impunidad, decadencia y nos permitirá hacer a la Argentina grande nuevamente. Porque, como siempre decimos, nuestro objetivo es hacer de la Argentina el país más libre del mundo. Confía plenamente en que el Congreso de la Nación comprenderá la naturaleza del problema estructural de nuestro país y acompañará estas reformas estructurales que cambiarán a la Argentina para siempre. Que Dios bendiga a cada uno de los argentinos, que las fuerzas del cielo nos acompañen. Muchísimas gracias.
3: Hasta aquí hemos escuchado las palabras del señor presidente de la Nación, doctor Javier Milei. Seguidamente, las emisoras participantes continúan con la transmisión de sus respectivos programas.

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1: Bienvenidos y bienvenidas a una nueva edición del resumen de noticias de LU14. Junto a José Luis Mayorga en los controles técnicos y en la musicalización, estaremos compartiendo la información más relevante de la jornada a través de las voces de sus protagonistas. Mi nombre es Alejandra Leville y ya damos comienzo con la información de hoy. Claudio Vidal expresó: el mundo va hacia la producción de alimentos y de energía, y Santa Cruz tiene el potencial para desarrollar ambas. El gobernador reafirmó que Santa Cruz impulsa un modelo basado en la producción, la inversión y el empleo genuino, con una estrategia que integra el desarrollo agropecuario, energético y minero para diversificar la economía provincial. Durante una entrevista con Canal Rural, el gobernador Claudio Vidal destacó que la provincia atraviesa una etapa de transformación que busca recuperar la cultura del esfuerzo, impulsar inversiones y ampliar las oportunidades para los santacruceños.
2: Acompañando a nuestros productores, que son nada más y nada menos los que productores que viven de su actividad, que impulsan el desarrollo de la producción en toda su diversidad y que son

productos, también bebidas alcohólicas como el gin de la provincia también. Bueno, nosotros mostrando con el Consejo Agrario Provincial la siembra de 6.000 parras, en donde pretendemos tener un viñedo importante para poder producir vino en la provincia de Santa Cruz. Vino en la provincia de Santa Cruz, en la zona de Precordillera, el más austral del mundo. Los productores ganaderos mostrando la excelente calidad de lana, también trabajando juntos para incrementar la producción, no solamente en el Corrio, sino también en el Merino, trabajando en algunos proyectos que nos van a permitir también recuperar algunas áreas que estaban paralizadas. Así que es trabajo en equipo, es trabajo a conciencia y entendiendo algo muy claro: sin esfuerzo es posible lograr el éxito. Y eso es entre todo, y recuperando la cultura del trabajo, produciendo, trabajando. El tema energético es una discusión en este país que viene hace muchos años. En la provincia, lo que estamos haciendo, por primera vez, nos animamos a hacer algo que es muy importante. Es un pequeño ejemplo que entendemos, creemos fielmente que va a dar buenos resultados y que lo vamos a poder implementar en cada localidad, pero estamos a punto de inaugurar el primer parque fotovoltaico en la provincia de Santa Cruz. Fines de agosto, primeros días de septiembre estaríamos inaugurando este parque fotovoltaico. Está en la entrada de Río Gallegos, pasando Boraique. Antes de llegar a Río Gallegos tenemos este parque, que creemos que va a dar muy buenos resultados. A ver, el mundo va a dos lugares: la producción de alimentos y la producción de energía. Y Santa Cruz tiene el potencial necesario para poder desarrollar estas dos actividades, que es sumamente importante. Minería Santa Cruz viene en un proceso de desarrollo, la verdad que muy rápido. Tenemos extracción minera, actividad minera hace aproximadamente 25, 30 años. Lo que queremos es que esta actividad genere, con la posibilidad de incrementar el movimiento económico, de generar más empleo. La exportación de oro y plata, que en la provincia genera casi el 50% de la extracción, de la exportación total de todo el país. Nos animamos y comenzamos un proyecto de exploración en donde podemos certificar hoy en un yacimiento que significa el 7% nada más de un yacimiento de 100.000 hectáreas. Hoy podemos certificar más de 10.000 toneladas de uranio y 50.000 de vanadio. Así que bueno, estamos ansiosos por seguir explorando y también buscando inversores que se animen a desarrollar otras áreas que tenemos en Santa Cruz. Hemos descubierto dos yacimientos de minería de oro muy, pero muy importante también. Esto se va a anunciar seguramente en los próximos meses. Santa Cruz tiene un gran potencial minero. Faltaba despertarlo, salir de lo que ya teníamos, animarnos a explorar, animarnos a ir más allá, convocar al sector empresarial que quiere venir a invertir. Así que estamos en un proceso ahí, cerquita de comenzar licitaciones, que seguramente va a traer nuevos inversores. Lo que estamos haciendo en este momento es explorar. Nosotros tenemos el recurso solamente a 25 centímetros del suelo. No tenemos que perforar por 2 años, 5 años, 10 años, no, no. Nosotros tenemos el recurso a 25 centímetros del suelo. Y va de una profundidad de 25 centímetros del suelo a 1,80 m. Tenemos uranio, tenemos vanadio. También tenemos un aporte importantísimo de tierras raras. Para esto hay que terminar de hacer las certificaciones correspondientes. Ya nos agarró el invierno y esto paralizó un poquito la exploración. Pero vamos a continuar primeros días de septiembre, mediados de septiembre, continuamos nuevamente en los proyectos de exploración minera en la provincia de Santa Cruz. Mucho de lo que sucedió en nuestra provincia fue que el productor que tuvo la suerte que en su tierra se descubra petróleo dejó de producir lana y carne para vivir de las regalías petroleras o mineras. Bueno, lo que queremos lograr en la provincia es que tomemos conciencia de que lo que se ha descubierto en los últimos años, en las últimas décadas, no deja de ser un recurso no renovable. La

0: ganadería y la lana la vamos a tener toda la vida si la cuidamos, si la protegemos, si nos esforzamos en trabajar desde los distintos sectores para que esto cada vez genere más producción, más trabajo y garantías, por sobre todas las cosas, garantías.
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2: Dialogamos con Belén Elmíjar, ministra de Gobierno de Santa Cruz, sobre el inicio del segundo semestre de gestión, la planificación de obras y servicios para los vecinos y los principales ejes abordados en la reunión encabezada por el gobernador Claudio Vidal en Río Gallegos.
3: Es el trabajo coordinado, es el poder plasmar por ahí en una agenda la planificación de la segunda mitad del año para que todos no solamente estemos al corriente de lo que va a pasar planificadamente en el gobierno de la provincia, sino que cada uno de los intendentes, presidentes de las comisiones de fomentos o referentes de las localidades puedan sumarse a estas actividades o sumar actividades nuevas, proyectos nuevos. Me parece que de eso se trata el trabajo en equipo para el beneficio de la comunidad, ¿no? El diálogo que venimos teniendo con las localidades, en conjunto con el ministro de Economía y todo el equipo de tanto del Ministerio de Gobierno como del Ministerio de Economía, es en pos de poder ayudar a las municipalidades en lo que nosotros podamos, obviamente sin invadir su autonomía y su poder de decisiones, para que tengan una, para poder transparentar la información, para poder tener una eficiencia en el gasto del recurso, que todos sabemos que hoy es más escaso de lo que fue en épocas anteriores, uh-huh. Y coordinar acciones en conjunto, como te decía recién. Las reuniones que venimos manteniendo son inicio de diálogo, de transparentar información, de seguir con esta política de volver al Estado más transparente, con acceso a la información pública, que la información esté disponible para todos los ciudadanos, para que puedan tomar decisiones con mucha más autonomía. Y me parece que ese es el camino, el primer camino para empezar a sincerar la información, ¿no?, entre nosotros y para con la ciudadanía. No hablamos de regularizar las deudas porque sabemos que los números de las deudas son enormes. Aparte, mirá que el dato que sacó el otro día la Caja de Previsión, que en junio del año pasado la deuda era de 111 mil millones y hoy ya está arriba de 240 mil, creo. O sea, el crecimiento de la deuda es exponencial y por eso es que es insostenible que sigamos así, que los municipios sigan sin hacer los aportes correspondientes. Entonces, la idea de mantener estas reuniones es que nos sinceremos la información entre los dos estamentos de gobierno y poder ver cómo poder empezar a regularizar y a trabajar esta situación que hace 30 años está igual y nunca nadie se puso, digamos, a intentar resolverlo de una vez y para siempre y bien, ¿no? No solamente para que los aportes lleguen a donde tienen que llegar, sino también porque para que las municipalidades puedan cumplir con esta responsabilidad que tienen por ley. Desde la semana pasada estamos asistiendo vecinos desde el Ministerio de Desarrollo, con Protección Civil, las fuerzas de seguridad, servicios públicos que colaboró, igual que el IDUB y Distrigas con máquinas, Vialidad también, y muchos trabajadores del Estado que voluntariamente se presentaron a colaborar el fin de semana y estos días que pasaron. Y eso evidencia que hace 30 años o menos no hay obras de infraestructura que generen las condiciones de vida que se merecen los habitantes, por lo menos en Río Gallegos, que es lo que estuvimos viendo ahora. El otro día yo tuve una entrevista radial, también así tipo en un streaming con Roberto Hubetich, que fue intendente de la localidad de Río Gallegos, y él decía, él hizo una etapa del pluvial y esa obra, que no se ve porque va por abajo de la calle, tenía dos etapas más. Entonces, la diferencia es esa, es quién quiere mejorar la ciudad o la vida de los vecinos y quién no piensa en estas obras estructurales porque no se ven o porque no juntan votos. Bueno, nosotros estamos decididos, ya sea a través de la Ley de Financiamiento Estratégico que está en la Cámara de Diputados, eso quiero recordarlo, o cualquier otro recurso que podamos obtener con el trabajo, a cambiarle la vida a los santacruceños. Nosotros no queremos que nuestros vecinos y a los habitantes de ninguna localidad de Santa Cruz tengan que pasar otra vez por lo que estamos pasando hoy. Con el Fondo Unirse estamos comprando y ya compramos un montón de materiales para seguir extendiendo la obra de gas en los barrios de un montón de localidades, acá en Río Gallegos, Chimenay, que el barrio Santa Cruz, extensiones de la red de agua, Hay un montón de obras que, como te dije recién, que no se ven porque van abajo de la tierra, que nunca nadie las quiere hacer y nosotros las estamos haciendo, porque no es justo que vecinos que accedieron de buena voluntad o con buenas intenciones a un terreno que estaba alejado, que no le lleguen los servicios hace 20 años. Nosotros hoy estamos saldando esa deuda, haciendo que los servicios lleguen a un montón de barrios donde hace mucho tiempo no llegaba. Tal es el caso del barrio La Herradura en Los Antiguos, que hay vecinos que salieron a agradecer, el Favaloro en Caleta Olivia, o sea, te puedo nombrar un montón de barrios que están hoy con gas, que era una deuda pendiente del gobierno provincial y de distribuir con los vecinos. Yo creo que los que se oponen a que Santa Cruz se desarrolle, a que los vecinos puedan tener la oportunidad de una vivienda propia, son los mismos que no piensan en hacer obras estructurales hoy y que no pensaron nunca. Porque si nosotros, cuando tuvimos un gobierno nacional que era del mismo color político que el gobierno provincial y que el gobierno municipal, no pudimos hacer obras de infraestructura básica, no puedo pensar que ellos van a querer hacerlas no siendo del mismo color político. Entonces, frente a esa situación, nosotros les demostramos que con trabajo, con esfuerzo y con convicción se pueden lograr las cosas, que aunque ellos nos digan que no en la Cámara, nosotros vamos a seguir para adelante y vamos a hacer todo lo que esté a nuestro alcance para que no vuelvan a ganar las elecciones quienes no supieron llevarle o no quisieron llevarle los servicios básicos y la infraestructura a los vecinos.
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2: Ciberexpreso. Se resolvió en el transcurso de minutos. Los estudiantes no ingresaron caminando a la escuela, no caminaron 3 kilómetros y tampoco quedaron a la deriva en la ruta. Así lo expresó el director de la Escuela Agropecuaria Provincial número 1 de Gobernador Gregores, Germán Ciber, en diálogo con Hoja de Ruta sobre el desperfecto mecánico tras la congelación de combustible que sufrió uno de los transportes escolares que traslada a los estudiantes desde Gobernador Gregores hacia la institución educativa. Tras circular información equívoca, Ciber expresó que entiende la divulgación del video y la preocupación, pero que en ningún momento los estudiantes debieron llegar a la escuela caminando y que el inconveniente se resolvió en cuestión de minutos.
4: Nosotros en la Escuela Agropecuaria, a la localidad de Gobernador Gregores, tenemos 5 kilómetros, ¿no? Uh-huh. Entonces, a diario los estudiantes se trasladan en un sistema de transporte gratuito que ofrece el Consejo Provincial de Educación o bien por el transporte de la familia, y también tenemos un grupo de estudiantes que está albergado y que viven todo el año en la escuela. ¿Sí? Hoy en el transporte de primera hora, que es el de las 7 menos 10 de la mañana, ¿sí?, uno de los vehículos sufrió la congelación de gasoil. Uh-huh. ¿Está bien? La congelación del gasoil es producto de parte de humedad en el gasoil, que cuando hay temperaturas muy bajas puede llegar a congelarse, empieza a tironear y se paró.
2: Claro.
4: Eso implica que el chofer tenga que bajarse de la unidad, bombear el sistema, purgarlo, y ahí se reactiva nuevamente. Eso puede durar unos 3, 4 minutos, 5 minutos. ¿Sí?
2: Perfecto.
4: Esto fue lo que nos pasó hoy, a más o menos en la zona denominada de la curva, ¿sí?, el que conoce la localidad o lo pueden ver en el mapa. Eso está más o menos a unos 800 metros de la escuela. En el momento que pasó eso, venía toda una caravana de docentes y padres también, porque acompañan al colectivo, porque suben todo a la misma hora, y frenaron. Algunos estudiantes bajaron de la unidad y empezaron a caminar, y ahí llegó el otro colectivo que venía, pues son dos colectivos del sistema de transporte, y algunos se subieron al otro colectivo y otros al colectivo que ya estaba en marcha porque el problema se solucionó. Debe haber unos metros que caminaron los estudiantes, sí, y eso es verdad, no caminaron 3 kilómetros y no ingresaron a la escuela caminando. ¿Sí? Porque ahí lo que le pedimos a las familias, claro, también, y a los estudiantes, es que los estudiantes tienen que respetar la indicación del chofer o responsable de unidad y no se pueden bajar. Es un problema que se resuelven, que nos puede pasar por las temperaturas que tenemos y que de hecho se resolvió en el transcurso de minutos. ¿Sí? No,
2: claro,
4: ingresaron caminando a la escuela, no caminaron 3 kilómetros y tampoco quedaron a la deriva en la ruta. ¿Sí? Es algo que nos puede pasar con los colectivos y nosotros, ya te digo, mirá, nosotros sabíamos que hoy íbamos a tener temperaturas bajas, y de hecho me parece que hoy va a ser el día más crítico durante el resto de los días. Quizás la semana que viene tengamos algún día con temperaturas también similares a las de hoy.
2: Claro.
4: Pero hoy a las 6 de la mañana, con la vice, de hecho yo tenía armado el comunicado para suspender, evaluamos que la ruta estaba limpia, sin nieve, sin hielo, que en la escuela teníamos todos los servicios, tenemos sistema de calefacción, de hecho durante el invierno reemplazamos y pusimos una caldera nueva, teníamos agua bien, teníamos todo en condiciones para que los estudiantes puedan tener clases, y por eso decidimos no suspender y tener actividad. Sabíamos que podíamos llegar a tener este inconveniente con el colectivo, que es una situación que no se da nunca, que no tiene nada que ver con los servicios. De hecho, ahora justo yo estoy en la ruta desde la escuela al pueblo, porque uno de los colectivos, el otro, presentó el mismo problema, pero no tenía estudiantes. Y ya lo resolvimos, vinimos, lo purgamos y en el transcurso del que estábamos hablando, ya se puso en marcha. A mí me parece que está bien lo del video y está bien la preocupación. Y entiendo una familia, una mamá o alguien que lo ve en otro lugar, la preocupación y lo que genera, porque es verdad, si uno ve eso de momento sin tener el contexto, genera eso. Lo que sí también, son situaciones que pueden pasar, que nosotros, mira, pasó recién y ya estamos, yo soy director y está el jefe general de enseñanza, estamos atrás de los colectivos para resolverlo y para acompañar a los estudiantes o a los choferes, en eso estamos, claro. 100% dedicados, y darle tranquilidad a la familia, y eso lo sabe la familia, la dedicación nuestra y el trabajo, y también que bueno, fue una decisión como equipo hoy tener actividades en la escuela, porque teníamos todos los servicios y las condiciones en el establecimiento para poder llevarlo a cabo, y justamente queríamos que los estudiantes y los profes vuelvan a la escuela y a continuar con las clases. Mañana entendemos que las temperaturas van a estar, va a haber frío, pero van a estar un poquito más arriba. Se puede repetir el problema, pero lo que tenemos que saber es que estamos en Gobernador Ebres también, en Santa Cruz, y es algo que nos puede pasar, y que desde el equipo y los choferes y todos los que están en el sistema de transporte vamos a actuar con la responsabilidad que amerita la situación para que ningún estudiante quede intemperie, ningún estudiante camine, pero sí que pueda acceder al servicio de la educación y que pueda tener el día de clase como corresponde.
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2: Dialogamos con el presidente de la Comisión de Fomento de Cañadón Seco, Gabriel Galarza, sobre la reunión que mantuvo con el Ejecutivo Provincial para analizar la situación financiera de la localidad, la organización de una nueva edición del Viva Barrio y las obras proyectadas junto a Distrigas.
5: Bueno, en principio una convocatoria amplia a los presidentes de las comisiones de fomento, intendentes, a todo lo que los presidentes de los distintos entes de la provincia, ministros, un poco en principio para comentar de acá en adelante lo que se viene, ¿no?
6: Sí.
5: Las actividades y inauguraciones y demás, digamos, un poco planteando la agenda de este semestre y por otro lado también evaluando, ¿no? La situación que es de público conocimiento que se encuentra la provincia, bueno, esta situación económica adversa y bueno, esta posibilidad también de adquirir alguna herramienta que se viene planteando dentro de la legislatura el poder, digamos, tener esas herramientas para, uh-huh, para poder tener el financiamiento y poder llevar adelante también distintas obras, pero en principio lo que también se charló fue esto, ¿no? De acá en adelante lo que se viene y bueno, también estar en conocimiento porque más allá de que son anuncios y obras importantes en las distintas localidades de Santa Cruz, también estar, digamos, por así decirlo, en conocimiento de lo que viene, que por ahí muchas veces por cuestiones de que por ahí no se coordina ese tipo de actividades, por ahí uno no está en conocimiento, así claro. Que eso por un lado, y por otro lado también analizando, como te decía, la situación, uh-huh, y bueno, planteando, digamos, distintas cuestiones en general de puntuales, pero básicamente lo que se trató en la reunión fue eso, ¿no? Lo hemos charlado y, uh-huh, hemos presentado los proyectos incluso, porque bueno, como vos sabés, ¿no? Cañadón Seco también está en una situación bastante compleja, ¿no? En el nivel económico, porque con esta ida a YPF, Cañadón Seco, capital del petróleo de Santa Cruz, digamos, sufrimos un parate importante y que, bueno, eso nos hace también repensar a Cañadón Seco desde otro lugar, viendo otras alternativas. Y, bueno, para poder llevar adelante eso necesitamos indudablemente inversiones. En ese sentido, presentamos tres proyectos muy importantes, que es uno es la finalización del hotel comunal, que bueno, eso a nosotros nos permite, digamos, poder ampliar lo que es la actividad turística en Cañadón Seco, sí. Porque bueno, eso nos pondría en otro lugar, porque justamente lo que hoy estamos necesitando es eso, no tenemos un lugar donde el turista pueda, digamos, parar, hacer noche y demás. Entonces, eso es una. Por otro lado, también planteamos poder finalizar refaccionar y adecuar la pista del aeródromo, que bueno, obviamente eso nos permite también poder impulsar lo que es la actividad industrial, la actividad comercial y también, ¿por qué no pensar en esto no menos importante, la finalidad en lo sanitario, ¿no?
6: Sí.
5: Pensando en que tampoco tenemos acá en la zona norte aeródromo cerca. Entonces, pensando en una urgencia también, la pista también se podría usar en ese sentido. Uh-huh. Y por otro lado también el otro proyecto que presentamos es para poder realizar una fábrica de construcción de columnas para el tendido eléctrico o puede ser también para el tendido de fibra óptica o también para la colocación de cámaras de seguridad. Bueno, también es un proyecto productivo, ¿no?, que puede generar y que hay también mano de obra y poder también generar ingresos propios. O sea, se hizo todo un análisis y se presentó, digamos, por eso era que nosotros lo veníamos planteando, que bueno, veíamos que era una salida rápida, importante y que bueno, nos iba a poder poner en otro lugar, ¿no?
6: Garantizar la generación de puestos de trabajo también.
5: Sí, garantizar el puesto de trabajo, poder generar ingresos propios también, que es, claro, lo más importante, porque muchas veces uno en esta situación depende, y yo lo vengo diciendo, muchas veces depende también del acompañamiento del gobierno provincial, ¿no? Y entonces siempre sale todo del mismo lugar, ¿no? Entonces, uh-huh, me parece que pensar en eso, empezar a generar ingresos propios en cada localidad, hace que se alivien las arcas de la provincia y que esos fondos que hoy tiene que disponer para los municipios, comisiones de fomento, puedan quedar en las arcas provinciales y de ahí se pueda disponer a los trabajadores o en otro tipo de actividades, ¿no? Pero bueno, por eso es que lo que decíamos, ¿no? Así mismo también poder también darle finalidad a varias problemáticas que ya vienen de mucho tiempo, que también generan mucho gasto a la provincia, ¿no? Digo, hay distintos puntos que con este financiamiento se podría lograr. Por eso era que, bueno, nosotros justamente, como te decía, lo veníamos planteando de que era muy importante, sobre todo en este momento en lo que estamos atravesando. Bueno, ahí está justamente, ¿no es cierto?, de los gobiernos que tienen la responsabilidad de administrar y de generar dentro de sus comunidades, ¿no? Bueno, uh-huh, yo puedo decir con mucho orgullo que Cañadón Seco era una localidad prácticamente no estábamos a la deriva, no teníamos un rumbo, estaba, la verdad, falta de servicios para sus vecinos, la infraestructura, la vía pública estaba detonada porque muchos años de abandono, donde nadie se hacía cargo de Cañadón después de la privatización de los 90,
6: sí.
5: Cañadón como que queda a la deriva, y bueno, cuando Cañadón Seco se conforma como comisión de fomento, se empezó a trabajar muy fuerte en ese sentido, de a poco. Y cuando se empezó a generar también esto que decís vos, ¿no?, poder empezar a cobrar a las empresas los aportes que tenían que realizar, se empezó a invertir. Todo el que viene a Cañadón Seco hoy se puede dar cuenta y lo tiene a la vista, ¿no?, de cómo está. Todos, muchos dicen, che, qué bonito que está Cañadón, cómo está. Bueno, fueron muchos años de trabajo, de inversiones, donde hoy contamos con instalaciones que están en perfectas condiciones y con servicios a los vecinos también que están en óptimas condiciones. Entonces, uh-huh, ves que no hay, en Cañadón Seco no tenés pozo en las calles, digo, está todo prácticamente asfaltado, adoquinado, nos quedará unas o dos calles nuevas que nos faltarían, pero la mayoría de Cañadón está todo asfaltado, adoquinado. Sus espacios públicos están en perfectas condiciones, el gimnasio, el centro cultural, se hizo inversiones muy importantes durante muchos años, donde hoy hace que Cañadón Seco esté bien, y esa es la suerte que a uno le toca poder encontrar una comuna que está en condiciones y ordenada, no deficitaria y demás, ¿no? Bueno, producto de esto, de poder recaudar en los buenos momentos e invertirlo, porque si no, la verdad que hoy sería muy difícil, muy difícil. Entiendo que eso es la responsabilidad que tiene uno cuando está al frente de la conducción y tomando las decisiones de un pueblo, ¿no? Y es lo que corresponde hacer, administrar y administrar para el pueblo, ¿no? Tenemos varias actividades muy importantes. Por un lado, el tema de Viva Barrio, que lo planteamos ya para el mes de septiembre.
6: Sí.
5: Pero antes de eso tenemos el 30 de agosto, que es también una fecha muy importante para Cañadón Seco, es el aniversario de la comuna. Te cuento rapidito, Cañadón Seco tiene dos fechas, una el 26 de junio, que es el aniversario del pueblo que se crea en ese momento como un campamento privado del PEFA, 26 de junio de 1944, descubrimiento del petróleo en Santa Cruz, se crea Cañadón Seco, eso es una fecha, pero Cañadón Seco era un campamento privado del PEFA, se concreta como pueblo en el año 2000, el 30 de agosto. Es como que empieza a funcionar como pueblo en sí, entonces eso es la otra fecha importante que tenemos, que es poquito tiempo, apenas 26 años Cañadón Seco como Comisión de Fomento. Así que bueno, para este 30 de agosto también estamos planificando poder hacer la entrega de terrenos, estamos también viendo si llegamos con eso, y estamos tratando de concretar también con el gobierno, con Consejo Agrario, poder finalizar con la entrega también de terrenos en lo que sería la nueva, porque en realidad no nunca tuvo Cañadón Seco, zona de chacras, no menos importante. Hubo reuniones con algunos productores locales, con gente que quiere trabajar. Ya hace un tiempo atrás tuvimos con la gente del consejo, con varios vecinos, así que bueno, está la idea también de desarrollar eso, así que estamos trabajando en ese sentido. Después, algo muy importante que también se anunció ayer fue que hay una compra sobre luminaria para las distintas localidades, que se va también a estar realizando el acto y la concreción de eso, que la verdad que viene muy bien y es muy importante, luminaria LED, que va a ser también entregada por parte del gobierno a través de servicios públicos, para bueno, poder instalar las distintas localidades, así que bueno. Y después también algo que venimos también trabajando con el gobierno es poder ver si podemos terminar a través de fondos unirse, ¿no?, la concreción de la construcción de 10 viviendas. Uh-huh. Estamos charlando ahí eso, nosotros ya presentamos la propuesta, así que bueno, estamos viendo ahora de que esté todo en condiciones para ver si podemos avanzar con eso. Para Cañadón Seco sería muy, muy importante. Así que bueno, y después también estamos trabajando fuerte con servicios públicos también a nivel local. Estamos terminando también con una línea de red local que estaba en muy malas condiciones, y otra parte que estaba a cielo abierto, así que se está haciendo un trabajo fuerte en ese sentido. Así que bueno, estamos tratando de hacer todos los esfuerzos, momentos difíciles donde los fondos escasean, pero bueno, entendemos que en conjunto se pueden realizar varias obras importantes para la localidad de Cañadón Seco.
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2: Casanova dijo: trabajamos para optimizar los 283 kilómetros del ramal ferroviario. El subsecretario de Transporte, Andrés Casanova, dependiente del Ministerio de la Producción, Comercio e Industria, dialogó con LU85 Televisión Canal 9 sobre la reciente visita del gobernador Claudio Vidal y la ministra de la Producción, Comercio e Industria, Nadia Ricci, a la planta de Materfer en Córdoba, y resaltó el alcance del proyecto ferroviario que la provincia impulsa en el norte de Santa Cruz.
7: Estuvimos hace unos días estuvimos en Córdoba, en Materfer, participó el gobernador, como bien decías, la ministra de Producción, Nadia Ricci, otros funcionarios provinciales, comisionados de fomento, diputados provinciales también. Bueno, fuimos a recorrer un poco la planta porque la provincia está avanzando en la adquisición de una dupla.
8: Bien.
7: Que va a ser utilizada en el ramal que tenemos entre Puerto Deseado y Las Heras. Entonces, bueno, fuimos a ver, fuimos a hablar, a ver qué características podíamos, qué características de dupla podíamos necesitar para nuestro ramal. Así que la verdad que fue muy muy productivo, muy muy interesante. Pudimos llegar a un acuerdo básicamente de cómo queremos que se haga, qué es lo que necesitamos que se haga para nuestra provincia, así que muy muy contentos por eso. Esto arranca como una idea de un tren turístico, digamos, que para promocionar toda la zona norte de la provincia de Santa Cruz, pero va mucho más allá de eso, porque por ahí hemos escuchado que algunos hablan solamente de 22 kilómetros y la realidad es que nosotros estamos trabajando para optimizar los 283 kilómetros del ramal ferroviario.
8: Bien.
7: Y que eso permita esa conexión que necesitamos en la zona norte de la provincia. Entonces va mucho más allá de eso, porque esto, digamos, puede atraer turismo, logística, inversiones, puestos de trabajo. Digamos, se genera una dinámica mucho mucho más grande de lo que se piensa o de lo que se cree solamente por esos 22 kilómetros, que es lo que está avanzado, lo que está próximo al cierre, digamos, que sería la primera parte, la primera etapa de todo el trabajo que incluye los 283 kilómetros.
8: Bien, Andrés, más allá de que es una inversión grande la que se va a hacer y que se van a generar puestos de trabajo, me decías que no hay una fecha establecida, pero que sí es próximamente. Se piensa que sea dentro de este año.
7: Exactamente, sí. Pensamos tener ya, la dupla en la provincia antes de fin de año. Si todo sale o todos los trámites administrativos van con los plazos que estimamos que van a ir.
8: Perfecto. La subsecretaría viene trabajando en otros proyectos también. ¿Querés contarnos un poquito de eso?
7: Sí, tenemos muchos proyectos dentro de la subsecretaría. Estamos todo lo que tiene que ver con la conectividad en la provincia depende de la subsecretaría de transporte. Entonces, seguimos trabajando por el tema de la conectividad aérea.
8: Bien.
7: Como hace un tiempo, como el 1 de julio se produjo el primer vuelo inaugural de la empresa American Jet acá en la provincia.
8: Exacto.
7: Seguimos trabajando para conectar los otros lugares, como habíamos dicho, Puerto San Julián, Puerto Deseado. Tenemos algunos proyectos también ahí para 28 de noviembre con los que queremos avanzar. Pero sí, estamos con todo eso, seguimos con el boleto estudiantil. Exacto. Que es una política pública que el gobierno provincial impulsa y que no la deja de lado. De hecho, ahora el 31 tenemos el regreso de los estudiantes santacruceños hacia la ciudad de Buenos Aires y la ciudad de Córdoba.
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2: Hasta aquí el resumen de noticias de LU14. Un encuentro similar en el día de mañana.
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